Preparemos, hermanos, nuestros corazones en esta tarde para recibir su palabra. Yo los voy a invitar, aquellos que tengan sus Biblias, que busquen en Gálatas capítulo 1. Vamos a estar considerando los versículos 6 al 10. Gálatas capítulo 1, versículos 6 al 10. Estamos haciendo una breve pausa, mis hermanos, a la serie que estamos haciendo de Marcos, del Evangelio de Marcos, por una sencilla razón, mis hermanos. Y les voy a hacer una confesión de predicador. La semana pasada nosotros estábamos de vacaciones, llegamos el miércoles. El jueves tuve que atender unas situaciones importantes. El viernes también estuvimos atendiendo otras situaciones del ministerio. Y a mí no me gusta, mis hermanos, preparar un sermón a la carrera. Así que como estamos preparándonos expositivamente para seguir la serie que estamos teniendo, siempre un predicador, mis hermanos, debe tener un plan B. Amén. Y siempre debe tener un sermón preparado por si sucede algo y no del tiempo, ¿verdad?, de prepararse como uno quisiera y uno debe para poder exponer lo que estamos exponiendo del Evangelio de Marcos, mi hermano. Así que esa es la razón por la cual hoy vamos a estar predicando de este pasaje de Gálatas capítulo 1, versículos 6 al 10. El 80% de esta congregación, mis hermanos, en estos momentos, en su mayoría, no estaban aquí cuando nosotros comenzamos en el 2015. Y los que estaban aquí, que hay algunas familias que todavía están aquí, se acuerdan que la primera serie expositiva que nosotros hicimos fue del Evangelio, perdón, de la Epístola a los Gálatas. Así que yo quiero recordar en esta tarde algunas verdades que son sumamente importantes para el entendimiento bíblico de un creyente y el entendimiento bíblico de una congregación. Así que vamos a estar hablando en esta tarde acerca de un evangelio diferente. Así que prepare su correa, sus pantalones, las hermanas, preparen sus faldas, porque hoy va a estar picante este asunto, mis hermanos. Vamos a la palabra del Señor, ahí en Gálatas capítulo 1, versículos 6 al 10, y oramos. Estoy maravillado de que tan pronto os hayáis alejado del que os llamó por la gracia de Cristo para seguir un evangelio diferente. No que haya otro, sino que hay algunos que os perturban y quieren pervertir el Evangelio de Cristo. Mas si aún nosotros, o un ángel del cielo, os anunciare otro Evangelio diferente del que os hemos anunciado, sea anatema. Como antes hemos dicho, también ahora lo repito, si alguno os predica diferente Evangelio del que habéis recibido, sea anatema. Pues, ¿busco ahora el favor de los hombres o el de Dios? ¿O trato de agradar a los hombres? Pues si todavía agradara a los hombres, no sería siervo de Cristo. Señor, venimos delante de tu presencia, Señor, con temor y reverencia ante tu palabra, Señor, y reconociendo también nuestra propia fragilidad y nuestra propia debilidad, Señor. Pero tu palabra es perfecta, tu palabra es santa, tu palabra es pura, Señor. Y te pedimos que en esta tarde tú hables a nuestras vidas por medio de ellas y que seas tú glorificándote en la vida de cada uno de los que estamos aquí, Señor. Entonces te lo pedimos en el nombre de tu amado Jesús. Amén. Pablo, mis hermanos, comienza esta carta a los Gálatas dando una pequeña defensa de su llamado y su autoridad apostólica. Si usted ve en los versículos 1 y 2 de aquí de esta carta a los Gálatas, en el capítulo 1, Pablo comienza diciendo, se introduce a esta iglesia de la siguiente manera: Pablo, o sea, él es el autor, apóstol, no de hombres ni por hombre, sino por Jesucristo y por Dios el Padre que los resucitó de los muertos. Uno de los requisitos básicos, mis hermanos, para ser un apóstol era haber sido llamado, comisionado específicamente y personalmente por Jesucristo mismo.

0: Por eso es que ya no hay más apóstoles en el día de hoy, mis hermanos. Hay muchos apostolobos en el día de hoy, pero apóstoles solamente hay 12, mis hermanos, y Pablo fue el último de ellos. Y Pablo comienza esta carta haciendo una defensa de su llamado y su autoridad apostólica. Luego Pablo pasa en los versículos 3 al 5 a dar un resumen corto de las verdades fundamentales del Evangelio que él había recibido y que se las había anunciado a los Gálatas. Miren lo que dice Pablo ahí en los versículos 3 al 5. Gracia y paz sean a vosotros, de Dios el Padre y de nuestro Señor Jesucristo, el cual se dio a sí mismo por nuestros pecados, para librarnos del presente siglo malo, conforme a la voluntad de nuestro Dios y Padre, a quien sea la gloria por los siglos de los siglos. Así que vemos aquí que el mensaje del Evangelio está centrado sobre la gracia de Dios y la paz que el hombre ahora obtiene por medio de la obra de Jesucristo. Y en esta carta vemos que el mensaje del Evangelio trata específicamente acerca de cómo Cristo se dio a sí mismo por nuestro rescate y por la liberación de nuestro pecado. Y Pablo tiene que recordarle nuevamente estas verdades a estos creyentes en Gálatas. Y todo esto que él menciona aquí en estos versículos 3 al 5, él lo hizo por el designio perfecto de su voluntad y para su propia gloria por los siglos de los siglos, mi hermano. Y es ahora donde Pablo comienza a hablarle directamente a estos creyentes en Galacia. Si usted lee todas las cartas del apóstol Pablo, en todas ellas él comienza con unas palabras de ánimo, de gozo, de expresión de agradecimiento. Esta es la única carta escrita por Pablo donde Pablo no tiene palabras de elogios para esta comunidad y esta iglesia en Galacia. ¿Cuál era la carga mayor del apóstol Pablo, mis hermanos? Porque el apóstol Pablo tenía una carga muy pesada en su vida por el ministerio que Dios le había dado. Y a través de todo el ministerio del apóstol Pablo, una de sus mayores preocupaciones y una de sus mayores angustias eran los falsos maestros que ya estaban infiltrados en la iglesia y por los falsos maestros que se introducirían en la iglesia. Y Pablo tenía una carga muy fuerte por esta realidad. Si usted me acompaña ahí a 2 de Corintios capítulo 11, versículos 1 al 4, miren cómo Pablo expresa esta carga que él tiene a la iglesia de Corinto. 2 de Corintios, capítulo 11, versículos 1 al 4 y luego 12 al 15. Miren cómo Pablo le habla a estos creyentes en Corintios, que usted sabe que eran medios problemáticos. Miren cómo les dice: ojalá me toleraseis un poco de locura. Sí, tolerarme. Hay una situación donde hay una gente desacreditando el ministerio y la autoridad de Pablo. Y él ahora le escribe a estos creyentes y le dice: ojalá me toleraseis un poco de locura. Sí, tolerarme. Porque os celo con celo de Dios, pues os he desposado con un solo esposo para presentaros como una virgen pura a Cristo. Pero temo que como la serpiente con su astucia engañó a Eva, vuestros sentidos sean de alguna manera extraviados de la sincera fidelidad a Cristo. Porque si alguno viene predicando a otro Jesús que el que os hemos predicado, o si recibís otro espíritu que el que habéis recibido, u otro evangelio que el que habéis aceptado, bien lo toleráis. Y pienso que nada he sido inferior a aquellos grandes apóstoles. ¿Qué pasa? Que en esta iglesia de Corintio se habían levantado, lo mismo que sucede hoy en día, mis hermanos, se habían levantado unos falsos apóstoles que se hacían llamar representantes de Cristo, mensajeros de Cristo, y estaban poniendo en duda y desacreditando el ministerio de Pablo en esta iglesia en Corintio. Y Pablo les tiene que escribir, decirle: ustedes me dan a mí por loco, pues aguántenme un poquito más la locura. Y déjenme explicarle que nosotros le predicamos a ustedes el evangelio correcto, el evangelio bíblico. Y ustedes ahora, mis hermanos, dice Pablo, temo que sean engañados y que se dejen llevar y engatusar por otros que se hacen llamar también apóstoles de Jesucristo, pero que predican otro evangelio, predican otro mensaje. Mírenlo como lo dicen los versículos 12 al 15, mis hermanos. Mas lo que hago, lo haré aún para quitar la ocasión a aquellos que la desean, a fin de que en aquello en que se glorían sean hallados semejantes a nosotros. Porque estos son falsos apóstoles, obreros fraudulentos, que se disfrazan como apóstoles de Cristo. Y no es maravilla, porque el mismo Satanás se disfraza como ángel de luz. Así que no es extraño si también sus ministros se disfrazan como ministros de justicia, cuyo fin será conforme a sus obras, mis hermanos. Miren, los falsos maestros en la iglesia no vienen ya con el disfraz de lobo puesto. Porque es como el cuento del Caperucita Roja, ¿verdad? Caperucita Roja, ¿qué tuvo que hacer el lobo? ¿Vestirse de qué? De la abuelita, ¿verdad? Para poder engañar a Caperucita Roja. Lo mismo sucede con los falsos ministros, con los falsos apóstoles, hermano. Se disfrazan de obreros de piedad, se disfrazan de una espiritualidad falsa para poder engañar con otro evangelio distinto. Pablo le dice a la iglesia de Éfeso en Hechos capítulo 20, versículos 28 al 30, antes de despedirse de esta comunidad de fe. Miren lo que le dice ahí en Hechos 20, versículos 28 al 30. Dice: por tanto, mirad por vosotros y por todo el rebaño en que el Espíritu os ha puesto por obispos. Obispos es pastor, anciano, para apacentar la iglesia del Señor, la cual él ganó por su propia sangre. Y miren la preocupación de Pablo. Porque yo sé que después de mi partida entrarán en medio de vosotros lobos rapaces que no perdonarán al rebaño, y de vosotros mismos se levantarán hombres que hablen cosas perversas para arrastrar tras sí a los discípulos, mis hermanos. Esta es la realidad del contexto bíblico. Esta realidad no ha cambiado en el día de hoy. Ahora vayamos a Gálatas capítulo 1 de nuevo. Porque Pablo en el versículo 6 da unas palabras, mis hermanos, muy, muy, muy preocupantes. Y dice: estoy maravillado de que tan pronto os hayáis alejado del que os llamó por la gracia de Cristo para seguir un evangelio diferente. Pablo, mis hermanos, está desconcertado y maravillado. De hecho, la palabra que él utiliza ahí en el griego es taumazo. Y es una expresión fuerte que alude a quedar aturdido. ¿Alguna vez usted ha quedado aturdido? No sé si usted a lo mejor algo le golpeó en la cabeza, o usted tuvo algún accidente de auto, o usted se chocó con una pared, o un sonido muy fuerte entró en sus oídos y usted quedó como aturdido, como que ¿qué está pasando aquí? Como que no logró entender qué está pasando. Así está la mente del apóstol Pablo, mis hermanos, desconcertado y maravillado. Él no podía concebir la idea de que estos creyentes se hubieran alejado tan pronto de Dios, quien los había llamado por la gracia de Cristo. Los gálatas habían tenido el privilegio de ser enseñados por el más grande maestro de la iglesia después del Señor Jesucristo mismo. Sin embargo, desecharon pronto las verdades de la gracia que habían aprendido de él. Y esta carta es una amonestación a estos creyentes primordialmente, pero también a toda persona que supuestamente ha hecho profesión de fe en Cristo, a que tenga cuidado, que puede correr el peligro de alejarse del verdadero evangelio y de la gracia que ha recibido en Cristo Jesús. Los cristianos de Galacia no solo se habían dejado confundir y debilitar en su confianza para vivir por la gracia divina, sino que ya se habían alejado. O sea, no eran simplemente dudas que tenían. No, es que ellos habían abandonado el evangelio que habían recibido por parte del apóstol Pablo. Y el término griego, mis hermanos, que se traduce aquí por alejado, es metaitemi. Y este término se empleaba con referencia a la deserción militar, que se castigaba con pena de muerte en tiempo de guerra, como todavía se practica en la actualidad en algunos lugares. Estos cristianos, mis hermanos, cristianos entre comillas, habían desertado la gracia en Cristo, mi hermano. Habían sido expuestos al evangelio, habían creído en el evangelio, habían perseverado en el evangelio, pero se habían dejado influenciar, mis hermanos, por otros mensajes que parecían ser el evangelio, pero los habían llevado a alejarse del mensaje de la gracia en Jesucristo, mis hermanos. Habían desertado la fe en Jesucristo. John MacArthur, comentando acerca de esto, dice: los falsos maestros eran culpables por su propia corrupción de la verdad de Dios, pero los cristianos en Galacia también eran responsables al dejarse engañar de esa manera y cambiar la gracia divina por el legalismo. Hay un dicho en México, no sé si en sus países también está, que dice: tan culpable es el que mata a la vaca como el que la agarra por las patas. ¿Han escuchado ese refrán, mis hermanos? Bueno, tan culpables eran estos falsos maestros judaizantes que estaban pervirtiendo el Evangelio de Jesucristo, como también eran igual de culpables y responsables aquellos que habían abrazado y aceptado ese otro mensaje. Y Pablo continúa diciendo en el final del versículo 6 que los cristianos, mis hermanos, fueron llamados por la gracia de Cristo. Miren cómo dice el versículo 6. Estoy maravillado de que tan pronto os hayáis alejado del que os llamó por la gracia de Cristo. Y esto es una verdad fundamental que todo creyente debe entender. Dios nos llamó, no nosotros lo llamamos a Él. Dios nos llamó a nosotros, mis hermanos. Nosotros no lo llamamos a Él, nosotros no queríamos saber nada de Él, estábamos totalmente en contra de Él, corriendo lo más lejos posible de Él y de su voluntad. Y Él, mis hermanos, nos llamó por la gracia en Cristo. Y ese es el orden del Evangelio. Dios nos acepta y después nosotros le seguimos. Todos los demás sistemas religiosos del mundo, mis hermanos, invierten ese orden. En la fe cristiana y en la fe bíblica, Dios nos acepta y luego nosotros le seguimos. En todos los sistemas religiosos del mundo le tenemos que dar algo a Dios y después Él nos acepta. Por eso que la cosmovisión bíblica cristiana, mis hermanos, está en total contradicción y en oposición a cualquier otro sistema religioso. Porque en todos los demás sistemas religiosos tú le tienes que dar algo a ese Dios para que entonces Él te pueda aceptar. Sin embargo, mis hermanos, ¿qué es lo que nosotros vemos en Juan 3:16? Porque de tal manera amó Dios al mundo que Dios es el que da mi mano. Y luego entonces nosotros respondemos. Dice un comentarista acerca de esta carta a los Gálatas. Escuche bien, mi hermano, porque ya mismo se va a poner esto interesante. Si tú agregas cualquier cosa a Cristo como un requisito para ser aceptado por Dios, si comienzas a decir, para ser salvo necesito la gracia de Cristo más otra cosa, cancelas completamente el orden del Evangelio, lo invalidas y lo anulas. Es por esto que en el versículo 6, Pablo dice que los falsos maestros, mi hermano, están produciendo un Evangelio diferente, un Evangelio que no es en lo absoluto el Evangelio. ¿Qué dice el versículo 7? No que haya otro, sino que hay algunos que os perturban y quieren pervertir el Evangelio de Cristo. Miren, mis hermanos, cambiar el Evangelio un poquito es perderlo de una forma tan completa que la nueva enseñanza no tiene el derecho de ser llamada Evangelio. Cambiar el Evangelio un poquito, mis hermanos, un milímetro, un centímetro de lo que realmente es cambiar por completo la enseñanza y no merece y no tiene el derecho de ser llamada Evangelio, mis hermanos. Ahora, yo quiero darle ejemplos concretos, ¿ok? Porque a lo mejor usted lee esto y usted no está a lo mejor como que muy familiarizado. Bueno, ¿y cómo se ve esto? ¿Cómo se escucha esto? Como que se me hace difícil ver y entender. Pero yo quiero mostrarle un corto video, mis hermanos, de una judaizante moderna en el día de hoy, básicamente enseñando que la obra de Cristo necesita algo más para que los creyentes puedan ser salvos. Así que, como dijo Pablo en 2 Corintios, mi hermano, toleradme un poco la locura. Okay. Tolerarme un poco.
1: Dice esta pastora, ¿y qué pasa con la iglesia que no se cubre la cabeza con el velo? No nos casamos con el novio, estamos mal. Entonces hay otra pregunta que tiene que ver también con esto, que está pidiendo un texto bíblico que apoye esta pregunta.
2: No, el velo no tiene que ver con el matrimonio con Cristo. Si me ayuda, ¿quién tiene el borrador? Ario, bórrame ahí. Vamos a basarnos en el sistema. ¿Quién es maestra aquí? ¿Hay alguien aquí que sea maestra en el área secular o maestro? Todavía, Meme, ¿tú qué estudias? ¿Todavía se evalúa hasta 100 puntos? ¿Todavía se evalúa 100? Okay. ¿Cuántos puntos usted necesita para aprobar? La gracia te da 60 puntos de salvación. Los otros 40 puntos para llegar a los 100 se los gana usted. Digamos que para ser salvo, para pasar el grado, para pasar la prueba, usted necesita 60 puntos. Esa es la gracia. Aprobado, salvo. Los otros 40 te da una posición en Dios. Si yo tengo estos 40 de posición, voy a tener la estatura del varón perfecto. Solamente hay tres doctrinas que tienen que ver, solamente hay tres doctrinas que tienen que ver con la salvación. La primera tiene que ver con la Biblia. La Biblia es infalible. En la Biblia no hay error, ni hay contradicción. Lo que pasa es que la suma de su palabra es la verdad. Si yo no entiendo que en la Biblia no hay error, yo voy a tener, yo, afecta mi salvación, afecta mis 60 puntos. La segunda tiene que ver con la Trinidad. O triunidad. A pesar que la palabra Biblia y la palabra Trinidad no están en la palabra del Señor, porque la palabra Biblia no aparece en la Biblia, y la palabra Trinidad o triunidad no aparece en la Biblia, la palabra Trinidad o triunidad habla de tres seres que son Dios. Aquí lo explicamos hace tiempo. Padre, Hijo y Espíritu Santo. Los tres son Dios, los tres tienen los mismos atributos, los tres tienen el mismo poder, pero en orden de jerarquía, el Padre es mayor. Ya, en orden de gobierno. Y cada uno tiene una función diferente, pero los tres son dos. Y la tercera doctrina, ¿cuál es? No le creo. La primera doctrina tiene que ver con esta. La Biblia es infalible. La segunda tiene que ver con la Trinidad. Y la tercera tiene que ver con Cristo. Su deidad. Si yo no creo que Él es el intercesor, intermediario, camino. Sí, pero hablando del tema de salvación, Él es el camino. Sin Él no llego al Padre. Él es el intermediario. Mi oración, si no la hago en el nombre de Jesús, no llega al Padre. Si Él no es el intercesor, el que clama al Señor por nosotros, esto sí me afecta a mi salvación. Ahora, en estos 40 puntos está el velo. Sí, los bautismos, la Santa Cena, pero me refiero por la pregunta, estoy por la pregunta. ¿Qué representa? Si fuera solo que iglesias que no, hay iglesias que en un año no dan una sola Santa Cena. Y cuando la dan se la quitan a la mitad de la iglesia. Estas tres doctrinas, sí, el doctrina es esto, la posición. Todo aquel que no fuera nacido del agua y del Espíritu no entrará en el reino. Los 60 puntos me hacen salvo, pero no me dan la estatura perfecta. Estos 40 me los gano yo. Y una de esas cosas es la sujeción, la autoridad, la cobertura, la paternidad, la obediencia, la santidad. Y ahí también entra el velo para ser parte del reino. Exacto. Es como todo. Tú en una escuela sacas 60 y pasaste el grado. Pero estos 40 son los que te ponen en un escalafón, lo que te va a otorgar a ti qué lugar te vas a ganar, qué carrera vas a tener, a qué aspiras. Entonces, mi nota alta, mis 100 puntos, es la estatura perfecta. Si yo llego a la 100, hay que ver cuál es la recompensa del que tuvo estatura
0: perfecta.
2: Conozco
0: a mis hermanos, esta predicadora, no sé exactamente, ¿verdad?, quién es o qué es lo que cree. 98% de lo que ella está afirmando ahí es verdad. 98%, mis hermanos. Todo lo que ella dijo acerca de la Biblia, acerca de la Trinidad, acerca de Cristo, todo eso es verdad. Pero el problema no está, mis hermanos, en el 98% que está diciendo que es verdad. El problema está en el 2% de veneno que está enseñando, mis hermanos, donde la salvación depende de una parte de Dios y una parte del ser humano, mis hermanos. Ahí es donde está el veneno. Esta era la misma problemática que Pablo estaba enfrentando en la iglesia en Galacia. Los judaizantes, mis hermanos, ellos también plagaron la iglesia en sus comienzos y afirmaban ser cristianos. Y gran parte de su doctrina era una doctrina ortodoxa. De seguro, reconocieron a Jesús como el Mesías prometido y hasta reconocieron el valor de su muerte y su sacrificio en la cruz. De otra manera, nunca habrían captado la atención de la iglesia y de los creyentes en Galacia. Los falsos maestros, mis hermanos, no vienen con un 80% de doctrinas erradas. No, vienen con un 98% de doctrinas bíblicas verdaderas, pero por la falta de discernimiento y de conocimiento, mis hermanos, bíblico en la vida de muchas personas, ese 2% de mentira engaña, mis hermanos, pervierte la fe, la confianza de las personas en el Evangelio de Jesucristo. Estos judaizantes y estos maestros, mi hermano, al igual que en el día de hoy, alegaban creer todas las verdades que otros cristianos ortodoxos creen. Ellos no se propusieron negar abiertamente el evangelio, sino mejorarlo, añadiendo requisitos, ceremonias y normas del antiguo pacto, mis hermanos. Cualquier sistema religioso que te diga, sí, tú puedes ser salvo por medio de Cristo, pero, ese pero, mis hermanos, ese es ese 2% de veneno. Porque o es Cristo, mis hermanos, o es nada. No es Cristo más algo, es igual a salvación. Es Cristo, es toda la salvación. John MacArthur dijo en su comentario de los Gálatas acerca de esto, y es la realidad en el día de hoy, mis hermanos. Los peligros más destructivos para la iglesia nunca han sido el ateísmo, las religiones paganas o las sectas que niegan sin rodeo las escrituras, sino movimientos de aparente influencia cristiana que aceptan un grado tan alto de verdad bíblica que sus doctrinas ajenas a la Biblia parecen insignificantes e inofensivas en comparación. En otras palabras, mucha gente dice, sí, pero 98% de lo que dice es verdad. Sí, pero ese 2% es capaz de pervertir todo el otro 98%, mis hermanos. Porque desacredita la persona y la obra de Cristo en la cruz, mis hermanos. No obstante, lo cierto, mis hermanos, es que una sola gota de veneno en un recipiente grande de agua puede volver letal todo el líquido. Y una sola falsa idea que en cualquier medida reduzca la gracia de Dios envenena todo el sistema de creencia cristiano, mis hermanos. Por eso cuando, y bueno, me voy a meter en calentura con esto, pero cuando usted escuche, mis hermanos predicadores, no importa de qué denominación sea, mis hermanos, usted puede ser bautista, pentecostal, metodista, presbiteriano, luterano, no importa la denominación a la que usted, ¿verdad?, tenga preferencia de asistir. Pero en el momento en que tú escuches, mis hermanos, que la salvación depende de cómo tú te vistes, de qué tú te pones, especialmente las mujeres, mis hermanos, se le pone mucha presión que si el maquillaje, que si las prendas, que si la ropa, que si el pelo, que si el tinte. En el momento en que tú empiezas a escuchar, mis hermanos, a un predicador que condiciona la salvación de alguien por la manera en que una persona viva se vista, ya tú estás escuchando, mis hermanos, un judaizante moderno del siglo XXI. ¿Okay? Ahora, yo no estoy diciendo que no debe haber modestia y prudencia, ¿verdad?, en la manera del cristiano vestir. Pero nada de eso, mamá, mis hermanos, tiene que ver con la salvación. Nada de eso, mis hermanos, tiene que ver con añadir a la obra de Cristo en la cruz del Calvario. Nosotros somos salvos por gracia solamente basado en los méritos de Cristo, no basado en ningún mérito personal, mis hermanos. Pablo continuó diciendo en Gálatas capítulo 1, versículos 8 al 9, mis hermanos, miren la sentencia grande que Pablo da aquí. Mas si aún nosotros o un ángel del cielo os anunciare otro evangelio diferente del que os hemos anunciado, sea anatema. ¿Usted sabe qué significa la palabra anatema? Maldito. Como antes hemos dicho, también ahora lo repito, si alguno os predica diferente evangelio del que habéis recibido, sea anatema. Y hay un teólogo del siglo XXI que lanza una pregunta que debe ser contestada por todos los creyentes en toda época. Y nosotros nos debemos hacer esta pregunta en esta tarde. ¿Es nuestro evangelio el verdadero evangelio? ¿Usted está seguro 100% que usted está creyendo en el evangelio verdadero? ¿Tú estás 100% seguro que tu fe está puesta en el evangelio verdadero de Jesucristo solamente por la gracia de Dios? ¿O tú todavía internamente dices, bueno, yo agradezco la obra de Cristo en la cruz, pero yo voy a hacer mis cositas por aquí, a ver si yo me puedo ganar un poquito más del favor de Dios haciendo esta disciplina espiritual, o haciendo esto por otro por acá, o ayudando al prójimo, o haciendo algún tipo de limosna, o haciendo algún tipo de bien comunitario? Porque a lo mejor haciendo estas cosas, yo a lo mejor puedo ganarme más el agrado de Dios para mi salvación. Así que yo voy a confiar en Cristo, pero por si acaso. Ese es el plan B, mis hermanos, que muchas veces hay en el corazón y en la mente de muchas personas. Y Pablo establece de una manera clara que el evangelio verdadero es aquel que encuentra su autoridad y su fundamento en las Escrituras. Pablo no se pone a sí mismo como la fuente de autoridad suprema. Miren cómo dice el versículo 8, mis hermanos. Mas si aún nosotros, Pablo está diciendo, nadie está por encima del evangelio. ni yo como apóstol de Jesucristo estoy por encima del evangelio que hemos recibido. Al contrario, Pablo hace una declaración de maldición sobre él y sobre cualquier otra persona o experiencia angelical que se atreva a predicar un evangelio distinto al que ellos habían predicado y que los gálatas habían recibido. Esto no ha cambiado, mis hermanos. Hoy todo el mundo tiene experiencias angelicales. Un ángel se me reveló, me dijo tal cosa. Y por eso que te dijo no tiene nada que ver con el evangelio o contradice el evangelio. Ay, pero fue una experiencia angelical. A mí se me pararon todos los pelos en la casa cuando yo tuve esa experiencia. Sí, pero te predicó y te enseñó otra cosa que no tiene nada que ver con el evangelio de Jesucristo o contradice lo que él ya ha revelado en las escrituras. Pablo está reconociendo que su autoridad como apóstol viene del evangelio y no al revés, mis hermanos. La autoridad que Pablo tenía en el evangelio, mis hermanos, venía del evangelio, no es al revés. No es que él como apóstol ahora le da validez al evangelio. No, el evangelio le da validez a su ministerio apostólico. Pablo le está implorando a los gálatas que ellos juzguen y evalúen aún la enseñanza que proviene de él mismo. Y eso usted lo debe hacer todo el tiempo, mis hermanos. Y nosotros hemos tratado de enseñarle a esta congregación desde el principio que yo no soy infalible, mis hermanos. Yo no estoy por encima de mi propia predicación. Yo no estoy por encima, mis hermanos, de la autoridad de la palabra. Y como congregación, mis hermanos, esta congregación y toda congregación tiene la autoridad dada por Cristo de juzgar la predicación que sale de su púlpito. Porque o es el evangelio o es 98% verdad y 2% mentira. ¿Y quiénes son los que se tragan el veneno? La congregación, mis hermanos, ustedes. Yo no estoy por encima de la autoridad bíblica, mis hermanos. Y el día que yo comience a atribuir más cosas a la obra de Cristo, ustedes están en todo su derecho, mis hermanos, de decir bye bye piojito. Y pedirme carta de renuncio, de despido, mis hermanos. Martín Lutero habla acerca de esto. Dice, la Biblia juzga a la iglesia. La iglesia no juzga a la Biblia. La Biblia es el fundamento para la iglesia y la creadora de la iglesia. La iglesia no es el fundamento para la Biblia o la creadora de la Biblia. El creyente debe evaluar a la iglesia y a su jerarquía con el evangelio bíblico como el criterio para juzgar todas las afirmaciones de la verdad. Por eso, una de las primeras cosas que usted debe hacer como creyente, cuando usted desea ser parte de una comunidad de fe, mis hermanos, y esto se los he enseñado y se los seguiré enseñando, lo primero que usted debe hacer en el momento en que usted desea ser parte de una comunidad de fe, no es preguntarse, ¿tienen ministerio de niños? ¿Tienen ministerio de adolescentes? ¡Ay, tienen buena música! ¿Tienen colores? ¿Tienen? No, eso no es lo que tú debes preguntarte. Lo que tú debes preguntarte es, ¿qué creen? ¿Sabe que hay creyentes que llevan 10 años en una congregación y nunca saben qué es lo que esa iglesia cree? Nunca se le ha dado una declaración de fe de qué es lo que ellos creen acerca de Dios, acerca del Espíritu Santo, acerca de Cristo, acerca de la salvación. Así que el día que algunos de ustedes se vayan de este lugar, los miembros de esta iglesia, que se vayan a otro lugar porque se muden o lo que sea, mis hermanos, se regrese a su país, lo primero que usted debe hacer cuando llegue a una congregación es denme una copia de su declaración de fe. Y si te ponen mucho pero y te ponen mucho estorbo, sigue, que más al lado vive gente, mis hermanos, como dicen por ahí. Sigue caminando, mis hermanos. Pregunta qué es lo que creen. Porque lo más probable, no en todos los lugares, pero lo más probable, te están enseñando 98% de verdad y 2% de veneno. 2% que no es el evangelio bíblico de Jesucristo, mis hermanos. Ahora, ¿cuál era el compromiso de Pablo? Lo vemos en el versículo 10. Este, mis hermanos, no es uno de esos mensajes muy populares. ¿Está bien? Cuando esto suba a Facebook, los hate comments, mis hermanos, van a estar fluyendo. Bueno, miren lo que Pablo dice en Gálatas 1:10. ¿Cuál es el compromiso de Pablo, mis hermanos? Y este debe ser el compromiso de todo pastor, todo predicador y de todo creyente. Pues busco ahora el favor de los hombres o el de Dios. O trato de agradar a los hombres. Pues si todavía agradara a los hombres, no sería siervo de Jesucristo. Miren, estas palabras que Pablo le está dando a esta iglesia, ¿usted cree que le iban a caer bien al oído a estos creyentes en Galacia, esta reprensión de maldición que Pablo les está dando? No le va a caer bien, mis hermanos. Pero Pablo le dice, yo no tengo un compromiso ni con ustedes, ni con ningún hombre, ni con los falsos maestros que los están pervirtiendo. Yo tengo un compromiso con Dios. Dios me llamó a mí a predicar el Evangelio de Jesucristo. Pablo concluye, mis hermanos, esta sección del capítulo 1 dejando bien claro a sus detractores y a los creyentes en Galacia que su compromiso era con Dios y con su Evangelio. Pablo entendía los riesgos de pervertir, adulterar y corromper la esencia del mensaje del Evangelio de la Gracia. Pablo entendía que la gracia y el favor provienen de Dios únicamente. No hay ningún pastor que pueda añadirte gracia a tu salvación. No hay ningún sacerdote católico romano que pueda añadirle gracia a la gracia de Cristo, mis hermanos. No hay ninguna obra humana que pueda añadirle a la gracia de Cristo. Su confianza, mis hermanos, estaba puesta únicamente en la sola gracia de Dios, por medio de la sola fe, a través de solo Cristo, sustentada en la sola Escritura y para la gloria de Dios solamente. Por eso, cuando usted visita, mis hermanos, nuestro website, hay una sección que dice declaración de fe. Y usted puede mirar públicamente, mis hermanos, porque nosotros no escondemos lo que creemos. Ahí usted puede mirar exactamente qué es lo que nosotros creemos. Bueno, nosotros dentro de nuestros valores bíblicos y doctrinales, nosotros sostenemos, mis hermanos, lo que se conocen como las cinco solas de la Reforma Protestante. El corazón de la Reforma Protestante es capturado en cinco declaraciones concisas, conocidas como las cinco solas. Y estas cinco solas, mis hermanos, son una de las muchas razones por las cuales hubo una ruptura en el catolicismo romano en el siglo XV y XVI. Porque el catolicismo romano, mis hermanos, enseñaba a Cristo más la tradición más el magisterio. No era Cristo solamente, mis hermanos. Era Cristo más las penitencias más todas estas otras cosas que tenías que hacer. Aquellos de ustedes que a lo mejor pertenecieron, ¿verdad?, a la religión tradicional de nuestros países, mis hermanos, saben que no es Cristo solamente. Es Cristo más esto. Cristo no es el único intercesor. Hay más intercesores, hay más intermediarios. Y la razón, mis hermanos, por la cual hubo una ruptura en el siglo XV y XVI fue por estos principios que se desarrollaron como las cinco solas de la Reforma Protestante. Yo se las quiero repasar brevemente para aquellos que a lo mejor ya la han escuchado o a lo mejor aquellos que nunca la han escuchado. Pero las palabras solas en el latín significan solamente o únicamente en. Y estas cinco solas se mantienen como un credo doctrinal o declaración de fe, capturando la creencia fundamental de la fe reformada. Y estas son las cinco solas, mis hermanos. Sola Escritura. ¿Qué significa eso? Finalmente, la autoridad de la Iglesia está en las Escrituras únicamente, no en la tradición de la Iglesia ni sus líderes eclesiásticos. La autoridad, mis hermanos, del creyente y de la Iglesia está sustentada únicamente en la palabra de Dios. No hay más autoridad sobre la palabra de Dios. Sola gracia. El favor inmerecido de Dios es dado por gracia únicamente como un regalo para los culpables, no como una recompensa a los justos. Esa es la gracia salvadora, mis hermanos, que no nos merecíamos la misericordia de Dios y sin embargo Él nos las ha dado por gracia. Eso es lo que es gracia, es un don inmerecido de Dios, mis hermanos. Solo Cristo, la salvación fue alcanzada por Cristo únicamente, a través de su muerte sustituta en la cruz del Calvario. Sola fe. La salvación es aplicada al hombre únicamente por fe, aparte de cualquier mérito humano o de cualquier obra humana. No hay nada que nosotros podamos hacer, mi hermano, para añadir a la salvación que hemos recibido en Cristo Jesús por medio de la fe. Y por último, mis hermanos, solo a Dios la gloria. Todas las operaciones de Dios en la salvación del hombre son únicamente para la gloria de su propio nombre. Mire, mis hermanos, Dios te ha salvado y me ha salvado y ha salvado a tantas personas en los últimos 2000 años. No es para la gloria de nuestro nombre, es para la gloria de su nombre. Es Él el que se lleva la gloria en la salvación de nuestras vidas. Por eso es que cualquier perversión al Evangelio de Jesucristo intenta robarle la gloria a Dios. 98% de verdad y 2% de mentira, mis hermanos, es un intento descarado de robarle la gloria a Dios en la salvación. Más específicamente, las doctrinas de la gracia nos proveen una declaración concisa de las obras salvíficas de Dios. Ahora, ¿en qué forma nosotros hoy podemos perder el Evangelio? ¿En qué formas hoy se pervierte el evangelio? ¿En qué formas hoy se trata de corromper el evangelio? Y miren, mis hermanos, hay contextos donde lo hacen por ignorancia, ¿ok? Yo no voy a tampoco a decir aquí una afirmación absoluta de que lo hacen con toda la intención del mundo, no. Hay gente que no han sido discipulados bien, hay gente que no han sido enseñados bien, hay gente que no ha recibido una formación bíblica y teológica sana y saludable y por ende muchas veces repiten lo que han aprendido de otros. Pero ¿en qué formas hoy podemos perder el evangelio? En algunos lugares, mis hermanos, se enseña implícita o explícitamente que somos salvos por medio de nuestra entrega a Cristo. Hasta ahí está bien, ¿verdad? Más las creencias correctas y el comportamiento adecuado. O sea que tú puedes creer en Cristo y puedes entregar tu vida a Cristo para salvación, pero también necesitas tener todas estas creencias correctas y necesitas tener todo este comportamiento adecuado. Eso, mis hermanos, es una forma de perder el evangelio. Ahora, no estoy diciendo que no debemos tener creencias bíblicas correctas y no estoy diciendo que no debemos tener un comportamiento adecuado como cristianos. Lo que estoy diciendo es que ninguna de esas dos cosas son las que nos hacen salvo. Lo que nos hace salvo, mis hermanos, y nos otorga gracia es solamente la obra de Cristo en la cruz. Sus méritos, no los nuestros. En otros lugares se enseña que realmente no importa lo que creas, siempre y cuando seas una persona amorosa y buena. Ese es el evangelio hippie. El Jesus love. Peace and love. No importa lo que creas. ¿Qué importa si tú crees que es Cristo 60% y tú 40%? No importa. Lo que importa es que seas una persona amorosa y buena. Pero ¿qué dice la palabra de Dios en Romanos capítulo 3, mi hermano? Que no hay ni uno bueno. No hay ni uno justo. No hay ni uno que busque a Dios. El tercer ejemplo se encuentra en otros lugares que son extremadamente intolerantes de las pequeñas diferencias en el vestir u otras costumbres, mis hermanos. Estos son lugares donde lamentablemente todo el énfasis de lo que se predica, se enseña, es acerca de la vestimenta, mis hermanos. Y yo vengo de ese contexto. Yo vengo de ese contexto, mis hermanos. Y aprendí muchas cosas buenas y Dios hizo muchas cosas en mi vida, mis hermanos. Pero yo vengo de ese contexto donde la salvación dependía de cómo yo me vestía. Y eso, mis hermanos, es una perversión del evangelio. Condicionar la salvación de alguien porque se pone zapatos o tenis, porque usa pantalón de salir o jean, o porque se pinta el pelo o no se lo pinta, o porque usa algún tipo de prenda o no. Por ejemplo, yo venía de una iglesia donde la barba era pecado. Así que yo estoy en pecado ahora mismo, mi hermano, para esa congregación a la cual pertenecí muchos años atrás, la cual amo, pero tenían ideas raras, mi hermano. Y para ellos, y para el concilio al cual yo pertenecía, mis hermanos, tener barba era pecado. Pero bigote no. Entonces, una vez, mi amado pastor, mi hermano, que ya partió con el Señor, una vez me regañó. Yo estaba en la universidad, salí tarde, no tuve la oportunidad de afeitarme. No estaba así como estaba ahora, Dios libre, porque no me hubiesen dejado ni entrar, mis hermanos. Tenía simplemente los tuquitos de 2 o 3 días de no afeitarme, mis hermanos. Y llegué al servicio y yo era músico, tocaba batería. Y el pastor me vio y me dijo, ¿sí? ¿Para dónde va? Digo, pues pastor, disculpe, llegué tarde, pero es que vengo de la universidad. Sí, pero ¿y para dónde tú vas? Digo, bueno, pues voy al frente. Y me dice, no, ¿y por qué tú no te afeitaste? Digo, pastor, discúlpeme, no me dio tiempo. Me dice, pues mira a ver qué vas a hacer, porque tú sabes que aquí nosotros no toleramos esas barbas. Entonces yo lo estoy mirando, mis hermanos, y él tiene un bigote, pero así de grande, mis hermanos. Entonces yo me estoy diciendo en mi mente de 17 años, yo no le quise faltar el respeto a mi hermano ni quise contradecirlo públicamente, pero en mi mente estoy pensando, o sea, pero ven acá, los pelos que le salen aquí no son los mismos que le salen acá. Y si Dios le dio los pelos de aquí, no le dio los de acá. Esa fue mi conclusión a los 17 años, mi hermano, pero yo no sabía. Pero ellos condicionan, mis hermanos, la salvación y la espiritualidad de alguien basado en una barba. Yo digo, bueno, sé qué Biblia están leyendo, mi hermano, porque todos los personajes bíblicos, en su mayoría, mis hermanos, tenían barba. Jesucristo, mis hermanos, tenía barba, mis hermanos. No sé qué van a hacer, se van a trepar en la cruz y lo van a afeitar antes de que él expire, mis hermanos. Parece ridículo, mis hermanos, pero es así. Alrededor nuestro hay muchas comunidades de fe, mis hermanos, que condicionan la espiritualidad de alguien y la salvación de alguien basado en cómo se ve o cómo se viste o qué se pone o qué no se pone. Me voy a ganar la enemistad de muchos, mi hermano, pero ni modo. Añádanse a la lista. Esto pasa, mis hermanos, porque no conocen el evangelio. En muchos casos, o han abandonado el evangelio bíblico, y hacer esto es abandonar a Cristo de forma personal, mis hermanos. Hay muchos que lo hacen por ignorancia. No saben otra cosa. Ahí crecieron, ahí se desarrollaron. Pero hay otros, mis hermanos, que han tenido el conocimiento bíblico verdadero, como pasó en esta iglesia de los Gálatas, y ellos decidieron abandonar a Cristo. Un evangelio diferente no es el evangelio. Un evangelio diferente, mis hermanos, trae condenación. Porque esto no se trata, mis hermanos, de simplemente una diferencia doctrinal o una preferencia en el culto. Hay gente, mis hermanos, que dice, no, yo no voy a las iglesias bautistas porque ahí solamente cantan himnos. Eso es una preferencia personal. ¿Tú vas a juzgar una congregación por el estilo de música que canten o que toquen? Pero nunca se sientan a preguntarse, bueno, ¿y qué será lo que creen? ¿Ellos creerán realmente en el Evangelio de Jesucristo, por la gracia de Dios, por la fe? No. Ponen énfasis en preferencias personales, mis hermanos. Y nosotros necesitamos estar claros, mis hermanos, que la salvación de nuestras vidas descansa solamente en la gracia de Jesucristo. Y yo sé que muchos de ustedes también vinieron de contextos legalistas o fueron expuestos de alguna manera u otra a contextos muy legalistas. El legalismo, mis hermanos, es intentar ganarnos el favor de Dios por medio de ciertas buenas obras o ciertas conductas. Ahora, nosotros no estamos a favor del liberalismo, que es vive como te da la gana y como quiera, como profesa fe en Cristo, pues comamos y bebamos que mañana moriremos. No, tampoco no, mis hermanos. Nosotros creemos que el creyente es salvo verdaderamente, pero que vive una vida de santidad y de crecimiento en santidad. Pero nuestra santidad no es lo que nos salva. Lo que nos salva, mis hermanos, es la obra de Cristo y la santidad de Cristo aplicada a nuestras vidas. El pastor Phil Johnson, mis hermanos, ya para concluir, le hace un llamado a los pastores y a los predicadores. Y yo tomo en serio, mis hermanos, esta verdad bíblica. Dice, si crees que no estás llamado a apedrear a los lobos, no estás llamado a ser pastor, ya que esto es parte de apacentar al rebaño. Y yo no sé qué le pasó a los pastores en esta iglesia de Gálatas, mis hermanos. Pero le tuvieron miedo al hombre. Se dejaron intimidar, mis hermanos, por otros supuestos apóstoles, otros supuestos predicadores. Y por ganarse el favor de ellos, mis hermanos, habían echado a un lado el favor de Dios y estaban desprotegiendo a la iglesia. Porque su labor, mis hermanos, ¿sabe cuál era? Tan pronto hubiesen llegado con esa enseñanza de 98% Cristo, más 2% todas estas otras cosas, era para haberle entrado a pedra, mis hermanos. Yo estoy hablando de pedra física. Estoy hablando, mi hermano, metafóricamente, ¿ok? No quiero que nadie en el video diga que el pastor está alentando a que le entren a pedra a la gente. No. Tenían que haber defendido, mis hermanos, a esa congregación. Y le dicen, no, aquí ustedes no van a entrar con ese evangelio. Para afuera se me van con ese mensaje, mis hermanos. Y todos los pastores deben entender que parte de su trabajo de cuidado, mis hermanos, es no solamente hablar de estas verdades, sino proteger a la iglesia de otras influencias, mis hermanos. Por eso tenga cuidado lo que usted escucha. Tenga cuidado a quién usted escucha. Porque yo puedo hacer mi mejor trabajo aquí en la congregación, mis hermanos. Pero si usted luego en su casa, mis hermanos, escucha como un buffet todo tipo de enseñanza y todo tipo de predicadores sin juzgar y sin analizar y sin discernir, tenga cuidado, mis hermanos, porque usted puede estar escuchando gente que cree 98% verdad, pero 2% veneno. Y concluyo, mis hermanos, con las palabras de este hermano amado Rafael Porter, que dice lo siguiente acerca del evangelio. Las buenas nuevas del evangelio. Y escucha bien, porque a lo mejor hay personas aquí que también se encuentran en una condición parecida a la de los Gálatas, creyendo que su salvación es 1% Cristo más 1% lo que yo haga. Y yo quiero dejarte en esta tarde con la definición bíblica de lo que es el evangelio. Las buenas nuevas del evangelio consisten en que aunque nunca lleguemos a cumplir perfectamente con las normas de Dios, Él nos ha perdonado y justificado a través de la persona de su Hijo Jesucristo, quien nunca cometió ningún pecado y murió por nosotros. Al confiar en Él como nuestro Salvador personal, tenemos vida eterna ahora y para siempre. Entonces, la salvación no depende de nuestra capacidad de agradar a Dios, sea pasada, presente o futura. Nunca se basa en nosotros, sino en la obra perfecta consumada por Cristo en la cruz. Somos perfectos porque estamos en Cristo. Esa es la verdad del evangelio, mi hermano. Nosotros no somos perfectos por nuestras habilidades, por nuestro desempeño espiritual. Sí queremos madurar, sí queremos crecer en el Señor, sí queremos, hermano, madurar espiritualmente. Todas esas cosas son frutos de un verdadero creyente, pero no es eso lo que nos declara justos delante de Dios. Es solamente la obra de Cristo en la cruz, mi hermano, sus méritos pagados a favor nuestro. Ese es el evangelio de Jesucristo, mi hermano. Y yo como pastor, mis hermanos, yo no sé cuánto tiempo el Señor me tenga aquí. A lo mejor me tenga aquí 10 años, 20, 30 años. No lo sé, mis hermanos. Pero tengo una responsabilidad de hacer claro lo que es el evangelio. Para que el próximo que venga, mis hermanos, no venga con 98% de verdad y 2% de mentira. Y que ustedes tengan la capacidad de juzgar y discernir si realmente el evangelio que cree y el evangelio que predica es el evangelio verdadero de Jesucristo, mis hermanos. Oremos. Señor, te damos gracias por tu palabra, Señor. Te damos gracias por tu evangelio. Te damos gracias por la salvación preciosa que hemos recibido en Cristo Jesús. Te damos gracias por tu gracia aplicada a nuestras vidas. Te damos gracias por tu justicia aplicada a nuestras vidas. Y te damos gracias por habernos dado vida cuando nos encontrábamos muertos espiritualmente y nos diste el don de la fe y el arrepentimiento para poder creer en el evangelio, Señor. Ayúdanos a que no prestemos oídos a otros mensajes que parecen evangelio, pero no son evangelio. Y que tú nos afiances en el evangelio que encontramos en tu palabra, Señor. Tú has revelado de manera clara tu evangelio en tu palabra. Y que podamos ser creyentes asiduos de la lectura y el estudio de tu palabra para conocer realmente el evangelio verdadero y para que nuestra fe esté fundada y cimentada solamente y exclusivamente en el evangelio de Jesucristo y en los méritos de Cristo, Señor. Obra en tu pueblo, Señor, y obra también en medio nuestro. Tal vez en alguna persona que está en medio de esta reunión, Señor, que todavía no ha puesto su confianza completa en Cristo solamente por medio de la fe, Señor. Que en esta tarde tú otorgues gracia salvadora y que toque sus vidas y que obres un nuevo nacimiento en sus vidas para que puedan creer y puedan arrepentirse de sus pecados y pongan su confianza en Cristo solamente. Todo esto te lo pedimos en el nombre de Jesús. Amén.

0: Judas en los versículos 27 y 28 dicen: Y aquel que es poderoso para guardaros sin caída y presentaros sin mancha delante de su gloria con gran alegría al único y sabio Dios, nuestro Salvador, sea la gloria y majestad, imperio y potencia, ahora y por todos los siglos. Amén. 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

0: Efesios capítulo 1, versículo 3 y 4 dicen: Bendito sea el Dios y Padre de nuestro Señor Jesucristo, que nos bendijo con toda bendición espiritual en los lugares celestiales en Cristo, según nos escogió en Él antes de la fundación del mundo para que fuésemos santos y sin mancha delante de Él. 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

Juan capítulo 6, versículo 37 dice, todo lo que el Padre me da vendrá a mí, y el que a mí viene no le echo fuera. 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

0: Hechos capítulo 4, versículo 12 dice: Y en ningún otro hay salvación, porque no hay otro nombre bajo el cielo dado a los hombres en que podamos ser salvos. 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

Bueno, nosotros seguimos todavía en el libro del Éxodo. No estamos exponiendo todo el libro del Éxodo. Estamos exponiendo pasajes que nos ayuden a ver lo que

que ilustre mejor la condición del corazón humano, del tuyo y del mío, de creyentes e incrédulos. Y es por eso que me encanta este libro, es uno de mis libros favoritos. El libro del Éxodo pone de manifiesto las quejas de ese corazón que continúan en la vida del creyente a menos que hayamos alcanzado una gran madurez. Si tú miras el libro anterior, el libro de Génesis, va a descubrir ahí que Dios le prometió a los descendientes de Abraham una tierra, la tierra de Canaán, capítulo 12. Pero si llegas al capítulo 15, va a ver que esa promesa fue ratificada, incluso con detalles de los límites de dónde a dónde esa tierra iría como límite, ¿verdad? Como fronteras para que ellos pudieran poseerla. Lo que ellos no sabían, aunque Dios se lo reveló a Abraham, que ellos estarían allí como esclavos por 400 años y que entonces Dios los sacaría a la tierra prometida. Lo que nunca entendieron es que para ir del punto A, Egipto, al punto B, Canaán, el camino era el desierto. Lamentablemente, con toda la aridez, la sequía, las carencias del desierto, Dios lo dispuso así para ellos y Dios lo dispone así para nosotros también. Yo no sé si tú te has percatado cuando tú lees la historia redentora de que el desierto es el lugar preferido de Dios para llevar especialmente a los mejores de Él. Llevó a Moisés por 40 años, una primera parte de su vida. Estuvo en Egipto 40 años como hijo adoptado de Faraón, si pudiéramos decir. Luego huyó al desierto, estuvo ahí por 40 años sirviendo a su suegro. Luego regresa para libertar al pueblo 40 años más. 80 años de tu vida, de 120 años, pasados en el desierto. Dios llevó a los judíos, a los israelitas al desierto. Estuvo allí 40 años. Llevó al profeta Elías al desierto múltiples veces. Llevó a Juan el Bautista al desierto. Se lo educó allí de alguna manera, aunque no tenemos detalles. Jesús fue llevado al desierto por el Espíritu Santo para ser tentado por el Espíritu. Pablo fue llevado al desierto de Arabia. Probablemente pasó allí 3 años para ser entrenado por Cristo. ¿Sabes por qué? Porque en lugares áridos, o tú aprendes a confiar y obedecer a Dios, o te mueres, porque es allí donde Dios es tu único recurso y tu única provisión. El desierto puede ser doloroso, pero siempre es necesario. Ahora, escúchame, varias veces yo te voy a decir a lo largo del mensaje, escúchame, quiero verdaderamente que escuche con atención. Cuando Dios te guía, nunca pasas por experiencias sin sentido y sin propósito. Eso no ocurre. No importa la experiencia, lo difícil, lo doloroso, tú nunca has estado en un lugar donde no haya sido Dios el que te llevó y nunca has estado atravesando algún tiempo de tu vida sin que ese tiempo no tuviera un propósito en las manos de Dios. Como Spurgeon decía, si hubiera un mejor camino para llevarte del punto A, Egipto en este caso, al punto B, Canaán, si hubiera un mejor camino que ese, el amor divino te tendría en ese otro camino y no en el que estás. La realidad es que nosotros llegamos a conocer mejor a Dios en medio de los momentos difíciles, hermanos. En medio de los peores momentos es cuando tú puedes conocer a Dios de la mejor manera. Él es ahí tu única opción. Egipto o el mundo es demasiado ruidoso para yo oír la voz de Dios. Está congestionado con demasiadas personas, lleno de tentaciones, como para que tú puedas tener un encuentro con Dios y conocer verdaderamente su carácter. La insatisfacción humana y la provisión de Dios es el título de

0: mi mensaje en esta mañana, reflexionando sobre este texto del libro del Éxodo, pero también sobre tu propia vida. De manera que te voy a invitar a leer conmigo Éxodo 16, del 1 al 12. Más adelante leeremos otros versículos del mismo capítulo. Versículo 1, partieron de Elim y toda la congregación de los israelitas llegó al desierto de Sin, que está entre Elim y Sinaí. El día 15 del segundo mes después de su salida de la tierra de Egipto. Y toda la congregación de los israelitas murmuró contra Moisés y contra Aarón en el desierto. Los israelitas les decían: ojalá hubiéramos muerto a manos del Señor en la tierra de Egipto, cuando nos sentábamos junto a las ollas de carne, cuando comíamos pan hasta saciarnos. Esclavos estaban diciendo eso. Pues nos han traído a este desierto para matar de hambre a toda esta multitud. Entonces el Señor dijo a Moisés: yo haré llover pan del cielo para ustedes. El pueblo saldrá y recogerá diariamente la porción de cada día para ponerlos a prueba si andan o no en mi ley. Y en el sexto día, cuando preparen lo que traigan, la porción será el doble de lo que recogen diariamente. Entonces Moisés y Aarón dijeron a todos los israelitas: a la tarde sabrá que el Señor los ha sacado de la tierra de Egipto. Por la mañana verán la gloria del Señor, pues Él ha oído sus murmuraciones contra el Señor. Murmuran contra nosotros, que ustedes murmuran contra nosotros. Y Moisés dijo: esto sucederá cuando el Señor les dé carne para comer por la tarde y pan hasta saciarse por la mañana, porque el Señor ha oído sus murmuraciones contra Él. Pues, ¿qué somos nosotros? Sus murmuraciones no son contra nosotros, sino contra el Señor. Entonces Moisés dijo a Aarón: dile a toda la congregación de los israelitas, acérquense a la presencia del Señor, porque Él ha oído sus murmuraciones. Mientras Aarón hablaba, toda la congregación de los israelitas miraron hacia el desierto y vieron que la gloria del Señor se apareció en la nube. El Señor habló a Moisés y le dijo: he oído las murmuraciones de los israelitas. Háblales y diles: al caer la tarde comerán carne y por la mañana se saciarán de pan. Sabrán que yo soy el Señor, su Dios. ¡Wow! En el texto que leímos, yo quiero que tú veas tres cosas. La intención de Dios con el desierto, la provisión de Dios en medio de la insatisfacción del pueblo, y la revelación de Dios en ese desierto con un propósito final, como ocurre en nuestras vidas. Ya son las tres cosas que vamos a ver: la intención, la provisión y la revelación de Dios. Y la manera como esos tres propósitos o verdades se entrelazan. Comencemos con la primera: la intención de Dios en el desierto. El pueblo de Israel había llegado al desierto de Sin unos 30 días más tarde, quizás unos días más, después de su salida de Egipto, según leemos en número 33:3. El desierto de Sin, donde estaban ahora, es uno de siete desiertos a través de los cuales ellos tendrían que viajar desde Egipto hasta Canaán. No uno, siete desiertos. Apenas tienen unos días caminando y esta es la tercera vez que ellos se quejan. Tres veces ya se han quejado contra Dios. Faltaban 39 años más o menos. Tú puedes leer de estas quejas en Éxodo 14, 11 y 12, en 15, 24 y ahora en 16, 2. Pero la diferencia esta vez es que el texto dice que toda la congregación se unió a las quejas. Toda la congregación. Primero un grupo, quizá un grupo más grande, pero ahora toda la congregación. Y como bien decía un autor, la queja es una de las enfermedades del carácter más contagiosas en el ser humano. La queja no es simplemente una debilidad nuestra, aunque lo es. No, pero tienen que entender la profundidad de esto. Es una debilidad del carácter, es una falla a nivel del carácter. Es una enfermedad y es de las más contagiosas entre los seres humanos. Eso se convirtió lamentablemente en el patrón por los próximos 40 años, de manera que todo lo que Dios le fue enseñando, experiencia tras experiencia, no le sirvió. La palabra traducida como murmuraciones o quejas en el versículo 2 que leímos, de acuerdo a Phil Ryken en su voluminoso comentario sobre el libro del Éxodo, dice que significa una rebelión abierta. Y la pregunta sería, sin tener que ir a un diccionario del lenguaje original, ¿hay alguna evidencia en este texto de que realmente fue una rebelión abierta? Sí, claro, el próximo versículo, escucha. Los hijos de Israel les dijeron a Moisés, ojalá hubiéramos muerto por mano del Señor en la tierra de Egipto, cuando nos sentábamos junto a las ollas de carne y comíamos pan hasta saciarnos. En serio. ¿Por qué no habéis traído a este desierto para matar de hambre a toda esta congregación? Es una rebelión abierta. Nosotros preferiríamos habernos muerto allá. No sé para qué nos trajiste a morir aquí. A toda esta congregación no la va a llevar a morir de hambre. Es más, Moisés, nosotros recordábamos que en Egipto nos sentábamos frente a las ollas llenas de carne. Nos hacíamos con pan. En serio, esclavos hacían eso. Quizás sus capataces, quizá la hija del rey, el rey mismo y su personal. Pero eso es lo que ocurre, hermano, cuando el espíritu de queja se apodera de tu mente y de tu corazón. Pastor, ¿qué es lo que ocurre cuando el espíritu de queja se apodera de mí? Escucha, glorificas el pasado. En Egipto, de repente, el Egipto era mucho mejor que donde nosotros estábamos. Y tú condenas el presente. Incluso cuando Dios está siendo bondadoso contigo en ese presente. Y eso es lo que ellos dicen. Nos han traído a este desierto, es el presente, para matar de hambre a toda esta multitud. Su ira lo indispuso contra la bondad de Dios. Y así ocurre con nosotros. Recuerda que ellos fueron sacados de Egipto para servir al Señor. Y ahora ellos están diciendo que prefieren regresar a Egipto para servir a Faraón. ¡Wow! Lo impresionante de esta historia cuando tú la lees es que no hay una sola expresión de gratitud hacia el Señor. Una sola. Después que cruzaron el Mar Rojo, ahí Miriam danzó y quizá eso pudiéramos tomarlo. Pero eso en unos días primeros. Apenas iban a comenzar la travesía en el desierto. Después de ahí, no hay una sola ocasión de gratitud. Tampoco encuentra una ocasión donde el pueblo vino a Moisés y le dijo, Moisés, mira, vamos a orar, guíanos en oración para pedirle perdón a Dios por nuestras quejas. O para pedirle a Dios que nos provea en la escasez, en la aridez. Lo único que tú encuentras registrado son las quejas que llevaron a Moisés y las quejas que hicieron acerca de Moisés. Ahora, hermanos, déjame darte tres características relacionadas a la queja. Quejarse siempre es una expresión externa de mi ingratitud interna. Estoy llevando el mensaje lentamente a propósito. Ayuda mi voz para parte de eso, realmente porque necesitas rumiar esto. Un corazón quejumbroso, por lo general, no es un corazón de oración. Y número tres, un espíritu amargado siempre indica que hay un problema en mi relación con Dios. Si Dios los sacó para mostrarle lo que había en su corazón, como Dios le dice a Moisés. Moisés escribe en Deuteronomio 8, al final de los 40 años, que Dios le dijo, para esto los saqué al desierto, para humillarlos, para probarlos y saber lo que había en sus corazones. Bueno, o en sus corazones. Bueno, si eso es verdad, sabes que 30 días fueron suficientes para poner en despliegue su corazón. 30 días. El resto era más de lo mismo. ¿Tú estás viendo la intención del desierto? Déjame decirte algo más. Quejarse es la inclinación natural del corazón centrado en sí mismo. Y la forma en que vivimos cuando olvidamos que no llegamos al desierto por accidente, sino por diseño de Dios o designio de Dios. Y que tus dificultades llegan a tu vida diseñadas por Dios. Escúchame, tú estás donde una modista, o diseñador, diseñadora, donde una estilista o peluquero o peluquera, como quiera que tú le llames, cada vez que tú vas, te hacen un corte a la medida. Cada desierto en el que tú has estado ha sido cortado a tu medida, literalmente hablando. Hermanos, se quedaron contra Moisés. Moisés no lo llevó al desierto. Dios los llevó al desierto. Escucha, versículo 6. Entonces Moisés y Aarón dijeron a todos los israelitas, a la tarde sabrán que el Señor los ha sacado de la tierra de Egipto. Él se lo está diciendo. Se van a saber que fue Dios que los sacó de la tierra de Egipto. Hermano, Dios te guía al lugar donde tú estás o estarás, porque es el lugar donde tú tienes que estar. ¿Para qué, pastor? Para librarte de ti mismo. ¿Alguna vez tú le has orado a Dios y le has pedido a Dios, líbrame de mí mismo? Si no lo has hecho, comienza a hacerlo. Si lo has hecho, síguelo haciendo. Pero yo le he pedido a eso a Dios múltiples veces. Tú tienes un problema contra el mundo o con el mundo. Tú tienes un problema con las tentaciones que el mundo te ofrece. Tienes un problema con Satanás que anda como león rugiente buscando a quien devorar. Pero tu mayor problema eres tú mismo, con el que tú te levantas y te acuestas, literalmente hablando. Entonces tú estás donde tienes que estar. Dios te ha llevado al lugar donde estás porque es el lugar donde tiene que estar para liberarte de ti mismo y ser moldeado a su imagen. Ahora, ¿sabes por qué el desierto es el lugar preferido de Dios? Porque el calor del desierto, tiene que ser algo poético ahora, el calor del desierto derrite los ídolos de tu corazón. El calor del desierto derrite los ídolos de tu corazón. Ellos sabían desde el principio que Dios los había llevado al desierto, pero seguían culpando a Moisés y a Aarón, como hacemos nosotros. Nosotros aquí teológicamente nos sentamos y decimos, sí, la providencia de Dios, Dios es soberano, Él es que guía a todo el mundo, Él es Él que guía mis pasos, pero cuando la dificultad llega, mi queja es horizontal. Y Dios dice, ¿A ti se te olvidó quién que te tiene ahí? ¿A ti se te olvidó quién marcó tus pasos? Nos quejamos de las circunstancias, nos quejamos de las personas que nos hacen daño, en vez de verlas como instrumentos en las manos de Dios para formar su imagen. Hermanos, Dios es mi testigo y algunos de ustedes también, porque lo he verbalizado. Yo he dado gracias a Dios por algunas de las personas que más profundamente me han herido u ofendido, sobre todo en redes sociales. No tengo que decir más. Pero la única manera de Dios formar en mí amor por el prójimo y amor por el enemigo y amor por aquellos que no te aman, amor incondicional, es dejándome experimentar las cosas que mi corazón necesita para él darme entonces el amor por esas personas. Yo he aprendido a dar gracias a Dios por aquellas personas que más profundamente me han herido y ofendido, incluyendo esta semana. Hice una publicación de un párrafo, como muchas veces no hay lectura comprensiva, creó una montaña, una ola, que viajó por más de una red social, cuando en realidad la última frase del párrafo es la explicación a la primera frase. Y alguien me llamó ayer y me, de buena manera, es un amigo, me alentaba que respondiera. Y le decía, ¿usted sabe cuál es el problema? Es que yo nunca he respondido. Esta sería la primera vez que yo respondo. Y no lo hago porque no veo necesidad de defenderme, sobre todo cuando entiendo que el párrafo contiene la explicación. Pero le doy gracias a Dios por toda esta semana, porque puso a prueba mi paciencia, puso a prueba si iba a reaccionar con orgullo, con humildad, con autodefensa y demás. Versículo 8. Y Moisés dijo, sigamos con el diseño del desierto, o el propósito, esto sucederá cuando el Señor les dé carne para comer por la tarde y pan hasta saciarse por la mañana, porque el Señor ha oído sus murmuraciones contra él. Pues, ¿qué somos nosotros? Sus murmuraciones no son contra nosotros, sino contra el Señor. Permíteme decir una vez más, algo que ya he dicho múltiples veces. Cada acontecimiento aquí debajo tiene dos lecturas. Como tú lo ves y lo interpretas, y como Dios lo ve y lo interpreta. Humanamente hablando, se quejaron contra Moisés y Aarón a nivel horizontal. A nivel vertical, se quejaron contra Dios y Moisés se lo dijo. Y lo mismo ocurre con nosotros. Nuestras murmuraciones no son contra el otro, sino contra Dios que me tiene ahí. Número dos. Yo creo que veas ahora no solamente la intención del desierto, sino la provisión de Dios en ese desierto, que también tiene un diseño. Versículo 10. Mientras Aarón hablaba a toda la congregación de los israelitas, ellos miraron al desierto y vieron la gloria del Señor aparecer en la nube. ¡Wow! ¿Tú has visto la gloria de Dios aparecer en algún lugar, resplandecer? No. Pero ellos la vieron. Eso fue un regalo que ellos no merecían. Que Dios, antes de proveerte el maná, en vez de simplemente hacerlo llover, Dios desplegó su gloria y luego hizo llover el maná. Ellos no merecían una aparición tan gloriosa. Y cada vez que Dios interviene en tu vida o en la mía, Él quiere que veas su gloria. Hermanos, ningún otro pueblo en toda la historia, desde Adán y Eva hasta nuestros días, vio las manifestaciones de poder de parte de Dios como el pueblo de Israel, y ninguna experimentó a Dios tan de cerca como ellos la experimentaron. Y sin embargo, nunca ellos se sintieron o fueron o quedaron impresionados ni con su poder, ni con su generosidad, ni con la bondad de Dios, nunca. Y sin embargo, a pesar de su ingratitud, la fidelidad de Dios los persiguió todo el tiempo, durante 40 años. Versículo 11 y 12. Y el Señor habló a Moisés y dijo, he oído las murmuraciones de los israelitas. Uno esperaría, nosotros por lo menos actuaríamos de esa manera. Se están quejando, apenas salimos de Egipto. Esa es la tercera queja que hemos oído, la tercera ocasión de quejas. Pues ahora que se queden en el desierto, que busquen cómo comer, yo no voy a dar nada. Pero no, eso no fue lo que pasó. Versículo 11, he oído las murmuraciones. Versículo 12, háblales y diles, al caer la tarde comerán carne. Hasta carne les voy a dar. y por la mañana se saciarán de pan. Sabrán que yo soy el Señor su Dios. Déjame leerte el versículo 13 al 15 que no habíamos leído todavía para que puedas ver la abundancia de la provisión. Por la tarde subieron las codornices, cubrieron el campamento. Imagina, en la tierra, codornices ya hay para ti. Y por la mañana había una capa de rocío alrededor del campamento. Cuando la capa de rocío se evaporó, había sobre la superficie del desierto una cosa delgada como copos, menuda, como la escarcha sobre la tierra. Al verla, los israelitas se dijeron unos a otros, ¿qué es esto? Esa pregunta, ¿qué es esto? Literalmente es el significado de la palabra maná. Lo que ellos dijeron al ver esto, maná, que significa en hebreo, ¿qué es esto? Porque no sabían lo que era. Es el pan que el Señor les da para comer, les dijo Moisés. ¡Wow! Incluso en su rebelión, Dios sigue preocupado por ellos. Y yo les pregunto, padres, si ustedes no han lidiado por un día, una semana, un año, años, con la rebelión de uno o más de sus hijos, y sin embargo han continuado proveyendo para ellos. De manera que si ustedes, que tienen corazones malos, como todos nosotros, son capaces de proveer en medio de la rebelión de sus hijos, mucho más nuestro Dios. Y en el desierto, a través de la provisión de Dios, ellos no solamente vieron su fidelidad, su amor, su gracia, su generosidad, sino que vieron su soberanía de cómo Dios podía hacer llover pan del cielo. Cómo Dios podía traer codornices para ellos. En una ocasión anterior, cómo encontraron agua en Mara y las aguas eran amargas y Dios le endulzó las aguas. Y cómo posteriormente, cuando tenían falta de agua, Dios le sacó agua de una roca. Por 40 años. Y aún así ellos no estaban convencidos de la bondad de Dios. En el diseño de su provisión, nosotros podemos apreciar el contraste. Piensa ahora, entre sus quejas y la misericordia de Dios. Entre su ingratitud y la provisión de un padre fiel. Entre su impaciencia y el carácter de un redentor fiel, que es lento para la ira y abundante en misericordia. De hecho, hay un gran contraste, un abismo de contraste entre el corazón no enseñable del ser humano y el corazón didáctico de Dios. Y algunos de ustedes estarán preguntándose qué significa eso del didáctico. Bueno, es sencillo. Un gran contraste entre el corazón no enseñable del pueblo y el corazón de Dios dispuesto a enseñar a su pueblo todo el tiempo, aún después de sus tropiezos y caídas. De hecho, la ley de Dios, ¿cómo es llamada en hebreo? Torah. ¿Sabes lo que significa Torah? Instrucción. La ley de Dios que todo el mundo teme, Dios dice simplemente, mi instrucción para protegerte. Eso es lo único que la Torah es. El pueblo judío fue llevado al desierto y allí pasaron diferentes circunstancias, calamidades, y Dios los puso bajo su disciplina más de una vez. Pero tú y yo necesitamos aprender, necesitamos recordar que algunas de las mejores lecciones se aprenden bajo la disciplina de Dios. Algunas de las mejores lecciones se aprenden bajo la disciplina de Dios. Ahora, la próxima vez que tú estés a punto de quejarte, no olvides que lo que decimos aquí abajo se oye allá arriba. Todo el tiempo. Y que Dios no lo ignora. En el texto que leímos, yo no sé si tú te percataste, 4 veces en 12 versículos Dios dice, yo oí sus murmuraciones. Probablemente lo leíste y se te quedó en la mente una vez. No, 4. Versículo 7, Él oye vuestras quejas contra el Señor. Versículo 8, porque el Señor oye vuestras murmuraciones. Versículo 9, porque él ha oído sus murmuraciones. Versículo 12, he oído las quejas de los hijos de Israel. Hermano, Dios no ignora tus quejas. Pero peor aún, Dios siempre se toma nuestras quejas como algo personal. Porque de la misma manera que Moisés dijo, no somos nosotros que te hemos traído al desierto, sino Dios. De esa misma manera, cuando estés donde estés, aún hoy mismo, Dios en su providencia te tiene ahí. Literalmente hablando, yo no sabía que iba a cantar esta nueva canción, no la conocía ni siquiera, pero me encantó de que vi el título, Providencia. De hecho, en el primer sermón estaba mucho más congestionado en la nariz y cara y toda mi cabeza, por así decirlo, porque estaba sollozando en mi interior a ver la realidad de la bondad, de la provisión de Dios en su providencia. Dios toma nuestras quejas como algo personal. Hermano, recuerda, Él es quien te lleva al desierto y te lleva para humillarte, a mí también, para probarte, a mí también, para ver lo que hay en tu corazón y para que aprendas que no solo de pan vive el hombre. Lamentablemente, ellos cayeron en cada prueba una y otra vez. Y la gracia de Dios tuvo que ir y rescatarlo y seguir caminando con ellos, pero desafortunadamente miles de ellos cayeron y fueron enterrados bajo la arena y jamás llegaron a la tierra prometida. Para nosotros, la tierra prometida es la gloria en su presencia. Y muchos que se identifican como cristianos, lamentablemente perecerán de este lado si nunca llegar a nuestra tierra prometida y todo el tiempo quejándose contra el Dios de toda provisión. Dios lleva a sus mejores al desierto. Cristo fue llevado al desierto. De hecho, texto de Marcos, creo que es el capítulo 1, nos dice que Cristo fue empujado al desierto por el Espíritu para ser tentado. A propósito, ahora nota la diferencia de Cristo en el desierto y el pueblo judío en el desierto, o de Cristo y nosotros, representado por el pueblo judío. En el desierto Cristo se humilló a sí mismo, pero el pueblo hubo que humillarlo. En el desierto Cristo puso en despliegue todo su corazón de sumisión a su Padre, mientras el pueblo mostró su corazón de rebelión. Y al ayunar por 40 días, Cristo verdaderamente mostró que no solo de pan vive el hombre, gracias a nuestro buen Redentor. Pero sigamos analizando la experiencia del desierto. Dios decidió darle maná, se lo anunció. Pero cuando el maná llegó, no llegó al azar, vino con un diseño. Que Dios dice que se lo iba a dar para probarlos, para ver si andan en mi ley. O sea, yo te voy a proveer. Recuerda, la próxima vez que Dios te provea, la provisión frecuentemente viene como una prueba de cómo va a administrar la provisión. Versículo 4. Entonces el Señor dijo a Moisés, he aquí, yo haré llover pan del cielo para vosotros y el pueblo saldrá y recogerá cada día la porción de un día para que yo los pruebe si andarán o no en mi instrucción. O sea que la carencia es una prueba. Yes. Sí. Y la abundancia es otra prueba. Ajá. El suministro del maná puso a prueba sus corazones. Eso era el propósito. Un simple trozo de pan mostró la falta de confianza en el carácter bondadoso y fiel de nuestro Dios. Van a tomar una porción para un día, no más. Y al otro día, algunos salieron a buscar pan. De vuelta al Edén, Dios les dijo, el día que comas, morirás. La serpiente le dijo, claro que no van a morir. Ciertamente no morirán. Como hay una limitación, me conviene más desconfiar de Dios que confiar en la serpiente. ¡Uf! Comí de la fruta. Pero esa es la realidad de cada ser humano. Cada vez que Dios pone una limitación en su vida, él prefiere desconfiar de Dios para morder la fruta que él quiere probar. Y no tiene que ser una fruta, obviamente, pero algo que no debieras hacer. En el desierto, rodeado de arena por todos lados, de nuevo, tú tienes dos opciones. O tú confías en Dios, o tú básicamente mueres y mueres enterrado bajo la arena, como ocurrió con miles de ellos, como ya mencioné. Escucha las palabras de este comentarista sobre este pasaje. Si la Biblia enseña algo sobre la naturaleza humana, es que la confianza y la obediencia absoluta son raras, incluso en las personas más piadosas. Confianza absoluta en Dios, eso es raro, dice este autor, aún las personas más piadosas. ¿Por qué? Bueno, es que nosotros pensamos, Dios nos dio la respuesta en el Salmo 50, versículo 21, pensaste que yo era como tú. Como tú sabes que ustedes, los seres humanos, no son confiables, tú piensas que yo tampoco soy confiable. Y como con frecuencia, cada vez que un ser humano te pone cierta limitación, tú tiendes a desconfiar de él, de que, ¿por qué él no quiere que yo haga tal cosa de esa misma manera? Tú piensas y te comportas conmigo. Lo más impresionante es de qué manera la ingratitud del corazón hacia el Dios de toda provisión es puesta de manifiesto en la abundancia de su provisión. Hermanos, cuando tú estés caminando en abundancia, cuando tú estés bien, cuida tus pasos, cuida tus palabras, cuida los lugares que visitas, cuida lo que haces, porque la abundancia también prueba la fidelidad de ti como siervo de él. Una ración por día. Las instrucciones fueron específicas y luego aclaradas. Una ración por persona por día. Escucha ahora la aclaración, versículo 19. Moisés les dijo, nadie dejará nada de ello hasta la mañana siguiente. Versículo 20. Pero no escucharon a Moisés y algunos dejaron parte de ello hasta la mañana siguiente. ¿Tú sabes lo que pasó ahora? Se llenó de gusano. Sigamos explorando la provisión. Versículo 26, 27. 6 días lo recogerán, pero el séptimo día, día de reposo, no habrá nada. Y en el séptimo día, algunos del pueblo salieron a recoger, pero no encontraron nada. En el día 6, tú tomas una doble porción y la guardas. Esa no se va a dañar, a corromper. Y el día siguiente, porque no va a llover más. Toma una porción un día y al otro día no salgas, no trate de guardar esa ración para el otro día, pero algunos lo hicieron. Al final de la semana toma una doble porción y el séptimo día no salga a buscar maná porque no va a haber maná. Pero ellos, algunos salieron. ¡Wow! Adán y Eva, una repetición. No coman y comieron. Ahora, hermanos, ¿cuántas veces Dios te ha dicho no comas y has comido? Ay, Dios mío, dicen algunos. ¿Cuántas veces Dios ha dicho no y te has comido la fruta? ¿Cuándo vamos a aprender? ¿Cuándo vamos a aprender que el no de Dios es uno solo? No y no cambia. Escucha lo que Dios dice en el versículo 28, cuando vio la realidad de lo que ocurrió. Entonces el Señor dijo a Moisés, ¿hasta cuándo se negarán ustedes a guardar mis mandamientos y mis leyes? O sea, ahora El Dios de abundante misericordia está a punto de perder la paciencia. De manera que recuerda la próxima vez que esté en el desierto. La paciencia de Dios, al igual que todos sus atributos, es infinita, pero Dios no está dispuesto a ejercerla infinitamente hacia las criaturas. Y lo mostró en el desierto. Es infinita, pero no está dispuesto a ejercerla sin límites. Nuestro Dios es lento para la ira y abundante en misericordia. Él es lento para la ira, pero no sin ira. Y es lento para la ira, pero tus acciones y las mías las pueden disparar. O la pueden disparar. Recuerda lo que te dije al principio, que Dios no nos lleva al desierto sin un propósito. Y cuando lo hace, te di varias razones por qué lo hace, como lo hizo con los judíos, las mismas razones que les dio a ellos, pero escucha, Él lo hace para mostrar su gloria, lo vamos a ver. Lo hace para purificar nuestros corazones, no solamente para mostrar mi corazón. Él quiere un mejor corazón. Por otro lado, lo hace para que aprendamos a realinear nuestros propósitos con los suyos, que prácticamente nunca son los mismos. Lo hace para fortalecer mi fe y lo hace para recordarnos, hermanos, cada desierto que tú vives debe ser un recordatorio. Esta no es mi casa final, esto no es mi hogar final. Lo mejor está por venir en tu vida. De manera que ten paciencia, confía en Dios en el trayecto. Antes de terminar el mensaje, déjame hacerte dos o tres observaciones más. Pensemos en Moisés que estaba en el desierto y el pueblo. Comparemos la reacción, actitud, respuesta de Moisés y la del pueblo. El pueblo se quejó a Moisés y de Moisés. Moisés se quejó en ciertos momentos a Dios. Y sabes que Dios siempre le proveyó la solución. Lamentablemente, la única vez que Moisés se quejó del pueblo, perdió el derecho de entrar a la tierra prometida. En esa ocasión. No voy a entrar ahí porque ese no es el tema para el día de hoy. Entonces, en cada ocasión que Dios fue a Moisés, Moisés fue a Dios, le habló del pueblo, en cada ocasión Dios le proveyó la solución a la situación. Quizás esa es la razón por la que no es un accidente que el Salmo 103:7 diga: Él, Dios, dio a conocer sus caminos a Moisés, sus obras al pueblo de Israel. Ok, dos cosas. Moisés conoció sus caminos, pero el pueblo solo sus obras. La Nueva Traducción Viviente lo dice de esta manera: Dios dio a conocer su carácter, esos son sus caminos, a Moisés, y sus obras al pueblo de Israel. Mi pregunta, hermanos, ¿tú conoces las obras de Dios narradas aquí? ¿O tú conoces el carácter detrás de cada obra de Dios narrada en su libro? A Dios no le interesan las historias por las historias. A Dios le interesa desplegar su carácter para que le conozca en las historias que Él narra. Entonces, escúchame, cuando nosotros pensamos en los tres amigos de Daniel que iban a ser tirados al horno de fuego, ellos dijeron al rey, quiero que sepas que nuestro Dios es capaz de librarnos. Pero si no, todavía no nos postraremos ante tu estatua. Frecuentemente recordamos esta primera parte. Nuestro Dios es capaz de librarnos, como que yo estoy en esta trampa, pero tú sabes que mi Dios es capaz de librarnos. Sí, pero los amigos de Daniel fueron específicos en ayudarnos a entender. Sí, pero ellos no solamente dijeron eso. Ellos revelaron la soberanía de ese Dios al decir: mi Dios es capaz de librarnos, pero nosotros no sabemos si Él lo va a hacer. Eso es su potestad. Lo que quiero que sepas, que no cambia en nada lo que nosotros vamos a hacer. No nos vamos a postrar delante de tu Dios, nos quememos allá adentro o no. Ellos conocían el carácter de su Dios. Y eso es lo que Dios quiere que tú conozcas en las historias. El pueblo llegó a conocer los milagros, pero Moisés conoció el carácter de Dios detrás de los milagros. Llegó a conocer un Dios soberano, misericordioso, santo, justo, fiel. Soberano. Ese es el carácter del Dios que Moisés conoció. El Dios que gobierna cada pulgada cuadrada del universo, o cúbica, si quieres, del universo. Pero ¿sabes qué? Es el Dios que gobierna cada paso que tú das en tu vida. Es el Dios que gobierna cada paso que otra persona da a favor tuyo o en contra tuyo. ¿Cómo va a ser, pastor? Bueno, si no, Él no es soberano. O Dios es soberano, y Él es Dios, o Dios no es soberano, en cuyo caso, entonces tampoco es Dios. Hermano, es un concepto que no es exclusivo del cristianismo. Los judíos en el judaísmo creen la misma cosa. Y los musulmanes en el islam creen la misma cosa. Dios es soberano. Entonces vimos ya la intención del desierto, la provisión de Dios en el desierto, que también tiene un diseño. Yo quiero que tú veas ahora el diseño de su revelación. Cada vez que Dios se revela, Él tiene un propósito con su revelación. Escucha, versículo 12. He oído las quejas de los israelitas. Ahora diles, por la tarde tendrán carne para comer y por la mañana tendrán todo el pan que deseen. ¡Wow! O sea, todo el pan que yo quiero. Así ustedes sabrán que yo soy el Señor su Dios. Entonces ahora, el propósito del tiempo en el desierto, de la apertura del Mar Rojo, del maná que cayó de las nubes, de la abundancia de los codornices, del agua que salió de la roca, de la aparición de la gloria de Dios en las nubes, es que sepas que Él es el Señor, tu Dios. Ese es el propósito de su revelación. Pastor, ¿y cómo usted sabe eso? Bueno, pues déjame ver si puedo ilustrarte. La frase, sabrán que yo soy el Señor, aparece repetitivamente en el Antiguo Testamento. En el libro del Éxodo, escucha cuántas veces aparece. Éxodo 6:7, sabrán que yo soy el Señor vuestro Dios. Éxodo 7:5, sabrán que yo soy el Señor. 14:4, sabrán que yo soy el Señor. 14:18, sabrán que yo soy el Señor. 16:12, sabrán que yo soy el Señor. 5 veces. Pero si eso te parece mucho, en el libro de Ezequiel, la frase aparece 54 veces. Ahora escucha cuándo aparece. Cuando los incrédulos que no me han creído, no me han seguido, me han rechazado, cuando ellos reciban la visitación de mi justicia, ellos sabrán que yo soy el Señor. Por otro lado, cuando mi pueblo que se ha desviado y yo los esparza en los 4 puntos cardinales y experimenten también mi justicia, ellos sabrán que yo soy el Señor. Y en el desierto ahora, escucha lo que dice. Por la tarde tendrán carne para comer y por la mañana tendrán todo el pan que deseen. Así ustedes sabrán que yo soy el Señor, su Dios. Israel nunca supo lo especial que era ser el pueblo de Dios. Lo especial que es tener a Dios o tener al Señor como tu Dios que está por ti. Hermano, nosotros aquilatamos eso, saboreamos eso, que el Señor del cielo y tierra, del universo soberano, que gobierna todo lo que se mueve en su universo, es mi Dios y que está por mí. ¿Tú sabes el privilegio que eso es? ¿Lo extraordinario que eso es? Ahora escucha, la frase aparece 2 veces más en Joel. En esa ocasión se refiere al pueblo de Israel cuando Dios en un futuro lo bendiga otra vez. En medio de mi bendición, entonces ellos sabrán que yo soy el Señor. ¿Tú ves el propósito de su revelación? Yo lo que quiero que tú sepas, el Señor, su Dios. Dios está diciendo, yo me revelo porque yo quiero que tú sepas quién yo soy. Y no solamente quién yo soy para ti. Porque la frase no se queda en yo soy el Señor, termina en tu Dios. Ahora, la más hermosa de esas frases aparece en Éxodo, versículos 6 al 8. Por tanto, dile a los israelitas, dice Dios a Moisés, yo soy el Señor. Eso precede a lo siguiente, y los sacaré de debajo de las cargas de los egipcios. O sea, yo soy soberano, yo soy Yahweh. Los sacaré de las cargas de los egipcios. Los libraré de su esclavitud y los redimiré con brazo extendido y con grandes juicios. Los tomaré a ustedes por pueblo mío y yo seré su Dios. Grábate eso, hermano. Es que si tú verdaderamente eres nacido de nuevo, tú eres parte del pueblo de Dios y yo seré su Dios. Sabrán que yo soy el Señor, su Dios, que los sacó de debajo de las cargas de los egipcios. Los traeré a la tierra que juré dar a Abraham, a Isaac y a Jacob, y se la daré a ustedes por heredad. Yo soy el Señor. Wow. Israel nunca supo el privilegio, lo especial que es tener a Dios como tu Señor, tu Dios, y que está por ti. Bueno, en la medida que traemos esto ya a la conclusión, piensa en estas cosas, manera de aplicación, que Dios nos puede decir hoy, escucha. Yo soy quien vio la opresión de mi pueblo en Egipto y soy el que ve la tuya. Yo bajé para rescatar al pueblo de Egipto, pero yo bajé para rescatarte a ti de tu propio pecado. Yo los protegí del sol con una nube durante 40 años, pero hoy tu protección es Cristo mismo. A ellos los alimenté con pan que cayó del desierto, pan físico, pero hoy tú tienes, yo te di el pan de vida. Yo libré sus batallas, pero no olvides que yo libro las tuyas. No trate de librarla por mí. Yo libro tus batallas. Los perdoné muchas veces. Y tú has perdido cuenta de cuántas veces yo te he perdonado. ¿Tú has contado las veces que Dios te ha perdonado? No, porque aún si lo hubiese hecho, hubiese perdido la cuenta hace mucho tiempo. Estuve con ellos por 40 años y ahora estoy contigo hasta el final. Hasta el final, hasta que entres en gloria y continuaré contigo. Yo les di a Moisés como mediador, pero yo te di a Cristo como mediador. ¿Tú sabes los privilegios que tú tienes bajo el nuevo pacto que ellos no tenían? Ellos celebraron la Pascua de Moisés en Egipto, pero hoy Cristo es tu Pascua. Eso es exactamente lo que Pablo le escribe a los Corintios, que Cristo es nuestra Pascua. El Cordero de la Pascua en Egipto se convirtió en el Cordero de la Cruz para nosotros. ¡Wow! El maná nunca fue su mejor provisión. Su mejor provisión en el desierto era Dios mismo. Y Dios nos ha dado a nosotros a Cristo, que es el pan de vida. El pan que nos da la vida. El maná del desierto, hermano, era solamente un símbolo, una sombra de lo que había de venir. Escucha cómo Cristo mismo lo reveló con colores. Juan 6, versículo 35. Yo soy el pan de vida. El que a mí viene nunca tendrá hambre y el que en mí cree nunca tendrá sed. Amén. Pastor, pero todavía no veo el maná. Y espera, no vaya muy rápido. Versículo 48. Yo soy el pan de la vida. Los padres de ustedes comieron el maná en el desierto y murieron. Este es el pan que desciende del cielo para el que coma de él no muera. Yo soy el pan vivo que descendió del cielo. Si alguien come de este pan, vivirá para siempre. Y el pan que yo también daré por la vida del mundo es mi carne. Wow. O sea que el maná era una sombra de lo que había de venir exactamente. Y Cristo es la realización de la sombra, la realidad que proyectaba la sombra. Los que comieron el maná terminaron muriendo. Pero el que come el pan de vida seguirá viviendo. Cierra tus ojos. Yo voy a orar. casi te leo la oración que escribí, pero la oración yo quiero que tú la puedas rumiar. Esto es parte del mensaje, pero es una oración. Que tú puedas decir en tu interior: Padre, gracias por alimentarnos con el pan vivo. Incluso cuando no teníamos hambre de él. Perdónanos cuando comemos la basura del mundo que nos quita el apetito por tu palabra. Señor Jesús, confesamos que tú eres nuestra mejor provisión en el desierto y en la abundancia. Perdónanos que cuando olvidamos que derramaste tu sangre por el pecado que hoy seguimos cometiendo. Perdónanos cuando pecamos hoy con cosas por las cuales ya tú pagaste. Espíritu de Dios, gracias por recordarnos que no vivimos solo de pan, sino de cada palabra que sale de tu boca. Gracias por la provisión de tu Hijo. Gracias por rescatarme de los deseos de mi carne. Gracias por buscarme en mi insensatez. Gracias porque múltiples veces me has bendecido a pesar de mis múltiples quejas. Finalmente, perdóname porque no veo tu bondad que me ha rodeado desde mi nacimiento hasta este mismo día. Padre, gracias por tu fidelidad que nos persigue. Abre nuestros ojos para ver la bondad por delante, por detrás, a cada lado, por encima y por debajo de nosotros. Gracias que tu bondad es tan abundante que aún en mi rebelión tú no la has removido de mí. Enséñanos hoy, en este mismo día, a vivir satisfechos en ti. Que podamos decir como Pablo: yo he conocido, he aprendido el secreto de vivir en la abundancia y en la escasez. Claro, porque en ambas situaciones te tenemos a ti. Gracias por tu bondad en Cristo Jesús. Amén.
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0: Romanos capítulo 8, versículo 30 dice: Y a los que predestinó, a estos también llamó, y los que llamó, a estos también justificó, y a los que justificó, a estos también glorificó. 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

Juan capítulo 6, versículo 44 dice: Ninguno puede venir a mí si el Padre que me envió no le trajere, y yo le resucitaré en el día postrero. 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

0: Juan capítulo 14, versículo 16 dice, Jesús le dijo, yo soy el camino y la verdad y la vida. Nadie viene al Padre sino por mí. 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

0: Romanos capítulo 3, versículos 27 y 28 dicen, ¿dónde pues está la jactancia? ¿Queda excluida? ¿Por cuál ley? ¿Por la de las obras? No, sino por la ley de la fe. Concluimos pues que el hombre es justificado por fe sin las obras de la ley. 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

0: 2024, se descubrió en China el yacimiento de oro más grande del mundo.
1: Existen más de 40 vetas de oro y creen que este campo podría contener más de 1,000 toneladas métricas de oro. Las estimaciones afirman que este hallazgo vale más de 83 mil millones de dólares en un solo lugar. Eso es asombroso.
0: Pero, ¿sabes? Tú y yo tenemos algo que es mucho más valioso que ese yacimiento de oro.
1: Y es esto, Salmos 119:72. Mejor es para mí la ley de tu boca que millares de monedas de oro y plata.
0: 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Hoy, 29 de diciembre de 2025. Queridas hermanas, no solemos interrumpir una serie, pero el día de hoy vamos a hacer una pausa de la serie En Busca de Dios para compartir con ustedes un mensaje especial que Nancy nos pidió que emitiéramos antes de cerrar el año 2025. Este es un episodio especial preparado a último momento, pero no con menos dedicación. Y es nuestro deseo que sea de ánimo. Con nosotras, Nancy.

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Me alegra pensar en lo bendecida que serás. Hace poco recibí un correo electrónico que decía: Querida Nancy, has inspirado en mí una relación más íntima con Dios y un amor por su palabra. Y aleluya, me encanta eso. Y me encanta recibir correos así. Ella decía: Me encanta la manera en que hablas de la Biblia y ayudas a otras a amarla más. El otro día estaba leyendo Filemón y noté una frase repetida 2 veces en ese libro. Y eso me hizo pensar en ti. La razón por la que ella pensó en mí es porque siempre digo que al leer y estudiar la palabra de Dios, debemos buscar palabras y frases repetidas, porque esto te da una pista sobre el enfoque, el énfasis de lo que estás leyendo. Así que ella siguió diciendo, y me hizo pensar en ti. Solo quería decirte gracias y animarte a seguir haciendo lo que estás haciendo. Postdata, estoy muy emocionada por leer la Biblia junto a todas las otras mujeres en el 2026 y estudiarla en los años siguientes. Juntas en la palabra 2026. Contempla la maravilla con mujeres de todo el mundo. Leeremos toda la Biblia en el 2026 y luego la estudiaremos juntas en el 2027. Y me encanta ver el entusiasmo mientras escuchamos a mujeres decir: Quiero ser parte de leer la Biblia juntas. Y estoy emocionada por ver lo que Dios hará mientras emprendemos este año transformador en su palabra. En el 2024 se descubrió en China el yacimiento de oro más grande del mundo. Hay más de 40 vetas de oro. Y creen que este campo podría contener más de 1,000 toneladas métricas de oro. Las estimaciones dicen que este hallazgo vale más de $83,000 millones en un solo lugar. Y eso es asombroso. Es mucho oro. Es mucho dinero. Es muchísimo valor. Es riqueza. Es un tesoro. Pero tú y yo tenemos algo que es mucho más valioso que ese yacimiento de oro en China. Y es esto. El Salmo 119, versículo 72, dice: Mejor es para mí la ley de tu boca que
que millares de monedas de oro.

plata. Y unas líneas más adelante dice, por tanto, amo tus mandamientos más que el oro. Sí, más que el oro fino. Este es el tesoro, el verdadero tesoro. Y había un himno que cantábamos cuando yo era niña, que fue escrito en el 1803, y no lo canté en esa época, pero de niña lo cantábamos como un corito antiguo. Y dice así, Santa Biblia para mí, eres un tesoro aquí. Recuerdo cantarlo en la escuela primaria, en la escuela dominical. Santa Biblia para mí, eres un tesoro aquí. Y mientras preparaba esta sesión, pensé en un estante, ahí cerca en mi estudio, donde tengo alineadas varias Biblias. Tesoros preciosos que he leído a lo largo de los años y están allí en fila. Son preciosas para mí. No tengo posesión más valiosa en esta tierra, en términos de algo físico, de algo tangible, que esas Biblias. Y empecé a hojearlas. Una de ellas está toda desgastada. El lomo está roto, está muy usada. No la abría desde hacía mucho tiempo, pero lo hice esa mañana y noté la dedicatoria de una de mis hermanas, quien me la envió para mi cumpleaños cuando cumplí 14 años. Ella me escribió, este es un símbolo de mi agradecimiento por ayudarme a crecer espiritualmente durante el año 1972, con mucho amor. Y hay notas por toda la Biblia, subrayados, resaltados, papelitos dentro. Un tesoro precioso, la palabra de Dios. Y eso fue en los años 70. Luego tomé otra Biblia que una amiga me regaló en los años 80. Es otra versión y nuevamente tiene notas y marcas por todas partes. Santa Biblia, para mí, eres un tesoro aquí. Eso fue en los 80. Pero hay otra que creo que es de los 90, otra versión más. Y otra vez al hojearla veo notas, veo cosas escritas en los márgenes, fechas de ocasiones en las que un pasaje me habló de manera especial. Santa Biblia, para mí, eres un tesoro aquí. Y ahí también hay una de aproximadamente el año 2011 que no está tan desgastada y es otra traducción más. Y si leyera todas estas notas, vería un registro del obrar de Dios en mi vida. A algunas personas les gusta usar la misma Biblia durante toda su vida, y no hay nada de malo en eso. He visto Biblias muy usadas después de décadas. Personalmente, me gusta cambiar a una Biblia nueva cada 2 años, más o menos, porque me da márgenes limpios y espacio para escribir nuevas ideas. Y así es como lo he hecho. Pero Santa Biblia, para mí, eres un tesoro aquí. Y tengo una de la que ya has oído antes hablar, que fue mi primera Biblia de notas, con páginas y páginas y miles de palabras escritas mientras recorría la Biblia. Y también ha tenido sus desafíos, porque ves que la cubierta incluso se está desprendiendo. Está bien hecha, pero la usé muchísimo durante esos 5 años. ¿En qué la usé para escribir? Santa Biblia, para mí, eres un tesoro aquí. Y aquí tengo ahora la que estoy usando mientras enseño la maravilla de la palabra. Otra Biblia muy usada, un tesoro precioso. Pero este libro vale más que cualquier fortuna, que cualquier cantidad de oro o plata. ¿Por qué? No por las páginas en sí, porque al final son tinta sobre papel y una cubierta, sino porque este libro nos apunta a Jesús, la palabra viva, el tesoro supremo en la tierra, en el cielo y por toda la eternidad. Así que al pensar en el tesoro precioso de la palabra de Dios, quiero que tomemos un momento para ver lo que la palabra dice sobre por qué es tan valiosa. Déjame leerte esto rápidamente. No tendrás tiempo para anotarlo, pero puedes ir a la transcripción del programa de hoy para ver la lista. En Deuteronomio 8 vemos que la palabra de Dios es esencial. Dice, el hombre no solo vive de pan, sino que vive de todo lo que procede de la boca del Señor. No puedes vivir sin la palabra de Dios. Y luego vemos en el Salmo 19 que la palabra de Dios te hace sabia. La ley del Señor es perfecta, que restaura el alma. El testimonio del Señor es seguro,
que hace sabio al sencillo. Y vemos en el Salmo 119 que la palabra de Dios nos guía. Lámpara es a mis pies tu palabra y luz para mi camino. La palabra también nos guarda del pecado. En mi corazón he atesorado tu palabra para no pecar contra ti. Vemos que también sana nuestra mente y nuestro corazón. Salmo 107. Él envió su palabra y lo sanó. Y permíteme mencionar una cita que no es de la Biblia, pero que encaja perfectamente aquí. John Flavel, que fue ese gran pastor y escritor puritano, dijo: una sola palabra de Dios puede hacer más que 10,000 palabras de los hombres para aliviar un alma angustiada. ¿Quieres sanidad para tu ansiedad, sanidad para tu alma? Dios envía su palabra y nos sana. Jeremías capítulo 15 nos dice que la palabra de Dios nos dará alegría. Cuando se presentaban tus palabras y yo las comía, tus palabras eran para mí el gozo y la alegría de mi corazón. Sirvan de buena voluntad como al Señor y no a los hombres. La palabra de Dios te protegerá en la batalla espiritual. La palabra de Dios también te santificará, te hará santa. En Juan 15 el Señor dijo: ustedes ya están limpios por la palabra que les he hablado. La palabra de Dios te mostrará tu corazón. En Hebreos 4 dice: porque la palabra de Dios es viva y eficaz y es poderosa para discernir los pensamientos y las intenciones del corazón. No solo lo que digo, sino también lo que pienso. ¿Por qué lo pienso? ¿Y cuáles son mis motivaciones? La palabra de Dios me muestra mi corazón. Y luego en Josué capítulo 1, la palabra de Dios te hará prosperar en cada área de tu vida. Este libro de la ley no se apartará de tu boca, porque entonces harás prosperar tu camino y tendrás éxito. ¿Quieres esos beneficios y muchos más en el año que viene? Hay muchísimos más. Entonces quiero animarte a leer tu Biblia. El oro que se descubrió en China está a más de una milla bajo la superficie de la Tierra. Y sacarlo no es fácil. Toma muchísimo tiempo, esfuerzo y dinero. Y también toma tiempo y esfuerzo extraer el oro de la palabra de Dios. Pero déjame decirte, vale totalmente la pena. Y hoy quiero animarte y desafiarte, mientras piensas en leer tu Biblia el próximo año, con algunas recomendaciones simples y prácticas. La primera, y la que abarca todo, son estas tres palabras. Lee tu Biblia. Léela. Hablamos de lo mucho que no entendemos la Biblia, de lo difícil que es comprenderla. Pero creo que la mayor razón por la que no entendemos la Biblia es porque no la leemos. Lee tu Biblia. Me ha animado ver a varias figuras públicas muy conocidas hablando recientemente de leer la Biblia. Un actor famoso habló de esto en Twitter y él dijo: en todos estos años nunca me tomé el tiempo de leer realmente la Biblia. Actualmente estoy casi por terminar el Antiguo Testamento y luego pasaré al Nuevo Testamento. Y hasta ahora ha sido increíble y no es para nada lo que esperaba. Ahora, no sé si este hombre es creyente, pero sé que Dios está atrayendo su corazón hacia la palabra. Otro comunicador muy conocido mencionó hace un tiempo en una entrevista que meses atrás había decidido comenzar a leer la Biblia. En el momento de esa entrevista ya había leído todo el Nuevo Testamento y ahora estaba leyendo el Antiguo. Y dijo: es lo más interesante que he hecho, es maravilloso. Y este es un hombre inteligente, famoso, y aún así dijo: estoy experimentando algo en la palabra de Dios que nunca había experimentado antes. Y eso me hizo querer empezar a orar por él y por otros como él, para que en la palabra encuentren a Cristo, quien es la palabra viva. Lee tu Biblia. Puedes leerla en un año. Es una caminata larga, requiere esfuerzo, no es fácil. Pero ¿sabías que si lees solo unos 12 minutos al día, puedes leer la Biblia completa en un año? ¿Qué cosas haces por 12 minutos al día que quizás podrías dejar de hacer para leer tu Biblia durante un año?
Y si no te gusta leer o si te resulta difícil, consigue una versión en audio de la Biblia. Hay muchas aplicaciones para esto. Escúchala. A mí me encanta escuchar la Biblia en audio en mi teléfono, mientras me alisto por la mañana, mientras me maquillo o me peino. Muchas veces escucho el pasaje que estoy por enseñar. Lo escucho y lo leo. Así que haz lo que necesites hacer para lograrlo. Ahora, puede que me digas, es que no la entiendo. Bueno, el efecto de la lectura, la meditación y el estudio de la Biblia es acumulativo a través del tiempo. Tienes que hacerlo para obtener más de esto. Y déjame decirte, y me lo digo a mí misma también, si pasáramos la mitad del tiempo que pasamos desplazándonos o haciendo scroll en el teléfono o haciendo actividades sin pensar en leer y meditar la Biblia, con el tiempo llegaríamos a conocer la palabra de Dios, la entenderíamos mejor. Seríamos transformadas porque cuanto más la lees, más la entiendes. Y tal vez piensas, bueno, realmente no me encanta. Prefiero pasar tiempo en mi teléfono. Prefiero ver reels de Instagram o hacer algo que me entretenga más. Bueno, permíteme decirte esto. Mientras más comes la palabra de Dios, mientras más la incorporas a tu vida, mayor será tu apetito. Mayor será tu hambre y tu anhelo por la palabra. Entonces, este es mi primer punto. Lee tu Biblia. Léela. Lee tu Biblia. Y el segundo punto es este. Y no quiero llamarlo una sugerencia porque es realmente una recomendación seria y urgente. Léela diariamente. Léela diariamente. Vi un estudio donde encuestaron a 80.000 personas entre las edades de 8 y 80 años. Probablemente tú estás en ese rango de edad. Y la encuesta trataba sobre lo que sucede cuando las personas leen la Biblia. Y esto fue lo que encontraron. Cuando las personas se relacionaban con la Biblia de alguna forma, aunque fuera solo abrirla durante la predicación del pastor, cuando él dice los domingos, abran sus Biblias en el Salmo 119. Si la Biblia se abría una vez a la semana, casi no había ningún efecto significativo en sus vidas. Si la leían dos veces a la semana, lo mismo, casi ninguna diferencia. Si lo hacían tres veces a la semana, se notaba un pequeño cambio. No demasiado, pero algo. Pero lo que sorprendió a los investigadores fue lo que ocurrió cuando descubrieron que las personas habían leído la Biblia cuatro veces o más a la semana. Los resultados fueron asombrosos. La diferencia entre una, dos o tres veces y luego cuatro veces o más fue enorme. Escucha estos resultados y recuerda que fueron 80.000 personas encuestadas. La soledad disminuyó en un 30%. La ira bajó en un 32%. La amargura en las relaciones, un 40%. El alcoholismo, un 57%. La actividad sexual fuera del matrimonio, un 68%. La sensación de estancamiento espiritual, un 60%. El consumo de pornografía, un 61%. Pero, y escucha esto, entre quienes leían o interactuaban con la palabra cuatro veces a la semana o más, compartir su fe aumentó en un 200% y discipular a otros aumentó en un 230%. La lectura frecuente de la Biblia cambia tu vida, realmente lo hace. Ahora, en términos físicos, esto que te voy a decir es un hecho. A menos que seas una extraña excepción, necesitas comer cada día. Y estoy hablando aquí de alimento físico. No se nos ocurriría almorzar el domingo después del culto y decir, ¡uf, qué comida tan buena! Quedé llenísima. Estoy deseando volver a comer el próximo domingo. No, eso sería ridículo. Entonces, ¿cómo pensamos que podemos comer el pan de la palabra de Dios una vez a la semana y estar saludables espiritualmente? Lee tu Biblia diariamente. Ahora, no estoy estableciendo una ley aquí. Simplemente te digo, haz de la lectura de la Biblia tu meta
tu aspiración.

0: Y quiero aclarar que no me estoy burlando de la depresión. Sé que es algo muy real para muchas personas. Pero tal vez un cambio en tu vida podría ayudar con algunos de esos síntomas. Solo piénsalo, considéralo. Y ella continuó. Los problemas de salud son temporales. Atender a un padre anciano es una bendición. Y el Señor tiene su mano sobre mi esposo. Entonces, habiendo dicho todo esto, estoy muy emocionada por comenzar el reto de leer la Biblia en el 2026. Escucha, la meta no es simplemente obtener más conocimiento. No es llenar la cabeza, es conocer a Dios, es llenar tu corazón, es cambiar tu vida, es atraerte a una relación más profunda con Jesús, quien es la palabra viva. Es responder a Él con devoción sincera y equiparte para ministrar y ser de bendición a otros. Lee tu Biblia reflexivamente. Yo comencé a leer la Biblia por mí misma hace más de 60 años, desde que aprendí a leer. Y ha sido un recorrido increíble, día tras día, año tras año. Y todavía estoy aprendiendo, todavía estoy creciendo. Todavía lucho con pasajes difíciles y preguntas. Todavía tengo momentos de, ¡ajá, esto es! Todavía veo pasajes familiares con nuevos ojos, con un nuevo asombro y un nuevo entendimiento. Y todavía encuentro a Cristo en cada página. Y déjame decirte algo, esto no es exclusivo para mí, sino que esto puede ser verdad para ti. Apocalipsis capítulo 1 dice, y voy a leerte de la Nueva Versión Internacional, «Dichoso el que lee». Y dichosos los que escuchan las palabras de este mensaje profético y hacen caso de lo que aquí está escrito. ¿Quieres ser bendecida en el año que viene? Lee tu Biblia. No te rindas. Si te saltas un día, o dos, o tres, o una semana, no te rindas. Levántate y sigue adelante. Continúa. Entonces, captaste el mensaje. Lee tu Biblia. Léela, léela diariamente, léela en oración, léela completa, léela con una amiga, léela reflexivamente. Y al leerla, corre hacia Cristo. Regocíjate en el Evangelio, responde con adoración, asombro, gratitud y obediencia gozosa. Deja que su palabra renueve tu mente, deja que avive tu corazón, deja que transforme tu vida y deja que te haga semejante a Cristo. Y pase lo que pase, no te rindas, lee tu Biblia. ¿Orarías conmigo por un momento? Si estás en un lugar donde puedes detenerte y orar, quiero invitarte, si es tu deseo leer la Biblia cada día el próximo año, quiero invitarte a que te lo propongas y le digas al Señor, sí, Señor. Tal vez no la leas completa, aunque espero que sí, y queremos ayudarte a lograrlo. Dile al Señor, Señor, quiero leer algo de tu palabra cada día durante el próximo año y espero que quieras hacerlo el resto de tu vida. Oremos. Oh Señor, al aspirar leer tu palabra, tú conoces los quizás miles de corazones que, en sentido figurado, levantan sus manos ahora mismo diciendo, quiero hacerlo, quiero hacerlo, quiero hacerlo. Tú ves esos corazones, Señor. Tú conoces nuestro deseo. Danos gracia, ayúdanos, háblanos. Porque cuando esta palabra habla, tú hablas. Oro para que nos transformes desde adentro hacia afuera. Concédenos el gozo de estar en esta santa Biblia. Para mí, eres un tesoro aquí. Tu palabra es más valiosa que todo el oro y la plata del mundo, porque nos apunta a ti. Oro en el nombre de Jesús. Amén.
1: Amén. Nancy, muchas gracias por este mensaje, por estas palabras de ánimo tan oportunas para cerrar el año. 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Cada día nos sumergiremos en la Palabra de Dios porque el verdadero premio no es marcar Biblia leída en un año, sino atesorar a Cristo.

en su palabra. 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Sin más por el episodio de hoy, nos vemos el día de mañana para continuar con la segunda parte de la semana 12 de nuestra serie En Busca de Dios. ¡Bendiciones! 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

Juan capítulo 10, versículo 28, Jesús dijo, «Y yo les doy vida eterna, y no perecerán jamás, ni nadie las arrebatará de mi mano». 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

Efesios capítulo 2, versículos 8 y 9 dicen: Porque por gracia sois salvos por medio de la fe, y esto no de vosotros, pues es don de Dios, no por obras para que nadie se gloríe. 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

Romanos capítulo 8, versículo 28 y 29 dicen: Y sabemos que a los que aman a Dios, todas las cosas les ayudan a bien, esto es, a los que conforme a su propósito son llamados. Porque a los que antes conoció, también los predestinó para que fuesen hechos conforme a la imagen de su Hijo, para que Él sea el primogénito entre muchos hermanos. 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

Juan capítulo 6, versículo 44 dice: Ninguno puede venir a mí si el Padre que me envió no le trajere, y yo le resucitaré en el día postrero. 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
1: El versículo que estaremos analizando está en 2 Corintios 5, 21, y dice así: Al que no conoció pecado, por nosotros lo hizo pecado, para que nosotros fuésemos hechos justicia de Dios en él. La Biblia establece claramente que todos los seres humanos somos pecadores por nuestra naturaleza y por nuestros hechos. En verdad, todos somos pecadores desde nuestro nacimiento. Por esto nacimos alienados del Dios Santo, quien no puede ver el pecado ni tener compañerismo con los pecadores. Esta alienación a causa del pecado nos priva de conocer a Dios. Él es demasiado santo como para tener algún tipo de relación con los pecadores que no sea la del rechazo hacia ellos. El resultado de tal rechazo a través del tiempo es el ateísmo y una eternidad transcurrida en el infierno. Por tanto, esta alienación en la cual nace todo ser humano es un tema serio. Esto quiere decir que cada uno vive su vida sin Dios, y si muere en esa condición, pasará la eternidad atormentado sin Dios. Tal realidad muestra que el virus mortal y peor en el mundo no es el virus del VIH, sino el virus del pecado. Al igual que el virus del VIH, este mata a todos los infectados. Solo que a diferencia del virus del VIH, este virus infecta a todos los humanos. Mata no solo con el tiempo, sino por toda la eternidad. Mata no solo físicamente, sino también espiritualmente. Para el virus del VIH no hay cura, pero afortunadamente sí tenemos una cura para el virus del pecado. Dios ha dado la posibilidad a los pecadores de recibir sanidad total y completa, al punto que pueden reconciliarse con Dios y tener comunión eterna en su presencia. Esa es la buena nueva. Eso predican los cristianos, el Evangelio. Hay una cura para el virus del pecado, de manera que la animosidad entre los hombres y Dios pueda concluir desde ahora y para siempre y los pecadores se reconcilien con el Dios Santo. Si lee los versículos anteriores en 2 Corintios 5, 18 al 20, verá en reiteradas ocasiones la palabra reconciliado, de una u otra forma. El versículo 18 dice, Dios, quien nos reconcilió consigo mismo por Cristo. El versículo 19 dice que Dios estaba en Cristo reconciliando consigo al mundo. Y al final del versículo hacemos un llamado a los pecadores, reconciliaos con Dios. Esa es la buena nueva, la gran noticia de que no tiene que vivir impíamente a través del tiempo o en la eternidad. Usted no necesita sufrir sin Dios en esta vida y sufrir el tormento eterno sin Él en la porvenir. La reconciliación es posible. En el versículo 20, Pablo dice, Así que somos embajadores en nombre de Cristo. Os rogamos en nombre de Cristo, reconciliaos con Dios. Sin embargo, esto suscita una pregunta. ¿Cómo puede ocurrir la reconciliación? ¿Cómo puede un Dios absoluto y completamente santo, que es además infinitamente puro y perfecto, reconciliarse con los pecadores? ¿Cómo puede Él hacer esto siendo demasiado puro como para mirar el pecado o tener compañerismo con los transgresores? ¿Cómo puede Dios satisfacer su ley justa y santa con la condenación de los pecadores a través del castigo justo y merecido y aún mostrar misericordia a aquellos que no la merecen? ¿Cómo puede Dios poner fin a la animosidad y cómo puede llevar a su cielo santo a pecadores a vivir con Él en comunión íntima para siempre? ¿Cómo se puede satisfacer tanto su justicia como su gracia? ¿Cómo se puede reconciliar el amor a los pecadores y la justicia? ¿Cómo puede Dios ser justo y ser el que justifica a los pecadores? Como dice Romanos 3:26. En 2 Corintios 5:21 se nos dice cómo. Las 15 palabras griegas en este versículo traducido al español definen cuidadosamente y ponen en equilibrio el misterio de la reconciliación. Ellas nos muestran la esencia de la expiación. De hecho, este versículo único es el corazón de la buena nueva. Es la verdad más poderosa en las Escrituras, porque contiene y explica cómo los pecadores se pueden reconciliar con Dios. Aquí se resuelve la paradoja de la reconciliación. Aquí se soluciona el misterio y el enigma se responde. Es aquí donde encontramos cómo la justicia santa y el amor perfecto se satisfacen, cómo la justicia y la misericordia pueden estrecharse mutuamente. La verdad, esta oración única y corta resuelve el dilema más profundo sobre cómo Dios puede reconciliarse con los pecadores. En este versículo hay muchas verdades a considerar. Tenemos que buscar cuidadosamente a través de este escondite de joyas raras y detenernos a examinar cada una de ellas con un lente de aumento para comprender sus riquezas. Quiero dirigir su atención a cuatro características del texto que desarrollan su importancia: el benefactor, el sustituto, los beneficiarios y el beneficio. Esto resume cómo Dios puede reconciliarse con los pecadores. Veamos en primer lugar al benefactor. El benefactor. El versículo dice, lo hizo. Si usted es un estudioso de la Biblia, la primera pregunta que hará es, ¿quién lo hizo? La respuesta es una palabra al final del versículo 20. Dios. Dios es el antecedente. Al que no conoció pecado por nosotros, lo hizo pecado. El punto es, este es el plan de Dios. Él es el benefactor. Dios está por detrás del plan de reconciliación. Él lo diseñó, Él lo determinó, Él lo llevó hasta el buen término. Esta es una perspectiva crucial. No podía haber reconciliación a menos que Dios la iniciara, la activara y la aplicara. Él tuvo que diseñarla y ejecutarla. No podía provenir de fuente humana alguna. No hay nada que el hombre pueda hacer o no hacer que produzca la reconciliación con Dios. De acuerdo con Isaías 64:6, todos nuestros esfuerzos en el reino religioso equivalen a trapos de inmundicia. El mundo está repleto de religiones. Pero toda religión fuera del cristianismo no es más que el hombre generando un plan con la ayuda de Satanás en el que intenta reconciliarse con Dios. Esa es la fisura fatal de todas las religiones del mundo, no importa bajo qué nombre vengan. En Romanos 3:10-11 dice, no hay justo ni aun uno. No hay quien entienda, no hay quien busque a Dios. Usted pensará que si había algún tipo de personas capacitado para idear un plan y lograrlo con mayor acierto, habrían sido los judíos. Después de todo, los judíos eran el pueblo del Dios verdadero. Dios les concedió a ellos la ley, los profetas, el pacto y la adopción, como lo vemos en Romanos 9:4. Ellos tuvieron la revelación, ellos tuvieron el Antiguo Testamento, hasta la salvación les ofreció a ellos. La salvación es de los judíos. ¿A ellos vino el Mesías? Si algún grupo podía idear un sistema a través del cual lograr la reconciliación, habrían sido los judíos. Pero ellos fracasaron. En Romanos 10:1, Pablo comenta su fracaso cuando dice, el anhelo de mi corazón y mi oración a Dios por Israel es para salvación. Ellos no habían logrado la reconciliación a pesar de toda su religiosidad, a pesar de todo lo que recibieron por medio de la revelación divina de Dios, porque ellos creyeron que de alguna manera su reconciliación dependía de ellos. Por consiguiente, ellos no se salvaron. En los versículos 2 y 3 dice Pablo, porque yo les doy testimonio de que tienen celo de Dios, pero no conforme a ciencia, porque ignorando la justicia de Dios y procurando establecer la suya propia. Eso es la religión falsa, la religión del logro humano. Pero los pecadores nunca pueden lograrlo porque de la única manera en que puede ocurrir la reconciliación es que Dios extienda su mano a los pecadores. Y Él lo hizo. Fue Dios quien, al que no conoció pecado por nosotros, lo hizo pecado. Ese fue el plan de Dios. Jesús fue a la cruz no porque los hombres lo eligieron, aun cuando lo hicieron. Jesús fue a la cruz no porque espíritus de seducción controlaron la mente de los líderes religiosos del judaísmo para tramar su muerte, aun cuando lo hicieron. Jesús fue a la cruz no porque una turba enfurecida clamaba por su sangre, aun cuando lo hicieron. Jesús fue a la cruz porque Dios lo planeó. Dios lo diseñó como medio único y absolutamente necesario a través del cual se podía llevar a cabo la reconciliación. Por eso Jesús dijo, Yo he venido al mundo a hacer la voluntad del Padre. Por eso en Juan 18:11 él dijo, la copa que el Padre me ha dado no la he de beber. La copa se refiere a la copa de la ira de Dios. Es por eso que en Hebreos 10:5-7 se cita al Señor Jesús cuando dice, me preparaste cuerpo. He aquí que vengo, oh Dios, para hacer tu voluntad. Por esto cuando Pedro se levantó en el día de Pentecostés y predicó a los habitantes de Jerusalén, muchos de los cuales habían estado clamando por la sangre de Jesús y habían sido culpables de pedir su ejecución, Pedro dijo en Hechos 2:23, por el determinado consejo y anticipado conocimiento de Dios, matasteis, esto es al Hijo de Dios, crucificándole. Ellos hicieron su gran maldad, pero todo estaba dentro del plan del Padre. Solo Dios podía llamar al segundo miembro de la Trinidad, encarnarse y venir al mundo y humillarse a sí mismo y tomar la forma de ser un ser obediente hasta la muerte y muerte en una cruz, como Filipenses 2:7-8 dice. Solo Dios podía diseñar la expiación por el pecado que satisficiera su justicia, porque solo Él conoce qué es necesario para satisfacer su justicia. Solo Dios conoce qué propicia su ira. Nosotros no lo conocemos. Solo Dios podía decidir cómo su santidad propia infinita, su odio intenso al pecado y su justicia inflexible podían ser perfectamente satisfechos sin destruir al pecador. Solo Dios podía conocer qué costaría volver al pecador acepto ante Él, de manera que pudiera escapar del infierno eterno y vivir en la presencia misma de Dios en su propia morada. Solo Dios podía determinar cómo la naturaleza espiritual, la autoridad suprema y la perfección inalterable de su ley santa, justa y buena podían ser satisfechas completamente y el transgresor ser justificado totalmente y perdonado simple y justamente y aceptado a pesar de ser caído, culpable y depravado. Solo Dios podía aportar todos esos componentes a la reconciliación. Solo Dios sabía cómo solucionar el dilema. Solo Él conocía que podía satisfacer sus requerimientos justos. Solo Él sabía cómo consumir su ira de manera que ésta se consumara. Solo Él supo cuánto necesitó para resistir la carga del pecado y soportar el castigo de su furia. Puede que el mundo llame estupidez al Evangelio y a la obra de Cristo, pero para aquellos que han creído el Evangelio, esta es la sabiduría de Dios. Solo la sabiduría más pura y profunda del Dios infinitamente santo podía concebir un plan en consecuencia con su santidad infinita para reconciliar consigo mismo a pecadores totalmente malvados. Por tanto, Dios es el benefactor, aquel que concibe el plan y lo ejecuta. El plan de salvación mana de esta gran realidad. Juan 3:16 lo expresa diciendo, porque de tal manera amó Dios al mundo que ha dado. Eso es exactamente lo que dice Pablo con términos diferentes en Romanos 5:8. Mas Dios muestra su amor para con nosotros en que siendo aún pecadores, Cristo murió por nosotros. Todo esto es resultado del amor de Dios. Pablo dice en el versículo 10, porque si siendo enemigos fuimos reconciliados con Dios por la muerte de su Hijo, Dios lo comenzó porque nos amaba. En Efesios 2:4 dice, Dios, que es rico en misericordia, por su gran amor con que nos amó, nos ha concedido salvación. Dios ama a los pecadores. Es por esto que en Colosenses 1:12 el apóstol Pablo dice, dando gracias al Padre que nos hizo aptos para participar de la herencia de los santos en luz. Solo Dios conocía las cualificaciones y solo Él nos podía cualificar. Gracias a Él, versículos 3 y 14, el cual nos ha librado de la potestad de las tinieblas y trasladado al reino de su amado Hijo, en quien tenemos redención por su sangre, el perdón de pecados. Esto es exactamente lo que el apóstol Pablo dice a los Efesios, allí en el capítulo 1, versículos 3 y 4, bendito sea el Dios y Padre de nuestro Señor Jesucristo, que nos bendijo con toda bendición espiritual en los lugares celestiales en Cristo, según nos escogió en Él antes de la fundación del mundo. Fue el Padre quien, versículo 5, en amor, habiéndonos predestinado para ser adoptados hijos suyos por medio de Jesucristo. Esta salvación ha de ser, versículos 6 y 7, para alabanza de la gloria de su gracia, con la cual nos hizo aceptos en el amado, en quien tenemos redención por su sangre, el perdón de pecados. Fue el Padre quien, versículos 8 y 9, dicen que nos dio pródigamente toda sabiduría y entendimiento y todas las riquezas de su gracia. Esto difiere mucho de las religiones del mundo. Las religiones del mundo operan el miedo como premisa fundamental. Ellos ven a Dios como enojado, aborrecible o indiferente, que no le importa en lo absoluto la prosperidad que le imploran desde abajo los seres en este mundo. La meta de la mayoría de las religiones es aplacar de algún modo a este Dios hostil y enojado, por lo que tienen que diseñar un sistema que les permita reconciliarse con Dios sin que Él les aplaste y les castigue eternamente. Este sistema de aplacamiento con frecuencia conlleva ciertas ceremonias religiosas, deberes, acciones o buenas obras que se deben seguir para de alguna manera aplacar a la deidad y detener su furia letal. Por otra parte, el cristianismo proclama un Dios de amor que ama tanto que Él es el Salvador, quien, 1 Timoteo 2:4 dice, quiere que todos los hombres sean salvos y vengan al conocimiento de la verdad. Nosotros tenemos un Dios que no odia, sino que ama a los pecadores y ha diseñado una vía para que ellos tengan comunión con Él por siempre. Nosotros no tenemos que aplacar a Dios. Dios en su amor provee el sacrificio y ofrece maravillosa, benigna y deseosamente el regalo del perdón. Esa es la buena nueva. Usted no tiene que aplacar a Dios. Usted no tiene que buscar un plan de reconciliación y desarrollar su propia justicia. La buena nueva es que Dios es el benefactor. Él sabe qué satisface su justicia y su santidad. El precio del pecado se ha pagado y ahora Él le ofrece perdón y reconciliación. Ahora, ¿qué fue necesario para lograr esa reconciliación? Fue necesaria la muerte, porque dice Ezequiel 18:20, el alma que pecare, esa morirá. Romanos 6:23 dice, la paga del pecado es muerte. Dios conocía cuál era el requisito. Era la muerte. Dios clarificó este aspecto ampliamente a través de la economía de todo el Antiguo Testamento, porque los judíos pasaron buena parte de sus vidas tanto yendo a como viniendo de un sacrificio. Ellos masacraron miles de animales para tratar con su pecado. Todo esto como parte del plan de Dios para mostrarles cuán pecadores eran y cómo el pecado requería la muerte. Aquellos animales nunca pudieron borrar el pecado de ellos, pero los sacrificios continuos demostraron a la gente que la paga del pecado es la muerte. Cada vez que alguien pecara, la gente tendría que observar otra muerte. La gente se aburrió de eso y anhelaba ese último cordero que de una vez y para siempre borraría el pecado del mundo y terminaría la carnicería. Los animales eran el símbolo de que la ley de Dios solo podía ser satisfecha a través de la muerte, lo cual hizo a la gente anhelar el sustituto final con todo su corazón. Pues bien, el Padre lo envió y Él no vino de mala gana. Jesús dijo en Juan 10:18, nadie me la quita, esto es mi vida, sino que yo de mí mismo la pongo. Tengo poder para ponerla y tengo poder para volverla a tomar. Él voluntariamente no se aferró a aquello a lo cual tenía derecho. Como lo expresa Filipenses 2:6-8, Él lo dejó y consintió en morir. Veamos a continuación el sustituto. El sustituto se identifica al que no conoció pecado. ¿Quién es? Él es aquel que no conoció pecado. Esto estrecha el cerco hacia uno. Él ciertamente no es un ser humano común, porque no hay justo ni aun uno, de acuerdo con Romanos 3:10. En Romanos 3:23 dice, por cuanto todos pecaron y están destituidos de la gloria de Dios, ningún humano cualifica. ¿Quién es aquel que no conoció pecado? ¿Quién es aquel que podía cargar por otra persona toda la ira de Dios contra el pecado, ya que no tenía que cargar los propios? Ningún pecador podía ser el sustituto y morir por otro pecador, porque tenía que pagar el castigo por su propio pecado. Se necesitaba una ofrenda pura y tenía que ser un ser humano, pues el hombre tenía que morir por el hombre. Pero no podía ser un ser humano pecador, pues en ese caso tendría que morir por sus propios pecados y no podría proveer la expiación por los pecados de otro. La única manera de que un hombre sin pecado viva es que ese hombre sea Dios, porque solo Dios no conoce el pecado. Un hombre sin pecado solo podía ser Dios. Esto fue exactamente lo que Dios diseñó. La segunda persona de la Trinidad, puro y perfecto, igualmente santo que los otros dos miembros de la Trinidad, vendría al mundo en forma de hombre. Él no tendría un padre humano. José no fue el padre de Jesús y José lo supo. José nunca había conocido a su esposa de manera conyugal. Cuando descubrió que ella esperaba un niño, no podía creerlo. El ángel le dijo en Mateo 1:20, porque lo que en ella es engendrado del Espíritu Santo es. Por lo que Jesús tuvo una madre humana, quien lo hizo humano, pero Dios fue su padre, por tanto, él fue el Dios hombre, el ser humano sin pecado. La representación del Antiguo Testamento para esto es el cordero seleccionado para el sacrificio. Tenía que ser un cordero sin mancha y sin defecto. Tenía que ser un animal perfecto, sin una marca, que representara al sustituto real que sería perfecto. Apocalipsis 5 es una ilustración maravillosa que manifiesta que nadie cualifica excepto Cristo. En su visión, Juan ve el lugar del trono de Dios, donde Dios está en el trono y sostiene en sus manos un rollo, sellado con 7 sellos, como lo dice Apocalipsis 5:1. Este es el título de propiedad del universo. En espera del futuro, cuando Dios se aliste a recuperar su universo de Satanás y el pecado. Ahora observe lo que dice Apocalipsis 5:2-4. Entonces Juan vio, y vi un ángel fuerte que pregonaba a gran voz, ¿quién es digno de abrir el libro y desatar sus sellos? Y ninguno, ni en el cielo, ni en la tierra, ni debajo de la tierra, podía abrir el libro, ni aun mirarlo. Y lloraba yo mucho, porque no se había hallado a ninguno digno de abrir el libro, ni de leerlo, ni de mirarlo. No había un solo individuo en el universo creado, hombre o ángel, que pudiera pasar adelante y ejecutar el contenido del libro. Por lo que Juan comenzó a llorar. El versículo 5 dice, y uno de los ancianos me dijo, no llores. He aquí que el león de la tribu de Judá, la raíz de David, ha vencido para abrir el libro y desatar sus 7 sellos. Alguien es digno. ¿Quién es digno? El león de la tribu de Judá. Es un hombre de la tribu de Judá, quiere decir que es un judío. Pero también es la raíz de David, no la rama. No es algo que surgió de David, sino que produjo a David. Él es Dios. ¿Pero cuál es su forma? El versículo 6 dice, estaba en pie un cordero como inmolado. Solo hay uno que es digno de recuperar el universo y él es aquel que nació como judío, como humano en todo sentido, aquel que era Dios, la fuente misma de la cual surgió David, aquel que fue el cordero sacrificado. Dios creó a un Dios hombre único, nacido de una virgen, para ser el sustituto que el plan exigía. La justicia tenía que ser satisfecha. La ley tenía que ser vindicada. Por tanto, Pablo dice a los Gálatas en Gálatas 4:4-5, pero cuando vino el cumplimiento del tiempo, Dios envió a su Hijo, nacido de mujer y nacido bajo la ley, para que redimiese a los que estaban bajo la ley. Jesucristo es aquel que no conoció pecado. En Juan 8:46, Jesús dice, ¿quién de vosotros me redarguye de pecado? La respuesta fue el silencio y todavía es el silencio. Lucas 23:4 dice, y Pilato dijo a los principales sacerdotes y a la gente, ningún delito hallo en este hombre. Versículo 14, no he hallado en este hombre delito alguno. Versículo 22, él les dijo por tercera vez, pues qué mal ha hecho este, ningún delito digno de muerte he hallado en él. El ladrón que colgaba de la cruz cerca de Jesús dijo a su compañero de fechorías en el versículo 41, nosotros a la verdad justamente padecemos, porque recibimos lo que merecieron nuestros hechos, mas este ningún mal hizo. Este es el testimonio del centurión quien lo presenció todo en el versículo 47. verdaderamente este hombre era justo. No solo los incrédulos vieron su perfección, el apóstol Juan estuvo con él día y noche durante 3 años, siguió cada uno de sus pasos, escuchó cada una de sus palabras y presenció cada uno de sus actos. Y en 1 Juan 3:5, Juan dijo de él, no hay pecado en él. El escritor de Hebreos afirma la misma realidad cuando dice en Hebreos 4:15, porque no tenemos un sumo sacerdote que no pueda compadecerse de nuestras debilidades, sino uno que fue tentado en todo según nuestra semejanza, pero sin pecado. Describe a Jesús como en el 7:26, santo, inocente, sin mancha, apartado de los pecadores. Cuando Pedro predicó a los judíos acerca de Jesús, él dijo en Hechos 3:14-15, mas vosotros negasteis al santo y al justo y matasteis al autor de la vida. En 1 Pedro 1:19, Pedro también dijo de Cristo que él era como un cordero sin mancha y sin contaminación. También dijo de él en el 2:24, quien llevó él mismo nuestros pecados en su cuerpo sobre el madero, para que nosotros, estando muertos a los pecados, vivamos a la justicia. En el 2:22, el cual no hizo pecado. En el 3:18, Cristo padeció una sola vez por los pecados, el justo por los injustos. Hombres incrédulos testificaron de su pureza y aquellos que mejor lo conocieron testificaron de su pureza. Pero hay otro que dio testimonio que verdaderamente es poderoso. Ningún otro sino el mismo Dios Padre dijo en su bautismo en Mateo 3:17, este es mi Hijo amado, en quien tengo complacencia. En su transfiguración el Padre dijo, este es mi Hijo amado, con quien tengo complacencia. El Padre estaba totalmente satisfecho con el Hijo porque Él era perfecto y puro. Sin embargo, el mayor testimonio de su pureza es la ininterrumpida comunión que él tuvo con Dios. Como lo expresa Juan 10:30, yo y el Padre uno somos. Él dice lo mismo en Juan 14:30 y 31, 17:11, 21:22, 23. Volvamos a nuestro texto en 2 Corintios 5:21. Al que no conoció pecado, por nosotros lo hizo pecado. Dios tenía que castigar el pecado. Pero si castigaba al pecador, el pecador sería destruido en el infierno por la eternidad. Por tanto, él tomó un sustituto, lo puso en el lugar del pecador y en cambio él castigó al sustituto. Cristo se hizo pecado. Entonces, ¿qué significa que se hizo pecado? Primero déjeme decirle qué no significa. No significa que Cristo se convirtió en un pecador, cometió pecado, quebrantó la ley de Dios. El pasaje que he leído indica que él no tenía la capacidad de pecar. Esto es lo que los teólogos llaman la impecabilidad de Cristo. Él no podía pecar. Él era Dios sin pecado, a pesar de que era totalmente hombre. Es inconcebible que Dios lo volviera un pecador. La idea de que Dios convierta a alguien en un pecador es inconcebible a consecuencia de su propia justicia. No se dice nada acerca de volver en pecador a su Hijo Santo. Entonces, ¿qué significa que se hizo pecado? Isaías 53 nos presenta una respuesta ahí en los versículos 4 al 6. Ciertamente llevó él nuestras enfermedades y sufrió nuestros dolores, mas él herido fue por nuestras rebeliones, molido por nuestros pecados. El castigo de nuestra paz fue sobre él. Todos nosotros nos descarriamos como ovejas, cada cual se aportó por su camino. Mas Jehová cargó en él el pecado de todos nosotros. Él no murió por sus propios pecados, murió por nuestros pecados. El Señor tomó la iniquidad de todos nosotros y la depositó en Cristo. Puede que usted diga, ¿qué quiere decir? ¿No era su pecado? No, era nuestro pecado. Dios trató a Cristo como si fuera un pecador, haciéndole pagar la pena por el pecado, aun cuando él era inocente. Dios lo trató como si fuera el pecador y lo hizo pagar por ello. Aún más, Dios lo trató como si él hubiera cometido todos los pecados de todos los que alguna vez creerían. ¿No es esto increíble? El pecado que no era suyo en absoluto se le atribuyó a él como si lo hubiera cometido. Ese es el único sentido en el que Cristo se hizo pecado y se hizo pecado por imputación. El pecado se le imputó a él. Dios lo puso en su cuenta, se lo cargó a su cuenta y lo hizo pagar la pena. Sería como que todos los pecadores del mundo cargaran todo su pecado a su tarjeta de crédito y a usted le tocara pagar la cuenta. La culpa de los pecados de todos los que en algún momento crean en Dios, todos los que en algún momento sean salvos, se le imputó a Jesucristo. Se le acreditó a él como si él fuera culpable de todo eso. Así que tan pronto como Dios se lo acreditó, él derramó la totalidad de la furia de su ira contra todo ese pecado y todos aquellos pecadores, y Jesús lo experimentó todo. ¿No es asombroso que en el momento en el que estaba alienado de Dios, él dijo en Mateo 27:46, Dios mío, ¿por qué me has desamparado? Él recibió el trato que merece un pecador, con toda la furia del castigo justo derramado en él. Cristo fue puro personalmente, pero culpable oficialmente. Él fue santo en lo personal, pero culpable desde el punto de vista forense. En Gálatas 3:10 dice, porque todos los que dependen de las obras de la ley están bajo maldición. ¿Usted quiere tratar de ganar su entrada al cielo? ¿Tratar de reconciliarse por sí mismo? ¿Quiere hacer algunas obras, cumplir ciertos deberes religiosos y atribuirlos a algunas leyes morales o ley ceremonial? ¿Quiere lograr su propia justicia? Entonces se ha metido en un problema. Todos aquellos que tratan de reconciliarse con Dios a través de obras o de lo que hacen están malditos. Gálatas 3:10 cita Deuteronomio 27:26, donde dice, maldito el que no confirmare las palabras de esta ley para hacerlas. ¿Entiende por qué ese método lo maldice? Porque desde la primera vez que usted viola una ley, a usted se le condena. Solo con una vez. Cada vez que trata por sí mismo de reconciliarse con Dios a través de esfuerzos humanos, usted mismo se pone bajo una maldición porque solo se necesita una violación. Por esto toda la raza humana está maldita. Toda persona en toda religión sobre la faz de la tierra que trata de lograr la reconciliación a través de su esfuerzo propio está maldita. Ahora bien, esta maldición por la iniquidad conlleva un castigo que hay que pagar. Pero Gálatas 3:13 dice, Cristo nos redimió de la maldición de la ley, hecho por nosotros maldición. ¡Ah! Ese es el punto. Él tomó toda la furia de la ira de Dios en representación nuestra. Dios puso a Cristo en el camino de la maldición y lo pisoteó con juicio. Nuevamente le recuerdo que la imputación es crucial para entender la reconciliación. Cristo se hizo pecado por imputación. Nuestro pecado se le imputó a Cristo, así como su justicia se les imputó a los creyentes. Permítanme decirlo de otra manera. Aunque Cristo murió en la cruz, Él no se hizo malo como lo somos nosotros. Como tampoco nosotros por virtud de la cruz nos hacemos tan santos como Él es. Dios pone nuestro pecado a la cuenta de Cristo y pone la justicia de Cristo en nuestra cuenta. No porque somos tan santos que Dios está satisfecho. Es porque la pena se pagó y la culpabilidad se satisfizo de manera que Dios puede acreditarnos la justicia de Cristo. La imputación es el sentido único en el cual usted es justo a través de la justificación. Este es además el mismo sentido en el que Cristo se hizo pecado. Se hizo pecado porque Dios le acredita nuestro pecado. Nosotros somos justos porque Dios nos acredita su justicia. Yo soy un cristiano, pero no soy tan justo como para pararme como soy delante del Dios Santo. ¿Puede usted? He acumulado muchísimo pecado en mi vida y a cualquier lugar que llegue cerca del Señor tendré que decir lo que dijo Pedro en Lucas 5:8. Apártate de mí,

sustituto que recibe nuestros pecados por imputación y muere por ellos en lugar nuestro. Veamos a continuación los beneficiarios. Al que no conoció pecado, dice 2 Corintios 5:21, por nosotros lo hizo pecado. ¿De quién está hablando Pablo? Es el mismo caso que la forma verbal somos del versículo 20. Somos embajadores. Igual que el pronombre personal nosotros en el versículo 19. Nos encargó a nosotros la palabra de la reconciliación. Y el mismo caso de nos en el versículo 18. Dios nos dio el ministerio de la reconciliación. Entonces, ¿quiénes son ellos? Pablo los describe en el versículo 17. Si alguno está en Cristo, nueva criatura es. Las cosas viejas pasaron. He aquí, todas son hechas nuevas. Hay una transformación. Con la salvación, una creación nueva ocurre. Cambiamos. Pero aún con tal cambio, no tendremos justicia suficiente para satisfacer al Dios Santo. Por eso Él tiene que cubrirnos con la justicia de Cristo para hacernos aceptos hasta que estemos en gloria y Él nos haga completamente justos. Esto es para los que estamos en Cristo, los que estamos reconciliados por los que murió. La sustitución real en eficacia fue para aquellos que crean. Él murió por nuestros pecados. Observen a continuación el beneficio. El beneficio. El final de 2 Corintios 5:21 nos muestra el beneficio. Para que nosotros fuésemos hechos justicia de Dios en Él. ¿Cuál es el beneficio? Somos hechos justos delante de Dios. Eso hace la justificación. La justicia que se nos imputa es la justicia misma de Cristo. Pablo dice en Filipenses 3:9, y ser hallado en Él, no teniendo mi propia justicia, que es por la ley, sino la que es por la fe de Cristo, la justicia que es de Dios por la fe. ¡Oh, Jesús es santo, pero Dios le imputó el pecado! Nosotros somos pecadores, pero Dios nos imputa santidad. El Dios muy justo demanda, para aceptar a cualquier pecador, la justicia misma que Dios provee. Cuando Dios lo mira, Él lo ve cubierto por la justicia de Jesucristo. Es por esto que todos sus pecados son automáticamente olvidados en el sentido eternal, porque ya Jesús pagó la pena. Dios no lo responsabiliza nunca más por su pecado, porque Jesús pagó totalmente la pena y asumió toda la furia por la misma. Usted dice, bueno, ¿y qué pasa con los pecados que cometí antes de ser cristiano? Él murió también por esos pecados. Usted ni siquiera había nacido cuando Él murió. Todos sus pecados eran futuros. En realidad, Cristo es el Cordero sacrificado desde antes de la fundación del mundo, aún antes de la creación. El plan era que Él muriera por todos los pecados de todos los que alguna vez creyeran. Esta es la justicia de la que Pablo habla en Romanos 3. Es la justicia de Dios, aparte de la ley, versículo 21. Es la justicia de Dios a través de la fe en Jesucristo para todos aquellos que creen, versículo 22. ¿Cómo forma parte de esto? Comprende que es un pecador, está en una situación desesperada, alienado de Dios. Entiende que no tiene esperanza de reconciliación por sí mismo, que vivirá perversamente en esta vida y sufrirá el tormento eterno en la siguiente. Entonces crea que Dios mandó a su Hijo al mundo en la forma de un hombre a morir como su sustituto, que Él asumió toda la furia de la ira de Dios en sí mismo. Crea que Dios afirmó que su justicia se satisfizo cuando Él levantó a Jesús de la muerte. Y cuando Dios lo levantó de la muerte, Dios se sintió satisfecho. Entonces Dios lo exaltó sentándolo a su diestra en su trono, Filipenses 1:20. Cuando la obra se consumó y cuando Jesús mismo se había ofrecido y satisfecho la justicia de Dios, nos dice Filipenses 2:9-11, Dios también le exaltó hasta lo sumo y le dio un nombre que es sobre todo nombre, para que en el nombre de Jesús se doble toda rodilla. Y toda lengua confiese que Jesucristo es el Señor. Esto es lo que usted cree y este es el Evangelio. Cuando cree el Evangelio por fe, Dios en su misericordia le imputa la justicia de Cristo porque sus pecados le fueron imputados a Cristo cuando murió en la cruz. El Padre lo conoció cuando el Hijo murió. Su nombre fue escrito en el libro de la vida del Cordero antes de la fundación del mundo

0: expiación que Cristo obró fue por usted. Entonces, usted vino a creer y a recibir la justicia imputada. Ahora, usted vive en esta vida, en la presencia de Dios y finalmente en la eternidad con perfección absoluta. Eso es el Evangelio. El benefactor es Dios. Este es su plan y surge de su amor. El sustituto es Jesucristo, quien tomó su lugar. El Dios, hombre perfecto. Los beneficiarios somos todos nosotros por los que Él murió, aquellos quienes crean. El beneficio es que recibes la justicia de Dios que se te imputa como si fueras igual a Jesucristo en santidad y algún día serás santo. Pero hasta entonces, la justicia de Dios en Cristo te cubre y llega a ser tuya solo a través de tu fe en Jesucristo.
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Romanos capítulo 3, versículos 27 y 28 dicen, ¿dónde pues está la jactancia? ¿Queda excluida? ¿Por cuál ley? ¿Por la de las obras? No, sino por la ley de la fe. Concluimos pues que el hombre es justificado por fe sin las obras de la ley. 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Juan capítulo 10, versículo 28, Jesús dijo, y yo les doy vida eterna, y no perecerán jamás, ni nadie las arrebatará de mi mano. 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

Juan capítulo 6, versículo 37 dice, todo lo que el Padre me da vendrá a mí, y el que a mí viene no le echo fuera. 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

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En el episodio de hoy hablaremos sobre William Wilberforce, un cristiano activo en la política británica que lideró el movimiento para abolir la trata de esclavos. Wilberforce nació en 1759 y murió en 1833. Procedía de una familia adinerada que vivía en la ciudad portuaria costera de Hull, Inglaterra. Su padre murió cuando él solo tenía 9 años. Más tarde se mudó de Hull a la gran ciudad de Londres para vivir con unos familiares. Estos familiares tenían una casa allí en Londres y otra en un pueblo que estaba en las afueras de la ciudad, un pueblecito rural conocido como Wimbledon. Mientras vivía con sus familiares, su tía tuvo una gran influencia sobre él. Según entendemos, ella probablemente se convirtió a Cristo por medio del ministerio del gran predicador del gran despertar, George Whitefield. La tía de Wilberforce era una gran seguidora de Whitefield y fue en esa familia donde Wilberforce recibió una exposición temprana al cristianismo. Sin embargo, él no se mostró receptivo al evangelio en ese momento de su vida. Unos años más tarde, en 1776, casualmente mientras una de las colonias de Gran Bretaña empezaba a independizarse, William Wilberforce se fue a estudiar a la Universidad de Cambridge. Durante su estancia allí, fue compañero de clase de William Pitt, apodado El Joven. El padre de Pitt, William Pitt I, fue el primer ministro y su joven hijo, William Pitt II, llegaría a ser primer ministro también. En 1780, William Wilberforce ocupó su primer escaño como miembro del Parlamento. Había terminado su licenciatura, pero todavía estaba trabajando en su maestría en Cambridge. Así que durante los siguientes años estuvo ocupado como estudiante y como parlamentario. En 1784, realizó un viaje al continente americano y las personas con las que viajaba eran cristianos. Ellos les recomendaron ciertos libros. Por ejemplo, comenzó a leer al gran puritano Philip Doddridge. Y a medida que leía, Wilberforce comenzó a comprender el evangelio. Empezó a leer su Biblia por las mañanas y fue durante ese viaje y gracias a todas estas lecturas que se convirtió. En 1787 ocurrió otro acontecimiento importante en la vida de Wilberforce. Thomas Clarkson, uno de los compañeros de Wilberforce en Cambridge, se reunió con él. Clarkson acababa de publicar un ensayo contra la trata de esclavos en Inglaterra y Clarkson pudo convencer a Wilberforce de que esta era una causa por la que valía la pena luchar. De hecho, fue alrededor de esta época que Wilberforce escribió en su diario lo siguiente: "El Dios Todopoderoso ha puesto frente a mí 2 grandes objetivos, la abolición de la trata de esclavos y la reforma de las costumbres". En 1789, Wilberforce ya pronunciaba discursos en el Parlamento y también presentaba proyectos de ley para abolir la trata de esclavos. Esta iniciativa no fue bien recibida, pero eso no lo disuadió de continuar. Él siguió adelante. Trabajó por 18 años y finalmente en 1807 el Parlamento abolió la trata de esclavos. Por supuesto, Wilberforce no se detuvo allí, sino que dedicó su energía a la abolición de la esclavitud misma, aunque no pudo ver la consumación de sus esfuerzos. La esclavitud finalmente fue abolida en el Imperio Británico en 1834. Al recordar la vida de Wilberforce, nos damos cuenta de que, aunque su historia es bien conocida, vale la pena refrescarla. Cuando Wilberforce se convirtió, estuvo bajo la influencia de John Newton, quien trabajaba en la trata de esclavos. Newton experimentó una gloriosa conversión y de hecho es el autor del himno Sublime Gracia. Cuando Wilberforce se convirtió, pensó que tal vez debía dedicarse al pastorado, pues quizás sería un mejor uso de sus esfuerzos. Pero John Newton le animó a quedarse donde estaba, diciéndole que Dios le había puesto allí, proveyéndole de dones para que pudiera ser útil en ese tiempo al servicio de él. Así que Wilberforce permaneció donde estaba y sirvió a Dios desde donde estaba. Soy Steve Nichols. Gracias por acompañarnos en 5 minutos en la historia de la iglesia.

0: Efesios capítulo 1, versículo 3 y 4 dicen: Bendito sea el Dios y Padre de nuestro Señor Jesucristo, que nos bendijo con toda bendición espiritual en los lugares celestiales en Cristo, según nos escogió en Él antes de la fundación del mundo para que fuésemos santos y sin mancha delante de Él. 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

ordenanzas del Señor para la iglesia son la Santa Cena y el bautismo. Así que si usted no está bautizado, preste mucha atención. Porque ha sido mi oración que toda esta semana, que si usted oye hoy y no está bautizado, al menos entienda qué es el bautismo. Y si quiere bautizarse, nosotros felices de invitarlo el 15 de julio a la próxima inducción de membresía. Y si usted no está bautizado y no quiere bautizarse, al menos ya sepa qué es el bautismo y usted diga, bueno, ya sé lo que es, ya no quiero bautizarme. Y aún así usted va a seguir siendo bienvenido en nuestras reuniones públicas. O si usted es bautizado ya y usted ha sido bautizado en esta iglesia o en otra iglesia que predique este evangelio, pues siéntase alegre de pertenecer al ejército del Señor. Y ha sido mi oración también, si usted es bautizado, que usted cobre ánimos para decir, no por el bautismo, no por la Santa Cena, no por la iglesia, no por la disciplina, no por la membresía, yo puedo estar seguro de que voy al cielo. Esas son señales de que usted va rumbo al cielo, de que el Espíritu de Dios vive en usted, de que usted es uno de los hijos de Dios y puede tener seguridad. Pero la más grande seguridad que usted puede tener de estar rumbo al cielo es de que usted le pesa pecar. Usted le duele pecar. Usted le duele ofender al que lo llamó por soldado. Usted le duele ofender a aquel con quien usted se comprometió y se identificó con su muerte cuando fue bautizado y su resurrección cuando fue levantado de las aguas. Así que ha sido mi oración esta semana que si usted es bautizado o no es bautizado, esta conversación de hoy nos ayude a todos a entender la importancia y el compromiso del bautismo cristiano. Y para ello vamos a usar dos pasajes bíblicos. Vamos a empezar en Hechos 2, así que vengan conmigo por favor a Hechos 2. Y antes de leerlo yo quiero darles un pequeño contexto porque no tenemos tiempo de leerlo todo. Si usted le llama la atención lo que pasó ahí, Hechos 2 es un pasaje muy muy importante en la teología cristiana, en la historia de la iglesia. Hechos 2 completo es un pasaje muy importante. Es el, tendrían que imaginarse aquel Pedro decepcionado de la muerte de Cristo, lo negó tres veces, se fue y se escondió por allá otra vez a lo que él hacía antes, que era pescar. Era un simple pescador cuando Cristo lo llamó. Pasó tres años con Jesús en entrenamiento, pero al negarlo, Pedro se sentía que no valía pero nada. Y se llevó a otras seis con él y se fueron a pescar. En Juan 21 se narra el reencuentro de los seis discípulos ex pescadores que volvieron a pescar y el Cristo resucitado en una playa cuando Jesús les dice, vengan a comer conmigo. Pero ustedes tienen que imaginarse ese encuentro de aquel pescador Pedro, cobarde. Y ahora vamos a leer la historia de su primer sermón. Es un sermón increíblemente teológico que ustedes, si ustedes no lo hubieran conocido, ustedes jamás pensarían que aquel ex pescador cobarde es este mismo predicador valiente. Y esta es la historia de cómo Pedro y los 11 discípulos, después de haber elegido a Matías en el final del capítulo 1 como el sucesor de Judas, ahora se juntaron todos los discípulos en el capítulo 2 en un lugar alto, en un salón alto, en el día de Pentecostés. Ese es Hechos capítulo 2, versículo 1. En el día de la fiesta de Pentecostés. No es que por Hechos 2 empezó a celebrarse en Pentecostés porque ellos hablaron lengua. No, eso era una fiesta que se celebraba siempre en Israel, y ese día ellos empezaron a hablar nuevas lenguas, nuevos idiomas humanos, y todos estaban perplejos, versículo 12, todos estaban asomados y perplejos, diciéndose unos a otros, ¿qué quiere decir esto? Pero otros se burlaban y decían, esos están borrachos. Y aquí empieza el sermón de Pedro. Yo voy a leer todo el sermón de Pedro, voy a leerlo un poco rápido, pero vamos a llegar hasta el versículo 42 y vamos a prestarle atención. Muy importante a la reacción de los que oían el sermón de Pedro en el versículo 41. ¿Okay? Ustedes van a notar que Pedro cita tres veces el Antiguo Testamento en este sermón y Pedro hace énfasis en lo que Dios es, en lo que Dios hizo
Y al final, él exige una respuesta de los oyentes. Ya vamos a ver. ¿Okay? Vamos a hablar del bautismo y vamos a leer el primer sermón de Pedro en Hechos 2. A partir del 14, Hechos 2, 14, dice así. Entonces Pedro, poniéndose en pie con los 11 apóstoles, alzó la voz y les declaró: hombres de Judea y todos los que viven en Jerusalén, sea esto de su conocimiento y presten atención a mis palabras, porque esto no están borrachos como ustedes suponen, pues apenas es la hora tercera, sino que esto es lo que fue dicho por medio del profeta Joel. Sucederá en los últimos días, dice Dios, que derramaré de mi espíritu sobre toda carne, y sus hijos y sus hijas profetizarán, sus jóvenes verán visiones y sus ancianos soñarán sueños, y aún sobre mis siervos y sobre mis siervas derramaré mi espíritu en esos días, y mostraré y profetizarán, y mostraré prodigios arriba en el cielo y señales abajo en la tierra, sangre, fuego y columna de humo. El sol se convertirá en tinieblas, la luna en sangre, antes de que venga el día grande y glorioso del Señor. Y sucederá que todo aquel que invoque el nombre del Señor será salvo. Hombres de Israel, escuchen estas palabras. Jesús, el Nazareno, varón confirmado por Dios entre ustedes con milagros, prodigios y señales que Dios hizo en medio de ustedes a través de él, tal como ustedes mismos saben, este fue entregado por el plan predeterminado y el previo conocimiento de Dios, y ustedes lo clavaron en una cruz por manos de impíos y lo mataron. Pero Dios lo resucitó, poniendo fin a la agonía de la muerte, puesto que no era posible que él quedara bajo el dominio de ella, porque David dice de él: veía siempre al Señor en mi presencia, pues está a mi diestra para que yo no sea sacudido, por lo cual mi corazón se alegró y mi alegría se regocijó, y aún hasta mi carne descansará en esperanza, pues tú no abandonarás mi alma en el Hades ni permitirás que tu santo vea corrupción. Me has hecho conocer los caminos de la vida, me llenarás de gozo con tu presencia. Hermanos, del patriarca David les puedo decir con franqueza que murió y fue sepultado, y su sepulcro está entre nosotros hasta el día de hoy. Pero siendo profeta y sabiendo que Dios le había jurado sentar a uno de sus descendientes en su trono, miró hacia el futuro y habló de la resurrección de Cristo, que ni fue abandonado en el Hades, ni su carne sufrió corrupción. A este Jesús, Dios, de lo cual todos nosotros somos testigos, a este Jesús resucitó Dios, de lo cual todos nosotros somos testigos. Así que, exaltado a la diestra de Dios y habiendo recibido del Padre la promesa del Espíritu Santo, ha derramado esto que ustedes ven y oyen. Porque David no ascendió a los cielos, pero él mismo dice: dijo el Señor a mi Señor, siéntate a mi diestra hasta que ponga a tus enemigos por estrado de tus pies. Sepa pues con certeza toda la casa de Israel que a ese Jesús, a quien ustedes crucificaron, Dios lo ha hecho Señor y Cristo. ¡Wow! Y al oír esto, conmovidos profundamente, dijeron a Pedro y a los demás apóstoles: hermanos, ¿qué haremos? Y entonces Pedro les dijo: arrepiéntanse y sean bautizados cada uno de ustedes en el nombre de Jesucristo para perdón de sus pecados, y recibirán el don del Espíritu Santo. Porque la promesa es para ustedes y para sus hijos, y para todos los que están lejos, para tantos como el Señor nuestro Dios llame. Y Pedro, con muchas otras palabras, testificaba solemnemente y les exhortaba diciendo: sean salvos de esta perversa generación. Entonces los que habían recibido su palabra fueron bautizados, y se añadieron aquel día como 3,000 almas, y se dedicaban continuamente a las enseñanzas de los apóstoles, a la comunión, al partimiento del pan y a la oración. Vamos a orar. Señor, muchas gracias por tu palabra. Al imaginarnos esta escena, no podemos sino asombrarnos del asombro de aquellos israelitas, judíos, fariseos, algunos sacerdotes, algunos ancianos de Israel que presenciaron aquel primer sermón de Hechos 2 de Pedro,
cuando Pedro pronuncia: sepa pues con toda certeza toda la casa de Israel que a este Jesús a quien ustedes crucificaron, Dios lo ha hecho Señor y Cristo. Señor, no podemos sino esperar algún día que tú nos vuelvas a poner ese video para imaginar la cara de aquellos hombres que crucificaron a Jesús. Lo que tenemos, Señor, es este texto registrado que nos indica que algunos de ellos se compungieron. Su corazón fue traído a arrepentimiento. Conmovidos profundamente, algunos de ellos dijeron: ahora, ¿qué hacemos? Y la respuesta de Pedro fue: arrepiéntense y bautícense. Señor, si hay alguien aquí que también su pecado hoy le hace culpable de la crucifixión de Cristo, rogamos que hoy también sea esta su reacción, que se arrepienta y que se bautice. Y a todos nosotros, Señor, guíanos, edifícanos, aliméntanos la fe en esta hora para que podamos amar a aquel a quien tú mismo levantaste desde entre los muertos. No lo dejaste ir al Hades ni sufrir corrupción, sino que tú mismo lo hiciste Señor y Dios. A ti la gloria y el honor. Amén. Imagínense aquella escena donde el mismo Pedro lanza esa bomba atómica, ¡pum!, en el medio de la reunión, donde los estaban acusando, de aquellos que hablaban en nuevos idiomas, los estaban acusando de borrachos, y cada quien oía el evangelio en su propio idioma, no en un balbuceo sin sentido, sino en el idioma con el que fueron criados, y los estaban llamando borrachos. Pero Pedro le dice: ustedes mataron a Cristo y Dios lo levantó de los muertos, así que bautícense para perdón de los pecados y para que reciban el don del Espíritu Santo. Entonces vamos a hablar del bautícense, ya hemos hablado del arrepiéntanse y vamos a hablar ahora del bautícense. Déjenme empezar con dándoles el bosquejo de este sermón: es quién, cómo y cuándo puede ser bautizado. Quién, cómo y cuándo puede ser bautizado. Al final vamos a hablar de por qué, pero el bosquejo es quién, cómo y cuándo debe ser bautizado. Bien. Déjenme ilustrarles esto que está pasando aquí. Todos nosotros sabemos que el bautismo en agua es el acto de incorporación a la iglesia. Cuando usted decide, sí, yo quiero ser cristiano, usted básicamente debería ser bautizado para ser incorporado a una iglesia local. Si usted quiere ser bautizado aquí, pues felices nosotros de ayudarlo. Pero si no es aquí, busque ser bautizado en cualquier iglesia que predique a Jesucristo, cualquier iglesia que esté guiada por su palabra, cualquier iglesia que usted oiga la palabra de Dios predicada y al mismo tiempo que usted es confrontado con su pecado y animado a la fe y a las buenas obras con el Evangelio. O sea, si usted ve una congregación de gente que se reúne los domingos, no necesariamente es una iglesia, puede ser un mercado. Pero si están reunidos en el nombre de Cristo, predican la palabra de Cristo, puede ser una bonita iglesia a la que usted se puede comprometer y ser incorporado mediante el bautismo. Ahora, piense usted cuando usted llegó a los pies de Cristo, usted se arrepintió, ¿qué fue lo que le dijeron que usted tenía que hacer? Y piense, por ejemplo, en cuando usted está compartiendo el evangelio con alguien. Piense cuando usted le dice a alguien: arrepiéntete y cree. ¿Qué es lo que normalmente las personas hacen? O usted, yo también lo hice. Nosotros le decimos a esa persona: ¿tú quieres arrepentirte de tu pecado? Sí. ¿Tú quieres identificarte con Cristo por el resto de tu vida? Sí. ¿Tú quieres comprometerte con la causa de Cristo, venga lo que venga? Sí. ¿Y qué es lo que le decimos? Repite conmigo esta oración. Y al decirle repite conmigo esta oración, cuando decimos en el nombre de Jesús, amén, en el nombre de Jesús, amén, es como que si estuviéramos diciendo: ahora yo te declaro caballero de la corte real de Jesucristo en el cielo y en la tierra. Hemos llegado al extremo de decirle: a partir de este momento tu nombre ha sido inscrito en el libro de la vida, por repetir una oración. Pues déjeme decirle que
por más que he buscado, por más que he estudiado, por más que he preguntado, por más que he visto, ni en la Biblia, ni en la historia de la iglesia, ni en ninguna iglesia saludable, nadie ha repetido una oración para ser inscrito en el nombre, su nombre en el libro de la vida. Así que deje de estar poniendo a la gente a repetir oraciones. Nosotros, dice un pastor amigo, deberíamos temblar de miedo al darle a la gente soluciones mágicas para su problema del pecado y garantizarle el cielo si esas soluciones mágicas no están basadas en la Escritura. Así que déjese de estar poniendo a la gente a repetir oraciones. Déjese de decirle, repite conmigo. Déjese de invitarlo para la iglesia para que sean salvos. Invítelo a la iglesia para que oigan el Evangelio. Pero no se alegre. ¡Ay, ay! Vino para la iglesia, ya. Ahora su nombre está inscrito en el libro de la vida. Déjese de eso. La única manera de que su nombre sea escrito en el libro de la vida y nunca se borre es que usted se arrepienta de sus pecados y ponga su fe en Cristo para salvación privada y públicamente. Quiero decir, cuando usted pone su fe en Cristo para salvación privadamente, su nombre es inscrito en el libro de la vida. Es más, es probable que ese libro esté escrito desde antes de la fundación del mundo. Yo no lo he visto, pero la Biblia dice que cada uno de los que hemos sido conocidos por Dios, predestinados por Dios, llamados por Dios, justificados por Dios, seremos glorificados por Dios, esos nombres fueron escritos antes de la fundación del mundo. Pero tú ni yo sabemos quién está escrito en ese libro. Así que tenemos que evangelizar a todo el mundo. Y tenemos que evangelizarlo con pasión, con urgencia y con alegría. Ahora, si no podemos poner a la gente a repetir oración, entonces ¿qué haremos? Bueno, dígale, ¿tú te quieres arrepentir de tu pecado? Sí. ¿Tú estás dispuesto a bautizarte? Y ahí es que se tranca el serrucho. Ahí es que se tranca la cegueta, la sierra. Porque cuando uno le dice a la gente, tú estás dispuesto a manifestar públicamente que tú internamente has creído en Jesucristo, la gente empieza a comerse la uña, empieza a decir sí pero no, que eso no es necesario para salvación, que el ladrón de la cruz no se bautizó, que ¿para qué? Pero no estamos diciendo, y anoten alguna parte de las notas que usted tiene ahí, anótelo con rojo, si no tiene rojo, busque algo rojo. Y escriba en algún lugar, el bautismo no es necesario para poder ser salvado. El bautismo no es necesario para salvación. El ladrón de la cruz es un buen ejemplo. Hay varios otros ejemplos, pero tendría que explicarlo mucho más largo. El bautismo no es necesario para que usted llegue al cielo para salvación. Solamente la fe en Jesucristo es el pasaporte espiritual, privado, interno, que Dios sella los corazones de los elegidos, de los creyentes, de aquellos que han profesado fe interna en Cristo. Ahora, los que de verdad han sido sellados internamente, no tendrán problema en decir, yo quiero bautizarme públicamente, porque internamente yo amo a Cristo, venga lo que venga. Y si me van a cortar la cabeza, córtenmela, pero yo no voy a negar a Cristo. Así que el bautismo en agua es una identificación pública de su decisión interna. El bautismo en agua, el bautismo cristiano, es una expresión pública de la decisión interna. Es un simbolismo triple. El simbolismo triple del bautismo es que usted se identifica cuando usted es bautizado en un... Ya vamos a hablar de los modos del bautismo. Cuando usted es bautizado en un poco de agua, usted es sumergido en el agua y usted en ese momento se identifica con la muerte, con la sepultura y con la resurrección de Cristo. Pero también usted se simboliza cuando usted es sumergido y levantado del agua, se simboliza el lavamiento de los pecados. Y no solamente se simboliza la muerte, la sepultura y la resurrección de Cristo y el lavamiento de sus pecados, sino que también se simboliza el compromiso para nueva vida. Usted es bautizado para comprometerse con esa iglesia donde usted fue bautizado. Usted es incorporado a la membresía de esa iglesia donde usted fue bautizado y usted ahora es levantado
raised to life, para una nueva vida, levantado, resucitado para vivir una, no una vida mejor, para vivir una nueva vida. Tú puedes que hayas sido un sinvergüenza, un ladrón, cualquier, póngale el pecado suyo, el pecado favorito suyo que usted le cometía sin ningún problema. Usted pudo haber sido, qué sé yo, ladrón, homosexual, chismoso, orgulloso, prostituta. Lo que haya sido, hay más gracia en Cristo que perdón en nuestros corazones. Y algunos todavía hoy se sienten culpables de aquello que Dios ya le perdonó. Pero no dice la Escritura que si confesamos nuestro pecado, Dios es fiel y justo para perdonarnos y limpiarnos de toda maldad. Entonces, siéntete perdonado de aquello que tú mal hacías. Siéntete perdonado, libre y limpio de aquello que Dios te perdonó. Ahora, Dios no nos quita el recuerdo, Dios no nos garantiza el olvido de lo que perdonó, y gracias sean dadas a Él que no se nos olvida aquello de lo que Él nos perdonó, porque si se nos olvidara, entonces también se nos olvidara que lo necesitamos todos los días. Y por eso es que el simbolismo triple del bautismo nos garantiza de que nosotros vamos rumbo al cielo. No es por haber sido salvados, sino que somos bautizados porque hemos confiado en Cristo para salvación. Es decir, después de haber sido salvado, es que tenemos que ser bautizados. Ya vamos a hablar de quién, cómo y cuándo debe ser bautizado. Entonces, vean que Pedro, en el versículo 41, venga conmigo a Hechos 2, versículo 41, dice: entonces los que habían recibido su palabra fueron bautizados. ¿Quiénes fueron bautizados? Los que habían recibido su palabra. No fue los que oyeron su palabra. Eso de recibir no es que escuché que pasó un pajarito. No. Los que preguntaron en el versículo 37, entonces ¿qué haremos? Pablo les dijo en el 38, arrepiéntanse y bautícense. Por eso los que recibieron con agrado esa palabra de arrepiéntanse, entonces fueron bautizados. Más o menos como cuántos fueron bautizados. Bueno, el versículo 41 termina diciendo que los que recibieron su palabra fueron bautizados y se añadieron, eso es, se añadieron a la membresía de la iglesia. Bueno, no se añadieron a la reunión, ellos ya estaban ahí, por eso recibieron la palabra. No se añadieron al club, no se añadieron a la iglesia. Ese día se añadieron a la iglesia nada más y nada menos que como 3,000 almas. ¿Ustedes se imaginan eso? ¿Ustedes se imaginan? Yo no sé, Juan, hermanos que están aquí, diáconos, diaconisas que están aquí, si el Señor algún día pasa algo como esto y en un solo día podemos bautizar 3,000, nosotros somos por ahora 84 y bautizamos 3,000 almas, ¿cómo cambia la cultura de la iglesia cuando llega ese montón de gente? Y algunas personas han llegado al atrevimiento de decir que ellos no pudieron haber sido bautizados por aspersión, sino con una manguera, todos al mismo tiempo. Así. Porque bautizar 3,000 personas es una tremenda logística. Y eso sin contar el montón de gente que había que no fue bautizada, porque no fueron bautizados todos, solamente los que creyeron. El texto es claro, los que creyeron, los que recibieron su palabra, fueron bautizados. Ahí no bautizaron a todo el mundo. Ahí bautizaron solamente a los que creyeron. Ya vamos a hablar de un detalle más importante también. Entonces, 3,000 en ese día. Más adelante fueron otros 2,000, 5,000. Y la iglesia crecía y crecía y crecía. Porque Dios así lo había planeado. Pero que una iglesia crezca de 12, 120, a 3,000 en una noche, eso es una complicación increíble. Pero benditas sean las complicaciones que le dan gloria al Señor. Benditas sean las complicaciones que nos hacen necesitarlo a Él todos los días. Benditos sean todos los problemas que vengan cuando la gente quiere comprometerse con Cristo. Vamos al primer punto. ¿Quién debe ser bautizado? ¿Quién debe ser bautizado? Bien, el versículo 41 es
evidentemente los que fueron bautizados fueron los que recibieron la palabra, fueron los que creyeron. En otra palabra, la única condición para ser bautizado es haber profesado fe en Cristo para salvación. Es el único requisito. Vemos varios ejemplos en la Escritura. Usted tiene, por ejemplo, en Hechos 16, Pablo y Silas presos en la cárcel de Filipos. Y un terremoto los suelta de la cárcel y se fue la luz. Bueno, se apagaron las velas. Y no sabemos cómo. Pablo y Silas vieron que el carcelero sacó la espada para cortarse la cabeza porque le habían dicho que cuidara a Pablo y a Silas con su vida. Y cuando se abrió la cárcel, se desató el cepo de los prisioneros. El carcelero se iba a cortar la cabeza porque él no quería ser matado por sus jefes, sino que él mismo quería el honor de quitarse la vida. Entonces Pablo desde allá, desde la prisión, desde la celda, le gritaron al carcelero: ¡Hey, no te hagas daño! Aquí estamos, no nos hemos ido. Aquí estamos. Ese evento sobrenatural bastó y sobró para que el carcelero dijera: ¡Wow! ¿Quién es esta gente? ¿Quiénes son estos tipos? Y ahí le predicaron toda la noche predicando, y Hechos 16:31, las famosas palabras del carcelero preguntando: ¿Qué debo hacer para ser bautizado? ¿Qué debo ser? ¿Qué debo hacer para ser salvo? Y Pablo le dice: cree en el Señor Jesucristo. Y después le afirma eso de que y serás salvo tú y tu casa. Y algunas personas cuentan eso como una promesa de que todos mis hijos van a ser salvos. No, el versículo está bien hecho. Hechos 16:31, igual que Hechos 2:41, igual que Hechos 18:8, igual que Hechos 13:48. Todos los versículos en el libro de Hechos están bien hechos para decir: los que creen pueden ser bautizados. Cree tú, segunda persona singular, y serás salvo. Ahora, aquellos de tú y tu casa, tú y tu oikos, también tienen que creer. Y el texto dice que, bueno, ellos, algunos de la casa también creyeron y fueron bautizados. Pero solo se puede bautizar a quien ha creído. En otras palabras, anoten otra cosa en rojo por ahí. ¿Quién puede ser bautizado? Todos aquellos en quienes el Espíritu Santo ha comenzado a morar. El bautismo en aguas es la recreación del bautismo en el Espíritu. Repito, el bautismo en agua es la recreación del bautismo en el Espíritu. ¿Por qué? Porque nosotros como iglesia, o cualquier iglesia que predique el Evangelio de Jesucristo y que obedezca la gran comunión, la gran comisión, estamos obligados por el Señor, fuimos mandados por el Señor a bautizar en el nombre del Padre, el Hijo y el Espíritu Santo a todos aquellos que crean y a enseñar a guardar todas aquellas cosas que Él ha ordenado. Mateo 28, 19 al 20. Ahora, si usted consigue una iglesia en la cual usted quiere comprometerse, no es que usted se va a mojar y después se va a ir a, bueno, chao, pues gracias. No, el bautismo es el sello, es la incorporación de la membresía de esa persona en esa iglesia. En otras palabras, el creyente que decide ser bautizado le dice a la iglesia: por favor, bautíceme, que yo he creído en el Señor. ¿Seguro que tú has creído en el Señor? Sí, yo he creído y por eso pido, por favor, públicamente que me bauticen en agua. Ah, pues nosotros te damos la mano. Bienvenido. Tú eres ahora miembro de nuestra iglesia. Cuando te bautizamos, tú eres miembro de nuestra iglesia. Y nosotros te ayudamos a ti, tú nos ayudas a nosotros a ser cristianos, a amar al Señor y a predicar el Evangelio en esta ciudad. Pero cuando la iglesia te da la mano en el bautismo, tú también le das la mano a la iglesia y decir: está bien, yo acepto, gracias por aceptarme. Y entonces es un acto de bilateralidad. La iglesia recibe, el bautizado se une. Es como cuando uno se fue a casar. Los que están casados saben que el ministro, el cura, el pastor, el prefecto, el que lo haya casado, le dice: ¿tú la aceptas a ella? Sí, seguro, sí. ¿En la alegría, en la tristeza, en la enfermedad, en la salud, en la riqueza, en la pobreza? Sí. ¿Respuesta definitiva? Sí. Ok. ¿Y tú lo aceptas a él? Sí. ¿Seguro? Sí. ¿En la alegría, en la tristeza, cuando se ponga calvo, barrigón? Sí. ¿Hasta que la muerte lo separe? Sí. ¿Seguro? Sí. ¿Respuesta definitiva? Sí.
Y el diseño de Dios heterosexual y monógamo del matrimonio siempre ha sido para toda la vida. Para toda la vida. Como los pingüinos. Y cuando se muere la pingüina, el pingüino se queda soltero o se muere de depresión. Pero no existe la posibilidad de separación de los pingüinos. ¿Por qué? Porque Dios diseñó el matrimonio para que fuera un hombre para una mujer durante toda la vida. Y déjeme decirle una palabra pastoral a los que eso no ha sido su realidad. Su experiencia no condiciona la verdad de Dios. El hecho de que a ti el pingüino o la pingüina se haya ido no te quita tu condición de hijo de Dios. Tú eres amado. Tú eres amado. Podemos hablar de tu caso personal en persona, pero las experiencias personales no condicionan la verdad de Dios. Entonces, ¿quién debe ser bautizado? Todos los que crean. Ahora, en las iglesias, históricamente hablando, se ha perdido la desconexión. Ha habido una, en la historia de la iglesia, ha habido una desconexión entre el bautismo y la membresía. Al punto de que cuando nosotros, me ha tocado enseñar algunas clases o dar las inducciones de membresía, las clases de membresía, cuando le decimos a la persona que no puede haber un bautizado que no tenga iglesia, o que si usted es bautizado es automáticamente considerado miembro de la iglesia, la mayoría se extraña. Y hacen así como que, ¿qué? Si yo me bautizo en esta iglesia, soy miembro de esta iglesia. ¿Sí? ¿Pero en qué parte de la Biblia dice eso? Y aquí en Hechos 2.41. Dice que los que recibieron la palabra fueron bautizados. Y ese día fueron, ¿qué? Añadidos. Creyeron, se bautizaron, fueron añadidos. ¿Cuál es la desconexión entre bautismo, confesión de fe, bautismo en agua y membresía eclesial? Ninguna. Entonces, todos los que son bautizados en esta iglesia inmediatamente empiezan a ser miembros con pleno derecho de las obligaciones y los compromisos de la membresía de la iglesia. Ahora, bueno, no todos ustedes han sido bautizados en esta iglesia, y eso está bien, porque nosotros no somos la única iglesia que predica el evangelio en el mundo, gracias al Señor. Usted puede venir, por ejemplo, de Indonesia, de Argentina, de Chile, de Uruguay, de Paraguay, de Colombia, de Panamá, de Costa Rica, de donde usted haya venido, y usted dice en la inducción de membresía, en la entrevista que tiene con los pastores, mira, yo creí en el año 1615, y a mí me bautizó el hermanito Federico. Y era una iglesita metida por allá por las montañas de mi país. Y la pregunta que nosotros le hacemos es, ¿tú tenías fe en el momento que te bautizaste? ¿Tú estabas poniendo tu fe en Jesucristo para salvación? Si dice que sí, no importa de dónde haya venido. Esa es una embajada del cielo, cuyo bautismo funciona como pasaporte para que nosotros aquí te podamos decir, bienvenido a nuestra iglesia, hermano. No tiene que bautizarse necesariamente aquí, porque el agua de aquí es bendita, ¿no? Nosotros recibimos como válido cualquier bautismo que venga de otra iglesia que predique el evangelio de Jesucristo de acuerdo a su escritura. Ahora, pongo un asterisco rojo en alguna parte ahí. Nosotros no aceptamos como válidos ningún bautismo que venga de iglesias que no predican el evangelio de Jesucristo. Por ejemplo, cuando usted viene del catolicismo, del mormonismo, del unitarianismo, cuando usted viene de algunas iglesias de la prosperidad, cuando usted viene, iglesias, perdóneme que no hice así, es iglesias de la prosperidad, cuando usted viene de iglesias que no predican el evangelio de Jesucristo, pues nosotros le decimos, usted tiene que ser bautizado. Y lo rápido que nos preguntan es, ¿me van a volver a bautizar? No, te vamos a bautizar por primera vez, porque lo primero que te hicieron fue un chapuzón. No. Dios nos libre de volver a bautizar. En Efesios 4 se dice que nosotros tenemos una sola fe, un solo bautismo, un solo Padre y Señor de todos. Entonces no podemos bautizar. Es pecado bautizar dos veces. Es el pecado histórico de los anabaptistas.
que volvían a bautizar a gente que era bautizada. ¿Por qué? Porque esta es la única iglesia válida en el mundo. No, no, no. Nosotros recibimos como válido bautismos de otras iglesias que predican a Jesucristo. Siempre que prediquen al Jesucristo de la Biblia, no al Jesucristo que

iglesia y en esta comunidad. Entonces, ¿quién debe ser bautizado? Todos aquellos que han creído en Cristo como Señor, Dios y Rey personal. Segundo, ¿cuándo? Oh, perdón, me salté el cómo. Sí, gracias. ¿Cómo debe ser bautizado? Esta es una de las conversaciones más cómicas que me ha tenido que pasar durante toda mi vida. ¿Cómo debe ser bautizado uno? La mayoría de los que hablan de los modos del bautismo, los modos de ser bautizado, sacan la bandera de el etíope eunuco en Hechos 8. Y déjeme decirle de una vez que esa es la excepción de la norma. ¿Por qué? Por dos cosas. Primero, porque el etíope eunuco estaba leyendo el rollo de Isaías que había comprado en quién sabe qué mercado como una reliquia. Lo estaba leyendo. Segundo, el Espíritu de Dios, en el inicio del pasaje, el Espíritu de Dios sobrenaturalmente agarró por las greñas a Felipe y se lo llevó y se lo puso al lado del carruaje. Y Felipe le preguntó por la ventanita: ¿tú entiendes lo que lees? Y el etíope le abrió la ventanita. ¿Cómo voy a entender si nadie me lo explica? Y abrió la puerta y le dijo: móntate para que me lo explique. Y Felipe le explicó lo que estaba leyendo en el rollo de Isaías. Y el etíope creyó, y en ese momento se atravesó un poco de agua. Y el etíope le dijo: ahí hay agua, ¿qué impide que yo sea bautizado? Y Felipe le dijo: por nada. Ok, y descendieron del carro y bajaron a las aguas. Felipe lo bautizó y subieron de regreso al carro. Eso quiere decir que había bastante agua, era un río o un lago en el desierto. Ahora, ¿a qué iglesia fue incorporado como miembro el etíope eunuco? ¿A ninguna? Porque no había iglesia en el desierto. En otra palabra, ese pasaje de esos Hechos 8 es la excepción de la norma. Cuando no hay iglesia y el Espíritu de Dios agarra por las greñas a un misionero, lo ponen sobrenaturalmente en el desierto, le explica un rollo de Isaías del Antiguo Testamento, y cuando ocurren cosas sobrenaturales, pues no hay problema en los bautismos espontáneos. Cuando ocurren cosas sobrenaturales, no hay problema en los bautismos espontáneos. Bautismo espontáneo es lo que uno llama creer y bautizarse en los mismos 10 minutos. El bautismo espontáneo no es que, ay, nosotros estamos en el río, estamos en un campamento de jóvenes, una actividad de mujeres, yo creí, ¿me pueden bautizar? Ahí hay agua. No, déjense invento. ¿Cómo debe ser bautizada una persona? Pues las iglesias bautistas son conocidas por defender a capa y espada el bautismo de inmersión. Es decir, es el bautismo donde la persona es sumergida un ratico, no mucho, y después levantada. Es decir, todo lo que tú vas a hacer es aguantar la respiración por 2 segundos para que te moje completo. Pero hay algunos otros modos de bautismo. ¿Por cuál modo de bautismo fuiste bautizado tú? La mayoría de nosotros ha sido por inmersión, porque es lo que mejor simboliza el triple simbolismo de la muerte y la sepultura, el lavamiento de pecado y también el compromiso y la incorporación con la iglesia. La inmersión es el modo que más ejemplifica el significado real de la palabra griega baptizo, que significa hundir, sumergir. En inglés es dip. Y cuando te agarra el nacho y lo mete en el queso, eso es dip. Como cuando usted lo bautizaron, usted lo metieron en el, no en el queso, en el agua. Eso es dip, hundir, sumergir. Pero hay algunos otros modos de bautismo que, a decir verdad, a mí lo que me da es risa. Porque hay un modo de bautismo, sobre todo en el mundo católico, que es el rociamiento. Cuando agarran a aquel nene y le hacen una llave turca, y agarran al nene, el nene pataleando por aquí, y le hacen una llave turca para que en la pila bautismal el cura le rocíe un poquito de agua con una concha marina perlada y le echen un poquito de agua por aquí por la frente.
Dígame si usted de verdad cree que eso simboliza la muerte, la sepultura y la resurrección de Cristo, el lavamiento de los pecados y el compromiso con

esa iglesia local. No. El rociamiento no es lo que quiere decir la palabra hundir, sumergir. Hay otras iglesias que lo que hacen es ablución. Ablución es otro modo de bautismo. Cuando el sacerdote, el ministro, el lo que sea, con una pote de agua bendita y una cosita que tiene un nombre y empieza a rociar gente. Y hay otros modos de bautismo que, la verdad, no simbolizan la muerte, la sepultura, la resurrección de Cristo, el lavamiento de los pecados y el compromiso con la iglesia local. Entonces, por eso nosotros preferimos la inmersión. Ahora, quien pueda sacar alguna excepción a la norma es cuando una persona tiene alergia al agua. Créanme, los hay. Hay algunos adolescentes que no son alérgicos, pero no les gusta bañarse. Cuando una persona tiene miedo de ser sumergido completamente, o cuando una persona es cuadrapléjica para ser sumergida, uno puede hacer algunos arreglos para sumergirlo. Pero si de verdad la vida de esa persona va a correr riesgo por ser sumergido, no hay que aferrarse a la inmersión. ¿Por qué? Porque el modo no es lo que valida el bautismo. Es la profesión de la fe que valida el bautismo. El modo lo hace regular o irregular, pero la posesión de la fe lo hace válido o inválido. Por ejemplo, aquellos que vienen del catolicismo, como su servidor, fuimos bautizados y no nos acordamos de eso. Es más, me tomaron una foto con un peinadito así que tenía de honguito. Y después que me bautizaron, mi papá hizo una tremenda fiesta con su compadre. Y yo lo único que tengo en mi memoria es la foto del peinado del honguito. Yo no me acuerdo. En otra palabra, a mí me bautizaron cuando yo no tenía fe. ¿Ese es su ejemplo? ¿Ese es su caso también? Pues ese bautismo fue simplemente una fiesta de su papá con su compadre. Pero eso no contó para tu sepultura, muerte y resurrección de Cristo. Eso no contó para el lavamiento de tu pecado. No es la simbología del lavamiento de tu pecado. Y por supuesto, tú no te comprometiste con aquella iglesia local. Entonces, ¿hay que bautizarte otra vez? No. Hay que bautizarte por primera vez. Cuando tú pongas tu fe en Jesucristo, hay que bautizarte por primera vez. ¿Tú eres bautizado? No que si tú fuiste mojado, no que si te han hecho un chapuzón. Tú has sido bautizado en el nombre del Padre, del Hijo y del Espíritu Santo para simbolizar la muerte, la sepultura y la resurrección de Cristo, el lavamiento de tu pecado y el compromiso con la iglesia local que te bautice. ¿Tú has sido bautizado? Si tú has sido bautizado, pues nosotros felices de hablar contigo de eso. Y si tú no has sido bautizado, pues nosotros también felices de hablar contigo de eso. ¿Quién, cómo y ahora cuándo debe ser uno bautizado? Bueno, vengan conmigo a otro versículo que nos va a servir de guía. En Hechos 18, vemos el ejemplo de Crispo. ¿Ustedes conocen a Crispo? Bueno, ya les voy a contar la historia de Crispo. Pablo, en sus viajes misioneros, una de sus estrategias que usaba es ir a la sinagoga, los días sábados a ir a hablar con los judíos, ir a hablar con la gente. La sinagoga funcionaban como los centros de reunión de las plazas y los lugares de aquella época, sobre todo en el mundo griego. Ustedes noten, por favor, en Hechos 18:1 que Pablo salió de Atenas y se fue a Corinto. Son dos ciudades griegas, Atenas y Corinto. Hoy en día Atenas es la capital de Grecia y Corinto es donde está aquel famoso canal donde pasan los barcos cerca de Turquía, en Estambul, por allá. Había un famoso puerto en Corinto y Pablo llegó a esa ciudad y empezó a hablar a la gente en la sinagoga. Pero después se encontró a Aquila en el versículo 2, a Priscila, su mujer, en el versículo 2 también trabajaban de lo mismo. Silas y Timoteo en el versículo 5 llegaron a ayudarlo y Pablo se dedicó por completo, versículo 5, 18:5, a la predicación de la palabra, testificando solemnemente a los judíos que Jesús era el Cristo.
Pero cuando los judíos se le opusieron y blasfemaron, Pablo sacudió sus ropas y les dijo: su sangre sea sobre sus cabezas, yo soy limpio, desde ahora me iré a los gentiles. Y adivinen para dónde se fue. Estaba en la sinagoga, los judíos lo rechazaron, empezaron a blasfemar, Pablo se sacudió su ropa y su sangre sea sobre ustedes, yo me voy de aquí. ¿Para dónde se fue? Para la casa de al lado. Versículo 7 dice: partiendo de allí se fue a la casa de un hombre llamado Ticio Justo, que adoraba a Dios, cuya casa estaba al lado de la sinagoga. Y Crispo, miren esto, Crispo, el oficial de la sinagoga, creyó en el Señor con toda su casa. Creyó en el Señor con toda su casa. Y también muchos de los corintios, al oír, creían y eran bautizados. Entonces Crispo, con su familia, fue bautizado después de haber creído. Y eso es un bautismo espontáneo. Ahí mismo, cuando Pablo fue a Corinto, Crispo creyó, algunos de su casa y los que creyeron fueron bautizados. ¿A cuál iglesia fueron incorporados? No había la primera iglesia bautista de Corinto todavía. Pero cuando hay misioneros haciendo un trabajo de misiones y la gente cree, él es la iglesia y su representación, y todos los que crean vayan siendo incorporados a este trabajo. Así que los que plantan iglesias pueden bautizar después que son constituidos como iglesia. Y en ese proceso es que se construye una iglesia. Cuando un hombre predica y cuando la gente cree, los que creen son bautizados y son comprometidos con esta causa. Hay una pregunta que siempre sale: ¿quién, cómo y cuándo puede ser bautizado? Algunos dicen que tiene que ser bautizado con la fórmula trinitaria, o Hechos 2.39 explica la fórmula unitaria. Por ejemplo, en lo que leímos en Hechos 2 dice: sean bautizados en el nombre de Jesucristo. Y casi todo el libro de Hechos, muchos de los ejemplos tenemos que fueron bautizados en el nombre de Jesucristo y recibieron el Espíritu Santo. Déjenme decirle un poquito de historia en dos minutos. La fórmula trinitaria ha sido históricamente usada para bautizar en el nombre del Padre, del Hijo y del Espíritu Santo. ¿Por qué? Porque eso es lo que dice la Gran Comisión de Mateo 28, 19 y 20. Bautícenlos en el nombre del Padre, del Hijo y del Espíritu Santo. Entonces nosotros siempre bautizamos en el nombre del Padre, el Hijo y el Espíritu Santo. Algunas iglesias históricas bautizan, sumergen tres veces en el nombre del Padre, en el nombre del Hijo y en el nombre del Espíritu Santo. Nosotros lo hacemos una sola vez, pues si no se nos ahoga. En el nombre del Padre, el Hijo y el Espíritu Santo, y lo sacamos y listo. Y ese es un bautismo histórico que la fórmula trinitaria ha sido usada por siglos en la historia de la iglesia. Y los padres de la iglesia demostraron que esta era la manera en que los apóstoles bautizaban. Ahora, ¿qué pasa si usted ha sido bautizado con la fórmula unitaria? La fórmula unitaria es que usted ha sido bautizado en el nombre de Jesucristo solamente. En el nombre de Jesucristo. ¡Pum! ¿Y es una herejía? No, es que sea una herejía, que digan, bueno, tú no sirves para nada, ese bautismo no contó para nada. Yo te preguntaría, ok, ¿qué cree la iglesia que te bautizó? Bueno, sí, la iglesia cree en la Trinidad. Ok, entonces no hay problema con tu bautismo. Pero si tu iglesia que te bautizó en el nombre de Jesucristo cree que Jesucristo es el Padre, Jesucristo es el Hijo y Jesucristo es el Espíritu Santo, hay problema con tu iglesia, no con tu bautismo. Hay algunas iglesias que hoy en día se llaman, bueno, ellos se llaman unitarios, pero nosotros lo llamamos a ellos solo Jesús. O algunos lo llaman Jesús solo. Ellos niegan la Trinidad. Y lo que está pasando es que no han entendido la construcción trinitaria de Hechos 2.39, donde dice: la promesa es para ustedes y para sus hijos y para todos los que están lejos, para tantos como el Señor nuestro Dios llame. En el versículo 36 dice: a este Jesús que ustedes crucificaron, Dios Padre lo ha hecho Señor y Cristo. Y en el versículo 38 dice Pedro: arrepiéntense y sean bautizados cada uno de ustedes en el nombre de Jesucristo para el perdón de los pecados y recibirán el don del Espíritu Santo. Entonces, hasta Hechos 2 es una fórmula, es un versículo trinitario que evidencia que la Trinidad entera está comprometida con la representación de la iglesia a través de un cristiano. Y eso es muy importante que lo sepamos.
Porque nosotros estamos unidos a través del bautismo a las enseñanzas de los apóstoles por toda la historia. Yo no tengo que inventar un bautismo. Por ejemplo, el profeta de los mormones, José Smith, se bautizó a él mismo. Porque no había ninguna iglesia capaz de, a los 19 años que tenía, de representar a Dios en la tierra. Y él, por lo tanto, se bautizó él mismo en el río no sé cuál. Y nadie se bautiza a sí mismo. Porque ¿a qué iglesia te incorporas cuando tú te bautizas? No, tiene que ser una iglesia. No necesariamente tienen que ser los pastores, pero idealmente tienen que ser los que representan la iglesia, los que bauticen a una persona. Y otro paréntesis. No tiene necesariamente que estar vestido de blanco cuando te bautizas. El blanco cuando se moja se pone transparente. Así que no hay problema que tú te vistas de verde, de azul, de amarillo, de negro. No tienes que vestirte de blanco. Tus pecados fueron lavados por la sangre del cordero, no por las aguas del bautismo. Ese es un símbolo. Así que si tú te quieres poner una ropa de flores, póntela. El blanco no te hace mejor el bautismo. Cierro paréntesis. Por último, ya vemos quién, cómo y cuándo puede ser bautizado. Te pregunto, ¿tú has sido bautizado? Ten fe. Tú eres parte del ejército de Dios. ¿Tú no has sido bautizado? Dame una buena razón para que si Cristo se bautizó, tú no quieras bautizarte. Y eso, quiero terminar con eso. ¿Por qué debo ser bautizado? Y hay varias razones. Primero, porque el Señor lo manda. El Señor lo manda. En Hechos, en Mateo 28, 19, el Señor nos dice, bautizándolos en el nombre del Padre, del Hijo y del Espíritu Santo. Bautícese toda criatura, todo creyente que se bautice. Primero, es un mandato del Señor. Todos los creyentes deben ser bautizados e incorporados a una iglesia local. Es decir, que si tú no eres bautizado, pues tú no puedes pertenecer ni a esta iglesia ni a ninguna iglesia. No es asistir. Tú puedes venir todos los domingos si tú quieres, felices nosotros de darte la bienvenida y un abracito y un besito y un cafecito. Tú puedes asistir todos los domingos que tú quieras, pero dame una buena razón para que si Cristo lo mandó, tú seas creyente y no quieras ser bautizado. Por favor, invéntate una buena razón para desobedecer a Cristo si tú dices ser su hijo, su siervo. Segundo, no solamente fue mandado, sino que también fue ordenado. Es la ordenanza mediante la cual un nuevo creyente es incorporado a una iglesia. Por lo tanto, si tú has sido bautizado, lo ideal es que tú te incorpores a la iglesia que te bautizó. Ahora, si estás lejos de la iglesia que te bautizó, pues busca transferir esa membresía a la iglesia donde tú te vas a radicar, en la iglesia donde tú vas a ofrendar, vas a congregarte, vas a vivir junto con otros, vas a servir. Es decir, busca comprometerte con una iglesia local. No llegues a una iglesia a calentar una silla. Busca comprometerte. Fue ordenado por Dios, fue mandado, fue ordenado por Dios para incorporar o para transferir la membresía de una persona que se quiera comprometer con una iglesia local. Si tú fuiste bautizado en tu país, en tu iglesia local, el ideal es que si tú te quieres congregar aquí o en otra iglesia, tú le digas a los pastores de allá, a los hermanos, los ancianos, miren, por favor, denme una carta, denme un papelito, una servilleta firmada, denme algo para donde yo llegue, yo pueda decir que yo fui bautizado en esta iglesia. En otra palabra, usted no compra su membresía, usted transfiere su membresía. Esa es una práctica bautista saludable por siglos, la transferencia de la membresía. Yo estuve en una iglesia en Boston el año pasado, donde pude ver libros del año 1800 y tanto. Y están los nombres, eso me partió el corazón, porque están los nombres de gente que ya no está viva y están escritos con letra temblorosa. Ustedes saben cuando un viejito escribe que escribe tembloroso. Y esos nombres escritos ahí de santos que fueron fieles a comprometerse con esa iglesia. Y a pesar de que seguramente esos viejitos mandaban ofrendas para quién sabe dónde, remesas para su país o ofrendas para organizaciones misioneras, su ofrenda, su asistencia, su compromiso estaba en esa iglesia. He estado en iglesias presbiterianas donde al sentarte en un banco
Tú, si eres miembro de esa iglesia, tú tienes que agarrar el libro de asistencia que está en ese banco y poner tu nombre, fulanito de tal, asistí hoy. Entonces, ¿por qué no valoramos la conexión entre el bautismo y la membresía? Si el bautismo y la membresía es lo que luego nos va a dar permiso para saber quién es quién está tomando la Santa Cena. En el bautismo nosotros incorporamos el compromiso de esa persona a esta iglesia. Pero si usted fue bautizado en otra iglesia, traiga un papelito, un email, una paloma mensajera que diga, sí, él fue bautizado y queremos transferir su membresía a esta su iglesia. Yo, cuando hemos hecho eso, el pastor Juan y yo mandamos un email y le decimos, recíbanlo, fulanito es miembro de esta iglesia y profesante del mismo evangelio bíblico que nuestros santos nos han enseñado. Por favor, recíbanlo con el mismo gozo con el que se lo mandamos. No cuesta nada. Es más, si les cuesta mucho escribir el email, yo se lo mando para que lo copien y lo peguen. ¿Por qué debemos ser bautizados? Porque fue mandado y fue ordenado. Y por último, fue mandado, fue ordenado y fue ejemplificado. Nuestro Señor se bautizó. Wow. Y si para nosotros el bautismo nos identifica con la muerte y la sepultura y la resurrección de Cristo, si para nosotros el bautismo nos simboliza el lavamiento de los pecados y la vida nueva, si para nosotros el bautismo simboliza el compromiso de vida y testimonio con la iglesia local, ¿qué necesidad tenía Cristo de ser bautizado? Dime por favor, ¿qué necesidad tenía Cristo de ser bautizado? ¿Qué pecados se le iban a lavar a él si él nunca pecó? ¿Qué muerte y qué sepultura y qué resurrección se estaba identificando él? ¿Con quién se estaba comprometiendo él? Pero cuando Juan el Bautista le dice, hey, ¿cómo te voy a bautizar yo a ti? Tú deberías bautizarme a mí, tú no tienes pecado, tú eres el Cordero de Dios que quita el pecado del mundo. Cristo le dice, es necesario que se cumpla toda palabra, Juan. Es necesario. Bautízame, quédate tranquilo. Yo no tengo pecado, yo sé. Yo soy Dios. Pero yo me quiero identificar con aquellos a quienes yo voy a salvar. Yo soy un hombre que fue circuncidado al octavo día según las leyes judías. Pero yo los que quiero salvar, yo quiero que ellos sepan que yo me estoy sacrificando por ellos, que yo me estoy identificando por ellos y que sin pecado yo puedo darles el ejemplo a ellos para que ellos no pongan excusa para venir a mí en arrepentimiento y fe. Tú que no has sido bautizado, ¿qué te ata? ¿Cuál es tu mejor excusa para decir yo no quiero ser bautizado y pretender ser obediente a Cristo? ¿Notas lo que te estoy diciendo? Si de verdad tú amas a Dios, si de verdad tú amas a Cristo, si de verdad tú quieres identificarte con Él el resto de tu vida, si de verdad tú quieres que Él te dé el cielo, si de verdad tú quieres pasar toda la eternidad con Él, ¿qué te evita? ¿Qué excusa te evita para venir a Él en arrepentimiento y fe? Y si Él dice que hay que bautizarte todos los días, pues todos los días me bautizaría. Si Él me dice que tengo que bautizarme en petróleo, pues me bautizo en petróleo. Si Él me dice que tengo que bautizarme en queso fundido, yo me bautizaría todos los días en queso fundido, porque Él es mi Dios, mi Rey y mi Señor. Pero Él solamente me dijo, bautícenos en el nombre del Padre, del Hijo y del Espíritu Santo. Y nosotros bautizamos a los creyentes después de haber creído en agua para simbolizar la muerte, la sepultura y la resurrección de Cristo, el lavamiento de los pecados y la incorporación al compromiso de una iglesia local. No hay excusa. No hay excusa para que tú digas, yo soy cristiano y no me quiero bautizar. No hay excusa, como cuando los que tienen una hija aquí, viene un muchacho a calentarle la oreja y decirle, sí, amor, yo te quiero, te amo y te adoro, tú eres la mujer de mi vida, pero yo no quiero eso de estar firmando papelitos.
Ese muchacho no quiere compromiso contigo. Así que cuando salga, cierra la puerta. Díganle, si no quiere compromiso, no le dé la bendición. No le dé la bendición a quien no quiere compromiso. Entonces, si usted ha creído en Cristo para salvación, Él te ordena, ven a mí en arrepentimiento y fe. Ven a mí. Pero si tú ya has venido a Cristo en arrepentimiento y fe y tú ya has bajado a las aguas del bautismo, pues cobra ánimo. Cobra ánimo. Los puritanos decían que las ropas mojadas del bautismo nunca se secan en el alma de un verdadero cristiano. Nunca se secan. Así que si tú has sido bautizado después de tu conversión, tú todavía estás mojado por dentro, por la bendición de haber sido predestinado, llamado, justificado, y vas a ser glorificado. Así que si el Señor lo ordena, ¿dónde hay agua? Aquí hay agua. Si el Señor lo ordena, venir a Él pidiendo perdón por tus pecados y misericordia para tu alma, ¿qué te detiene? ¿Qué te detiene? Pero si tú has sido bautizado, cobra ánimo, cobra ánimo. Tú has sido sellado con el Espíritu de Dios y no hay manera de que te pierdas. Vamos a orar. Señor, muchas gracias por esta palabra predicada acerca del bautismo. Gracias por los textos, múltiples textos en la Escritura que nos enseñan que aquellos indignos que se confesaron pecadores necesitados de tu gracia y de tu amor fueron bautizados y en ese mismo acto fueron añadidos a la iglesia. Y es por eso, Señor, que te rogamos que si hay alguien aquí que ha creído y ha sido bautizado, que tú le aumentes la fe, tú le recuerdes ese día y que tú los animes, no solamente a acordarse de que fueron bautizados, sino en el nombre de quien fueron bautizados, el único Dios vivo y verdadero que no cambia y es fiel a todas sus promesas. Y en ti esperamos, Señor, aquello que tú nos prometiste, ahora, Señor, es lo que anhelamos. No porque hemos sido bautizados somos salvos, sino porque somos salvos fuimos bautizados. Y en ti esperamos, Señor, de que tú cumplas todas tus promesas. Y todas las promesas, dice tu palabra, todas las promesas para los que creen son sí y amén en Cristo. Señor, pero si hay alguien aquí que no ha sido bautizado y hay algún pecado que lo ata, que lo detiene, que lo esclaviza y que no lo deja venir a ti libre en arrepentimiento y fe, no solamente a las aguas del bautismo, sino a los pies de la cruz. Señor, por favor, libéralo de las cadenas de esclavitud que le atan para que no venga a ti. Rompe, Señor, esas ataduras, ese orgullo. Rompe, Señor, los antojos y cualquier cosa que lo detenga, Señor, a venir a ti. Rogamos, Señor, que tú enamores no solamente de esta iglesia, no solamente del compromiso, sino que tú los convenzas, que tú los enamores de ti, que eres lo mejor que nos ha pasado en la vida. Tú eres el único Dios a quien nosotros amamos y que dio el ejemplo bautizándose sin necesitarlo para identificarse con aquellos por quienes moriría. Te amamos, Señor. Te necesitamos. A ti la gloria y el honor. Hoy, mañana y siempre. En el nombre de Jesús.

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Efesios capítulo 2, versículos 8 y 9 dicen: Porque por gracia sois salvos por medio de la fe, y esto no de vosotros, pues es don de Dios, no por obras para que nadie se gloríe. 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

0: Bueno, vamos entonces a leer la palabra del Señor, Hechos capítulo 2, versículos 14 al 36. Recuerde, hermano, que ya entonces llegamos al capítulo donde hay mucha controversia en esto que habíamos visto la última vez que habíamos enseñado, que tiene que ver con el derramamiento del Espíritu. Hablamos de Pentecostés, hablamos qué es Pentecostés, por qué Pentecostés, pero aún vamos a continuar viendo en este mensaje de Pedro, va a continuar describiendo lo que es Pentecostés y por qué es que Dios lo está haciendo. Así que demos la palabra al Señor, Hechos capítulo 2, versículo 14 al 36, estas son las palabras del Señor. Entonces Pedro, poniéndose en pie con los doce, alzó la voz y les habló diciendo: varones judíos y todos los que habitáis en Jerusalén, esto os sea notorio y oíd mis palabras, porque estos no están ebrios como vosotros suponéis, puesto que es la hora tercera del día, mas esto es lo dicho por el profeta Joel. Y en los postreros días, dice Dios, derramaré de mi espíritu sobre toda carne, y vuestros hijos y vuestras hijas profetizarán, vuestros jóvenes verán visiones, vuestros ancianos soñarán sueños, y de cierto sobre mis siervos y sobre mis siervas en aquellos días derramaré de mi espíritu y profetizarán y daré prodigios arriba en el cielo y señales abajo en la tierra, sangre y fuego y vapor de humo, el sol se convertirá en tinieblas y la luna en sangre antes que venga el día del Señor grande y manifiesto. Y todo aquel que invocare el nombre del Señor será salvo. Varones israelitas, oíd estas palabras. Jesús Nazareno, varón aprobado por Dios entre vosotros, con las maravillas, prodigios y señales que Dios hizo entre vosotros por medio de él, como vosotros mismos sabéis. A este, entregado por el determinado consejo y anticipado conocimiento de Dios, prendisteis y matasteis por manos de inicuos, crucificándole, al cual Dios levantó. Sueltos los dolores de la muerte, por cuanto era imposible que fuese retenido por ella. Porque David dice de él: veía al Señor siempre delante de mí, porque está a mi diestra, no seré conmovido. Por lo cual mi corazón se alegró y cantó mi lengua, y aún mi carne descansará en esperanza, porque no dejarás mi alma en el Hades, ni permitirás que tu santo vea corrupción. Me hiciste conocer los caminos de la vida. Me llenarás de gozo con tu presencia. Varones hermanos, sé, os puede decir libremente del patriarca David que murió y fue sepultado, y su sepulcro está con nosotros hasta el día de hoy. Pero siendo profeta y sabiendo con juramento, Dios le había jurado que su descendencia, en cuanto a la carne, levantaría al Cristo para que se levantase en su trono. Viéndole antes, habló de la resurrección de Cristo, que su alma no fue dejada en el Hades, ni su carne vio corrupción. A este Jesús resucitó Dios, de la cual todos vosotros somos testigos. Así que, exaltado por la diestra de Dios, y habiendo recibido del Padre la promesa del Espíritu, ha derramado esto que vosotros veis y oís, porque David no subió a los cielos, pero él mismo dice: dijo el Señor a mi Señor, siéntate a mi diestra hasta que ponga a tus enemigos por estrado de tus pies. Sepa pues ciertísimamente toda la casa de Israel que este Jesús a quien vosotros crucificasteis, Dios la ha hecho Señor y Cristo. Hermanos, esta es la palabra del Señor.
1: Alabado sea Dios.
0: Bueno, hermanos, este pasaje entendemos, como hemos leído, que no es solo información. Es más, todo estudio de la palabra no es meramente ver información por ver información. Esto no es como leer el periódico, leer una revista, leer un cómico, leer, no sé, lo que a usted le guste. Este pasaje es un momento de explicación y Dios ha llegado y ha hecho algo grande en Hechos capítulo 2, como hemos visto el versículo 1 al 13, y hoy entonces continuamos del 14 al 36. Y lo que estamos viendo es que el Espíritu ha sido derramado. La multitud está mirando. Y ahora viene la pregunta natural: ¿qué significa esto? Usted tal vez dice: no, hermano Nazario, yo sé. Pues claro, yo sé que usted sabe porque tiene una Biblia. Pero para la persona que está experimentando esto en tiempo real, ellos no tienen la menor idea de lo que está pasando. Y Dios responde de una forma muy clara, no responde con rumores, no responde con emociones sueltas, responde con escritura, y esa escritura, como promete, siempre nos lleva a Cristo. Y hoy quiero que veamos juntos esto de Hechos capítulo 2, versículo 14 al 36, porque vamos a ver cómo es que Pedro predica y cómo es que Dios explica su obra a través de la predicación de Pedro. Y vamos a hacerlo, obviamente, siguiendo este movimiento en el texto. Por ejemplo, como acostumbramos, déme, como que dice, darle aún por lo menos el contexto de lo que vamos a estar viendo, que sería nuestra tesis. Por cierto, ¿pueden ver eso? ¿No? Dios bendiga a los globitos. Continuamos. La tesis de lo que vamos a estar viendo en este día es sencilla, y es: Dios explica su obra por la Escritura, y la Escritura nos lleva a Cristo resucitado y reinante para que respondamos con fe y arrepentimiento. Y como acostumbramos, obviamente, tenemos el bosquejo. Parece largo, pero no lo es. Vamos a correrlo en secuencia. Y entremos entonces con su Biblia abierta conmigo. Pedro se pone en pie y aclara la confusión. Veamos entonces este primer punto. Ahora, mire conmigo el versículo 14. Voy a leer. Dice: entonces Pedro, poniéndose en pie con los 11, alzó la voz y les habló. Y aquí entonces Lucas quiere que lo veamos, porque Pedro se levanta. Y en el lenguaje original, este verbo es una palabra que significa literalmente, como vemos ahí, ponerse de pie. Pero no solamente de pie, sino ponerse de pie como testigo. Entonces no es solo una postura, es una señal de que va a hablar con autoridad. Porque una persona que, si usted va a la corte, esa persona lo que está diciendo, debe de entonces llevarnos a sostener algo, a probar algo. Y eso es un tipo de autoridad. Y más cuando viene de una persona que es especialista en algo. Por ejemplo, si tenemos un doctor que es especialista, ¿verdad?, en algún trauma cerebral, y venimos a hacer un caso de que una persona, a causa de un accidente, ha causado un trauma cerebral, pues esa persona, como profesional, tiene una opinión, tiene palabras que cargan un peso autoritario. Y es una señal de lo que estamos viendo en este momento con Pedro, de que va a hablar con autoridad. Y note que entonces Lucas agrega, no solamente que se levantó, no solamente que él habló, mire su Biblia, dice que él alzó la voz. De nuevo, en el lenguaje original, lo que está comunicando, esto no es una práctica privada. Esto no es, cuando usted está en el cine, y bueno, yo no sé si a usted le pasa, no hay nada más raro que alguien comience a hablarle durante la película. Bueno, eso a mí me irrita. Y esto que está diciendo aquí, de que él alzó la voz, no es eso. Él está haciendo un anuncio en público. Y esto era necesario para la audiencia original. Recuerde cuál es el escenario. Hay 120 personas en este techo de una casa. Se ha escuchado un retumbe fuerte afuera. Todo el mundo sale de sus casas a ver qué pasó. Y dentro de este segundo piso de esta casa, entonces viene Pedro, se levanta y con alta voz dice todo lo que hemos leído. Usted tiene que verlo así, porque ese es el escenario. Ellos no estaban, como quien dice, en una situación, ¿verdad?, como cuando nosotros nos sentamos y estamos comiendo. No, ellos estaban, literalmente habían sido usados por Dios para hablar las maravillas del Señor. Y después de que todo eso sucede, Pedro se levanta y comienza a hablar. Entonces, ahora la pregunta es: ¿por qué? ¿Por qué Jerusalén estaba llena de voces? Y esto es importante para la audiencia original, porque muchos opinando, muchos interpretando, muchos hablando sin entender. Pero Dios levantó una voz clara, una verdadera voz apostólica. Y ahora Pedro no llega con chistes, no llega con confusión, al contrario, llega con claridad. Miren cómo lo dice el versículo 14 con su Biblia. Dice: esto os sea notorio y oíd mis palabras. Entonces Pedro está llamando a la gente ¿a qué? A escuchar. Él está diciendo algo muy específico. Y esto nos enseña algo desde el principio que es muy importante, hermanos y hermanas. Cuando Dios explica su obra, Él llama a su pueblo a oír. Y no solamente a nosotros, él llamó que todo el mundo escuchara, los que no son su pueblo, pero todavía muchos tal vez iban a ser su pueblo, pero usted no puede llegar a ser el pueblo de Dios si usted no escucha la palabra de Dios. Por eso nosotros entendemos que la fe viene por el oír, No por la imaginación, no por inventar, viene solamente por la palabra. Ahora mire conmigo, versículo 15, dice, porque estos no están ebrios como vosotros suponéis. Me llama la atención porque aquí la frase en el lenguaje nos está diciendo, es una marca corta pero muy fuerte, en la cual claramente comunica, no son. Estamos viendo de que aquí lo que está sucediendo es tan anormal a lo que normalmente sucede, que le está diciendo, ustedes puede ser que estén pensando que esta gente le metieron a la botella, pero créame, eso no es. Pedro niega la explicación falsa. Y corta la confusión inmediatamente con esa tijera. Que hay un contraataque a la idea falsa presentada. Pero nota algo importante conmigo, hermano. Pedro no se queda solo negando. Hay un error común que hacemos como iglesia, como hermanos en Cristo. A veces nos pasamos mucho tiempo negando, criticando. Eso está mal, eso no es bíblico, eso no es correcto. Y sí hay que corregir cuando algo está mal. Pues estamos diciendo que no. Pero si solo negamos, la gente se queda vacía. Pero Pedro no solo niega, pero enseguida explica lo que está pasando. Él limpia el camino para poner una verdad. Y esto también es pastoral para nosotros, porque hay hermanos que aquí viven confundidos, no por mala intención, yo diría, sino porque tienen muchas voces alrededor. Redes sociales, amistades, mensajes, 10,000 chats de WhatsApp que te tienen mareado. Voces del trabajo, voces de las redes, voces de la familia, voces de miedo, voces de culpa. Y Dios hace lo mismo. Llama a su pueblo a escuchar su palabra con claridad. Por eso, hermano, hermana, si tu corazón está confundido, quiero que hagas el favor y escuches, porque Dios no es el Dios de confusión. Dios habla con claridad, siempre lo ha hecho de esa forma. Por eso la gente que dice que supuestamente Dios le habló y no están citando la Biblia, ellos siempre van a estar confundidos, siempre van a estar desilusionados cuando las cosas no pasan como supuestamente Dios les dijo. No hay capítulo, no hay verso, lo que tienen es un como quien dice, un lo main chino en la cabeza. ¿Sabes lo que es lo main? Con todos los videos. Es un enredo que tienen. Y es importante, hermano, que entendamos, porque Pedro le dice algo simple. No es eso. Entonces, eso abre un espacio para hacer la pregunta. Bueno, hermano Nazario, entonces, ¿qué es? Si no es eso, entonces, ¿qué es? Y es donde Pedro nos guía. Entonces, ahora, si no es embriaguez, pues es lo que está diciendo Pedro, lo que está pasando, entonces, ¿qué está pasando realmente y cómo lo explica Dios mismo en la Escritura? Y eso entonces nos lleva a nuestro próximo, como quien dice, punto. Quiero que vea conmigo aquí este concepto de la explicación profética. Esto es un cumplimiento. Mírelo ahí, versículo 16, mire conmigo. Mas esto es lo dicho por el profeta Joel. Entonces aquí está la frase clave del sermón, dicho sea de paso. En griego, Pedro dice, o está comunicando, esto es lo dicho proféticamente, y esto significa, Dios ya habló, no inventen interpretaciones, escuchen ahora la palabra de Dios. Entonces, hermano, esta frase es una especie de medicina, pudiéramos decir, para la iglesia de todos los tiempos. ¿Por qué? Bueno, porque nosotros somos rápidos para opinar. Sí, nosotros somos rápidos para sentir, nosotros somos rápidos para suponer. Pero la vida, hermano, en la vida cristiana, si somos honestos, no se construye sobre suposiciones. Se construye sobre lo que Dios ha dicho y nada más. Pedro entonces abre la Biblia y dice, esto ya estaba anunciado. Y eso era especialmente importante para los judíos en Jerusalén. ¿Por qué? Bueno, porque ellos conocían a Joel. Lo que Pedro le cita no es alguien que no conocen. Pedro le está citando a alguien que ellos conocen por su historia. Ellos esperaban promesas de Dios, ellos vivían esperando el día de Dios. Por eso entonces Pedro dice, ha llegado ese día. Ahora entonces mire conmigo el versículo 17. Y en los postreros días, dice el Señor. Y aquí hay otra frase que es importante en su lenguaje original. Porque nota lo que está comunicando, dice Dios. Lo que yo estoy diciéndole a ustedes es algo que Dios ha dicho. Dios lo ha hablado. No ayer, no antier, hace rato. Entonces, no dice, dice Pedro, no dice, dice la multitud, no dice, dice una experiencia, no dice, tuve un sueño ayer. No dice Dios. Y eso lo cambia todo, porque si Dios es el que habla, entonces Dios es el que actúa. Y si Dios es el que actúa, entonces esto no es una locura humana. Y esto es una obra divina. Y ese mismo versículo 17 tiene el verbo que tú viste ahí. Le dice, derramaré. De nuevo, en el lenguaje original, esa es una palabra que suena pequeña, pero tiene una definición abundante. Imagínese como cuando se derrama agua sin medida. Que se derrama algo grande. Usted derrama ahí. Si quiere una imagen más potente, usted puede pensar en las cataratas de Niágara. Mire usted, si algún día va y usted llega a estar en el barquito ahí cerca, usted no puede escucharse ni siquiera usted mismo hablar mientras más cerca la catarata. ¿Por qué? Porque es un retumbe fuerte. Un retumbe de mucha agua. Y cuando está diciendo aquí que, y eso es lo que Dios está prometiendo, una abundancia, algo que se va a derramar de una forma que usted ni siquiera puede imaginarse. Y aquí es bueno leerlo como dice Joel en el versículo, capítulo 2, versículo 28. Aquí lo puedo citar. Miren lo que dice. Y después de esto, derramaré mi espíritu sobre toda carne. Entonces Pedro lo cita en Hechos 2. Porque quiere que Israel entienda dos cosas. Número uno, quiere que ellos entiendan, esto no es novedad sin Biblia. Número dos, esto es una promesa cumplida. Recuerde que las acusaciones de las personas, estos están... Pensé que la gente está tomando y eso es lo que está pasando. Y Pedro entonces está citando la Escritura para hacer un argumento fuerte. Ahora, para no perder el hilo, la pregunta entonces es, ¿qué está haciendo Pedro? Continuemos la idea. ¿Qué está haciendo Pedro? Bueno, Pedro está diciendo, lo que ven hoy se entiende, no se entiende por ideas humanas, se entiende por promesa de Dios. Y esas promesas muestran que estamos en un nuevo tiempo, los postreros días. Ahora, hermanos, hermanas, esto tiene un peso cronológico, porque antes en el Antiguo Testamento el Espíritu venía de manera especial sobre algunos, sobre profetas, sobre reyes, sobre jueces. Ahora, esto no es decir de que una persona que no era salva no tenía el Espíritu Santo. Obviamente una persona no puede ser salva sin la intervención del Espíritu, pero el ministerio del Espíritu era limitado, era diferente. No se había dado esa abundancia del Niágara, de las cataratas tan fuertes. Y eso es lo que está pasando aquí, que aquí se abrieron todas las fuentes y ahora no solamente un chorrito, no, aquí se derramó todo. Pero ahora entonces bajo el nuevo pacto Dios derrama su espíritu sobre su pueblo. Y miren el texto porque dice hijos e hijas, jóvenes y ancianos, siervos y siervas. Entonces eso significa que Dios está formando un pueblo completo, no una élite. Y aquí hay aplicación inmediata. ¿Por qué? Bueno, porque está mezclada con la exégesis. Si tú perteneces a Cristo, tú no eres un cristiano de segunda clase. Eso no existe. El Espíritu Santo es una promesa para el pueblo de Dios. Y esto no significa que todos tienen el mismo don. Aquí todo el mundo tiene los mismos talentos. No. Pero si usted está en Cristo, usted tiene el Espíritu Santo. Eso no significa que todos, obviamente, van a manifestarlo de la misma forma. Pero eso sí significa que todos son parte de la misión. Y Pedro sigue con señales y con el día del Señor. Así que vamos, versículo 19 y 20, mire conmigo. Porque habla de prodigios, habla de señales, habla del sol en tinieblas, la luna en sangre. Pero Pedro no está diciendo, todo esto se cumplió en el minuto exacto de Pentecostés. No es lo que está diciendo él. Pedro está diciendo, en otras palabras, el tiempo final comenzó. La historia se movió. Dios abrió la puerta del último capítulo. Por eso es que nosotros podemos decir, amados hermanos, nosotros vivimos los postreros días. Y eso quiere decir que Cristo ya vino. No estamos esperando la segunda venida es la que estamos esperando, pero la primera ya vino. Eso quiere decirle que Él vino, Cristo ya murió, Cristo resucitó y ahora esperamos su regreso. Y entonces vemos, quiero que vea conmigo, Pedro llega a una frase preciosa y directa en el versículo 21 y dice, y todo aquel que invocar el nombre del Señor será ¿qué? Salvo. Aquí Pedro ya está preparando el terreno para llamar a la fe. Así que amigo, amiga, en medio de estas señales y promesas, la invitación es simple. Invoca al Señor, no te burles, no te escondas, invoca al Señor. Pero hermanos, aquí también hay una aplicación. La aplicación es que la salvación no es para los fuertes. La salvación no es para los listos. La salvación no es para los que tienen todo perfectamente ordenado en su mente, en su casa, en su garaje. Yo digo garaje y la gente rápido estira el cuchillo, sabe que tiene un reguero. Bueno, si es como yo tengo un reguero en el garaje. Y proféticamente lo voy a arreglar. No sé si sea antes del 31, pero igual voy por ahí. Note que aquí está diciendo es para todo aquel que invoca. Y eso viene a la gran pregunta. Si el Espíritu se derrama y si el tiempo final empezó, ¿para qué? ¿Para entretenimiento? ¿Para discusión? No. El Espíritu viene con una misión y es apuntar, señalar a Cristo. Por eso es lo que estamos viendo aquí. Entonces, como que, si el Espíritu entonces ha sido derramado como promesa cumplida, entonces la pregunta es, ¿a quién viene el Espíritu a exaltar en el centro del mensaje? Créame, la pregunta no es una para meterle truco. Usted ya creo que sabe por dónde vamos y vamos entonces a nuestro próximo punto, que vamos a ver el centro cristológico. Jesús es explicado. Mire conmigo, veamos entonces el versículo 22 con su Biblia abierta. Dice, varones israelitas, oíd estas palabras, Jesús Nazareno. Bueno, entonces, Pedro llega al centro, Jesús. El centro lo que está haciendo es Jesús. Que pudiéramos verle hacer la aplicación donde desde ya mismo el centro de su vida debe ser Jesús. El problema es que en muchos de los casos, hermanos, nosotros nos estamos tan amarrados a las cosas cotidianas que el centro puede ser que sea Jesús, pero mi enredo secular, mental, emocional, financiero, a veces no es continuamente Jesús. Pero Pedro no presenta a Jesús como un rumor, no. Él lo presenta como una persona real. Dice Jesús Nazareno. Y luego es una frase más fuerte, varón aprobado por Dios. En el lenguaje original esta frase describe la idea de un hombre atestado, un hombre confirmado, un hombre que se puede valorar, atestiguar quién él es. Entonces, o sea, Dios lo señaló públicamente, Dios lo mostró con hechos. Pedro dice, con maravillas, prodigios y señales. Y añade, como vosotros mismos sabéis. Interesante de que lo que Pedro está diciendo, esto no es algo nuevo, ustedes lo vieron. Ustedes lo vieron. Ustedes, sin ninguna duda, saben, supieron, porque ya está, obviamente no entre nosotros, de que Él era el Hijo de Dios. Esto es clave para la audiencia original, porque muchos están en Jerusalén en los últimos meses, muchos habían oído de Jesús, algunos aún le habían visto. Pedro no está predicando un mito, Pedro está predicando una historia reciente. Quiero entonces que vea conmigo el versículo 23, mire conmigo, dice, aquí entonces el tono se pone un poquito más serio. A este, prendisteis y matasteis crucificándole. Aquí dos verbos que sostienen el peso del punto. Número uno, vemos esta idea de aquel que habían ellos clavado, aquellos que ellos prendieron, aquellos que ellos habían matado. En otras palabras, Pedro no permite que el pecado se esconda. Aunque él va a predicar el evangelio, pero no está cogiendo el pecado de lo que ellos hicieron. Ay, bendito, es que no quiero que se ofenda, que después no vienen a la iglesia. No. En otras palabras, Pedro no permite que esto se esconda. Pedro tampoco predica culpas sin esperanzas. Un mensaje que solamente es culpa, peso, tu pecado, el horror. Y no hay Cristo, no es un mensaje bíblico. Dicho sea de paso, muchas iglesias que tienen problemas legalistas, ¿sabe cuál es? Todo es tu pecado, todo es lo que tú haces, todo es el diablo. Entonces usted busca ahí tratando de exprimir como una china, a ver dónde está Cristo, no sale. Hay que tener cuidado, hermano, cuando nosotros hablamos del evangelio, queremos nosotros funcionar como si fuéramos una versión beta, una versión superficial del Espíritu Santo. Yo te voy a causar a ti convicción. No. Usted no le causa a nadie convicción. Usted puede manipular a alguien a sentir algo y no es bíblico. Nosotros damos la verdad con amor. Pero parte de la verdad del pecado es dar la verdad del Cristo resucitado, la cual es la verdadera esperanza. Por eso, note que aquí, en el versículo 23 también dice algo muy importante, entregando por el determinado consejo y anticipado conocimiento de Dios. Y eso significa que Dios no perdió el control, no significa que el hombre es inocente, pero sí significa que Dios es soberano aún sobre el mal. Aquí donde el evangelio empieza a brillar. Mira el versículo 24. Al cual Dios levantó. Al cual Dios levantó. Este verbo que nosotros vemos como resucitó, este verbo es el corazón del pasaje. Los hombres crucifican, pero Dios resucita. Y Lucas añade, era imposible que fuese retenido por ella. ¿De qué está hablando? De la muerte. Hermanos, esto cambia todo. Si Cristo está muerto, entonces no hay evangelio. Pero Cristo resucitó. Entonces, ¿cuáles son las implicaciones? Bueno, el pecado fue pagado. La muerte fue vencida. La esperanza es real y solo Jesús. No es solo un maestro del pasado. Jesús es el Señor vivo. Y aquí la explicación no es algo extra. Sale del texto, mírelo. Si Dios levantó a Jesús, entonces tú no puedes tratar a Jesús como un consejo. No puedes tratar a Jesús como una idea más. No puedes tratar a Jesús como si fuera un símbolo. No, tú tienes que responder a Jesús. Porque la resurrección no solo informa, la resurrección exige. Ahora Pedro hace algo más. Me llama la atención porque Pedro entonces demuestra que esto no fue sorpresa. Esto no fue que Dios tenía un plan bien lindo y de momento se dañó todo. Y verdad, entonces estamos como los episodios, ¿se acuerdan? Yo soy joven, pero me acuerdo de un episodio viejo de un programa muy viejo, que era el Chavo de Leocho. Y Ocho Espíritu, ¿verdad? Y dice, ¡ay, quién podrá ayudarme! ¿Te se acuerda? Mayra, ¿tú te acuerdas? ¡Yo! Eso no fue lo que le pasó a la historia de redención a Dios. Pedro está diciendo, esta cosa que pasó, que fue horrible, que fue diabólica, no es sorpresa para Dios y no debe ser sorpresa para ustedes. ¡Ustedes lo hicieron! A Dios no lo sorprendió, Dios dijo que esto iba a pasar. Entonces, podemos hacer la pregunta, si Dios resucitó a Jesús, la pregunta entonces la próxima, ¿cómo sabemos que esto estaba anunciado en las Escrituras antes de? Bueno, llevan a un cuarto punto, que es de que hay una prueba escritural. David habla del Mesías. Mire conmigo el versículo 25 al 28. Pedro dice, porque David dice de él. De él. Sí, de él. Esta frase David dice está comunicando algo muy importante. Pedro no está inventando teología. Pedro está abriendo la Biblia. Y Pedro cita el Salmo 16. Aquí conviene leer el centro de la cita porque el texto mismo tiene fuerza. Mire conmigo lo que dice entonces Salmo 16, versículo 10. Porque no dejarás mi alma en el Seol, ni permitirás que tu santo vea corrupción. Pedro lo cita para mostrar que David hablaba de alguien que vencería la muerte. Y aquí hay una cosa simple pero profunda. Note esto, David escribió con una esperanza, pero David fue eterno. No, David murió. David fue sepultado, dicho sea de paso. Entonces, si está diciendo aquí, ni permitirás que tu santo vea corrupción, ¿cómo debemos entender este verso? Porque Pedro no se queda en la poesía, Pedro llega al punto. La escritura habla de Cristo. Por eso es que ese salmo está hablando de Cristo. Si no está hablando de Cristo, entonces no tiene lógica que ni permitirás que tu santo vea corrupción. Está hablando de ese aspecto, cuando ustedes lo entierren, usted se va a descomponer. Y está diciendo, este santo, tú no permitirás de que mi alma, aunque le está escribiendo David, pero en aplicación al Mesías, ni permitirás que tu santo vea corrupción. David se disolvió, pero Cristo no. Y esto importaba para la audiencia original, porque David es una figura central para Israel. Y el rey es el rey de las promesas, es el rey del pacto. Y si David habló del Mesías, entonces Jesús no es un accidente. Jesús es el cumplimiento del plan. Amén. Y eso es una base firme para nuestra fe. Hermanos, esto nos ayuda hoy. Porque muchos buscan seguridad en experiencias, en emociones fuertes, en momentos intensos, en adrenalina, teología espiritual. Pero Pedro nos muestra otro camino, una fe anclada en la palabra. Entonces, cuando la vida tiembla, no necesitas inventar. Tú necesitas promesas, tú necesitas escritura. Por eso Pedro dice, miren, Dios ya lo había anunciado. Es lo que está diciendo Pedro. Esto ya Dios lo dijo. Pero aún queda una pregunta en el aire y es la siguiente. Quiero que vea conmigo este concepto, y es, si David murió y fue sepultado, y lo fue, ya mismo tocamos eso, entonces, ¿de quién está hablando realmente David cuando dijo que tu santo no vería corrupción? Le dije que estamos hablando de Jesús. La secuencia no es difícil, esto es sencillo, esto es para gente ordinaria como usted y como yo. Entonces nos lleva al próximo punto, que es el testimonio apostólico y Cristo exaltado. Con su Biblia abierta, viene entonces versículo 29 conmigo. Varones, hermanos, se os puede decir libremente del patriarca David que murió. Pedro baja el argumento a tierra. David murió. Ustedes saben que él murió. David fue sepultado. Su tumba está allí. Ustedes saben dónde queda la tumba de David. Todo el mundo sabe. No diga que judío usted no sabe dónde está la tumba de David. Esto es un hecho. Entonces David no se refería a sí mismo el salmo que le leí. ¿A quién se refería? Bueno, mire versículo 30. Pero siendo profeta, perdone, tengo aquí, David siendo profeta. Aquí una frase muy importante en el lenguaje original, porque lo que está diciendo es que él funcionó dentro de este aspecto profético, y David no era solamente rey, también habló como profeta, miró hacia adelante, diríamos nosotros, y miren cómo es que Pedro lo explica, porque yo le juro que su descendencia levantaría a Cristo. Miren entonces conmigo el versículo 31, miren lo que dice. Y entonces, dice, viéndolo antes, habló de la resurrección de quién, de Cristo. ¿Quién hizo eso? David. Esto es importante porque la resurrección está en el plan de Dios. Y ahora viene el testimonio directo. Continuamos entonces, mire el versículo 32 también. A este Jesús resucitó Dios, de lo cual todos nosotros somos ¿qué? Ajá. Aquí hay un problema muy severo. Aquí nadie de los que está escuchando puede decir que no vieron de que Cristo fue resucitado. Hermano, significa que hasta los ciegos, por favor no exagere. Ya, te pasaste. Obviamente, Lo que está diciendo el texto es que todo el mundo sabía de que Cristo resucitó. Y hubo un gran número de personas que lo vieron. Entonces, esto es simple, esto es firme. No es un, bueno, yo sentí que lo resucitaron. No, no, no. Es, yo vi, yo estuve ahí. Estamos hablando de que hay testigos, amigo, amiga. Entonces, la fe cristiana no es un cuento. Está basada totalmente en hechos. Mire conmigo el versículo 33. Así que, exaltado por la diestra de Dios, ha derramado esto que vosotros veis y oís. ¿Ve? Incluyendo los ciegos ahí. Bendito, ¿verdad? Qué buena gente. Pero note conmigo de que aquí están tus dos palabras que sostienen este argumento. Número uno, vemos que dice está exaltado. Entonces, no es solo honrado. Alguien puede ser honrado, otra cosa es ser exaltado. No es entronizado, es puesto en autoridad. Esta otra palabra es ha derramado. Es el mismo sentido de abundancia. ¿Se acuerda que la breve de las cataratas de Niágara? Eso es una abundancia. Ha sido derramado. Lo que Joel prometió, Jesús lo derramó. Gloria a Dios por eso. Por eso este versículo 33 es clave para el flujo de todo el pasaje. De todo lo que estamos viendo, este es el flujo. Por ejemplo, Cristo murió, versículo 23. Dios lo resucitó, versículo 24. David lo anunció, versículo 25 al 31. Los apóstoles testifican sobre el versículo 32. Cristo fue exaltado, versículo 33. Y Cristo derramó su espíritu, versículo 33. Este verso tiene un peso muy importante para nosotros. Y así Pentecostés queda explicado. Pentecostés no es un desorden, es una señal de reinado de Cristo. Y esto aplica directamente, hermano, a nosotros, porque si Jesús está exaltado a la diestra de Dios, entonces podemos decir lo siguiente: Jesús no está perdido, Jesús no está débil, Jesús no está en silencio, Jesucristo reina.

0: yo le debo todo a Cristo. Pero estar en medio de una situación donde sientes que Cristo te ha abandonado a ti. Pero eso no es lo que vemos aquí. Tal vez tu vida duele, tal vez tu vida pesa, tal vez tienes unos retos grandes, abrumadores, pero no estás sin rey. Y si Jesús derramó el Espíritu, entonces Dios no te dejó solo. El creyente, hermano, camina no abandonado. El creyente camina acompañado por el Espíritu del Rey. Hay que entonces hacer la pregunta, si Jesús fue exaltado y reina ahora, ¿qué texto final usa Pedro para sellar esto y quitar toda duda? Mire conmigo entonces versículo 34-35, porque vemos la confirmación final. Señor y Cristo. Porque David no subió a los cielos, pero él mismo dice. Entonces Pedro va a citar lo que es el Salmo 110, mire conmigo aquí. Y conviene, ¿verdad?, leerlo como está aquí, por ejemplo, la Reina Valera del 60. Dijo Jehová, mi Señor, siéntate a mi diestra hasta que ponga a tus enemigos por estrado de tus pies. Dicho sea de paso, este es uno de los salmos que más he citado en todo el Nuevo Testamento. ¿Qué coincidencia? No es. Porque el Antiguo Testamento siempre se pasaba dando conceptos de lo que sería el futuro, fijado en una cristología bíblica. Aquí hay unos verbos que entonces tenemos que ver. Número uno dice Jehová dijo. Vemos entonces que es palabra de Dios, no es intervención humana. Jehová dijo. Entendemos entonces que es el mismo Dios que creó. Génesis dice, y dijo Dios sea la luz. ¿Y qué? Y fue la luz. Note que también otro verbo que dice, siéntate. Entonces estamos hablando de un lenguaje de trono, estamos hablando de un lenguaje de gobierno, estamos hablando de autoridad presente. Y por último dice aquí, vemos la palabra que nosotros entendemos, nuestra versión es ponga. Dios mismo someterá a los enemigos del rey. Entonces, ¿qué está diciendo Pedro? Hermano, amigos que escuchan, David no subió al cielo, pero Jesús sí. David habló, escucha bien, David está hablando de otro Señor, tiene que ver el texto. Dijo Jehová a mí. Espérate, pero entonces ya estamos hablando ahí. Dijo Jehová a mi Señor. El que sabe leer sabe que estamos hablando no de dos personas, sino que vemos cuántas.
1: Tres.
0: Y Pedro entonces llega al clímax del sermón. Mire conmigo entonces el versículo 36. Mire lo que dice. Dice, sepa pues ciertísimamente. Mire el énfasis. No solamente cierto, ciertísimamente. Toda la casa de Israel, que a este Jesús a quien vosotros crucificasteis, Dios le ha hecho Señor y Cristo. Hermanos, este es el golpe final. Pedro toma todo lo que dijo y lo pone en una sola frase. Dios lo ha hecho Señor y Cristo. Entonces Jesús no es solo un buen maestro. Ay, es que él es tan bueno. Me cae tan bien. Tremendas ilustraciones. Jesús no es solamente un buen ejemplo, un buen modelo. Jesús no es solamente una buena opción. Hay gente que ve a Jesús como otro ornamento para poner en el arbolito de su vida. Ay, qué lindo, vamos a ponerle un poquito de Jesús. Tú no entiendes quién es Cristo. Y Pedro, obviamente, está diciendo que Jesús es Señor. Señor es ser rey. El rey tiene autoridad. El que tiene autoridad es dueño. Dice que Él es Cristo. Cristo es el ungido, el Mesías prometido. Y Pedro dice con una palabra de certeza, ciertísimamente. ¿Qué español suena más bonito que el inglés? Pues en el cielo, Mayra, se va a hablar español. Así que ya ustedes saben. No es un relajo. Bueno, puede ser que sea cierto, yo no lo sé. Suena más lindo que el inglés y muchos otros lenguajes, pero esa es opinión mía. Pero hermano, eso significa, ¿qué está diciendo aquí? Ciertísimamente que no hay duda, no hay duda ninguna. Aquí está la aplicación más directa del texto. Si Jesús es Señor y Cristo, tú tienes que responder.

Toda predicación del Evangelio no es un TED Talk, no es una charla, no es una presentación, no, no, es una presentación de quién es Dios, quién eres tú, qué ha hecho Dios por gente mala como tú y yo, y al final, dice, en base a estas realidades y estas verdades, ¿qué tú vas a hacer? Si no eres cristiano y no has entregado tu vida a Cristo, bueno, amigo, amiga, no puedes quedarte en la distancia. No puedes quedarte en el, bueno, tal vez. No. Tienes que rendirte. Tienes que entregarte. Tienes que invocar su nombre. Recuerda el versículo 21. Mire conmigo entonces, versículo 21, ¿qué es lo que nos decía cuando lo vimos? Dice, todo aquel que invocar el nombre del Señor, ¿será qué? Eso es seguridad. Ahí no dice tal vez, si cae domingo, si pagaste los impuestos, si bajaste de peso. Está diciendo eso. Dice que será salvo todo aquel, todo aquel, todo aquel. Toda la persona que llega al punto de clamar el nombre de Dios porque por convicción que entiende la necesidad, será salvo. Nosotros que somos creyentes, hermano, hermana, no vivas como si Jesús reinara solo los domingos. Te está robando la vida. Cristo reina todos los días. Él es el Señor de tu vida eterna. En los 7 días de la semana, Él es Rey. Decía aquel corito viejo que me enseñaron, ¿verdad? En la iglesia pentecostal me criaban. Yo me gozo lunes, yo me gozo martes, yo me gozo miércoles. Yo me gozo jueves, yo me gozo viernes, sábado también. Y sigue por ahí. Y al llegar el domingo, está hablando del día del Señor. Gócese todos los días. Pare de que le estén robando los que Dios le dio a usted. Sí, debemos tener un gozo mayor el día del Señor porque nos vemos todos y compartimos. Pero que usted le roben el gozo, que usted se deje coger de lo que no es. Hermano, por favor. El Señor es el Señor de tu tiempo. El Señor es el Señor de tus palabras. El Señor es el Señor de tus hábitos. Y definitivamente el Señor de tu casa. El Señor está sobre todo pecado, aun si está escondido. La buena noticia no es solo que Jesús perdona. También es que Jesús reina y su reinado, bueno, mucho mejor que los diferentes lugares en el mundo que sufren una dictadura socialista. Y su reinado es bueno. Pero ¿sabe por qué es bueno? Es bueno porque es santo, es bueno porque es sabio, es bueno porque es seguro. Entonces, ¿qué podemos hacer, como quien dice, para concluir en este día? Bueno, hermanos, hemos visto, como quien dice, el fluir de versículo 14 al 36. Y Dios explicó su obra, que es el buen punto que le quería mostrar. Y lo explicó para que nosotros respondamos. Así que antes de terminar, déjame hacer algunas preguntas para aplicar. Hoy no me fui fuerte en las preguntas. Sí, yo lo sé, te está esperando, yo sé. Pero tienes que cubrir todo el texto y ser justo a lo que está diciendo. Número uno, cuando escuchas la palabra, ¿te justificas o te rindes a ella? Cuando Dios te habla, ¿haces lo que te dice o sigue haciendo lo que tú has orado y buscando la confirmación del Señor? Que si volaba el viento para acá y las palmas hacían así. Por favor, hermano. La palabra es clara cuando dice haz. La palabra es clave, dice, no hagas. ¿Qué área de tu vida está bajo tu control y no bajo el señorío de Cristo? Hago la pregunta porque hay personas que creen que pueden tener parte de su vida donde Jesús no es el Señor. Y seamos honestos, nos pasa a todos. A todos nos pasa. Hay semanas donde Jesucristo es el Señor full. 10 de 10. Y hay semanas donde usted y yo, nos incluyo yo también. Yo he tenido semanas, esto no es una iglesia católica romana, pero le confieso. Hay semanas donde ha sido tan cargada de problemas, nuestro pecado,
que yo no puedo esperar al domingo. Yo busco una iglesia cercana por acá y yo voy en servicio el de la noche, no importa cuál sea. A veces me ha tocado los servicios de los niños con las marionetas. Igual, voy, me siento y escucho. Uy, hermano, yo no voy por la gente, yo voy por el Señor. Y así sea con una marioneta, me están hablando la palabra. Y tú sabes lo que me da fuerza, es la palabra. ¿Por qué? Porque cuando nuestra vida sufre, lo que arregla, lo que adiestra, lo que va a calibrar tus emociones y tu mente, es la palabra de Dios. Claro, sería mi preferencia sentarme a ver un show de las marionetas. Pues no, pero si eso es lo único que hay. ¿No será Dios suficientemente soberano y potente para dar tus necesidades? Y la Biblia dice, conforme a sus riquezas en gloria. No estoy hablando de necesidades financieras. A veces las más importantes son las emocionales, espirituales. Por eso es que el diablo capitaliza tanto por las redes sociales, por un montón de gente falsa, no regenerada, que habla supuestamente a favor de Dios. Que Dios tenga misericordia y lo salve. Última pregunta, si Jesús es Señor y Cristo, y lo es, ¿qué obediencia concreta necesitas dar hoy? Hermanos, lo más peligroso no es saber, lo más peligroso es oír y no responder. Entonces Pedro predica para que Israel no solo sepa cientísimamente, y hoy Dios te llama a ti lo mismo. Cristo murió, Cristo resucitó, Cristo fue exaltado, Cristo derramó el Espíritu y todo esto porque Cristo reina. Esto tiene implicaciones severas. Pero permítame entonces terminar con lo que habíamos dicho anteriormente, que es el versículo 36. A este Jesús Dios la ha hecho Señor y Cristo. No hay un Cristo neutral. No hay un Jesús solo para admirar. Hay un Rey vivo. Hay un Salvador real. Un Señor presente. Y la pregunta final, final, final, para terminar, es sencilla. ¿Te rendirás a Jesucristo, el Señor, el Cristo? Si no nos rendimos, es porque no hemos querido recibir aquello que le pedimos a Dios que nos dé para obedecer y actuar. La semana que viene, obviamente, vemos cómo es que se sigue desarrollando. La semana que viene vamos a ver la respuesta de este sermonazo. Pero mientras llegamos a eso, Dios nos llama a nosotros a responder. Responder no solamente un sermón, responder a la realidad que es Él. Él es Señor y Cristo. ¿Cómo tu vida y mi vida esta semana va a evidenciar que Jesucristo es el Señor? Eso, tú y yo, tenemos que hacer planes y ser claros de la forma que el Espíritu nos dirige de acuerdo a la palabra para cumplir esa pregunta de una forma que agrade al Señor.

Mateo capítulo 7, versículos 3 y 14 dicen: Entrad por la puerta estrecha, porque ancha es la puerta y espacioso el camino que lleva a la perdición, y muchos son los que entran por ella. Porque estrecha es la puerta y angosto el camino que lleva a la vida, y pocos son los que la hallan. 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

Judas en los versículos 27 y 28 dicen: Y aquel que es poderoso para guardaros sin caída y presentaros sin mancha delante de su gloria con gran alegría, al único y sabio Dios, nuestro Salvador, sea la gloria y majestad, imperio y potencia, ahora y por todos los siglos. Amén. 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

Romanos capítulo 8, versículos 7 y 8 dicen: Por cuanto los designios de la carne son enemistad contra Dios, porque no se sujetan a la ley de Dios ni tampoco pueden, y los que viven según la carne no pueden agradar a Dios. 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

0: Juan capítulo 14, versículo 16 dice, Jesús le dijo, yo soy el camino y la verdad y la vida. Nadie viene al Padre sino por mí. 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

Mientras Pedro viajaba por todas aquellas regiones, vino también a los santos que vivían en Lida. Allí encontró a un hombre llamado Eneas, que había estado postrado en cama por 8 años porque estaba paralítico. Y Pedro le dijo: Eneas, Jesucristo te sana, levántate y haz tu cama. Y al instante se levantó. Todos los que vivían en Lida y en Sarón lo vieron y se convirtieron al Señor. Había entonces en Jope una discípula llamada Tabita, que traducido al griego es Dorcas. Esta mujer era rica en obras buenas y de caridad, que hacía continuamente. Y sucedió que en aquellos días se enfermó y murió. Y lavado su cuerpo, lo pusieron en un aposento alto. Como Lida estaba cerca de Jope, los discípulos, al oír que Pedro estaba allí, le enviaron 2 hombres rogándole: «No tarde usted en venir a nosotros». Entonces Pedro se levantó y fue con ellos. Cuando llegó, lo llevaron al aposento alto, y todas las viudas lo rodearon llorando, mostrando todas las túnicas y ropas que Dorcas solía hacer cuando estaba con ellas. Pero Pedro, haciendo salir a todos, se arrodilló y oró. Y volviéndose al cadáver, dijo: «Tabita, levántate». Ella abrió los ojos y al ver a Pedro se incorporó. Él le dio la mano y la levantó, y llamando a los santos y a las viudas, la presentó viva. Entonces se supo en todo Jope y muchos creyeron en el Señor. Pedro se quedó en Jope muchos días con un tal Simón que era curtidor. Señor, tu palabra es perfecta, pero no así nosotros. A veces nosotros y nuestros corazones, Señor, no nos disponemos correctamente ante tu palabra. Y por eso te pido primeramente que nos des hoy un corazón humilde para recibir tu palabra, para que sea buena tierra, para que la semilla de tu palabra dé fruto en nosotros y pueda crecer en nuestra vida. Que tu palabra también nos ayude a mirar a Cristo. Nos ayuda a poner nuestros ojos en Jesús, el autor y consumador de nuestra fe. Que tu palabra también, Señor, pueda mostrarnos tu gloria. Pero sobre todo que me permitas explicar el texto con claridad, de una manera que sea comprensible a todos los que están aquí, incluso a los nuevos que llegan y por primera vez escuchan el mensaje de tu palabra. Y que haga tu obra, tu Santo Espíritu, en medio de nosotros, conforme a tu soberana voluntad. Obra en medio de tu iglesia hoy, te lo pido en el nombre de Jesús. Amén, amén y amén. Hermanos, nosotros vinimos de un mensaje anterior donde nos centramos en Bernabé, hablamos de esas características que Bernabé tenía, de cómo Bernabé de alguna manera medió por el apóstol Pablo ante los apóstoles, ante otros hermanos en la fe que tenían miedo, que dudaban de la conversión de Pablo. Tenían miedo, quién sabe si Pablo podía ser un infiltrado en medio de ellos y el día de mañana desde dentro descubrir cuándo se reunían, dónde se reunían y hacer estragos al pueblo de Dios. Pero Bernabé insistió y les dijo: no, yo he visto cómo Dios lo alcanzó, yo he visto el cambio de su vida, yo he visto cómo ahora está dando su vida por predicar a Cristo. Incluso en las sinagogas está enseñando que Jesús es el Hijo de Dios. Y nos centramos en la persona de Bernabé y hacíamos un llamado. Orar a Dios para ver si podíamos ser un poco Bernabé entre nuestros hermanos también. Pero ahora el texto, al final del capítulo 9, vuelve a centrarse ya no en Pablo. Pablo va a ser un protagonista dentro de poco que no va a salir del mapa durante muchos capítulos. Pero ahora el capítulo 9 va a centrar nuestra atención en Pedro. Porque seguidamente, en el capítulo 10, que será el próximo mensaje, veremos a Pedro en una escena que nos va a enseñar mucho. La visión de un hombre que tiene Pedro, la visión de un lienzo donde Dios le va a decir mata y come. Pedro va a decir que algunas cosas no las puede comer porque son animales impuros. Y todo eso va a tener que ver con un hombre que es gentil, con un hombre que es no judío. Y de ahí el Señor va a traer una enseñanza poderosa a nuestras vidas. Y luego, dentro de poco, ya Pablo entrará, como digo, en escena
y se quedará siendo el protagonista del relato por mucho tiempo. Pero ahora vemos a Pedro y tenemos que entender más o menos el contexto en el que nos encontramos, el contexto actual en el que estamos, y vamos a dividir nuestra historia en dos cosas. Una, la cura que hay en Lida, y la otra cosa, la resurrección que hay en Jope. Eso es lo que hemos visto. Un hombre es curado en Lida y una mujer es resucitada en Jope. A veces cuando vemos estas enseñanzas, nosotros simplemente pensamos, bueno, milagros, ya está, Dios hace milagros, Dios sana a enfermos y Dios resucita a muertos, gloria a Dios, amén. Pero creo que pueden haber más cosas alrededor de estos milagros que debemos considerar. La primera cosa, y para ponernos en situación, es esa. Vamos a ver el primer paso que está dando Pedro y lo da hacia la zona de Lida. En Hechos 9, versículo 32, leemos esto. Y mientras Pedro viajaba por aquellas regiones, por todas aquellas regiones, vino también a los santos que vivían en Lida. Y me gusta esa palabra. Hoy la vamos a leer dos veces. La van a leer aquí y la van a leer luego otra vez en el caso de Dorcas. ¿Por qué esa palabra? Los santos. Yo recuerdo cuando recién empezaba a llegar en la iglesia evangélica y por eso digo, ¿no? Cuando yo encuentro gente nueva en la fe, que se le sube un poquito el poco conocimiento que tienen, como si ya fueran catedráticos, teólogos, tal. Yo me acuerdo de mí. ¿Por qué? Porque yo lo que defendía al principio o sacaba pecho de lo que iba conociendo ahora, yo miro atrás y me da vergüenza a veces. Me da vergüenza debates en los que me metí, me da vergüenza cosas que dije, me da vergüenza cómo traté y tomé algunas decisiones y doy gracias a Dios de que nos ayuda a ir madurando, de que nos ayuda a ir madurando. Si eres nuevo en la fe, te doy un consejo, sé paciente, no seas un toro, vayas invistiendo a la gente y arrasando con todo, porque posiblemente te va a pasar como a mí y dentro de unos años te vas a arrepentir de cosas. Y lo peor es que algunas cosas las haces contra alguien y te puedes arrepentir del daño causado o de malas decisiones. Yo cuando empecé en la iglesia evangélica, yo recuerdo decirle a la gente esta frase constantemente, nosotros no creemos en santos, ¿no? Yo me encontraba personas, oye, ¿y qué diferencia hay entre evangélicos y católicos? Y yo, esa frase era de las primeras. Una era, el Papa no reza a María y no creo en santos. Era mi escala. No, nosotros no creemos en el Papa, no adoramos a María y no creemos en santos. Y de golpe empiezo a leer la Biblia más a fondo y digo, santo por aquí, santo por allá. Digo, ¿ahora qué hacemos aquí? Y cuando me doy cuenta, yo volvería atrás y diría a la gente, yo soy un santo. ¿Cómo que no creo? Yo soy uno. No adoro santos, no venero santos. Ahora matizo, ¿no ves? Es lo que hace el tiempo. Empiezas a matizar. Pero vemos esa palabra aquí, ¿no? Pedro dice que iba a aquellas regiones y vino a los santos que vivían en Lida. Y luego vamos a ver a los santos que estaban en Jope. Incluso también Pablo va a llamar santos a algunas iglesias en su carta, a los santos de Cristo que están en Corinto, a los santos de Cristo que están allá. Hermanos, sí, no veneramos santos, no adoramos santos, no rezamos a santos, no ponemos velas a santos. ¿Por qué? Porque nosotros sabemos que el único mediador entre Dios y los hombres es Cristo Jesús y que toda obra que Dios puede hacer en nosotros es por medio de Cristo, no por medio de ningún otro hombre y mucho menos difuntos. Pero somos santos. Y qué bonito, ¿no? Que la Biblia nos defina así. Tú te miras en el espejo y no te definirías como santo, a lo mejor. Tú te miras en el espejo y dices, me queda grande, ¿no? Esa palabra. Porque erróneamente nosotros, y porque creo que la Iglesia Católica Romana ha provocado eso, creemos que los santos son una categoría especial de personas, ¿no? Es como, mira, la Iglesia Católica Romana ha sacado un santo nuevo, ¿no? Recientemente sacaron al millennial este, al que jugaba los videojuegos, a un italiano jovencito que quieren hacer hasta del mando de su PlayStation una reliquia. Están cruzando unos límites absurdos. Pero en la mente de los católicos están los creyentes y están los santos, una categoría especial. Pero en la mente de Dios, en el relato bíblico, no es así. Todo aquel que está en Cristo es un santo. Porque santo no es perfecto, aunque nosotros sabemos
que ante los ojos de Dios y mirando a la gloria ya somos perfectos, porque un día lo seremos con ese cuerpo glorificado. Santo significa separado, santo significa cortado, santo significa consagrado. Y cuando nosotros pasamos a estar en Cristo, es lo que Dios ha hecho en nosotros. Nos ha trasladado de las tinieblas a la luz, nos ha pasado de muerte a vida, nos ha pasado de la condenación eterna a la gloria eterna. Es decir, Dios nos ha separado para Él. Desde el Antiguo Testamento, tú vas a ver que Dios habla con Israel y dice, nación santa, pueblo adquirido por Dios, que el apóstol Pedro lo va a decir también más adelante de nosotros. Viendo de esa manera que Dios solo tiene un pueblo, una nación santa, un pueblo adquirido por Dios. Pablo le dice a los tesalonicenses, pues esta es la voluntad de Dios, vuestra santificación. Hebreos dice, seguid la paz con todos y la santidad, sin la cual nadie verá al Señor. Así que nosotros, cuando hablamos de santos, tenemos tres categorías de santidad en nuestra vida. Una santidad que se llama posicional, que es la que tenemos hoy ya. La santidad posicional es la que hemos dicho, hemos pasado de aquí a aquí, hemos sido separados para Dios, hemos cambiado de posición, hemos pasado de muerte a vida, de luz, de tinieblas a luz. Esa es la santidad posicional. Ya no estamos donde estábamos, en Adán, ahora estamos aquí, en Cristo, vivos, caminando a la gloria. Luego tenemos la santificación progresiva, que es lo que estamos viviendo tú y yo ahora. Es decir, estamos siendo transformados de gloria en gloria a la imagen de Cristo. El que empezó en nosotros la buena obra, ¿qué está haciendo? La va perfeccionando hasta el final, ¿no? Nos está limpiando, nos está perfeccionando. Nosotros sabemos por Génesis que fuimos creados a imagen y semejanza de Dios, pero el pecado lo ha roto. Ahora sales a la calle y cuesta ver la imagen y semejanza de Dios en las personas, ¿verdad? Cuesta ver la imagen y semejanza de Dios en un asesino. Cuesta ver la imagen y semejanza de Dios en alguien que abusa de niños. Pero está ahí, hermano, aunque no lo creas, está ahí. En el borracho de la calle, en el drogadicto del Raval, ahí está. Tapado por el pecado, pero está la imagen y semejanza de Dios. Como estaba en nosotros, que también nuestro pecado nos hacía más feos. Y la imagen y semejanza de Dios se veía menos. ¿Y qué está haciendo el Señor? Reparando eso y volviéndonos poco a poco a restaurar. Y lo va a hacer también con la tierra que gime, que sufre, esperando el día de nuestra redención, donde habrán cielos nuevos y tierra nueva. Entonces, esta es la santificación progresiva, ese acto por el cual el Espíritu Santo está transformando la imagen de Cristo a los creyentes. Y luego estaría esa santificación final. ¿Cuál es? Ese momento donde ya estemos en gloria. No habrá más pecado, cuerpos glorificados y perfectos con el Señor por los siglos de los siglos. Así que la Biblia tiene todo el derecho de llamarnos santos cuando entendemos qué es la santidad. Así que, hermano, si alguien te pregunta, ¿tú crees en los santos? Le dices así, soy uno. A ver qué cara te pone. Y luego le tienes que explicar todo eso, porque si no va a decir, menudo fanfarrón, se cree mejor que yo. Ahora me gusta porque recuerdo personas que decían, ¿te crees más santo que yo? La gente decía, eres un santurrón. Me gustan ahora esas cosas. Digo, ojalá me puedan definir cada vez mejor así, como más santurrón. Ahora, ¿por qué Pedro estaba por ahí? ¿Por qué Pedro se encontraba en Lida? ¿Por qué Pedro estaba por esas zonas? Eso es una pregunta para situarnos en contexto. En primer lugar, porque la situación en Jerusalén estaba tranquila. Hechos capítulo 9 y el versículo 1 nos decía así, entre tanto, la iglesia gozaba de paz por toda Judea, Galilea y Samaria, y era edificada y andando en el temor del Señor y en la fortaleza del Espíritu seguía creciendo. No me extraña, acaba de ser salvo el principal yihadista del grupo. Pablo ahora es del equipo de los buenos, entonces están más tranquilos. Pero esa es una razón, ¿por qué? Porque nosotros sabemos que Pedro tiene un ministerio principal en Jerusalén. Si algún día un romano te dice, Pedro fue el primer papa, le digo, pues no pisó Roma. O sea, si él era el que pastoreaba en Jerusalén, ¿de dónde sacáis esto del Vaticano y Roma y todo entonces? No tiene ningún sentido, ni bíblico, ni histórico, esas figuras que ellos han inventado, pero sí un sentido político.
sin un sentido político. Pero hay una realidad. Pedro será más destinado a los judíos de Jerusalén. La iglesia que se convierte en Jerusalén estaba formada mayoritariamente por judíos. Pero no significa que Pedro no va a tratar con gentiles, solo que va a tener su principal foco de trabajo con judíos. De la misma manera que vamos a ver a Pablo tratando con judíos. Pero el principal foco de Pablo, ¿cuál va a ser? Los gentiles. Nosotros llamamos a Pablo el apóstol de los gentiles. Así que Pedro va a ser el pastor principal de Jerusalén. Pero ¿cómo Jerusalén está tranquila? ¿Cómo hay paz? Él va a hacer un trabajo pastoral. ¿Qué? Supervisar la iglesia. Supervisar otras congregaciones. Supervisar otros hermanos. Entonces va a hacer ese trabajo pastoral. La segunda cosa que nos lleva a pensar el por qué Pedro está viajando es porque había creyentes dispersos por los lugares por la persecución de antes. En Hechos capítulo 8, versículo 1, leímos esto. En aquel día se desató una gran persecución en contra de la iglesia en Jerusalén y todos fueron esparcidos por las regiones de Judea y Samaria, excepto los apóstoles. Entonces, ¿qué estamos viendo aquí, hermanos? Estamos viendo que hubo un tiempo previo en el que había persecución y eso llevó a creyentes a salir corriendo, a creyentes a huir, a creyentes a escaparse. Esos creyentes predicaban, esos creyentes enseñaban, esos creyentes evangelizaban y estaban habiendo ahora grupos de creyentes en otros lugares, congregaciones en otras ciudades. La persecución había expandido el evangelio a otras regiones. La persecución había expandido el evangelio a otras zonas y ahora Pedro sale. Jerusalén está tranquilo, pero ahora tenemos hermanos por otras regiones y Jesús le había dado un encargo a Pedro. ¿Cuál era? Pastorea mis ovejas. Y lo va a cumplir. Pedro había sido llamado a pastorear las ovejas del Señor. Lo recordamos en Juan capítulo 21 y el versículo 17, donde dice, le dijo por tercera vez, Simón, hijo de Juan, ¿me quieres? Pedro se entristeció porque la tercera vez le dijo, ¿me quieres? Y le respondió, Señor, tú lo sabes todo. Tú sabes que te quiero. Jesús le dijo, apacienta mis ovejas. Así que tenemos el motivo por el cual Pedro está viajando. No es un viaje de placer, no es turístico, no es de negocios. La iglesia en Jerusalén está tranquila, hay hermanos en otras regiones y Pedro tiene un trabajo que hacer, pastorear las ovejas del Señor. Ahora vamos a ver el relato de los dos milagros. Una sanidad por un lado, una resurrección por el otro. Por un lado tenemos a Eneas, curado de una parálisis en Lida. Dice, versículos 33 al 35 de Hechos 9, dice así. Allí encontró a un hombre llamado Eneas, que había estado postrado en cama por 8 años, porque estaba paralítico. Y Pedro le dijo, Eneas, Jesucristo te sana. Levántate y haz tu cama. Y al instante se levantó. Todos los que vivían en Lida y en Sarón lo vieron y se convirtieron al Señor. Mira, lo primero que tenemos es la manera como el Señor levanta a un paralítico. 8 años en cama, 8 años paralítico, y llega Pedro y sin mucha complicación le dice, Eneas, Jesucristo te sana. Y es interesante que le dice, levántate y haz tu cama. Y esto es curioso, ¿no? Levántate y haz tu cama. O sea, yo creo que si voy a una visita a una casa, a un paralítico, voy a orar por él. Y de golpe el paralítico lleva 8 años allí y yo, Juan Manuel, me llama. Juan Manuel, ¿ves a orar por un paralítico a ver qué puede hacer Dios? Primeramente, yo no creo que fuera tan valiente como Pedro, porque eso marca una diferencia entre los apóstoles y nosotros, de ir directamente y decir, oye, tú, levántate, ya. No, yo oraría como suelo hacer, yo pediría como suelo hacer, yo clamaría como suelo hacer. Pero si se levanta, si yo voy a orar por un paralítico y se levanta, creo de todo corazón que de lo que me olvidaría es de la cama. Que yo no estaría pensando, perdónate, ya que te has levantado, lo primero que hay que hacer es la cama. O sea, ¿llevas 8 años paralítico?
acabas de ser sanado y antes de cualquier cosa, antes de ir a comprar el pan, antes de ir a anunciarlo a los vecinos, a la cama. La cama no se puede dejar así. Las madres tenían eso muchas veces. Pero te decían que hicieras la cama por un motivo. Decía, niño, sal de la cama y hazla, que no te vas a quedar todo el día ahí postrado. Que no te vas a quedar todo el día tumbado en la cama. Hacer la cama no era solo el hecho de que Pedro es un hombre disciplinado y dice, oye, no se puede dejar una cama sin hacer. Pedro está diciendo, esto no es temporal, ¿eh? Este no se ha levantado y ahora vuelve a la cama. Este no se ha levantado unos minutos y se vuelve a caer. Ese haz la cama, es decir, el tiempo de estar postrado. ¿Cuánto tiempo llevaría sin hacer la cama? Nosotros hacemos la cama si no pretendemos volver a los 5 minutos. Yo si me levanto y solo voy a beber agua, no hago la cama. Voy, bebo agua y vuelvo. Pero yo hago la cama por la mañana si pienso no vuelvo hasta más tarde. No me voy a meter otra vez en la cama ahora. Va a estar un rato la cama sin mí ahí dentro. Entonces voy a hacer la cama. Eso es lo que está diciendo Pedro. Se ha curado. O sea, no se ha levantado y en 5 minutos le van a flaquear las piernas y va a volver a la cama. No puede hacer la cama, que hoy va a tener su día tranquilo. Que hoy puede salir a comprar y hasta la noche igual no vuelve a dormir aquí. Y a lo mejor de la emoción ni esa noche iba a dormir. O sea, ahora ese haz tu cama es una celebración de una cura real. No es teatro, no es algo momentáneo. Dios realmente ha curado a ese paralítico. Y hacer la cama es significativo porque es decir, la cama ahora la vas a tratar como una persona normal. Vas a dormir en ella y luego te vas a levantar y la vas a hacer como todo ser humano. Y vas a hacer tu día y luego volverás a dormir, la volverás a hacer al día siguiente. Y eso es una celebración de esa cura. Y seguidamente, después de curar a un paralítico, van a buscar a Pedro para que haga otro milagro. No él, el Señor. Y es Tabita, que es resucitada de entre los muertos, en los versículos 36 al 43. Dice, había entonces en Jope una discípula llamada Tabita, que traducido al griego es Dorcas. Esta mujer era rica en obras buenas y de caridad que hacía continuamente. Hermano, ¿sabes qué? Cuando tú ves a Dios hablar de mujeres en la iglesia, si lo analizas con calma, lo que más alaba son las buenas obras. A veces las mujeres preguntan mucho, ¿y qué puedo hacer en la iglesia? ¿Y qué puedo hacer como mujer en la iglesia? Si tú lees la Biblia, lo que más levanta a Dios de las mujeres son obras piadosas, buenas obras. Es así. Incluso cuando Dios habla de la ropa femenina y habla de que se vistan con decoro, pudor y modestia, habla de un adorno interno, de buenas obras y de piedad, como corresponde a las santas mujeres de Dios. Es decir, en más de una ocasión el Señor afirma que buenas obras deberían acompañar a una mujer creyente. Que una mujer cristiana, si destaca por algo, nunca debería ser por el chisme, nunca debería ser por ser autoritaria en su casa, por tener mal genio, por tener mal comportamiento, por ser soberbia, me tomen todo. Una mujer cristiana, a la luz de la palabra, debería destacarse por buenas obras. Hermana, te voy a hacer una pregunta. ¿Te podrían definir como a Dorcas, una mujer llena de buenas obras y de caridad? Es algo que Dios quiere de ti. Es algo que Dios espera de sus hijas. Buenas obras. Es algo que Dios levanta, alza, destaca. Podía decir que simplemente era una creyente. Podía decir que simplemente era una discípula. Pero él decide agregar esas buenas obras y esa caridad. ¿Para qué? Para mostrar que es algo del agrado de Dios. Que lo que destacaba a esa hermana era sus buenas obras, su caridad, su amor fraternal. Hermana, ora para que el Señor pueda destacar eso en ti también. No sé qué objetivo tienes en la vida. No sé qué objetivo tienes como mujer de Dios. No sé cómo piensas en tu vida, cómo puedo dar la gloria a Dios. Pero yo te aconsejo una manera. Buenas obras de caridad,
buenas obras de amor, buenas obras de bondad. Y mira qué sigue diciendo. Y sucedió que en aquellos días se enfermó y murió. Y lavado su cuerpo, lo pusieron en un aposento alto. Como Lida estaba cerca de Jope, los discípulos, al oír que Pedro estaba allí, le enviaron dos hombres rogándole, no te tardes en venir a nosotros. Mira qué interesante, porque esta escena, no sé si a vosotros os recuerda lo mismo, pero me recuerda el momento que van a buscar a Jesús cuando Lázaro está enfermo. Como no te tardes, que tu amigo Lázaro está cada vez peor, y de la misma manera que Pedro va a llegar con Tabita muerta, Jesús también llega con Lázaro muerto. Y de la misma manera que Jesús resucita a Lázaro, Pedro va a ser usado por Dios para que resucite Dorcas, ¿no? Pero ves que la escena es más o menos igual, mandan a alguien a buscarlo, mira que tenemos a una discípula, a una creyente que está mal, que ha muerto, o no te tardes, ven rápido. Y sigue el texto. Entonces Pedro se levantó y fue con ellos. Cuando llegó, lo llevaron al aposento alto y todas las viudas lo rodearon llorando y mostrando. Ahora, vemos una escena, viudas llorando alrededor de Pedro. Muchas mujeres y concretamente viudas llorando alrededor de Pedro. ¿Pero qué están mostrando? Dice, mostrando todas las túnicas y ropas que Dorcas solía hacer cuando estaba con ellas. Probablemente, no todas, pero parte de las buenas obras de Dorcas, ¿cuál sería? Esa. Hoy las viudas suelen tener pensiones de viudedad. Hoy las viudas suelen ser cuidadas de alguna manera por una pensión, una ayuda del gobierno, por temas de impuestos y de cosas. Sabemos que la mayoría de viudas que han hecho las cosas, pues sea, todo ha sido legal, pues les va a corresponder una pensión de viudedad, ¿verdad? En aquel tiempo no era así, por eso la iglesia tenía que hacer un cuidado especial de las viudas. Cuando tú ves en la Biblia, hay que cuidar a las viudas, los huérfanos y tal, es porque en aquel tiempo no es como ahora. Aquí alguien queda huérfano y no va a la calle a morir. Si alguien queda huérfano en España, va a haber un lugar, sí, no es el más bonito, no es el mejor, pasan muchas cosas. Nadie quiere hablar bien de los orfanatos la mayoría de veces, pero va a haber un lugar, va a comer, va a tener ropa, va a tener una escuela, va a tener una educación básica. ¿Por qué? Porque parte de los impuestos, ¿qué hace? Sustenta esas cosas. En aquel tiempo no era igual. Entonces la iglesia se tenía que hacer cargo de los huérfanos, se tenía que hacer cargo de las viudas, de los más desamparados. Y una de las cosas que vemos aquí es que seguramente de esas buenas obras que hacía Dorcas, una era ¿qué? Ayudar a las viudas. Porque dice que estaban llorando a las viudas. Alrededor de ella habían viudas. Y tú dices, ¿qué hacen las viudas allí? Y dice que cuando Pedro llega, le enseñaban las túnicas. Las túnicas, ¿qué túnicas? Las que Dorcas hacía cuando estaba con ellas. Seguramente tenían su corazón puesto ahí, porque diría, mira, Dorcas nos cuidaba. Dorcas se preocupaba por nosotras. Estas son las túnicas que Dorcas hacía para nosotras. No tenemos sustento. Ella nos preparaba ropa, nos cosía ropa, nos abrigaba cuando era necesario. Hermano, ¿cuánta gente va a llorar en tu entierro? ¿Cuánta gente va a llorar en tu entierro? No la gente que va a ir por cumplir, que sabemos que la familia tiene que cumplir, que sabemos que hay ciertas personas que tienen que cumplir. Yo te pregunto, ¿quién va a llorar? No, ¿quién va a ir? Porque hay mucha gente que va, pero pocos llorarán tu pérdida. Yo no te pregunto quién va a ir a tu entierro. Tus hijos por compromiso irán. Tu esposa por compromiso irá. Tu marido por compromiso irá. A tus padres, si te entierran a ti, por compromiso irán. Hasta el pastor irá. Por compromiso, yo tengo que decir unas palabras. Yo te pregunto quién va a ir porque tiene que ir. Yo te pregunto quién va a llorar. Yo te pregunto quién podría ser como esas viudas que dice, mira lo bien que nos hacía. A mí me cuidó aquella vez, yo estaba mal y a mí me visitó, a mí me ayudó con esto. ¿Quién va a ir a tu entierro así? Porque la mayoría de nosotros, lo único que plantamos en esta tierra es que nos entierren. Pagamos un seguro de decesos para garantizar no dar mucho trabajo a la familia, un sepulcro, un ataúd, una lápida, unas flores, algo en el tanatorio, que le pongan unas pastas, un café, y adeus y au. Hermano, no todo el mundo se va de este mundo igual. No, hay gente que se va, y te digo una cosa, hay gente que se va y al mes
La gente sigue como si nada. Lo que va a determinar cómo vas a irte es cómo vives hoy. Y yo te pregunto, ¿quién iba a llorar en tu funeral hoy? ¿Quién iba a llorar? ¿Quién tendría cosas buenas que sentarse? ¿Sabes lo más bonito para mí de los funerales? Los recuerdos. Sentarnos a la mesa y decir, ¿recuerdas aquel día? ¿Recuerdas aquella vez? Eso es lo bonito para mí un funeral. Celebrar la vida que tuvo, la vida que le dio el Señor, el bien que nos hizo. Dar gracias porque lo tuvimos con nosotros, ¿no? Oh, de verdad, que no, va a sentirse su vacío. Va a sentirse su ausencia. Va a sentirse su falta. Es más, nos va a doler. Y vamos a tener que orar para que Dios nos ayude, porque tenemos tantos recuerdos buenos. Hermano, te vuelvo a preguntar. No seas tan orgulloso y arrogante de decir, ellos deben estar ahí. Y ¿sabías que antiguamente hasta se contrataba gente para que llore? La gente era tan egoísta que decía, como no va a llorar nadie naturalmente, voy a pagar a 4 señoras que vayan a llorarme al sepulcro. Hermano, si quieres darnos una ofrenda, elegimos a 4 hermanas bien lloronas y las ponemos allí, pero yo creo que si tú vives adecuadamente va a ser natural y es más bonito. Esta mujer estaba rodeada de viudas, enseñando túnicas, es decir, mira, esta era Dorcas. Dorcas daba su tiempo por nosotros, nos ayudaba, nos cuidaba, se preocupaba y por eso lloran. Son cosas que nos deben hacer meditar. Dice, mas Pedro, haciendo salir a todos, se arrodilló y oró, y volviéndose al cadáver, dijo, Tabita, levántate. Y ella abrió los ojos, y al ver a Pedro, se incorporó. Y él le dijo, le dio la mano y la levantó, y llamando otra vez la palabra a los santos y a las viudas, la presentó viva. Y esto se supo en todo Jope, y muchos creyeron en el Señor, y Pedro se quedó en Jope muchos días con un tal Simón, curtidor. Vamos a considerar 3 cosas de estos milagros. 3 cosas que quiero que consideremos de estos milagros que acabamos de leer. Número 1, los milagros no los hizo Pedro, los hizo Jesús. Y eso es importante, porque hoy en día tenemos un montón de gente alardeando de hacer ellos milagros, de ellos curar gente. Y se nos olvida apuntar al único que hace milagros. Solo Dios hace milagros. En el primer caso, incluso Pedro usa esta frase, Jesucristo te sana. ¿Recuerdan cuando va a curar a ese paralítico lo que dice? Jesucristo te sana. Y en el segundo caso, Pedro ora, dice que se arrodilla y ora pidiendo un milagro. En uno va directo y dice, Jesucristo te sana. En otro se arrodilla y ora pidiendo un milagro. Y esto nos enseña que Pedro no los hace, los hace Jesús. Yo sé que hay textos que me suelen lanzar en la cara en estos momentos de yo os daré poder para que mi nombre... Pero es eso lo que se nos olvida, es en su nombre, es Él a través de la iglesia. Es Él a través de la iglesia, es Él a través de nosotros. Es Él el que hace los milagros. Número 2, los milagros tienen una finalidad, la gloria de Dios y la propagación del evangelio. En Mateo capítulo 11, versículos 4 y 5 dice, respondiendo Jesús les dijo, id y contad a Juan lo que oís y veis, los ciegos reciben la vista y los cojos andan, los leprosos quedan limpios, los sordos oyen, los muertos son resucitados y a los pobres se les anuncia el evangelio. Juan había anunciado a Jesús como el Cordero de Dios. ¿Recuerdan aquella escena? Jesús va llegando, él en el Jordán apunta y dice, ¡es el Cordero de Dios que quita el pecado del mundo! Pero ahora Juan está en una cárcel y manda a sus discípulos a preguntarle qué. ¿Eres el Cordero de Dios? A mí me encanta Juan porque tiene las mismas crisis que tengo yo. Me encanta la Biblia, porque si me hubiera presentado superhéroes, yo me sentiría tan mal. Porque vería a un Juan que siempre estaba aquí, a un Pedro que siempre estaba aquí, a un Pablo que siempre estaba aquí, y yo diría, yo mejor tiro la toalla. Pero veo a un Juan que dice, es el Cordero de Dios que quita el pecado del mundo. Herodes, eres esto, tú eres aquello.
un hombre de fe, valiente, y de repente, y te preguntar si es él, que yo no sé ni qué estoy creyendo. Veo a un Pedro valiente. Nadie te va a dejar, te van a dejar todos menos yo. Yo me quedo contigo hasta la muerte. Yo no lo conozco. Jesús, ¿quién es Jesús? ¿Quién es? Eso es lo que veo. Veo un Pablo dando su vida. Todo lo sufro por amor a los escogidos. Llevo sobre mí las marcas de Cristo. Y un Pablo que en Romanos 7 dice, lo que quiero hacer no lo hago y lo que no quiero hacer lo termino haciendo. Digo, soy tan parecido a ellos, tan débil. A veces siento que me pondría en lo alto de Plaza España a gritar el Evangelio. Y a veces me encuentro a alguien en la calle y agacho la cabeza y digo, Señor, hoy no tengo tiempo, pero si no, hay días y días. Hay días que oro y digo, parece que se va a abrir el techo y voy a ver el trono de Dios. Y hay días que estoy orando y digo, yo no sé si estoy hablando solo. Hay días que soy tan frío que digo, Señor, yo voy a seguir porque sé que me estás escuchando, pero sentir, no estoy sintiendo más que el frío de invierno. Pero sigo. Hermano, los hombres que presenta la Biblia son hombres débiles, pero que siguieron creyendo, que tuvieron una fe que a veces era débil y una fe que a veces era fuerte, pero una fe en Cristo. Porque el propósito de estos milagros no es que crean en nosotros, no es que seamos grandes nosotros. Jesús no quería hacer grande a Pedro, ni grande a Pablo, ni grande a Juan. Jesús tiene que ser el grande. ¿Sabes por qué a mí Dios me va a dejar tener debilidades y a ti? Para que cuando nos use para algo, no se nos suba a la cabeza. Y nos recuerde, no eres tú, soy yo. Si yo dejo esta iglesia en tus manos, y en las manos de Marcos, y en las manos de los diáconos, y en la mano de quien sea, en 2 días se viene abajo. Pero yo edificaré mi iglesia, y las puertas del Hades no prevalecerán. Cuando los discípulos de Juan llegan a él y le dicen, Juan dice que te preguntemos que quién eres. ¿Qué señala Jesús? Señala los milagros. El ciego ve, el cojo anda, el leproso es curado. Porque ¿para qué eran los milagros? Para que creyeran en Jesús. ¿Para qué eran los milagros que Dios hizo a través de Moisés?

contemplado. Y hoy mucha gente centra los milagros y las sanidades en nosotros y no en Jesús. Y en tercer lugar, los milagros apuntan a una restauración completa, final y gloriosa. Cuando hablamos de escatología, hablamos de las últimas cosas y los milagros tienen un cierto valor escatológico, porque los milagros nos recuerdan que la enfermedad no dura para siempre. Los milagros nos recuerdan que hay alguien que va a acabar con la enfermedad. Los milagros nos recuerdan que hay alguien que va a acabar con el dolor. Los milagros nos recuerdan que hay alguien que va a acabar con el sufrimiento. Los milagros nos recuerdan que hay alguien que va a acabar con la muerte. Los milagros nos recuerdan la gloria que nos espera. En Apocalipsis 21:4 dice, Él enjugará toda lágrima de sus ojos y ya no habrá muerte, ni habrá dolor, ni duelo, ni clamor, porque las primeras cosas han pasado. Y cuando nosotros vemos esos milagros, nosotros recordamos que hay alguien que tiene poder para sanar, poder para resucitar muertos. Y nos recuerda que la enfermedad durará un tiempo, que la muerte es ahora, que el dolor es ahora, que la tristeza es ahora. Pero que estamos caminando por los méritos de Cristo hacia una gloria donde ya no habrá enfermedad, ni dolor, ni muerte. Los milagros nos hacen pensar en la gloria venidera. ¿Por qué hacían esos milagros? En todo caso, vemos una palabra que se está perdiendo también de la iglesia, que es la palabra compasión. Cuando tú lees Mateo 14:14, mira qué dice. Y al desembarcar vio una gran multitud y tuvo compasión de ellos y sanó a sus enfermos. Déjame pensar en la viuda de Naín, por ejemplo, una mujer que ya no tiene marido y que está enterrando a un hijo, que está sola, que va a quedar desamparada y cuando Jesús la ve, tiene compasión de ella. Un hombre que está endemoniado, que nadie puede curar, el endemoniado gadareno, que está completamente roto, que se tira al fuego, que lo tienen que llevar encadenado, Jesús tiene compasión de él. Hermano, tú no provocas nada. Es el propio corazón amoroso de Dios, el que movido por compasión hace cosas. Porque a veces yo voy a creer que Dios puede hacer cosas y Él va a decir no. Y no es porque me faltó fe, es porque no quiso. Dios no es movido por nosotros. Dios se mueve por su propio corazón de amor y compasión hacia nosotros. Tú no hiciste nada para que Dios te salve. Fue su amor, fue su gracia, fue su compasión, fue su misericordia, como hemos leído esta mañana. No hemos provocado que Dios nos salve. Él lo ha hecho por amor. Y no provocamos milagros. Él los hace por amor. Pedro está mostrando compasión. Una discípula ha muerto. Hay gente sufriendo. Tiene compasión. Hay alguien sufriendo paralítico. Tiene compasión. Así como Jesús mostraba compasión. Pero hay otra cosa interesante en estos milagros y sobre todo en el primero, y es la facilidad con la que Pedro lo hace. Tú levántate y haz tu cama. Mira, nosotros hoy no creo que lo hiciéramos así, pero no es la primera vez que lo vemos. En Hechos capítulo 3 y el versículo 6 dice, pero Pedro dijo, no tengo plata ni oro, mas lo que tengo te lo doy en el nombre de Jesucristo Nazareno, anda. Anda, qué facilidad tenía Pedro, tú, en el nombre de Jesús, levántate y anda, Eneas, levántate y haz tu cama, tú, qué facilidad. Y esto nos tiene que recordar algo que hoy muchos no aceptan, los apóstoles y nosotros hay diferencias, y quien niegue eso tiene que cerrar su Biblia. Porque hoy cree que nosotros somos como Pedro, como Pablo. No es así. Ellos son el fundamento y no lo puedes olvidar. Son el fundamento. La Escritura dice que la iglesia está sobre el fundamento de apóstoles y profetas. Por eso yo no soy Elías, ni soy Jeremías, ni soy Isaías, ni soy Pedro, ni soy Pablo. Dios ha usado de una forma extraordinaria a ciertos hombres para establecer unas bases y un fundamento. Jesús usaba de una manera extraordinaria a los apóstoles para que la atención de todos se pusiera en ellos y ellos establecieran las bases de la iglesia. ¿Hoy sigue obrando el Señor? Sí.
Hoy puede hacer milagros, sí. Hoy puede sanar enfermos,

sí, pero no somos Pedro, ni somos Pablo. Que no se nos suba eso a la cabeza. Otra de las cosas que vemos es que los apóstoles de Cristo realizaban milagros similares a los de Cristo, como ya hemos dicho. Por ejemplo, en Lucas 5, 23 y 24 dice así: ¿qué es más fácil decir, tus pecados te son perdonados, o decir, levántate y anda? Pues para que sepáis que el Hijo del Hombre tiene autoridad en la tierra para perdonar pecados, dijo al paralítico, a ti te digo, toma tu camilla y vete a tu casa. Levántate, toma tu camilla y vete a tu casa. Eso es muy parecido, ¿verdad?, lo que ha hecho Pedro con Eneas. Levántate y haz tu cama. O, por ejemplo, en Lucas 8, 54 y 55 dice, pero él, tomándola de la mano, clamó diciendo, niña, levántate. Entonces le volvió su espíritu y se levantó, y él mandó que le dieran de comer. Ahí tenemos a la hija de Jairo, un oficial de la sinagoga, siendo curada. Así que hay una similitud muy grande entre los milagros que hizo Jesús y los milagros que ha hecho Pedro. ¿Para qué? Para seguir respaldando más y más que Pedro está actuando en nombre de Jesús. Hay similitud entre el obrar de Jesús y el obrar de Pedro, para que sepan que Pedro lleva el mensaje de Jesús, es respaldado por Jesús, y que la gente vea en Pedro lo que veía en Jesús. Y como hemos dicho, que lo escucharan. Porque al final de todo, todo era para respaldar el mensaje. Pedro no solo hace eso, Pedro vive también predicando. Y los milagros sirven para respaldar el mensaje de Pedro. En Hechos 2, hemos leído en el 3 y 4 lo siguiente. ¿Cómo escaparemos nosotros? Perdón, en Hebreos 2, versículos 3 y 4 dice, ¿cómo escaparemos nosotros si descuidamos una salvación tan grande? La cual, después que fue anunciada primeramente por medio del Señor, nos fue confirmada por los que oyeron, testificando Dios juntamente con ellos, tanto por señales como por prodigios y por diversos milagros y por dones del Espíritu Santo, según su propia voluntad. Mira lo que dice, una fe anunciada primeramente por medio del Señor. Uno, anunciada primeramente por medio del Señor. Dos, confirmada por los que oyeron. ¿Quiénes son los que oyeron al Señor? ¿Quiénes oyeron más de cerca al Señor? ¿Quiénes estuvieron más cerca del Señor? Sus apóstoles. Una fe anunciada primero por el Señor y confirmada luego por sus apóstoles más directos, los que escucharon más directamente al Señor Jesucristo. Ahí hablamos de sus discípulos más cercanos. Y dice, testificando Dios juntamente con ellos, tanto por señales, prodigios, milagros y dones del Espíritu Santo. ¿Ves? Primero llega Jesús, su mensaje y sus obras. Luego los que oyeron a Jesús son respaldados por Dios, dice, obrando Dios juntamente con ellos. No es ellos, es Dios juntamente con ellos, señales, prodigios, milagros y dones. Y al final incluso dice, según su propia voluntad, no como ellos querían. No era un jueves de milagros, un viernes profético, un sábado de liberación. Era según la voluntad de Dios. Así que al final los milagros buscaban respaldar el mensaje. Hay una frase de William Gurnall que me gusta mucho. Dice, los milagros fueron para el evangelio lo que los sellos para un escrito. Los sellos garantizan que el mensaje llegue a su destino. Si yo meto una carta en el buzón y la mando a Brasil, no va a llegar. Aunque ponga la dirección de destino, tengo que poner unos sellos que garanticen la llegada de la carta a su destino. Los milagros eran como ese sello que reforzaba el mensaje y hacía que la gente le diera crédito a ese mensaje. Cuidado, que yo sé que anda mucha gente por ahí haciendo milagros y señales. Nunca olviden que Satanás también tiene poder, que la Biblia también habla de gente que hacía cosas por el poder de las tinieblas, y que nosotros debemos ver un respaldo no solo en las obras, sino también en el mensaje. El mensaje tiene que ser correcto. Si no, ya puede levantarse 30 paralíticos y el mensaje no es bíblico, tenemos que descartar a esa persona y descartar ese lugar. Cuidado con dejarse llevar por los ojos, que hasta en centros de brujería pasan cosas milagrosas.
Que a veces gente que dice que ha hecho el camino de Santiago, le ha tocado los pies al santo y se han curado de alguna enfermedad. Cuidado con esas cosas. ¿Sabes lo que te dirá la gente ahí? Es por la fe. Entonces a Dios no le importa que crean en brujos, en chamanes, en hechiceros. Si es solo tener fe para que Dios obre milagros, da igual que no la tengan en él ni en Jesús. Eso no tiene sentido alguno. Pero no podemos olvidar que el reino de las tinieblas tiene poder. Que el reino de las tinieblas tiene poder. El fin de todo esto, hermanos, siempre es el mismo. Es la gloria de Dios. Nunca la de Pedro. Nunca la de Pablo y nunca la nuestra. En 1 Pedro 4:11 dice, y el que hable conforme a la palabra de Dios. El que sirve, que lo haga por la fortaleza que Dios da para que en todo Dios sea glorificado por medio de Jesucristo, a quien pertenecen la gloria y el dominio por los siglos de los siglos. Amén. No importa si sirves, no importa si predicas o no importa si cantas. Al final, el fin de todo es que Dios sea glorificado. Tengamos cuidado de ensalzar a los hombres. Tengamos cuidado de poner a los hombres en el lugar que solo le corresponde a Dios. Mira, te voy a dar un consejo. No haces bien ensalzando a un hombre. No le haces bien a tu corazón y no le haces bien al corazón de ese hombre. ¿Por qué? Porque tiene un peligro grande de caer quizá en soberbia. Y Dios resiste a los soberbios. ¿Tú quieres pastores humildes? ¿Sí o no? ¿Sí o no? Lo han dudado. Digo, si os quieren soberbios, pídanlo, que eso lo tenemos rápido, ¿eh? La soberbia sale por los poros. Es no luchar contra ella y brotará. Y en pastores humildes y mansos y santos, pues cuídenlos. Y cuídenlos no es mímenlos. Hónrenlos, respétenlos, oren por ellos. Si hace falta de vez en cuando, anímenlos, decir, no tires la toalla, el trabajo no es en vano, Dios está obrando, pero no les hagan esto, pensando que eso es honrar a un pastor. No les pongan alfombras rojas, no saquen la cubertería de oro cada vez que llegan por delante de ustedes, no celebren su vida como si la fe y la iglesia dependiera de ellos, porque entonces no le hacen bien ni a ellos ni a ustedes. No se vayan al otro extremo. Bueno, vamos a mantener a nuestros pastores humildes. Recordémosles cada día que no sirven para nada. No, tampoco. Hay un equilibrio en el de cuidémoslo. Ahí entra la honra, el respeto, el amor, las oraciones. Pero tengamos cuidado. Porque sería muy doloroso haber visto, y ya ha pasado en el pasado, a hombres de Dios ser usados por Dios y caer. Caer por un pecado grave, caer por un descuido, caer por una arrogancia. Y yo espero que tengan deseo de que tengamos pastores y estemos con ustedes por muchos años. Y no vernos mañana ahí sentados llorando y decir, qué pena que lo perdió todo. Qué pena que está aquí, que Dios lo restaurará. Dios es misericordioso, pero ahí arriba ya no va a subir. Ya no va a estar ahí. Entonces, eso es importante. No olvidemos nunca que la gloria es solo de Dios. Dios ha dado dones. Amén. Dios usa gente. Amén. Y celebrémoslo. Señor, gracias por lo que haces a través de esas personas. Gracias porque les has dado esos dones y nos edifican y son útiles. Igual que los dones de la alabanza, igual que los dones del servicio. Gracias, Señor. Pero eres tú, porque si tú no les dieras los dones, no harían nada. Si tú no les dieras salud, no harían nada. Si tú no los renovaras tu misericordia una nueva mañana, no harían nada. Así que toda honra y toda gloria es solo para el Señor. Y llegando al final, quiero comentar una última cosa. Cuando nosotros miramos estos textos, hay dos tipos de iglesia. La iglesia que se queda en el milagro y la iglesia que ha perdido de vista el milagro más importante. ¡Wow! Ha sanado a un paralítico y lo ha levantado después de 8 años y ha resucitado a una muerta y tal. Y hemos perdido de vista a lo mejor el milagro más importante y está en el texto. Y es triste que en muchas iglesias ese ya no es el milagro más importante. Son las curas,
Son las sanidades, son las resurrecciones, son los trabajos que llegan y se nos olvida que el texto nos ha mostrado los milagros, el milagro más importante. Y lo hemos leído. Y lo he dejado para el final porque a lo mejor, digo, nos vamos a ir de aquí sin ver eso. No podemos. El versículo 35 nos ha dicho esto. Todos los que vivían en Lida y en Sarón lo vieron y se convirtieron al Señor. Y no creo que sea casualidad que al final, en el versículo 42, hemos leído, y esto se supo en todo Jope y muchos creyeron en el Señor. ¿Tú crees que el mayor interés de Dios era levantar al paralítico? ¿Tú crees que el mayor interés de Dios era resucitar a Dorcas? No. Un milagro, muchos nuevos creyentes. El fin de todo no era la sanidad. ¿De qué hubiera valido sanar a un enfermo y que acabe sus días en el infierno? Pastor, venga a orar por mi abuela que está enferma y va a morir. Y oran y la abuela dura 2 días más y acaba en el infierno. La mayor alegría no era el paralítico andando. La mayor alegría no era Dorcas un día más. ¿Dorcas dónde iba a parar? Era una discípula de Jesús. ¿Dónde iba a parar Dorcas? ¡Dorcas iba a la gloria! A lo mejor si le hubieran preguntado a Dorcas hubiera dicho, me hubieran dejado quieta. ¿Para qué llaman a Pedro? Yo con lo bien que estaba y ahora vuelvo aquí a llorar con las viudas, a coser. Yo, ¿no? Yo a veces lo pienso y digo, te podías haber ahorrado ese. Estaba mejor que nosotros. El problema es que la iglesia ya no cree que la muerte es ganancia. La iglesia le tiene otra vez miedo a morir. La iglesia está tan enfocada en lo material, tan enfocada en este tiempo, que tenemos una iglesia como el mundo con miedo a morir. Los creyentes no tenían miedo a morir. Podían dar su vida por el evangelio porque literalmente creían que luego había algo mejor. Literalmente creían que la gloria estaba después. Y que no había cine, ni comidas, ni nada que se comparase en esta tierra tan bueno como para que decir, oye, si voy hoy con el Señor, yo voy a estar mejor. Porque la mejor conversión es la garantía de la gloria. El mejor milagro, perdón, es la garantía de la gloria. El mejor milagro es que cada día más personas sepan que si hoy mueren van a la gloria. Por eso el texto lo enfatiza. Se levantó el paralítico y todos se convirtieron. Resucitó Dorcas y muchos creyeron, porque el foco no era, wow, mira Pedro, wow, qué dones tiene, wow, cómo hace milagros. Era salvación. ¿Te has dado cuenta que Dios no nos ha mandado a ir obrando milagros por las calles? Puede hacerlo Dios, pero nos ha mandado a predicar. Porque lo que tenemos que llevar es un mensaje de salvación. Porque no hay mayor milagro. Porque es un milagro, es eterno. Cualquier enfermedad es pasajera. Si alguien hoy sufre de un cáncer, sufre de una infección, sufre de un problema que lo lleva al sepulcro, la enfermedad dura un tiempo. El dolor dura un tiempo. La eternidad nos espera. Y no hay mayor milagro que tomar a alguien que va a pasar la eternidad en el infierno y llevarlo a la gloria. Pedro no iba solamente haciendo milagros. Pedro iba anunciando al Cristo que hace los milagros. Para Pedro no había propósito en una cura sin salvación. Para Pedro no había propósito en una resurrección sin salvación. Pedro veía en los milagros el momento de predicar. Como John Flavel dijo, el mayor milagro que Dios hace en el mundo es el milagro de la conversión. Hermano, tu mayor necesidad no es que tus seres queridos se curen. Tu mayor necesidad es que tus seres queridos se salven. Se salven. Mi mayor necesidad no es que mi padre dure 90 años. Mi mayor necesidad es que mi padre pase la gloria conmigo. Porque ¿de qué me va a valer tenerlo aquí 90 y luego no tenerlo eternamente? Yo quiero a mi familia conmigo en la eternidad. Yo te quiero a ti conmigo en la eternidad. Yo no quiero que congregues aquí unos años y luego a saber dónde acabamos.
Yo quiero saber que nos vamos a ver eternamente. Por eso cada semana predicamos el Evangelio. Porque no sabemos si Dios hará un milagro de sanidad, un milagro de resurrección, un milagro de que un ciego vea. Pero si hace el milagro de la conversión, podemos seguir cantando, seguir celebrando que Dios sigue salvando pecadores. La historia de hoy no es la historia de dos milagros, es la historia de salvaciones, de muchos que han creído, de muchos que se han convertido. La historia de hoy es el Dios que venció la muerte, el Dios que tiene poder sobre la enfermedad, el Dios que todavía puede tomar un corazón de piedra y hacerlo otra vez de carne, y darle su espíritu, y darle vida a los muertos. La historia de hoy se trata del mayor milagro que Dios ha obrado en tu vida y en la mía, el milagro de la salvación. Y es el mayor milagro que debemos seguir anhelando ahí fuera. Que Dios siga obrando ese milagro, porque ningún hombre puede hacerlo. Los médicos no pueden salvar pecadores. Nosotros no podemos salvar pecadores. Pero Dios, a través de nosotros, como lo hizo a través de Pedro, puede llegar a pecadores. Y yo quiero vivir para eso. Yo quiero vivir para que Dios siga salvando. Y sigamos esos pecadores salvos reuniéndonos hasta ese día. Y sigamos predicando para que más pecadores vengan. Y se sigan salvando. Y si Dios quiere curar en medio de nosotros, gloria a Dios. Pero si no vemos otra cosa que salvaciones, todavía tenemos motivos para seguir dando gloria a Dios. A no ser que ese para nosotros no sea el mayor milagro, pero para Dios sí lo es. Porque es el milagro que afecta a la eternidad de las personas. Jesús sigue obrando milagros y Jesús sigue salvando pecadores. Si tú estás hoy aquí y estás sin Cristo, deseo que hoy Dios obre en ti un milagro. El milagro de la salvación. Que Dios hoy quite las escamas de tus ojos que no te dejan ver tu pecado y te haga reconocer que eres un pecado, que no puedes estar de espaldas a Dios, que si sigues caminando así, tu eternidad en condenación te espera. Pero hoy Dios puede hacer un milagro. Y hacerte ver a Cristo y llevarte a creer en Él. Hoy podías haber entrado aquí, mira, viendo, sin cojera, sano, con trabajo, con dinero, con familia, pero muerto. Y espero que salgas vivo. Porque ese es el milagro que más alegra mi corazón. El ver gente que entra un día por esa puerta muerto y se va por esa puerta vivo. Quizá no lo vemos físicamente, pero aquí pasó. Y Dios lo puede hacer hoy también. Y espero que lo haga en alguien en esta sala. Oremos. Señor, te damos gracias porque estamos aquí nosotros, que somos el resultado de un milagro. Cada uno de los que hoy ya creemos en ti, cada uno de los que hoy ya te alabamos, te exaltamos y te glorificamos. Nosotros somos el resultado de un milagro. El milagro de la conversión, el milagro de la salvación, el milagro de haber quitado de nosotros el corazón de piedra, habernos dado un corazón de carne y habernos dado tu espíritu para que hoy andemos en tus caminos. Y te pido, Señor, que nos sigas usando como a Pedro, como a Pablo, como a Juan, como a Timoteo, como a Silas, como a Epafrodito, como a todos los que han seguido y seguido anunciando el Evangelio, que nos uses para seguir viendo ese milagro suceder en muchos y ver a muchos pasar de muerte a vida, de tinieblas a luz y de la condenación a la gloria. Señor, que tu iglesia siga proclamando el Evangelio y sigamos anunciando que la muerte ha sido derrotada y nosotros ya no le tenemos temor, porque aquel que está en Cristo no morirá. Ha pasado de muerte a vida y lo que nos espera es la gloria eterna. Señor, que sigamos proclamando la victoria de Jesús. Y sigamos anunciando el mensaje del Evangelio, que es poder de Dios para salvación de todo aquel que cree. Ayúdanos, Señor, a mantenernos firmes en la fe por tu gracia. Te lo pido en el nombre de Jesús. Amén, amén y amén.

0: Romanos capítulo 8, versículo 30 dice: Y a los que predestinó, a estos también llamó, y los que llamó, a estos también justificó, y a los que justificó, a estos también glorificó. 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

Romanos capítulo 8, versículo 28 y 29 dicen: Y sabemos que a los que aman a Dios, todas las cosas les ayudan a bien, esto es, a los que conforme a su propósito son llamados. Porque a los que antes conoció, también los predestinó para que fuesen hechos conforme a la imagen de su Hijo, para que Él sea el primogénito entre muchos hermanos. 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

0: Nos encontramos a, después de oír dos mensajes, de cerrar el viaje que hemos dado desde el mes de enero, comienzo de año, en las cartas, en las epístolas del apóstol Pablo a los corintios. Y yo estoy seguro y convencido como pastor que la iglesia ha sido no solamente desafiada y retada en la primera carta a entender la importancia de ser iglesia, pero en esta segunda carta a poder recordar y ser animados que en medio de nuestra debilidad, de los días malos, de los días difíciles y aún de los ataques que puedan venir, nosotros porque estamos en Cristo estamos seguros. Desde las pasadas probablemente 3 semanas, después de haber visto un detente que hace Pablo en la narrativa, en lo que estaba escribiendo, sobre la defensa que estaba haciendo a su ministerio y a su apostolado por los ataques que estaba teniendo, él se detiene y llama a la iglesia a la generosidad. Pero desde el capítulo 10, en el capítulo 11 y lo que vamos a ver hoy, la semana que viene, el capítulo 12, vemos que retoma el tema de hacerle recordar a la iglesia que aquellos ataques que los falsos maestros, estos pseudoapóstoles, estaban haciendo a su persona, realmente no tenían ninguna base ni ningún fundamento. Yo quiero que usted entienda a esta altura del juego, y yo espero que ella lo esté pudiendo ver, que Pablo no se deleita en hablar de él. Yo creo que a esta altura usted debe ver que a él se le hace, al contrario, muy difícil hablar de él, de quién es y de lo que Dios ha hecho a través de él. Sin embargo, no le quedó más remedio que ante los ataques que había, tratar de recordarle a aquellos corintios, aquella iglesia amada para él, aquella iglesia que se plantó y que tuvo muchas dificultades y estaba teniendo muchas dificultades, que ellos pudiesen recordar quién era él y lo que había hecho. Así que ahora en el capítulo 12, al igual que vimos en el capítulo 11, en el capítulo 10, él nos dijo y les dijo a ellos: yo si me voy a gloriar en algo, por más que me ataquen, me voy a gloriar en Jesucristo. Pero en el capítulo 11 vimos que la parte final, la parte más larga de ese capítulo 10, el versículo 16 al 33, él dijo: si yo me glorío en mi currículum vitae, en mi debilidad, en todos los sufrimientos personales por la causa de Cristo y en los sufrimientos como apóstol por las iglesias amadas que se plantaron. Ahora él va a continuar hablando del mismo tema. Ahora él va a continuar hablando de la debilidad. Pero ahora él hace una tesis de cómo Dios utiliza la debilidad y el sufrimiento por la causa de Cristo para que el cristiano pueda depender más de él y menos de nosotros, pero mostrando que en ese proceso Dios quiere quebrantar el orgullo de uno. Nosotros no podemos tener un altar a nosotros mismos en el mismo lugar que le rendimos adoración a Dios. ¿Se entiende? No podemos decir: Dios, tú eres primero, y nosotros estemos adorándonos a nosotros mismos. Y ese es lo que Pablo hoy va a enseñar, para que nosotros podamos ver que aun cuando Dios quebranta nuestro orgullo y nos hace más dependiente de él, en ese proceso, él trae consuelo en el sufrimiento. Y ese es el tema que vamos a estar tocando en esta mañana, el consuelo en el sufrimiento. Así que te pido que vayas a tu Biblia, a 2 Corintios capítulo 12, y vamos a leer en esta mañana del versículo 1 al versículo 10. 2 Corintios capítulo 12, vamos a leer y estudiar el versículo 1 al 10. La semana que viene entonces cerramos el capítulo 12. 2 Corintios capítulo 12, versículo 1 al 10, cuando estén ahí me dicen amén. Vamos a leer esta corta porción, después vamos a ver cómo lo hemos dividido y comenzamos a trabajar. Leemos la santa y poderosa palabra de nuestro Señor El gloriarse es necesario, dice Pablo, aunque no es provechoso. Pasaré entonces a las visiones y revelaciones del Señor. Conozco un hombre en Cristo que hace 14 años, no sé si en el cuerpo, no sé si fuera del cuerpo, Dios lo sabe. El tal fue arrebatado hasta el tercer cielo. Y conozco a tal hombre. Si en el cuerpo o fuera del cuerpo, no lo sé. Dios lo sabe. Que fue arrebatado al paraíso. Y escuchó palabras inefables que al hombre no se le permite expresar. De tal hombre sí me gloriaré. Pero en cuanto a mí mismo, no me gloriaré sino en mis debilidades. Porque si quisiera gloriarme, no sería insensato, pues diría la verdad. Pero me abstengo de hacerlo para que nadie piense de mí más de lo que ve en mí u oye de mí. Y dada la extraordinaria grandeza de las revelaciones, por esta razón, para impedir, subraye esto, que me enalteciera, y circule esta expresión, me fue dada una espina en la carne, un mensajero de Satanás, que me abofetee para que no me enaltezca. Versículo 8. Acerca de esto, tres veces he rogado al Señor para que lo quitara de mí. Y él me ha dicho, te basta mi gracia, pues mi poder se perfecciona en la debilidad. Por tanto, con muchísimo gusto me gloriaré, más bien en mis debilidades, para que el poder de Cristo more en mí. Por eso me complazco en las debilidades, en insultos y en privaciones, en persecuciones, pero también en angustias, por amor a Cristo. Subraya esto, porque cuando soy débil, entonces soy fuerte. Vamos a orar. Padre, gracias por recordarnos a través de la lectura de tu palabra en el Salmo 64, a través de nuestras oraciones de confesión y de ruego, y de cada una de las alabanzas e himnos que hemos entonado a una sola voz como tu iglesia, como tus hijos, como redimidos, de que estamos delante de tu presencia y que tu presencia está en nosotros. Así que tú has preparado nuestros corazones en esta mañana para nosotros poder alabarte ahora a través de la proclamación de tu palabra. Y te pedimos que mientras el predicador trata de ser fiel al texto, que tú seas fiel a ti mismo y cumplas el propósito para el cual será enviada. Para que tú edifiques a tu iglesia. Para que tu iglesia sea animada y exhortada a través de ella. Y recordada que si nos vamos a enaltecer, lo hacemos en la obra consumada de Cristo por nosotros. Y que en medio de cualquier situación, espina, aguijón, dificultad que estemos experimentando, que pueda eso ayudarnos hoy a ver que nos hará más dependiente a ti y que Cristo será mucho más grande en nosotros cuando lo reconocemos y nos sometemos a tu voluntad. Así que al final de este servicio, que todos podamos decir las palabras de Pablo, que cuando somos débiles, entonces somos fuertes. Esa es nuestra oración en el nombre que es sobre todo nombre, el Rey de nuestro Señor y Salvador Jesucristo. Amén, amén y amén. ¿Cómo hemos dividido este texto en esta mañana? En dos puntos. El versículo 1 al versículo 6, yo he titulado esa porción Misterios que Dios no explica. Misterios que Dios no explica. La porción del versículo 7 al versículo 10, debilidades que Dios no quita. Yo tengo que admitir que estudiar el capítulo 12, principalmente el versículo 1 al 10, no tanto el versículo 11 adelante, es probablemente una de las porciones más mal interpretadas de esta segunda carta del apóstol Pablo a los Corintios. El versículo 1 al versículo 6, por el tema que vamos a ver ahora, algunos han justificado el tema de los sueños y las revelaciones como algo que es práctico en la vida de la iglesia. Y hoy vamos a ver que nada más lejos de la verdad. Pero segundo, también lo que Pablo explica en el versículo 7, en los versículos 7 al 10, algunos han tomado esas porciones, discúlpenme, del versículo 9 en adelante específicamente, como porciones que podemos colocar en cuadros y en tazas y en ornamentos para nosotros repetirlos como palabras positivas. Y la hacemos nuestra. Bástate en mi gracia. Su poder se perfecciona en mi debilidad. Cuando soy débil, soy fuerte. Y al primer catarro como el que tengo, se nos olvida lo que estamos citando. Así que vamos a colocar este texto en su contexto, para que si lo vamos a citar y aplicar, entendamos lo que significa. ¿Estamos claros? Así que antes de entrar a ellos, nosotros tenemos que recordar otra vez dónde estamos. Capítulo 10 y capítulo 11 son importantes antes de entrar al 12. Y yo creo que es lógico, 10, 11 y el 12. Así que no podemos entrar al 12 y no podríamos hacer un sermón del 12 para reclamar dos verdades si no nos ubicamos en la tesis que se viene presentando. Y el capítulo 10 y el capítulo 11 hablan de un hombre que había plantado una iglesia, que se había invertido en una iglesia, que había amado una iglesia, y esa iglesia se había desvinculado emocional, espiritualmente del apóstol por la influencia de estos falsos maestros que estaban atacando la personalidad, pero también el carácter y sobre todo el mensaje de Pablo para ganar adeptos y desviar esa iglesia. Y Pablo se vio en la necesidad de defenderse y de decir, por más que ellos me ataquen por mi físico, por mi retórica, por la manera en que escribo, aún por mi debilidad física, no olviden que la retórica de ellos es hueca, que ellos pueden ser elocuentes, pero carecen de conocimiento. No olviden que quien los salvó a ustedes y los transformó y aún los sostiene, no es el mensajero, fue el mensaje del Evangelio. Y recuerden que cuando ellos ponen los focos y las luces en la habilidad y talento que ellos tienen, yo siempre he colocado los focos y las luces en la persona de Cristo. Si voy a resaltar algo de mi vida, ha sido el costo de seguir a Cristo. Y voy a hablar entonces de mi resumen en el sufrimiento, en la pérdida, en el dolor, en las cárceles, en las persecuciones, por mantenerme íntegro al mensaje de Jesucristo. ¿Están conmigo? Ahora comienza el capítulo 12 y él pareciese que se está contradiciendo, pero él lo que está haciéndolo, creer lo que él les dijo en el capítulo 11. Ah, ellos dicen que yo soy necio, que yo soy tonto, que yo soy estúpido. Ah, pues voy a hablar desde la necedad, desde la tontera y desde la estupidez. Déjenme hacerles creer a ustedes y a ellos que yo soy eso. Y ahí entonces trajo la primera parte del argumento, la debilidad de él, cómo fue un instrumento para que Dios fuese glorificado. Siguiendo esa retórica, dice en el versículo 1, el gloriarse es necesario, aunque no es provechoso. Y pasaré entonces al tema que dice ahí, de las visiones y qué, y las revelaciones del Señor. Déjeme explicar qué es lo que significa a eso. Porque eso no dice que en el capítulo 12 Pablo está dando permiso a la iglesia para tener revelaciones, visiones y experiencias ultratumbas y místicas. Para nada está hablando de eso. En el contexto, lo que Pablo está diciendo, estos superapóstoles también están trayendo a la mesa que ellos han tenido unas experiencias sobrenaturales y revelaciones, sueños y visiones. Y les han hecho creer a ustedes que eso que ellos tienen los hacen a ellos más espirituales. Pues si hay alguien que ha tenido experiencias con Dios sobrenaturales, yo conozco uno. Y usted se fija, por lo menos en la Reina Valera del 60, NBLA y Nueva Versión Internacional, habla en tercera persona, ¿verdad? Él está hablando de una persona. Yo conozco a un hombre. En la Nueva Traducción Viviente, si usted la tiene o la leyó, él hizo su ejercicio, está hablando ¿qué? En primera persona. Sin importar cómo lo haya dicho, aunque yo creo que en el griego definitivamente él comienza usando la tercera persona y cambia a la primera persona. Pablo dice, sobre el tema de las visiones, las revelaciones y las experiencias sobrenaturales, déjenme hablarle de un hombre que yo conozco. En otras palabras, Pablo estaba harto de hablar de sí mismo. Así que se le ocurre hablar en tercera persona para terminar hablando en persona y espacharrarlos otra vez. Y decirles, yo conozco un hombre que hace 14 años, ese hombre tuvo una experiencia con Dios que nadie ha tenido antes. Ese hombre subió, y en el contexto dice tercer cielo, los judíos le llamaban a donde estaba Dios, el tercer cielo, lo que nosotros vemos, la galaxia, el tercer cielo. O sea, hubo un hombre que estuvo en la presencia de Dios. Ese hombre que estuvo en la presencia de Dios tuvo una experiencia donde escuchó al mismo Señor hablarle. Y lo que le dijo son palabras que ni siquiera voy a explicar. Era inefable, no se puede comprender, no cabe en la mente de nosotros. Y si usted se fija, entonces él pasa en el versículo 5, 6 y parte alta del 7 a hablar en primera persona. En síntesis, ese hombre de los que hace 14 años tuvo una experiencia sobrenatural con el Señor y escuchó al mismo Dios hablar, ¿quién terminó siendo? El apóstol Pablo. Y Pablo dijo, si hay alguien que se pudiese dar con piedras en el pecho, de que ha tenido experiencia personal con el Señor, he sido yo. Pero ¿sabe qué? No voy a hablar de la experiencia. ¿A usted no le llama la atención que en el versículo 4, parte baja, él dice, y escuchó palabras inefables que al hombre no se le permite expresar? En otras palabras, Pablo no sacó un libro apócrifo de sus 3 días o su experiencia en el cielo, como hizo el niño que sacó el libro y se hizo millonario él y sus padres. Pablo ni siquiera narró su experiencia. ¿Sabe por qué? Porque la experiencia que importa. Él no le da énfasis a la visión, a la experiencia. Él le da énfasis al propósito de esa experiencia. Y en el versículo 6 y 7, él dice que esa experiencia fue permitida por el mismo Dios para prepararlo y fortalecerlo para el ministerio. Así que en síntesis, querido hermano, lo que pasa en el versículo 1 al 6, que sucedió 14 años antes de que Pablo le escribiera la cuarta carta a los Corintios, la segunda en el canon, lo que él quería resaltarle a esta iglesia, pero a aquellos apóstoles, es: dejen de estar hablando de que ustedes son más espirituales por sus ciertas revelaciones y experiencias sobrenaturales. Porque el que sí las tuvo soy yo. Y no voy a decir lo que me pasó en esa visión, en esa experiencia, en esa visitación. Sino que lo que le voy a dar énfasis es que eso que no lo voy a explicar, porque no es ni siquiera comprensible. Lo importante es que me sirvió para fortalecerme y prepararme y capacitarme para lo que Dios tenía delante de mí. El misterio que Dios no quiere explicar le pertenece a Dios. Yo no lo tengo que narrar. Yo uso esa experiencia y les comparto la experiencia para que sepan que la experiencia me fortaleció y me preparó para lo que venía de frente. Ahora, esta es la parte más hermosa de esto. Esta es la parte más hermosa de esta porción.
1: Porque Pablo dice, versículo 6, parte baja, que no voy a decir nada para que nadie piense de mí más de lo que ve en mí u oye de mí. En otras palabras, si yo fuera como ellos, yo le daría lujos de detalles de lo que me pasó. Y eso haría que ustedes dijeran, Pablo es mejor que los superapóstoles. Los superapóstoles se equivocaron con Pablo. Pablo es más espiritual que ellos. Pero Pablo dijo, yo no voy a hacer eso. ¿Y qué hace en el versículo 7 al 10? Que explica entonces lo que Dios hizo con esa experiencia. Esa experiencia lo preparó. Pero Pablo dice en el versículo 7 que si alguien pudiese jactarse, otra vez, pudiese ser él. Pero Dios, que estaba trabajando con el orgullo y la arrogancia y la soberbia de Pablo, le dijo, y esto es lo hermoso de esta porción. Otra vez, muchos han tomado el 1 al 6 para hacer una tesis de que es permisible darle peso a las experiencias, revelaciones y visiones. Pablo toma la experiencia, la visión y la revelación que él tuvo como algo que sí fue usado por Dios para fortalecerlo y prepararlo para el ministerio. Pero si Pablo creía que tenía algo especial en él, el versículo 7 nos dice que Dios entonces, ¿qué hace? Le envía. Mira lo que dice el versículo 7, parte alta. Y dada la extraordinaria grandeza de las revelaciones, o sea, es tan grande lo que me pasó a mí que yo me lo reservo, que a Dios le plació, dos veces lo dice el 7, empieza con él para que no me enalteciera y cierra el 7 abajo para que no se enalteciera. Para que yo no me crea que yo soy la última Coca-Cola del desierto, porque hace 14 años me llevó al cielo y tuve una experiencia con él, ¿saben lo que hizo Dios? Dice Pablo, versículo 7, me fue dada una espina en la carne. Y yo me quiero detener ahí, porque usted ha escuchado dos veces que yo he dicho, dado por Dios, pero él no dice que fue dado por Dios. Pues yo quiero que usted sepa que cada vez que en el Antiguo Testamento y en el Nuevo Testamento aparece esa expresión de me fue dada, tanto en la teología paulina, pero también en el Antiguo Testamento, me fue dada, es una atribución, escuche bien, divina. Pablo reconoce que lo que él estaba experimentando hoy fue permitido por Dios. No lo tomó por sorpresa, sino que él dice, Dios es el agente, directo o indirecto, que permite esa acción. Un comentarista lo dice de esta manera, Dios fue el agente invisible de la amarga experiencia que tuvo el apóstol. Pablo dijo, miren, en el capítulo anterior yo saqué mi resumen. Le dije todo lo que yo he sufrido, le dije todas mis preocupaciones y le dije que si me iba a gloriar, anteriormente le dije que lo hago en Jesucristo y después le dije que lo hiciera en mi debilidad. Pero déjenme decirle algo más sobre mí que quizás ustedes no conocen. Es que quien les está escribiendo lucha con la arrogancia, la soberbia y el orgullo. Eso está inherente en mi carácter. Y yo tengo que reconocer que aun cuando yo estoy luchando con eso y le estoy animando a que ustedes sean humildes, yo también sigo siendo orgulloso de facto. En mi naturaleza yo sigo queriendo luchar con quitarle la gloria a Dios. Yo todavía sigo luchando que las experiencias y las cosas que yo hago, todavía Satanás me susurra al oído y me dice, ¿sabes qué? Es por lo bueno que tú eres. ¿Y sabe lo que hizo Dios? Dijo Pablo, me dio, permitió un mensajero de Satanás. Dios permitió un mensajero de Satanás. Lo permitió, lo encauzó para mi bien. Porque Dios sabe, dice Pablo, que si Dios no permitía esa espina, ese aguijón en mi carne, yo estuviese actuando y hablando como esos que se han infiltrado en la iglesia. Y si Dios no hubiera permitido el aguijón, la espina en mi carne, probablemente las acusaciones de ellos hacia mí serían verdaderas. Pero eso no es posible. Porque Dios me envió un aguijón, una espina en mi carne. Y usted debe decir, ese mensajero de Satanás que Dios permitió, ¿para qué lo permitió?
0: Pablo lo dice. Lo dice en la parte alta del 7. Y lo dice, cierra la parte baja del 7, diciendo, para que no me, ¿qué?
1: Enalteciese.
0: Para que yo no me creyera más de lo que yo me debo creer. Ahora, vamos a llegar al 8, al 9, al 10, así que tranquilo. Vamos a quedarnos en la espina y en el aguijón. Porque yo sé que algunos están ahí buscando en ChatGPT cuál era la espina y el aguijón. No lo busque, porque llevamos 2000 y pico de años tratando de descubrir cuál es la espina y el aguijón. Nadie se pone de acuerdo. Pero lo que sí es seguro es que no era la suegra. No era la suegra. Porque Pablo no era casado. Así que desde hoy deje de usar a su suegra como aguijón, porque las suegras no son aguijones. La mía es una santa, por si acaso. No fue la suegra. Entonces, Pastor Félix, ¿qué es? Bueno, déjeme narrarle las posibilidades que pudo haber sido la espina o el aguijón. Posibilidad número uno, basado en el contexto que estaba pasando Pablo y la realidad de estos falsos apóstoles, una posible causa de dolor en la vida de Pablo eran ¿qué? Los superapóstoles con sus falsas acusaciones. Eso puede ser. Causa, posibilidad número dos, lo que han dicho algunos teólogos y comentaristas, que pudo haber sido una enfermedad. En Gálatas nosotros vemos que Pablo tenía problemas con su visión, así que algunos argumentan que pudo haber sido ese aguijón en la carne, esa dificultad, ese dolor, esa angustia, era una enfermedad física. Causa número tres, alguna angustia o dolor inherente a lo que él dijo en el 11 de todos los sufrimientos que todavía Pablo en su humanidad estuviese luchando. Y causa número 4, todas las anteriores, y las 5, ninguna de las anteriores. ¿Cuál es? No tenemos la más mínima idea. Pero ¿sabe qué? ¿Qué importa? Pablo dice que le había sido concedido, permitido por Dios, un mensajero de Satanás para evitar que él se enalteciera. Sean enemigos, sea enfermedad, sea una experiencia dolorosa o traumática, Pablo reconoce que había algo en su vida que le estaba causando, escuche bien, iglesia amada, dolor. Pablo estaba experimentando sufrimiento. Pablo estaba experimentando un dolor profundo al momento de escribirle a los corintios. Y eso él reconoce que aunque era difícil y fuerte, Dios lo había permitido para que Pablo practicase la humildad y no cayera en soberbia y en arrogancia. Así que la causa de la espina y el aguijón en la vida del apóstol y la causa de los dolores y muchas situaciones, escuche bien, en la vida de los cristianos, por la causa del evangelio, son permitidas por Dios, autorizadas y firmadas, selladas con el sello de Dios para el bien de nosotros, para que nos hagan más dependientes de Él
1: menos de nosotros. ¿Y cómo usted sabe eso, Pastor Félix? Porque el mismo apóstol Pablo en el versículo 8 nos dice lo que provocó esa espina, ese aguijón, ese dolor, los falsos apóstoles, la enfermedad, la persecución, el cansancio, las ganas de rendirse, la confusión, la ira, el coraje, lo que haya sido, que no sabemos. Mire lo que provocó, dice el versículo 8. El versículo 8 nos dice que acerca de esto, o sea, por causa de esta espina y de este dolor y de esta prueba, eso me llevó, no una, no dos, sino tres veces a rogar, irme de rodillas al Señor, a pedirle que quítame esto. Ya aprendí que debo ser humilde. Ya aprendí que debo ser humilde. Y usted dice, pero es que eso no es lo que dice ahí. Bueno, si fue en la primera, fue en la segunda, ya en la tercera, por amor a Cristo, Pablo tiene que haberle dicho a Dios rogando, ¡aprendí! ¡Ya sé! No voy a ser más arrogante, ni soberbio, ni orgulloso. No voy a decir nada que pueda robarte la gloria, pero por favor, quita de mí. ¿Te parece a Jesús esta copa? ¡Quita de mí este aguijón! ¡Quita de mí este sufrimiento! ¡Elimina el dolor! Una vez, dos veces, tres veces. Y Dios le contestó a Pablo, bástate mi gracia. Mi poder se perfecciona en tu debilidad. ¿Tú quieres que te lo quite? No te lo voy a quitar. Lo voy a usar para que tú me conozcas como tú nunca me has conocido antes. Para que tú intimes más que nunca conmigo. Para que la persona de Cristo sea más visible, más tangible y más grande en tu vida. Bendita espina, bendito aguijón, bendito problema, bendita enfermedad, bendito sufrimiento, bendito dolor que me hace experimentar y depender única y exclusivamente de la gracia y el poder de mi Señor. Bendita espina, bendito dolor, bendito aguijón. Bástate mi gracia, mi poder. El poder de Dios se hizo visible en la vida de Pablo. Pablo dice entonces en el versículo 9, parte baja, que cuando Dios respondió de esa manera, su perspectiva cambió, porque ahora él dijo, muchísimo gusto me gloriaré más bien en mis debilidades. No me voy a quejar más. Ahora voy a ver la debilidad como la oportunidad y el taller para que el poder de Cristo more en mí. Y por eso, dice Pablo, por eso, porque el poder de Cristo mora en mí en la debilidad, yo entonces me voy a complacer. O sea, voy a estar bien y lo voy a ver con la óptica correcta, dice él, los insultos, las privaciones, las persecuciones y la angustia por amor a Cristo. Entonces, amigo que tú nos acompañas hoy, si tú no estás en Cristo y tú escuchas esto y dices, wow, la vida está dura, yo también sufro. Tú sufres por tu pecado y tú necesitas a Cristo. Corre a Él, Él te salva, te hace nuevo, te une a la familia, pero el sufrimiento no va a cambiar. A veces ni se va. Pero la gran promesa y verdad y esperanza que ahora el sufrimiento por la causa de Cristo te da una defensa y un ayudador y se llama Cristo y su Espíritu. Pero nosotros no te vamos a vender que tu mejor vida es aquí, ahora, y que si frotas la Biblia, tus tres problemas se van a ir. No, tú frotas la Biblia y se te van a pelar las manos. Eso es lo que va a pasar. Pero si vienes a Cristo, aunque nos peleemos y nos guayemos, estamos seguros. hay una promesa y hay una esperanza. Y Pablo descansó en esa esperanza. Yo me glorío en mis debilidades. Yo me glorío en mis persecuciones. Yo me glorío en la persecución, dificultad, dolor. ¿Por qué? Por amor de Cristo. Entonces, dice Pablo, que cuando experimentó eso, en vez de decirle, quítamelo, le dijo, ahora en mi debilidad, ¿soy qué? Fuerte. No es que soy fuerte, es que en el poder de Cristo soy fuerte. Entonces, ¿qué pasó con Pablo? Pablo pudo ver del versículo 7 al 10, como usted ve en pantalla, que la espina y el aguijón produjo que él aprendiese a luchar contra su orgullo. La espina y el aguijón lo llevó a orar y a depender más de Dios. La espina y el aguijón lo llevó a entender que había una necesidad de depender de la gracia y del poder de Dios. La espina, el aguijón, el problema lo ayudó a cambiar de perspectiva. La espina y el aguijón lo ayudó a amar a Cristo más de lo que había amado hasta ese momento. Estamos hablando de la persona que se le dio la tarea de dejar el tratado de cómo se vive la vida cristiana. Y ese hombre no dejó carta simplemente por teología, doctrina o simplemente información. Pablo vivió todo lo que predicó. Y todo lo que dijo lo experimentó. Y él dice en la parte baja del versículo 9 y 10, yo a través de mi aguijón aprendí a amar más a mi Señor. Y entonces eso me hizo más fuerte. Entonces, ahora sí soy indestructible, no en mi capacidad, en entender la obra salvífica y el poder del Espíritu en la vida del cristiano. Ahora yo entiendo las palabras de Cristo, que al que el Padre le da, nada ni nadie lo arrebata de sus manos. ¡Nadie! Nos pueden tirar al piso, nos pueden tirar con todo. Satanás puede tirar con todos, con todo, y el collar, el cuello, el hilo, la soga donde está amarrada Satanás, la sostiene mi Señor. Y él le dice, ¡ya! Hasta ahí, hasta que él pueda decir, cuando soy débil, en Cristo soy fuerte. Entonces Dios dice, se acabó. Eso es lo que experimentó Pablo. Pablo experimentó el dolor más profundo que un creyente puede experimentar. Desear que Dios quite el dolor y que Dios le diga, no, yo soy suficiente. Y tú digas, me tengo que rendir, ya no puedo hacerlo a mi manera, yo me amarro a mi Señor. Yo me amarro a mi Señor.

nos lleva por el camino del bien, pero como sabe que algunos somos medios cabezones y difíciles, nos humilla. Pero esa humillación no es para destruirnos. Esa humillación es un medio de gracia, una forma de amarnos para hacernos más dependientes de Él y menos de nosotros. Y Pablo todavía luchaba como lo que luchamos nosotros hoy, con ciertas cosas que nos hacen creer que somos más de lo que somos y mejores de lo que somos. Y Él usa eso para que su poder se perfeccione en esa prueba para que podamos conocer más a Cristo y vivir para la gloria de Dios. Así que, amados, yo quiero compartir con ustedes cómo yo quiero aterrizar este sermón en esta tarde ya. Y es haciéndonos varias preguntas y yo después darte varias respuestas. Iglesia, yo no me puedo ir de aquí sin que nos demos la oportunidad cada uno de nosotros y nos preguntemos en esta tarde cuáles son las espinas o los aguijones que hoy nosotros le estamos pidiendo al Señor que quite. ¿Cuáles son las cosas que le estamos diciendo a Dios? Yo te sirvo mejor si tú cambias la situación. Si tú quitas esto. Pregunta número dos. ¿Estamos pidiendo eso a Dios porque estamos viendo esa espina o ese aguijón como una maldición? ¿O estamos viendo esa espina, ese aguijón, esa prueba, ese dolor como una oportunidad para ver el poder de Dios en medio nuestro? Tres. Con todo lo que hemos aprendido durante todos estos años, caminando con el Señor y ahora con una doctrina mucho más sana y un concepto de la soberanía de Dios más claro, ¿de verdad, sinceramente, nosotros creemos que la gracia de Dios es suficiente en medio de nuestra debilidad? ¿O todavía luchamos con el pragmatismo, las obras en nosotros? Si yo hago, Dios me da. Si no hago, Dios me quita. Hago mucho, no pasa. Dios no está siendo justo. ¿Cuántos de nosotros podemos decir que en medio de la debilidad, la gracia de Dios en Cristo es suficiente? Y pregunta número cuatro. Si sinceramente creemos que la gracia de Dios es suficiente, ¿nos estamos gloriando en nuestra debilidad? Estamos diciendo, ¿sabe qué, pastor? Hoy yo no quiero que esto pase, pero yo sé que está pasando porque Dios quiere que Cristo sea más visible y más fuerte en mí. Pastor, yo sé que estoy perdiendo, pero estoy perdiendo para ganar más en mi relación con Cristo. Pastor, aunque esto no cambie y no sea como yo genuinamente quiero, yo no sé el final de la película, pero yo sé, estoy convencido de que Cristo se va a mostrar más en mí a través de esto. Pero hay algunos que pueden decir, no, pastor, sinceramente, yo no tengo la más mínima idea de cómo gloriarme en mi debilidad. Y yo, si hay alguno aquí que piensa eso, o que acepta eso, yo quiero decirle que yo le felicito si esa es su conclusión. La pregunta es si estás dispuesto a aprenderlo. Si tú dices, bueno, después de lo que escuché, yo no quiero decir eso, porque si me bajan las que le bajaron a Pablo, yo no sé si las voy a resistir. Recuérdate el versículo 8 y el versículo 9. Es su poder, es su gracia la que se perfecciona en tu debilidad.

0: tuyo, no es el mío.
1: Es el de Cristo. Cristo va a ser suficiente si tú quieres que sea suficiente.
0: Así que algunas cosas que nosotros debemos hacer. Número uno, yo estoy aprendiendo a reconocer mis espinas, mis aguijones, como herramientas de Dios en mi vida. Yo te animo a que hagas lo mismo. No la veas como un problema, un aguijón, un ups, porque en Dios no hay ups. Dios no se equivoca. Dios sabe lo que está haciendo. Dos, ora. Ora sin cesar, pero acepta cuando ores que la respuesta de Dios puede ser darte gracia en vez de quitarte el aguijón, la prueba, la enfermedad o el dolor. Ay, pero es que eso es lo que yo no quiero, por eso es que no me gusta esta iglesia. Usted viene de lo alto y sublime a lo ridículo. ¿Cómo que yo? No, yo no quiero eso. Yo quiero orar para que Él me escuche y me quite el problema. No. Es que eso es contrario a las Escrituras. Tú oras para deleitarte en el problema, para que el poder de Cristo se perfeccione en medio del problema. Y si a Él le place, quita el problema. Pero yo le alabo en el problema o sin problema. ¿La entendió? Pues recuérdemelo porque a veces a mí se me olvida, ¿está bien? Vamos a la 3. Abracemos, iglesia, la suficiencia de su gracia, porque realmente eso es todo lo que necesitamos. Bástate mi gracia, no la gracia de Pablo, no la gracia de Félix, no la gracia de Héctor, no la gracia de la gracia tuya, no, la gracia de Él. Bástate mi gracia, descansa en lo que yo doy que tú no mereces para que mi poder se perfeccione en tu debilidad. Eso es todo lo que necesitamos. Más de Cristo, menos del mundo, menos de nosotros. Número 4. Yo creo que algunos de nosotros aquí debemos cambiar nuestra perspectiva desde hoy y dejar de preguntarnos por qué a mí y comenzar a decir cómo rayos yo puedo glorificar a Dios en medio de esta prueba. Y usted va a decir, pastor, pero es que eso se me hace difícil poder entenderlo. Por eso necesita la iglesia. Por eso necesita a otros creyentes. Por eso necesita congregarte. Por eso necesita vivir en comunidad. Por eso necesita ser discipulado. Por eso necesita los medios de gracia. Por eso necesitamos habitar en su palabra y con la gente de Dios para que me ayuden en esos lados ciegos cuando yo estoy caminando y no puedo ver lo que Dios está haciendo. Ah, ¿significa que el que está al lado mío va a ver lo que Dios está haciendo? A veces sí, a veces no. Pero cuando él no lo ve, ni tú no lo ves, por lo menos dos son mejores que uno. Y nos oramos, nos sostenemos y dependemos del Señor los unos con los otros. Es mejor hacerlo en comunidad que hacerlo solo. Y número último, aprendamos a deleitarnos en la debilidad. Aprendamos. Fíjese que hay que aprender. Pablo estaba aprendiendo. Y nosotros vimos su último capítulo de su último tratado antes de morir en 2 Timoteo capítulo 4. Ese hombre que aquí estaba diciendo, quítame 3 veces esto, cuando terminó la carrera dijo, he terminado la carrera, he peleado la... Ay, papá. Este hombre que aquí estaba reconociendo que estaba difícil poder servirle al Señor por todo el dolor, la prueba que estaba experimentando. Y que le pidió 3 veces al Señor, yo te sirvo mejor si tú cambias mi situación. Yo te sirvo mejor si tú quitas el problema. Yo te sirvo mejor si tú cambias mi circunstancia. Yo te sirvo mejor Si lo que yo quisiese que pasara, pasara. Y tu respuesta a mí es, no es como tú quieres, es como yo quiero para que mi poder se perfeccione en ti y puedas ver lo que hoy no ves como yo lo veo. Es ese hombre el que dice al final de su carrera cristiana, yo la peleé, yo la completé, y ahora el que no la vio tres veces, ahora sabe que está clarito el galardón supremo que tiene el Señor, no solamente para mí, sino para los que viven de la misma manera que yo he vivido. Nuestras espinas no son una maldición. Son un recordatorio de gracia. Nuestra debilidad no nos debe avergonzar. Son escenarios para su gloria. Dejemos de quejarnos. Dejemos de maldecir nuestro aguijón. Y comencemos a bendecir al Dios cuya gracia es suficiente y su consuelo en medio del sufrimiento está garantizado. Mi amigo Nathan Díaz lo dice así: el poder de Dios se experimenta de forma más clara en las cosas que no dan lugar a la jactancia, sino que generan más dependencia de su gracia. Quiera Dios, que los ibecedianos podamos ver nuestras espinas como un medio que nos sirvan para ayudarnos a luchar con nuestro orgullo, contra nuestro orgullo, como un medio que nos lleve a orar intensamente, a depender de su gracia y de su poder, a que cambie nuestra perspectiva, a amar a Cristo más cada día. Y entonces cuando eso pase, podremos decir que somos fuertes. Podremos decir como Pablo, pues cuando soy débil, entonces en Él yo soy fuerte. Bendita prueba, bendita angustia, bendito callejón que parece sin salida, bendito dolor, bendita situación que hasta hoy no cambia, bendita situación que Él cambió, aunque yo no quiera, porque cuando yo acepto su entera y perfecta voluntad, yo voy a deleitarme en mi Señor y puedo decir que estoy corriendo la carrera correcta y que estoy peleando la buena batalla de la fe. Cuando somos débiles, en Él somos fuertes. Que tenga oídos para oír. Yo espero que haya escuchado la voz de Dios. Cierre sus ojos y permítame orar. Padre, gracias por el poder de tu palabra y el recordatorio de mi amigo Pablo. Que tú nunca nos abandonarás. Tú nunca nos dejarás. De que tú no te equivocas. De que tú tienes cuidado de los tuyos, de que somos tus hijos y como redimidos tú nos guardas y aún usas nuestras debilidades y provocas escenarios para que nuestras debilidades puedan ser expuestas, no para avergonzarnos, sino para humillarnos, para que podamos depender única y exclusivamente de Cristo y no de nosotros, para que podamos decir que tu poder se perfecciona en nuestra debilidad. Señor, perdónanos. Yo te pido perdón. Yo te pido de lo más profundo de mi corazón perdón. Porque yo sé que mi orgullo, mi soberbia y mi arrogancia me hacen creerme la mentira de que lo puedo hacer en mi fuerza o es mi habilidad. Perdóname por todas las veces que con mis labios digo una cosa, pero en mi corazón hay otra. Perdóname, Señor. A nombre de la Iglesia Bautista Ciudad de Dios, te pedimos perdón. Perdónanos, Señor, porque nos hemos quejado y no hay contentamiento en muchos de nosotros en las circunstancias, en la situación en la que estamos. Y quisiéramos que fuese diferente para no pagar el precio y la cruz, la parte de la cruz que nos corresponde. Pero gracias porque hay esperanza en Cristo Jesús. Gracias por el recordatorio a través de tu palabra. Gracias por las muestras de amor, Señor, que tú nos das, donde nos muestra nuestro pecado, pero nos recuerda que nada nos separa del amor tuyo en Cristo Jesús, porque Él es el Señor nuestro. Así que hoy te pedimos perdón, pero lo hacemos con honestidad, con humildad y con transparencia, porque muchos de nosotros hemos ido 300 veces para que cambie la situación y no hemos querido escuchar que tu gracia es suficiente. Pero hoy, una sola vez, la escuchamos, la recibimos y queremos descansar y creer esa verdad. Tú te vas a perfeccionar y Cristo va a ser más visible en nosotros a través de lo que estamos pasando. Para la gloria de tu nombre, para la edificación de esta iglesia, para que cada creyente sea más maduro y estemos más preparados para darle a otros a Cristo. Señor, pero hay gente aquí, como dijimos ahorita, han llegado a este recinto en medio de sufrimiento, de dolor, de pérdida, de cansancio, por su propio pecado o el pecado de otros. Ellos están en el lugar correcto. Y hoy tú les has mostrado probablemente su condición de pecado y su necesidad de un Salvador. Que hoy, Señor, ellos puedan saber y reconocer que estas palabras son única y exclusiva para aquellos que son tus hijos. Y que hoy ellos tienen la oportunidad de hacerlo. Si se reconocen que son pecadores y que han vivido de espaldas a ti, que han sido sus propios dueños, que han creado su propio reino. Pero hoy se han dado cuenta de que eso no lo ha llevado a ningún lado y que necesitan un Salvador, que necesitan un Señor, que necesitan aborrecer lo que han amado para amar lo que han aborrecido. Hoy dales a Cristo, Señor, y con Él dale todas las cosas para que ellos puedan experimentar esta verdad, que tu poder se perfecciona en nuestra debilidad. Señor, salva a los perdidos y edifica a tu iglesia. Esa es nuestra oración en el nombre de Jesús. Amén. Amén. Amén.

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Hechos capítulo 4, versículo 12 dice: Y en ningún otro hay salvación, porque no hay otro nombre bajo el cielo dado a los hombres en que podamos ser salvos. 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

Juan capítulo 6, versículo 44 dice: Ninguno puede venir a mí si el Padre que me envió no le trajere, y yo le resucitaré en el día postrero. 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

0: 2024 se descubrió en China el yacimiento de oro más grande del mundo.
1: Existen más de 40 vetas de oro y creen que este campo podría contener más de 1,000 toneladas métricas de oro. Las estimaciones afirman que este hallazgo vale más de 83 mil millones de dólares en un solo lugar. Eso es asombroso.
0: Pero, ¿sabes? Tú y yo tenemos algo que es mucho más valioso que ese yacimiento de oro.
1: Y es esto, Salmos 119, 72. Mejor es para mí la ley de tu boca que millares de monedas de oro y plata.
0: 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Hoy, 29 de diciembre de 2025. Queridas hermanas, no solemos interrumpir una serie, pero el día de hoy vamos a hacer una pausa de la serie En Busca de Dios para compartir con ustedes un mensaje especial que Nancy nos pidió que emitiéramos antes de cerrar el año 2025. Este es un episodio especial preparado a último momento, pero no con menos dedicación. Y es nuestro deseo que sea de ánimo. Con nosotras, Nancy.
1: 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Hace poco recibí un correo electrónico que decía: Querida Nancy, has inspirado en mí una relación más íntima con Dios y un amor por su palabra. Y aleluya, me encanta eso. Y me encanta recibir correos así. Ella decía: Me encanta la manera en que hablas de la Biblia y ayudas a otras a amarla más. El otro día estaba leyendo Filemón y noté una frase repetida 2 veces en ese libro. y eso me hizo pensar en ti. La razón por la que ella pensó en mí es porque siempre digo que al leer y estudiar la palabra de Dios, debemos buscar palabras y frases repetidas, porque esto te da una pista sobre el enfoque, el énfasis de lo que estás leyendo. Así que ella siguió diciendo, y me hizo pensar en ti. Solo quería decirte gracias y animarte a seguir haciendo lo que estás haciendo. Postdata, estoy muy emocionada por leer la Biblia junto a todas las otras mujeres en el 2026 y estudiarla en los años siguientes. Juntas en la palabra 2026. Contempla la maravilla con mujeres de todo el mundo. Leeremos toda la Biblia en el 2026 y luego la estudiaremos juntas en el 2027. Y me encanta ver el entusiasmo mientras escuchamos a mujeres decir, quiero ser parte de leer la Biblia juntas. Y estoy emocionada por ver lo que Dios hará mientras emprendemos este año transformador en su palabra. En el 2024 se descubrió en China el yacimiento de oro más grande del mundo. Hay más de 40 vetas de oro y creen que este campo podría contener más de 1,000 toneladas métricas de oro. Las estimaciones dicen que este hallazgo vale más de 83,000 millones de dólares en un solo lugar. Y eso es asombroso. Es mucho oro. Es mucho dinero. Es muchísimo valor. Es riqueza. Es un tesoro. Pero tú y yo tenemos algo que es mucho más valioso que ese yacimiento de oro en China. Y es esto. El Salmo 119, versículo 72, dice, mejor es para mí la ley de tu boca que millares de monedas de oro y plata. Y unas líneas más adelante dice, por tanto, amo tus mandamientos más que el oro. Sí, más que el oro fino. Este es el tesoro, el verdadero tesoro. Y había un himno que cantábamos cuando yo era niña, que fue escrito en el 1803, y no lo canté en esa época, pero de niña lo cantábamos como un corito antiguo. Y dice así, Santa Biblia para mí, eres un tesoro aquí. Recuerdo cantarlo en la escuela primaria, en la escuela dominical. Santa Biblia para mí, eres un tesoro aquí. Y mientras preparaba esta sesión, pensé en un estante, ahí cerca en mi estudio, donde tengo alineadas varias Biblias, tesoros preciosos que he leído a lo largo de los años y están allí en fila. Son preciosas para mí. No tengo posesión más valiosa en esta tierra, en términos de algo físico, de algo tangible, que esas Biblias. Y empecé a hojearlas. Una de ellas está toda desgastada. El lomo está roto, está muy usada. No la abría desde hacía mucho tiempo, pero lo hice esa mañana y noté la dedicatoria de una de mis hermanas, quien me la envió para mi cumpleaños cuando cumplí 14 años. Ella me escribió, este es un símbolo de mi agradecimiento por ayudarme a crecer espiritualmente durante el año 1972, con mucho amor. Y hay notas por toda la Biblia, subrayados, resaltados, papelitos dentro. Un tesoro precioso, la palabra de Dios. Y eso fue en los años 70. Luego tomé otra Biblia que una amiga me regaló en los años 80. Es otra versión y nuevamente tiene notas y marcas por todas partes. Santa Biblia, para mí, eres un tesoro aquí. Eso fue en los 80. Pero hay otra que creo que es de los 90, otra versión más. Y otra vez al hojearla veo notas, veo cosas escritas en los márgenes, fechas de ocasiones en las que un pasaje me habló de manera especial. Santa Biblia, para mí, eres un tesoro aquí. Y ahí también hay una de aproximadamente el año 2011 que no está tan desgastada y es otra traducción más. Y si leyera todas estas notas, vería un registro del obrar de Dios en mi vida. A algunas personas les gusta usar la misma Biblia durante toda su vida, y no hay nada de malo en eso. He visto Biblias muy usadas después de décadas. Personalmente, me gusta cambiar a una Biblia nueva cada 2 años más o menos porque me da márgenes limpios y espacio para escribir nuevas ideas. Y así es como lo he hecho. Pero Santa Biblia, para mí, eres un tesoro aquí. Y tengo una de la que ya has oído antes hablar, que fue mi primera Biblia de notas, con páginas y páginas y miles de palabras escritas mientras recorría la Biblia. Y también ha tenido sus desafíos, porque ves que la cubierta incluso se está desprendiendo. Está bien hecha, pero la usé muchísimo durante esos 5 años en que la usé para escribir. Santa Biblia, para mí, eres un tesoro aquí. Y aquí tengo ahora la que estoy usando mientras enseño la maravilla de la palabra. Otra Biblia muy usada, un tesoro precioso. Pero este libro vale más que cualquier fortuna, que cualquier cantidad de oro o plata. ¿Por qué? No por las páginas en sí, porque al final son tinta sobre papel y una cubierta, sino porque este libro nos apunta a Jesús, la palabra viva, el tesoro supremo en la tierra, en el cielo y por toda la eternidad. Así que al pensar en el tesoro precioso de la palabra de Dios, quiero que tomemos un momento para ver lo que la palabra dice sobre por qué es tan valiosa. Déjame leerte esto rápidamente. No tendrás tiempo para anotarlo, pero puedes ir a la transcripción del programa de hoy para ver la lista. En Deuteronomio 8 vemos que la palabra de Dios es esencial. Dice, el hombre no solo vive de pan, sino que vive de todo lo que procede de la boca del Señor. No puedes vivir sin la palabra de Dios. Y luego vemos en el Salmo 19 que la palabra de Dios te hace sabia. La ley del Señor es perfecta, que restaura el alma. El testimonio del Señor es seguro, que hace sabio al sencillo. Y vemos en el Salmo 119 que la palabra de Dios nos guía. Lámpara es a mis pies tu palabra y luz para mi camino. La palabra también nos guarda del pecado. En mi corazón he atesorado tu palabra para no pecar contra ti. Vemos que también sana nuestra mente y nuestro corazón. Salmo 107. Él envió su palabra y lo sanó. Y permíteme mencionar una cita que no es de la Biblia, pero que encaja perfectamente aquí. John Flavel, que fue ese gran pastor y escritor puritano, dijo, una sola palabra de Dios puede hacer más que 10,000 palabras de los hombres para aliviar un alma angustiada. ¿Quieres sanidad para tu ansiedad, sanidad para tu alma? Dios envía su palabra y nos sana. Jeremías capítulo 15 nos dice que la palabra de Dios nos dará alegría. Cuando se presentaban tus palabras y yo las comía, tus palabras eran para mí el gozo y la alegría de mi corazón. Sirvan de buena voluntad como al Señor y no a los hombres. La palabra de Dios te protegerá en la batalla espiritual. La palabra de Dios también te santificará, te hará santa. En Juan 15 el Señor dijo, ustedes ya están limpios por la palabra que les he hablado. La palabra de Dios te mostrará tu corazón. En Hebreos 4 dice, porque la palabra de Dios es viva y eficaz y es poderosa para discernir los pensamientos y las intenciones del corazón. No solo lo que digo, sino también lo que pienso. ¿Por qué lo pienso? ¿Y cuáles son mis motivaciones? La palabra de Dios me muestra mi corazón. Y luego en Josué capítulo 1, la palabra de Dios te hará prosperar en cada área de tu vida. Este libro de la ley no se apartará de tu boca, porque entonces harás prosperar tu camino y tendrás éxito. ¿Quieres esos beneficios y muchos más en el año que viene? Hay muchísimos más. Entonces quiero animarte a leer tu Biblia. El oro que se descubrió en China está a más de una milla bajo la superficie de la Tierra. Y sacarlo no es fácil. Toma muchísimo tiempo, esfuerzo y dinero. Y también toma tiempo y esfuerzo extraer el oro de la palabra de Dios. Pero déjame decirte, vale totalmente la pena. Y hoy quiero animarte y desafiarte, mientras piensas en leer tu Biblia el próximo año, con algunas recomendaciones simples y prácticas. La primera, y la que abarca todo, son estas tres palabras. Lee tu Biblia. Léela. Hablamos de lo mucho que no entendemos la Biblia, de lo difícil que es comprenderla. Pero creo que la mayor razón por la que no entendemos la Biblia es porque no la leemos. Lee tu Biblia. Me ha animado ver a varias figuras públicas muy conocidas hablando recientemente de leer la Biblia. Un actor famoso habló de esto en Twitter y él dijo: "En todos estos años nunca me tomé el tiempo de leer realmente la Biblia. Actualmente estoy casi por terminar el Antiguo Testamento y luego pasaré al Nuevo Testamento. Y hasta ahora ha sido increíble y no es para nada lo que esperaba". Ahora, no sé si este hombre es creyente, pero sé que Dios está atrayendo su corazón hacia la palabra. Otro comunicador muy conocido mencionó hace un tiempo en una entrevista que meses atrás había decidido comenzar a leer la Biblia. En el momento de esa entrevista ya había leído todo el Nuevo Testamento y ahora estaba leyendo el Antiguo. Y dijo: "Es lo más interesante que he hecho, es maravilloso". Y este es un hombre inteligente, famoso, y aún así dijo: "Estoy experimentando algo en la palabra de Dios que nunca había experimentado antes". Y eso me hizo querer empezar a orar por él y por otros como él, para que en la palabra encuentren a Cristo, quien es la palabra viva. Lee tu Biblia. Puedes leerla en un año. Es una caminata larga, requiere esfuerzo, no es fácil. Pero ¿sabías que si lees solo unos 12 minutos al día, puedes leer la Biblia completa en un año? ¿Qué cosas haces por 12 minutos al día que quizás podrías dejar de hacer para leer tu Biblia durante un año? Y si no te gusta leer o si te resulta difícil, consigue una versión en audio de la Biblia. Hay muchas aplicaciones para esto. Escúchala. A mí me encanta escuchar la Biblia en audio en mi teléfono, mientras me alisto por la mañana, mientras me maquillo o me peino. Muchas veces escucho el pasaje que estoy por enseñar. Lo escucho y lo leo. Así que haz lo que necesites hacer para lograrlo. Ahora, puede que me digas: "Es que no la entiendo". Bueno, el efecto de la lectura, la meditación y el estudio de la Biblia es acumulativo a través del tiempo. Tienes que hacerlo para obtener más de esto. Y déjame decirte, y me lo digo a mí misma también, si pasáramos la mitad del tiempo que pasamos desplazándonos o haciendo scroll en el teléfono o haciendo actividades sin pensar en leer y meditar la Biblia, con el tiempo llegaríamos a conocer la palabra de Dios, la entenderíamos mejor. Seríamos transformadas porque cuanto más la lees, más la entiendes. Y tal vez piensas: "Bueno, realmente no me encanta. Prefiero pasar tiempo en mi teléfono. Prefiero ver reels de Instagram o hacer algo que me entretenga más". Bueno, permíteme decirte esto. Mientras más comes la palabra de Dios, mientras más la incorporas a tu vida, mayor será tu apetito. Mayor será tu hambre y tu anhelo por la palabra. Entonces, este es mi primer punto. Lee tu Biblia. Léela, léela. Lee tu Biblia. Y el segundo punto es este. Y no quiero llamarlo una sugerencia porque es realmente una recomendación seria y urgente. Léela diariamente. Léela diariamente. Vi un estudio donde encuestaron a 80.000 personas entre las edades de 8 y 80 años. Probablemente tú estás en ese rango de edad. Y la encuesta trataba sobre lo que sucede cuando las personas leen la Biblia. Y esto fue lo que encontraron. Cuando las personas se relacionaban con la Biblia de alguna forma, aunque fuera solo abrirla durante la predicación del pastor, cuando él dice los domingos: "Abran sus Biblias en el Salmo 119. Si la Biblia se abría una vez a la semana, casi no había ningún efecto significativo en sus vidas. Si la leían dos veces a la semana, lo mismo, casi ninguna diferencia. Si lo hacían tres veces a la semana, se notaba un pequeño cambio. No demasiado, pero algo. Pero lo que sorprendió a los investigadores fue lo que ocurrió cuando descubrieron que las personas habían leído la Biblia 4 veces o más a la semana. Los resultados fueron asombrosos. La diferencia entre 1, 2 o 3 veces y luego 4 veces o más fue enorme. Escucha estos resultados y recuerda que fueron 80.000 personas encuestadas. La soledad disminuyó en un 30%. La ira bajó en un 32%. La amargura en las relaciones, un 40%. El alcoholismo, un 57%. La actividad sexual fuera del matrimonio, un 68%. La sensación de estancamiento espiritual, un 60%. El consumo de pornografía, un 61%. Pero, y escucha esto, entre quienes leían o interactuaban con la palabra 4 veces a la semana o más, compartir su fe aumentó en un 200% y discipular a otros aumentó en un 230%. La lectura frecuente de la Biblia cambia tu vida, realmente lo hace. Ahora, en términos físicos, esto que te voy a decir es un hecho, a menos que seas una extraña excepción, necesitas comer cada día. Y estoy hablando aquí de alimento físico. No se nos ocurriría almorzar el domingo después del culto y decir, uff, qué comida tan buena. Quedé llenísima. Estoy deseando volver a comer el próximo domingo. No, eso sería ridículo. Entonces, ¿cómo pensamos que podemos comer el pan de la palabra de Dios una vez a la semana y estar saludables espiritualmente? Lee tu Biblia diariamente. Ahora, no estoy estableciendo una ley aquí. Simplemente te digo, haz de la lectura de la Biblia tu meta, tu aspiración. Y lo repito, lee tu Biblia todos los días. Establece una hora, un lugar donde quieras tener tu cita con el Señor. Ponlo en tu calendario si lo necesitas. Leí a un pastor decir, si tu plan básico es leer tu Biblia cuando puedas, lo más probable es que nunca la leas. Si tú no controlas tu agenda te controlará. Entonces, no se trata de simplemente decir, incluiré en mi agenda la lectura de la Biblia cuando pueda. No, haz que sea lo primero que planifiques en tu día. Puede que no sea lo primero en la mañana, aunque creo que esa es una idea maravillosa. Pero decide dónde y cuándo vas a leer la palabra de Dios. Y quiero prometerte algo. Si te propones leer tu Biblia cada día durante los próximos 365 días, te aseguro que dentro de un año no serás la misma persona. La diferencia será evidente para ti, será evidente para tu familia, será evidente para quienes te rodean. Y quizás te preguntas, ¿pero qué será diferente? Bueno, eso no lo sé. Pero puedo imaginar que tendrás más sabiduría y sé que será así. Tendrás más gozo, más paz, más libertad. Te parecerás más a Cristo en tus reacciones y tus respuestas. Probablemente tendrás menos ansiedad, menos ira, menos miedo, menos frustración. Lee tu Biblia y léela diariamente. Ahora, este es el tercer punto. Léela en oración. Ora antes de comenzar tu lectura diaria. Cuando oras antes, expresas tu humildad y estás diciéndole, Señor, necesito que me ayudes a entender lo que voy a leer. Necesito que abras mis ojos, mis oídos para ver a Cristo, para recibir lo que tienes para mí. Y lo que tú digas, eso obedeceré. Antes de leer, dile esto al Señor. Te necesito. Y luego ora mientras lees. Señor, muéstrame tu corazón. Muéstrame a Jesús. Muéstrame lo que estás diciendo. Y ora también después de leer. Así que antes, durante y después. Tal vez te guste el acrónimo ACAS. Adoración, confesión, acción de gracias y súplica. Convierte tu lectura de la Biblia en oración. Y quizás durante el día recuerdes un versículo que leíste y lo ores nuevamente al Señor. Así que lee tu Biblia, léela diariamente y léela en oración. Y el siguiente punto es, lee toda tu Biblia. Y no me refiero a mañana ni a la próxima semana, pero léela completa. Según un estudio que vi sobre el cristianismo global, menos de un 30% de los cristianos han leído alguna vez toda la Biblia. Y recuerdo escuchar a un pastor amigo predicando en su congregación a través de la Biblia hace un tiempo, y él reconoció ante su iglesia al inicio de su mensaje, y él iba a predicar la Biblia completa en un año, y dijo, honestamente, hay libros de la Biblia que nunca había leído hasta ahora que estoy guiándolos a ustedes en esta lectura completa. Si eso es cierto de algunos pastores, estoy segura de que también es cierto para muchas, sino para la mayoría de nosotras. Segunda Timoteo capítulo 3 dice, toda escritura es inspirada por Dios y útil. Toda la escritura. Aún esas genealogías, esas partes difíciles, esas secciones que parecen repetitivas, toda es inspirada por Dios y toda es útil para enseñar, para reprender, para corregir y para instruir en justicia. Si toda es útil, eso significa que yo la necesito toda, que tú la necesitas toda. Ahora, no toda la escritura es fácil, pero toda es necesaria. Y mi punto es este. ¿Quieres presentarte ante Dios en el día final y que Él te diga, ¿qué hay de aquello que te dije allí? Oh, Señor, no leí eso. Nunca leí el libro completo, la historia completa, el plan redentor completo que tú me diste. Nunca lo leí en su totalidad. Tú me lo diste como tu carta de amor, como tu voluntad, como tu palabra. Viví hasta los 73 años, o los que sean. Te conocí por décadas, pero nunca leí todo lo que me diste. Bueno, yo no quiero decir eso. No quiero que eso sea verdad de mí. Necesito todo el consejo de Dios. Ahora, no hay una sola manera correcta de leer la palabra. No siempre tienes que leer desde Génesis hasta Apocalipsis. No tienes que leerla en un año. No hay nada especialmente espiritual en eso. Yo tardé 5 años en leer completa mi Biblia de apuntes. Y el hecho es que fue así porque quería un ritmo mucho más lento. Otras veces he ido mucho más rápido y he leído la Biblia 3 o 4 veces en un año. No lo he hecho muchas veces, pero hay beneficios en ver el panorama completo. A veces leo algo del Antiguo Testamento y algo del Nuevo y voy alternando. No hay una manera única correcta, pero este año quiero animarte a leerla de principio a fin, desde Génesis hasta Apocalipsis. Algunas personas comienzan en el Antiguo Testamento. Y algunos lo encuentran confuso en ciertas partes, difícil de digerir, y es tentador saltarse algunas secciones. Pero quiero recordarte que no puedes entender ni apreciar completamente el Nuevo Testamento si no estás familiarizada con el Antiguo Testamento. Que, por cierto, es la razón por la que planeamos estudiar toda la Biblia juntas aquí en Aviva Nuestros Corazones en el año 2027, de principio a fin. Y este es solo un pequeño adelanto. Y estoy muy emocionada porque ya estamos trabajando en esos programas. Entonces, el Antiguo Testamento nos presenta a Dios. Hace promesas y anticipa lo que el Nuevo Testamento cumple. En el Antiguo Testamento encontramos el origen de los problemas que el Nuevo Testamento resuelve. El Antiguo Testamento apunta a Cristo y prepara el escenario para su primera venida y luego su segunda venida a la tierra. Y algunas personas dicen, oh, no necesito todo eso del Antiguo Testamento, yo solo quiero saber de Cristo. Pero si no conoces el Antiguo Testamento, no sabrás por qué Cristo vino ni por qué necesitamos un Salvador. Así que lee tu Biblia, léela diariamente, léela en oración y léela completa. No significa que tengas que leerla completa cada año, pero asegúrate de estar recibiendo toda la palabra de Dios porque toda es útil. Y voy a darte esta sugerencia. Lee la Biblia con una amiga o con un grupo de amigas. Eso te ayudará a perseverar cuando se ponga difícil. Recuerdo a una mujer, una amiga, que años atrás quería leer más la palabra de Dios, pero era una madre que educaba en casa y estaba muy ocupada. En ese tiempo tenía 4 niños pequeños y no sabía cómo encontrar el tiempo. Así que ella decidió hacerlo con sus hijos. Y creo que en ese entonces tenía solo 2 niños cuando comenzó. Y para cuando terminó ya tenía 4. A lo largo de los años, mi amiga leyó la Biblia varias veces con ellos. Creo que unas 6 o 7 veces leía un capítulo diario durante el desayuno, caminando con sus hijos a través de la palabra. Eso es hacerlo junto a alguien. Ahí hay responsabilidad mutua. La Biblia es un libro grande. Hace poco le regalé una Biblia a una mujer que creció en un trasfondo religioso donde no se les animaba a leer la Biblia por sí mismas. Y ella no estaba familiarizada con el libro. Y es un libro grande. Puede ser intimidante. Es fácil perderse. Así que, ¿por dónde se empieza? ¿Cómo se lee? Tal vez tú te sientes así. Quizás conoces a alguien que se siente así, como esta amiga quien le regalé aquella Biblia. Así que quiero animarte a invitar a una amiga a unirse contigo en este recorrido de un año leyendo la Biblia. Hablen de lo que están leyendo, hablen de cómo van, cuáles son los retos. Lee tu Biblia con otras personas. Y si entras a avivanuestroscorazones.com/biblia-2026/, verás formas de compartir con otras mujeres en todo el mundo. Mujeres que quizás nunca conocerás en persona, pero que están leyendo la Biblia contigo. Entonces, léela con una amiga. Próximo punto, léela reflexivamente. Piensa en lo que estás leyendo. Esto debería ser obvio, pero he tenido momentos en los que leía la Biblia y después de 1 o 2 páginas me daba cuenta de que no tenía ni idea de lo que acababa de leer, porque no estaba leyendo con atención. Así que sigue la línea de la historia: creación, caída, redención, restauración final y nueva creación. Y finalmente, usa un bolígrafo. Usa un resaltador para marcar, subrayar, hacer anotaciones. Eso es lo que amo de la Biblia de apuntes. Y no tienes que escribir notas elaboradas ni ir al seminario. Solo escribe lo que estás viendo, lo que dice el texto. Recibí un correo de una mujer hace poco que muestra el poder de la palabra cuando la leemos con atención. Ella escribió: al principio de este año, después de luchar con depresión, problemas de salud personales, un padre anciano y problemas de salud de mi esposo, compré una Biblia nueva, con márgenes amplios de apuntes. Con un resaltador amarillo en mano, comencé simplemente a leer, buscando a Dios, a Cristo y al Espíritu Santo. Ahora, cada página de mi Biblia tiene algo en amarillo. Nuestro Dios Trino está en cada página. Él está en cada historia, en cada genealogía, en cada cántico, en cada profecía, en cada acto de creación, en todo. Siempre ha estado allí. Lo sé, pero verlo así es abrumador. Y mira cómo la Biblia transformó su vida. Ella siguió diciendo: ahora no tengo tiempo para estar deprimida. Y me encanta eso. No tengo tiempo para la depresión. Los problemas de salud son temporales. Y quiero aclarar que no me estoy burlando de la depresión. Sé que es algo muy real para muchas personas. Pero tal vez un cambio en tu vida podría ayudar con algunos de esos síntomas. Solo piénsalo, considéralo. Y ella continuó: los problemas de salud son temporales. Atender a un padre anciano es una bendición. Y el Señor tiene su mano sobre mi esposo. Entonces, habiendo dicho todo esto, estoy muy emocionada por comenzar el reto de leer la Biblia en el 2026. Escucha, la meta no es simplemente obtener más conocimiento. No es llenar la cabeza, es conocer a Dios, es llenar tu corazón, es cambiar tu vida, es atraerte a una relación más profunda con Jesús, quien es la palabra viva. Es responder a Él con devoción sincera y equiparte para ministrar y ser de bendición a otros. Lee tu Biblia reflexivamente. Yo comencé a leer la Biblia por mí misma hace más de 60 años, desde que aprendí a leer. Y ha sido un recorrido increíble, día tras día, año tras año. Y todavía estoy aprendiendo, todavía estoy creciendo. Todavía lucho con pasajes difíciles y preguntas. Todavía tengo momentos de, ¡ajá, esto es! Todavía veo pasajes familiares con nuevos ojos, con un nuevo asombro y un nuevo entendimiento. Y todavía encuentro a Cristo en cada página. Y déjame decirte algo, esto no es exclusivo para mí, sino que esto puede ser verdad para ti. Apocalipsis capítulo 1 dice, y voy a leerte de la Nueva Versión Internacional, «Dichoso el que lee, y dichosos los que escuchan las palabras de este mensaje profético y hacen caso de lo que aquí está escrito». ¿Quieres ser bendecida en el año que viene? Lee tu Biblia. No te rindas. Si te saltas un día, o dos, o tres, o una semana, no te rindas. Levántate y sigue adelante. Continúa. Entonces, captaste el mensaje. Lee tu Biblia. Léela, léela diariamente. Léela en oración. Léela completa. Léela con una amiga. Léela reflexivamente. Y al leerla, corre hacia Cristo. Regocíjate en el Evangelio. Responde con adoración, asombro, gratitud y obediencia gozosa. Deja que su palabra renueve tu mente. Deja que avive tu corazón. Deja que transforme tu vida y deja que te haga semejante a Cristo. Y pase lo que pase, no te rindas. Lee tu Biblia. ¿Orarías conmigo por un momento? Si estás en un lugar donde puedes detenerte y orar, quiero invitarte, si es tu deseo leer la Biblia cada día el próximo año, quiero invitarte a que te lo propongas y le digas al Señor, sí, Señor. Tal vez no la leas completa, aunque espero que sí, y queremos ayudarte a lograrlo. Dile al Señor, Señor, quiero leer algo de tu palabra cada día durante el próximo año. Y espero que quieras hacerlo el resto de tu vida. Oremos. Oh Señor, al aspirar leer tu palabra, tú conoces los quizás miles de corazones que, en sentido figurado, levantan sus manos ahora mismo diciendo, quiero hacerlo, quiero hacerlo, quiero hacerlo. Tú ves esos corazones, Señor. Tú conoces nuestro deseo. Danos gracia, ayúdanos, háblanos. Porque cuando esta palabra habla, tú hablas. Oro para que nos transformes desde adentro hacia afuera. Concédenos el gozo de estar en esta santa Biblia. Para mí, eres un tesoro aquí. Tu palabra es más valiosa que todo el oro y la plata del mundo, porque nos apunta a ti. Oro en el nombre de Jesús. Amén.
2: Amén. Nancy, muchas gracias por este mensaje, por estas palabras de ánimo tan oportunas para cerrar el año. 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Sin más por el episodio de hoy, nos vemos el día de mañana para continuar con la segunda parte de la semana 12 de nuestra serie En Busca de Dios. ¡Bendiciones! 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

Juan capítulo 6, versículo 37 dice, todo lo que el Padre me da vendrá a mí, y el que a mí viene no le echo fuera. 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

famoso cuento La Biblioteca de Babel, el escritor argentino Jorge Luis Borges imaginó una biblioteca tan vasta que contenía todos los libros posibles en un universo de galerías hexagonales infinitas. Durante décadas, la web ha sido nuestra propia biblioteca de Babel, un laberinto casi ilimitado donde podíamos descubrir prácticamente cualquier cosa que se nos ocurriera. Y en el centro de ese universo ha existido un bibliotecario principal llamado Google. Él no escribió ninguno de los libros, pero creó un catálogo maestro tan gigante y preciso que parecía omnisciente. Su función, el acuerdo sagrado que hizo con millones de autores.

0: creadores, desde grandes medios digitales hasta blogueros solitarios, era simple: guiar a los lectores hasta el estante hexagonal exacto donde se encontraba su contenido y dejar como registro de esto una visita. Pero un día, el bibliotecario quiso cambiar de oficio. Se dio cuenta de que, como conocía la información de cada volumen, podría ahorrarles tiempo a los lectores. En lugar de guiarlos a los estantes, empezó a redactarles una sola página con la síntesis de todo lo que necesitaban saber. Y así, el amplio catálogo de volúmenes dejó de ser frecuentado y el número de visitas empezó a decaer. Esta alegoría describe un cambio deliberado y profundo que está ocurriendo ahora mismo. Un reajuste que podría transformar el modelo que ha sostenido a la web abierta por más de 20 años. ¿Qué sucede cuando el guardián de la información decide convertirse en su única voz? ¿Estamos a punto de perder la riqueza de la biblioteca para quedarnos solamente con los resúmenes del bibliotecario? Este cambio tiene un nombre oficial: búsqueda generativa. En su conferencia de desarrolladores de mayo de 2025, el CEO de Google, Sundar Pichai, lo llamó el siguiente paso en la evolución de la búsqueda.
1: AI mode is the next big step for search.
0: Se trata de un modo IA que funciona con una lógica completamente distinta a la que conocíamos. Históricamente, el éxito de Google se basó en un algoritmo llamado PageRank, un sistema de votación digital que organizaba los resultados según la reputación de cada página, la cual se medía por la cantidad de otras webs que la citaban. Google no creaba contenido, solo lo organizaba y nosotros podíamos elegir qué enlace visitar según nuestras necesidades. Pero ahora, con su modo IA, Google usa grandes modelos de lenguaje para consumir información de múltiples fuentes, procesarla y generar una respuesta única y directa en su página. En otras palabras, Google está pasando de ser un motor de búsqueda a un motor de respuestas. El objetivo ya no es enviar al usuario a la web que mejor responda a su pregunta, sino evitar que el usuario tenga que ir a otro sitio web en absoluto. Hagamos una búsqueda sencilla en Google. Por ejemplo, ¿cuáles son los pasos para preparar un buen café? Antiguamente, esa pregunta me hubiera arrojado una lista de enlaces web y yo habría escogido el que mejor se hubiera ajustado a mi necesidad. Sin embargo, ahora tenemos esto. Se trata de una única respuesta que Google crea con base en la información de otras páginas. Ahora, ¿no hace esto que la vida sea más fácil? Quizás para algunos. Sin embargo, para los creadores los efectos han sido devastadores. Un informe de Bricked Edge de mayo de 2025 encontró una tendencia clara. Tras el lanzamiento de los AI Overviews, las impresiones en las búsquedas, es decir, los títulos de los enlaces web que aparecen en la pantalla del usuario después de hacer la búsqueda, crecieron un 49%, mientras que la tasa de clics, es decir, el número de veces que el usuario realmente accede a una web, se desplomó cerca de un 30%. Dicho de otro modo, la gente ve más los enlaces, pero hace menos clics. El problema de esto es que Google aprovecha la autoridad de las marcas para sustentar sus respuestas mientras les corta el tráfico que las mantiene vivas. Y los reportes son alarmantes. Consultoras como 39 Celsius y Whistler Billboards han registrado caídas de hasta el 70% para sitios de contenido práctico, mientras que los medios caen cerca de un 30% y el e-commerce hasta un 25%. Esta tendencia no es nueva, pero la IA la ha acelerado a un ritmo vertiginoso. Ya en 2019, la empresa SparkToro reportó que el 50% de las búsquedas terminaba sin un solo clic. Esta cifra subió al 60% en 2024 y tras la expansión de los resúmenes de IA, un informe de SimilarWeb muestra que saltó al 69% en mayo de 2025, con proyecciones que superarán el 70% antes que acabe el año. Google, por su parte, afirma que estas preocupaciones son exageradas. Un portavoz de la compañía aseguró que diariamente enviamos miles de millones de clics a sitios web. Nick Fox, vicepresidente de Google, insistió en que la web está prosperando, citando un crecimiento del 45% en el contenido en los últimos 2 años. Pero Giselle Navarro, editora de la web HouseFresh, ofrece el contraargumento desde la trinchera.
2: Hace unas semanas notamos un aumento de las impresiones, pero al mismo tiempo los clics tienden a disminuir. Google muestra nuestros enlaces con más frecuencia, pero nadie hace clic. Esto se correlaciona con los resúmenes IA. Es como pedirle un libro a un bibliotecario, pero que simplemente te hablen del libro. Creo que esa sensación de que la web es una gran biblioteca para todos ha desaparecido. Creo que esto va a destruir la web abierta tal como la conocemos, sin duda. Probablemente ya lo ha hecho.
0: La situación ha escalado al ámbito legal. En julio de 2025, más de 200 editores de la Independent Publishers Alliance presentaron una demanda colectiva contra Google. Sus argumentos son dos. Primero, una infracción de derechos de autor a escala masiva, pues la IA de Google se entrena con su contenido sin permiso. Y segundo, que Google usa su posición dominante para privilegiar su propio producto en una clara violación de las leyes antimonopolio. En otro caso resonado, la empresa de educación en línea Chegg, que ofrece alquiler de libros de texto y asesoría escolar, acusó a Google de provocarle una caída del 49% en su tráfico y un colapso del 90% en su cotización en la bolsa. Estas batallas apenas comienzan y recorren el territorio inexplorado de la legislación sobre IA generativa. Pero más allá de la economía y las cortes, existe un problema más profundo que nos afecta a todos: la integridad del contenido y la brecha de confianza. Un informe de la empresa Ahrefs, especializada en SEO, reveló datos contundentes. El mayor riesgo que los profesionales perciben al usar la IA es la difusión de desinformación, con un 62%. La principal barrera para adoptarla es su falta de exactitud, con un 60%. Los expertos lo saben y actúan con cautela. El 97% de ellos revisa el contenido generado por IA. Una abrumadora mayoría del 80% lo inspecciona manualmente en busca de errores y solo un minúsculo 4% se atreve a publicarlo sin supervisión humana. Pero aquí está el gran problema oculto. Los profesionales son cautelosos porque entienden la IA, pero el usuario promedio del buscador no. Cuando Google presenta una respuesta generada por IA con una apariencia de limpieza y autoridad, la persona que hizo la consulta la toma por cierta. La responsabilidad de verificar la información pasa del proveedor, que conoce las limitaciones, al lector, que las ignora. El pacto de confianza se rompe silenciosamente. Y es aquí donde este problema toca directamente en la puerta de la iglesia. Vamos nuevamente a la web. Mi búsqueda será: ¿cómo tener una vida sólida de oración? Esto es lo que muestra la IA. ¿Ya notaste el problema? Para los ministerios y creadores de contenido cristiano, el retorno de inversión no es principalmente económico, sino espiritual. En otras palabras, no buscamos grandes ganancias económicas con innumerables vistas, sino alcanzar vidas con un mensaje sólido basado en sana doctrina bíblica. Durante años, la búsqueda orgánica en Google fue el puente entre la duda de una persona y un artículo confiable de ministerios como Coalición por el Evangelio, Ligonier Ministries o Gracia a Vosotros. pero con el modo IA de Google, ese puente se agrieta, la respuesta se queda en la página de Google. El clic que antes permitía un proceso de relación entre el creyente y un ministerio cristiano es inexistente. El riesgo de esto es inmenso. Lo que el mundo corporativo llama brand safety o seguridad de marca, para un ministerio representa su testimonio público, su escrutinio doctrinal y su piedad práctica. Pero las alucinaciones de la IA pueden afectar al lector al darle una respuesta equivocada. El texto generado no solo desinforma, sino que puede llegar a mezclar fuentes, y al hacerlo, ofrece un híbrido entre información basada en la sana doctrina y afirmaciones de doctrinas cerradas, enseñadas por sectas. Un lector confiado en la pulcritud visual de la respuesta puede absorber un sincretismo que ninguna visión fiel y ortodoxa de la fe cristiana avalaría. El algoritmo se convierte así en un predicador sin rostro que, a diferencia de ministerios reconocidos, no le rinde cuentas a nadie. Esto nos lleva a una última reflexión sobre lo que estamos perdiendo. Si llevas años en Internet, quizás recuerdas la web artesanal, aquellas páginas modestas nacidas del esmero de un creyente o una iglesia, hechas a mano con actualizaciones semanales y la calidez de un foro donde se cultivaba la comunidad. Hoy, en cambio, obtenemos respuestas sintéticas, párrafos pulidos por IA, veloces y funcionales, pero con un sabor plástico que deja fuera la voz humana y el roce pastoral. Por eso, es vital que como creyentes aprendamos a distinguir cuando el resultado de su búsqueda en Google es un resumen impersonal hecho por un modelo de IA o cuando es un recurso hecho por un hermano en Cristo. El cristiano que ha escrito tiene al Espíritu Santo, ha estudiado el tema por horas, ha meditado en oración y se ha expuesto al doble filo de la palabra. Luego, probablemente su texto ha pasado por un proceso de edición, publicación y presentación al público. El texto en la web es una pieza artesanal, hecha por un hermano de carne y hueso que puede conectar con nosotros de una forma en que un modelo de lenguaje jamás podrá hacerlo. El desarrollador de software, John Alsop, escribió:
3: la web se está dividiendo en dos futuros distintos, uno impulsado por incansables agentes de inteligencia artificial, el otro moldeado por la mano del hombre.
0: Esta realidad nos obliga a detenernos y reflexionar. ¿Y tú qué piensas? Ante este nuevo ecosistema digital, ¿cómo podemos ser más intencionales en buscar, consumir y apoyar esa web artesanal? ¿Creada por hermanos en la fe cuyo trabajo respira esmero y fidelidad doctrinal? Sabiendo que la inteligencia artificial puede mezclar con facilidad la verdad y el error, ¿qué tan fundamentados estamos en la palabra como para poder discernir las respuestas pulcras y convincentes que recibimos de ella? Y si eres un creador de contenido cristiano, ¿cómo puedes seguir construyendo puentes de confianza y discipulado con tu audiencia en un mundo que parece estar eliminando el clic que antes los conectaba?

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0: Romanos capítulo 8, versículo 30 dice: Y a los que predestinó, a estos también llamó, y los que llamó, a estos también justificó, y a los que justificó, a estos también glorificó. 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
1: El versículo que estaremos analizando está en 2 Corintios 5, 21, y dice así: Al que no conoció pecado, por nosotros lo hizo pecado, para que nosotros fuésemos hechos justicia de Dios en él. La Biblia establece claramente que todos los seres humanos somos pecadores por nuestra naturaleza y por nuestros hechos. En verdad, todos somos pecadores desde nuestro nacimiento. Por esto nacimos alienados del Dios Santo, quien no puede ver el pecado ni tener compañerismo con los pecadores. Esta alienación a causa del pecado nos priva de conocer a Dios. Él es demasiado santo como para tener algún tipo de relación con los pecadores que no sea la del rechazo hacia ellos. El resultado de tal rechazo a través del tiempo es el ateísmo y una eternidad transcurrida en el infierno. Por tanto, esta alienación en la cual nace todo ser humano es un tema serio. Esto quiere decir que cada uno vive su vida sin Dios y si muere en esa condición pasará la eternidad atormentado sin Dios. Tal realidad muestra que el virus mortal y peor en el mundo no es el virus del VIH, sino el virus del pecado. Al igual que el virus del VIH, este mata a todos los infectados. Solo que a diferencia del virus del VIH, este virus infecta a todos los humanos. Mata no solo con el tiempo, sino por toda la eternidad. Mata no solo físicamente, sino también espiritualmente. Para el virus del VIH no hay cura, pero afortunadamente sí tenemos una cura para el virus del pecado. Dios ha dado la posibilidad a los pecadores de recibir sanidad total y completa, al punto que pueden reconciliarse con Dios y tener comunión eterna en su presencia. Esa es la buena nueva. Eso predican los cristianos, el Evangelio. Hay una cura para el virus del pecado, de manera que la animosidad entre los hombres y Dios pueda concluir desde ahora y para siempre y los pecadores se reconcilien con el Dios Santo. Si lee los versículos anteriores en 2 Corintios 5, 18 al 20, verá en reiteradas ocasiones la palabra reconciliado, de una u otra forma. El versículo 18 dice, Dios, quien nos reconcilió consigo mismo por Cristo. El versículo 19 dice que Dios estaba en Cristo reconciliando consigo al mundo. Y al final del versículo hacemos un llamado a los pecadores. Reconciliaos con Dios. Esa es la buena nueva. La gran noticia de que no tiene que vivir impíamente a través del tiempo o en la eternidad. Usted no necesita sufrir sin Dios en esta vida y sufrir el tormento eterno sin Él en la porvenir. La reconciliación es posible. En el versículo 20, Pablo dice, Así que somos embajadores en nombre de Cristo. Os rogamos en nombre de Cristo, reconciliaos con Dios. Sin embargo, esto suscita una pregunta. ¿Cómo puede ocurrir la reconciliación? ¿Cómo puede un Dios absoluto y completamente santo, que es además infinitamente puro y perfecto, reconciliarse con los pecadores? ¿Cómo puede Él hacer esto siendo demasiado puro como para mirar el pecado o tener compañerismo con los transgresores? ¿Cómo puede Dios satisfacer su ley justa y santa con la condenación de los pecadores a través del castigo justo y merecido y aún mostrar misericordia a aquellos que no la merecen? ¿Cómo puede Dios poner fin a la animosidad y cómo puede llevar a su cielo santo a pecadores a vivir con Él en comunión íntima para siempre? ¿Cómo se puede satisfacer tanto su justicia como su gracia? ¿Cómo se puede reconciliar el amor a los pecadores y la justicia? ¿Cómo puede Dios ser justo y ser el que justifica a los pecadores? Como dice Romanos 3:26. En 2 Corintios 5:21 se nos dice cómo. Las 15 palabras griegas en este versículo traducido al español definen cuidadosamente y ponen en equilibrio el misterio de la reconciliación. Ellas nos muestran la esencia de la expiación. De hecho, este versículo único es el corazón de la buena nueva. Es la verdad más poderosa en las Escrituras, porque contiene y explica cómo los pecadores se pueden reconciliar con Dios. Aquí se resuelve la paradoja de la reconciliación. Aquí se soluciona el misterio y el enigma se responde. Es aquí donde encontramos cómo la justicia santa y el amor perfecto se satisfacen, cómo la justicia y la misericordia pueden estrecharse mutuamente. La verdad, esta oración única y corta resuelve el dilema más profundo sobre cómo Dios puede reconciliarse con los pecadores. En este versículo hay muchas verdades a considerar. Tenemos que buscar cuidadosamente a través de este escondite de joyas raras y detenernos a examinar cada una de ellas con un lente de aumento para comprender sus riquezas. Quiero dirigir su atención a cuatro características del texto que desarrollan su importancia: el benefactor, el sustituto, los beneficiarios y el beneficio. Esto resume cómo Dios puede reconciliarse con los pecadores. Veamos en primer lugar al benefactor. El benefactor. El versículo dice, lo hizo. Si usted es un estudioso de la Biblia, la primera pregunta que hará es, ¿quién lo hizo? La respuesta es una palabra al final del versículo 20. Dios. Dios es el antecedente. Al que no conoció pecado por nosotros, lo hizo pecado. El punto es, este es el plan de Dios. Él es el benefactor. Dios está por detrás del plan de reconciliación. Él lo diseñó. Él lo determinó. Él lo llevó hasta el buen término. Esta es una perspectiva crucial. No podía haber reconciliación a menos que Dios la iniciara, la activara y la aplicara. Él tuvo que diseñarla y ejecutarla. No podía provenir de fuente humana alguna. No hay nada que el hombre pueda hacer o no hacer que produzca la reconciliación con Dios. De acuerdo con Isaías 64:6, todos nuestros esfuerzos en el reino religioso equivalen a trapos de inmundicia. El mundo está repleto de religiones. Pero toda religión fuera del cristianismo no es más que el hombre generando un plan con la ayuda de Satanás en el que intenta reconciliarse con Dios. Esa es la fisura fatal de todas las religiones del mundo, no importa bajo qué nombre vengan. En Romanos 3, 10 y 11 dice, no hay justo ni aun uno, no hay quien entienda, no hay quien busque a Dios. Usted pensará que si había algún tipo de personas capacitado para idear un plan y lograrlo con mayor acierto, habrían sido los judíos. Después de todo, los judíos eran el pueblo del Dios verdadero. Dios les concedió a ellos la ley, los profetas, el pacto y la adopción, como lo vemos en Romanos 9:4. Ellos tuvieron la revelación, ellos tuvieron el Antiguo Testamento, hasta la salvación les ofreció a ellos, la salvación es de los judíos. ¿A ellos vino el Mesías? Si algún grupo podía idear un sistema a través del cual lograr la reconciliación, habrían sido los judíos. Pero ellos fracasaron. En Romanos 10:1, Pablo comenta su fracaso cuando dice, el anhelo de mi corazón y mi oración a Dios por Israel es para salvación. Ellos no habían logrado la reconciliación a pesar de toda su religiosidad, a pesar de todo lo que recibieron por medio de la revelación divina de Dios, porque ellos creyeron que de alguna manera su reconciliación dependía de ellos. Por consiguiente, ellos no se salvaron. En los versículos 2 y 3 dice Pablo, porque yo les doy testimonio de que tienen celo de Dios, pero no conforme a ciencia, porque ignorando la justicia de Dios y procurando establecer la suya propia. Eso es la religión falsa, la religión del logro humano. Pero los pecadores nunca pueden lograrlo porque de la única manera en que puede ocurrir la reconciliación es que Dios extienda su mano a los pecadores. Y Él lo hizo. Fue Dios quien, al que no conoció pecado por nosotros, lo hizo pecado. Ese fue el plan de Dios. Jesús fue a la cruz no porque los hombres lo eligieron, aun cuando lo hicieron. Jesús fue a la cruz no porque espíritus de seducción controlaron la mente de los líderes religiosos del judaísmo para tramar su muerte, aun cuando lo hicieron. Jesús fue a la cruz no porque una turba enfurecida clamaba por su sangre, aun cuando lo hicieron. Jesús fue a la cruz porque Dios lo planeó. Dios lo diseñó como medio único y absolutamente necesario a través del cual se podía llevar a cabo la reconciliación. Por eso Jesús dijo, Yo he venido al mundo a hacer la voluntad del Padre. Por eso en Juan 18:11 él dijo, la copa que el Padre me ha dado no la he de beber. La copa se refiere a la copa de la ira de Dios. Es por eso que en Hebreos 10:5-7 se cita al Señor Jesús cuando dice, me preparaste cuerpo. He aquí que vengo, oh Dios, para hacer tu voluntad. Por esto cuando Pedro se levantó en el día de Pentecostés y predicó a los habitantes de Jerusalén, muchos de los cuales habían estado clamando por la sangre de Jesús y habían sido culpables de pedir su ejecución, Pedro dijo en Hechos 2:23, por el determinado consejo y anticipado conocimiento de Dios, matasteis, esto es al Hijo de Dios, crucificándole. Ellos hicieron su gran maldad, pero todo estaba dentro del plan del Padre. Solo Dios podía llamar al segundo miembro de la Trinidad, encarnarse y venir al mundo y humillarse a sí mismo y tomar la forma de ser un ser obediente hasta la muerte y muerte en una cruz, como Filipenses 2:7-8 dice. Solo Dios podía diseñar la expiación por el pecado que satisficiera su justicia, porque solo Él conoce qué es necesario para satisfacer su justicia. Solo Dios conoce qué propicia su ira. Nosotros no lo conocemos. Solo Dios podía decidir cómo su santidad propia infinita, su odio intenso al pecado y su justicia inflexible podían ser perfectamente satisfechos sin destruir al pecador. Solo Dios podía conocer qué costaría volver al pecador acepto ante Él, de manera que pudiera escapar del infierno eterno y vivir en la presencia misma de Dios en su propia morada. Solo Dios podía determinar cómo la naturaleza espiritual, la autoridad suprema y la perfección inalterable de su ley santa, justa y buena podían ser satisfechas completamente y el transgresor ser justificado totalmente y perdonado simple y justamente y aceptado a pesar de ser caído, culpable y depravado. Solo Dios podía aportar todos esos componentes a la reconciliación. Solo Dios sabía cómo solucionar el dilema. Solo Él conocía que podía satisfacer sus requerimientos justos. Solo Él sabía cómo consumir su ira de manera que ésta se consumara. Solo Él supo cuánto necesitó para resistir la carga del pecado y soportar el castigo de su furia. Puede que el mundo llame estupidez al Evangelio y a la obra de Cristo, pero para aquellos que han creído el Evangelio, esta es la sabiduría de Dios. Solo la sabiduría más pura y profunda del Dios infinitamente santo podía concebir un plan en consecuencia con su santidad infinita para reconciliar consigo mismo a pecadores totalmente malvados. Por tanto, Dios es el benefactor, aquel que concibe el plan y lo ejecuta. El plan de salvación mana de esta gran realidad. Juan 3:16 lo expresa diciendo, porque de tal manera amó Dios al mundo que ha dado. Eso es exactamente lo que dice Pablo con términos diferentes en Romanos 5:8. Mas Dios muestra su amor para con nosotros en que siendo aún pecadores, Cristo murió por nosotros. Todo esto es resultado del amor de Dios. Pablo dice en el versículo 10, porque si siendo enemigos fuimos reconciliados con Dios por la muerte de su Hijo, Dios lo comenzó porque nos amaba. En Efesios 2:4 dice, Dios, que es rico en misericordia, por su gran amor con que nos amó, nos ha concedido salvación. Dios ama a los pecadores. Es por esto que en Colosenses 1:12 el apóstol Pablo dice, dando gracias al Padre que nos hizo aptos para participar de la herencia de los santos en luz. Solo Dios conocía las cualificaciones y solo Él nos podía cualificar. Gracias a Él, versículos 13 y 14, el cual nos ha librado de la potestad de las tinieblas y trasladado al reino de su amado Hijo, en quien tenemos redención por su sangre, el perdón de pecados. Esto es exactamente lo que el apóstol Pablo dice a los Efesios, allí en el capítulo 1, versículos 3 y 4, bendito sea el Dios y Padre de nuestro Señor Jesucristo, que nos bendijo con toda bendición espiritual en los lugares celestiales en Cristo, según nos escogió en Él antes de la fundación del mundo. Fue el Padre quien, versículo 5, en amor, habiéndonos predestinado para ser adoptados hijos suyos por medio de Jesucristo. Esta salvación ha de ser, versículos 6 y 7, para alabanza de la gloria de su gracia, con la cual nos hizo aceptos en el amado, en quien tenemos redención por su sangre, el perdón de pecados. Fue el Padre quien, versículos 8 y 9, dicen que nos dio pródigamente toda sabiduría y entendimiento y todas las riquezas de su gracia. Esto difiere mucho de las religiones del mundo. Las religiones del mundo operan el miedo como premisa fundamental. Ellos ven a Dios como enojado, aborrecible o indiferente, que no le importa en lo absoluto la prosperidad que le imploran desde abajo los seres en este mundo. La meta de la mayoría de las religiones es aplacar de algún modo a este Dios hostil y enojado, por lo que tienen que diseñar un sistema que les permita reconciliarse con Dios sin que Él les aplaste y les castigue eternamente. Este sistema de aplacamiento con frecuencia conlleva ciertas ceremonias religiosas, deberes, acciones o buenas obras que se deben seguir para de alguna manera aplacar a la deidad y detener su furia letal. Por otra parte, el cristianismo proclama un Dios de amor que ama tanto que Él es el Salvador, quien, 1 Timoteo 2:4 dice, quiere que todos los hombres sean salvos y vengan al conocimiento de la verdad. Nosotros tenemos un Dios que no odia, sino que ama a los pecadores y ha diseñado una vía para que ellos tengan comunión con Él por siempre. Nosotros no tenemos que aplacar a Dios. Dios en su amor provee el sacrificio y ofrece maravillosa, benigna y deseosamente el regalo del perdón. Esa es la buena nueva. Usted no tiene que aplacar a Dios. Usted no tiene que buscar un plan de reconciliación y desarrollar su propia justicia. La buena nueva es que Dios es el benefactor. Él sabe qué satisface su justicia y su santidad. El precio del pecado se ha pagado y ahora Él le ofrece perdón y reconciliación. Ahora, ¿qué fue necesario para lograr esa reconciliación? Fue necesaria la muerte, porque dice Ezequiel 18:20, el alma que pecare, esa morirá. Romanos 6:23 dice, la paga del pecado es muerte. Dios conocía cuál era el requisito. Era la muerte. Dios clarificó este aspecto ampliamente a través de la economía de todo el Antiguo Testamento, porque los judíos pasaron buena parte de sus vidas tanto yendo a como viniendo de un sacrificio. Ellos masacraron miles de animales para tratar con su pecado. Todo esto como parte del plan de Dios para mostrarles cuán pecadores eran y cómo el pecado requería la muerte. Aquellos animales nunca pudieron borrar el pecado de ellos, pero los sacrificios continuos demostraron a la gente que la paga del pecado es la muerte. Cada vez que alguien pecara, la gente tendría que observar otra muerte. La gente se aburrió de eso y anhelaba ese último cordero que de una vez y para siempre borraría el pecado del mundo y terminaría la carnicería. Los animales eran el símbolo de que la ley de Dios solo podía ser satisfecha a través de la muerte, lo cual hizo a la gente anhelar el sustituto final con todo su corazón. Pues bien, el Padre lo envió y Él no vino de mala gana. Jesús dijo en Juan 10:18, nadie me la quita, esto es mi vida, sino que yo de mí mismo la pongo. Tengo poder para ponerla y tengo poder para volverla a tomar. Él voluntariamente no se aferró a aquello a lo cual tenía derecho. Como lo expresa Filipenses 2:6-8, Él lo dejó y consintió en morir. Veamos a continuación el sustituto. El sustituto se identifica al que no conoció pecado. ¿Quién es? Él es aquel que no conoció pecado. Esto estrecha el cerco hacia uno. Él ciertamente no es un ser humano común, porque no hay justo ni aun uno, de acuerdo con Romanos 3:10. En Romanos 3:23 dice, por cuanto todos pecaron y están destituidos de la gloria de Dios, ningún humano cualifica. ¿Quién es aquel que no conoció pecado? ¿Quién es aquel que podía cargar por otra persona toda la ira de Dios contra el pecado, ya que no tenía que cargar los propios? Ningún pecador podía ser el sustituto y morir por otro pecador, porque tenía que pagar el castigo por su propio pecado. Se necesitaba una ofrenda pura y tenía que ser un ser humano, pues el hombre tenía que morir por el hombre. Pero no podía ser un ser humano pecador, pues en ese caso tendría que morir por sus propios pecados y no podría proveer la expiación por los pecados de otro. La única manera de que un hombre sin pecado viva es que ese hombre sea Dios, porque solo Dios no conoce el pecado. Un hombre sin pecado solo podía ser Dios. Esto fue exactamente lo que Dios diseñó. La segunda persona de la Trinidad, puro y perfecto, igualmente santo que los otros dos miembros de la Trinidad, vendría al mundo en forma de hombre. Él no tendría un padre humano. José no fue el padre de Jesús y José lo supo. José nunca había conocido a su esposa de manera conyugal. Cuando descubrió que ella esperaba un niño, no podía creerlo. El ángel le dijo en Mateo 1:20, porque lo que en ella es engendrado del Espíritu Santo es. Por lo que Jesús tuvo una madre humana, quien lo hizo humano, pero Dios fue su padre, por tanto, Él fue el Dios hombre, el ser humano sin pecado. La representación del Antiguo Testamento para esto es el cordero seleccionado para el sacrificio. Tenía que ser un cordero sin mancha y sin defecto. Tenía que ser un animal perfecto, sin una marca, que representara al sustituto real que sería perfecto. Apocalipsis 5 es una ilustración maravillosa que manifiesta que nadie cualifica excepto Cristo. En su visión, Juan ve el lugar del trono de Dios, donde Dios está en el trono y sostiene en sus manos un rollo, sellado con siete sellos, como lo dice Apocalipsis 5:1. Este es el título de propiedad del universo. En espera del futuro, cuando Dios se aliste a recuperar su universo de Satanás y el pecado. Ahora observe lo que dice Apocalipsis 5:2-4. Entonces Juan vio, y vi un ángel fuerte que pregonaba a gran voz, ¿quién es digno de abrir el libro y desatar sus sellos? Y ninguno, ni en el cielo, ni en la tierra, ni debajo de la tierra, podía abrir el libro, ni aún mirarlo. Y lloraba yo mucho, porque no se había hallado a ninguno digno de abrir el libro, ni de leerlo, ni de mirarlo. No había un solo individuo en el universo creado, hombre o ángel, que pudiera pasar adelante y ejecutar el contenido del libro. Por lo que Juan comenzó a llorar. El versículo 5 dice, y uno de los ancianos me dijo, no llores, he aquí que el león de la tribu de Judá, la raíz de David, ha vencido para abrir el libro y desatar sus siete sellos. Alguien es digno. ¿Quién es digno? El león de la tribu de Judá. Es un hombre de la tribu de Judá, quiere decir que es un judío. Pero también es la raíz de David, no la rama. No es algo que surgió de David, sino que produjo a David. Él es Dios. ¿Pero cuál es su forma? El versículo 6 dice, estaba en pie un cordero como inmolado. Solo hay uno que es digno de recuperar el universo y él es aquel que nació como judío, como humano en todo sentido, aquel que era Dios, la fuente misma de la cual surgió David, aquel que fue el cordero sacrificado. Dios creó a un Dios hombre único, nacido de una virgen, para ser el sustituto que el plan exigía. La justicia tenía que ser satisfecha. La ley tenía que ser vindicada. Por tanto, Pablo dice a los Gálatas en Gálatas 4:4-5, pero cuando vino el cumplimiento del tiempo, Dios envió a su Hijo, nacido de mujer y nacido bajo la ley, para que redimiese a los que estaban bajo la ley. Jesucristo es aquel que no conoció pecado. En Juan 8:46, Jesús dice, ¿quién de vosotros me redarguye de pecado? La respuesta fue el silencio y todavía es el silencio. Lucas 23, versículo 4 dice, y Pilato dijo a los principales sacerdotes y a la gente, ningún delito hallo en este hombre. Versículo 14, no he hallado en este hombre delito alguno. Versículo 22, Él les dijo por tercera vez, pues ¿qué mal ha hecho éste? Ningún delito digno de muerte he hallado en él. El ladrón que colgaba de la cruz cerca de Jesús dijo a su compañero de fechorías en el versículo 41, nosotros a la verdad justamente padecemos, porque recibimos lo que merecieron nuestros hechos, mas éste ningún mal hizo. Este es el testimonio del centurión quien lo presenció todo en el versículo 47. verdaderamente este hombre era justo. No solo los incrédulos vieron su perfección, el apóstol Juan estuvo con él día y noche durante 3 años, siguió cada uno de sus pasos, escuchó cada una de sus palabras y presenció cada uno de sus actos. Y en 1 Juan 3:5, Juan dijo de él, no hay pecado en él. El escritor de Hebreos afirma la misma realidad cuando dice en Hebreos 4:15, porque no tenemos un sumo sacerdote que no pueda compadecerse de nuestras debilidades, sino uno que fue tentado en todo según nuestra semejanza, pero sin pecado. Describe a Jesús como en el 7:26, santo, inocente, sin mancha, apartado de los pecadores. Cuando Pedro predicó a los judíos acerca de Jesús, él dijo en Hechos 3:14-15, mas vosotros negasteis al santo y al justo y matasteis al autor de la vida. En 1 Pedro 1:19, Pedro también dijo de Cristo que él era como un cordero sin mancha y sin contaminación. También dijo de él en el 2:24, quien llevó él mismo nuestros pecados en su cuerpo sobre el madero, para que nosotros, estando muertos a los pecados, vivamos a la justicia. En el 2:22, el cual no hizo pecado. En el 3:18, Cristo padeció una sola vez por los pecados, el justo por los injustos. Hombres incrédulos testificaron de su pureza y aquellos que mejor lo conocieron testificaron de su pureza. Pero hay otro que dio testimonio que verdaderamente es poderoso. Ningún otro sino el mismo Dios Padre dijo en su bautismo en Mateo 3:17, este es mi Hijo amado, en quien tengo complacencia. En su transfiguración el Padre dijo, este es mi Hijo amado, con quien tengo complacencia. El Padre estaba totalmente satisfecho con el Hijo porque Él era perfecto y puro. Sin embargo, el mayor testimonio de su pureza es la ininterrumpida comunión que Él tuvo con Dios. Como lo expresa Juan 10:30, yo y el Padre uno somos. Él dice lo mismo en Juan 14:30-31, 17:11, 21:22, 23. Volvamos a nuestro texto en 2 Corintios 5:21. Al que no conoció pecado, por nosotros lo hizo pecado. Dios tenía que castigar el pecado, pero si castigaba al pecador, el pecador sería destruido en el infierno por la eternidad. Por tanto, Él tomó un sustituto, lo puso en el lugar del pecador y en cambio Él castigó al sustituto. Cristo se hizo pecado. Entonces, ¿qué significa que se hizo pecado? Primero déjeme decirle qué no significa. No significa que Cristo se convirtió en un pecador, cometió pecado, quebrantó la ley de Dios. El pasaje que he leído indica que Él no tenía la capacidad de pecar. Esto es lo que los teólogos llaman la impecabilidad de Cristo. Él no podía pecar. Él era Dios sin pecado, a pesar de que era totalmente hombre. Es inconcebible que Dios lo volviera un pecador. La idea de que Dios convierta a alguien en un pecador es inconcebible a consecuencia de su propia justicia. No se dice nada acerca de volver en pecador a su Hijo Santo. Entonces, ¿qué significa que se hizo pecado? Isaías 53 nos presenta una respuesta ahí en los versículos 4 al 6. Ciertamente llevó Él nuestras enfermedades y sufrió nuestros dolores, mas Él herido fue por nuestras rebeliones, molido por nuestros pecados, el castigo de nuestra paz fue sobre Él. Todos nosotros nos descarriamos como ovejas, cada cual se aportó por su camino, mas Jehová cargó en Él el pecado de todos nosotros. Él no murió por sus propios pecados, murió por nuestros pecados. El Señor tomó la iniquidad de todos nosotros y la depositó en Cristo. Puede que usted diga, ¿qué quiere decir? ¿No era su pecado? No, era nuestro pecado. Dios trató a Cristo como si fuera un pecador, haciéndole pagar la pena por el pecado, aun cuando Él era inocente. Dios lo trató como si fuera el pecador y lo hizo pagar por ello. Aún más, Dios lo trató como si Él hubiera cometido todos los pecados de todos los que alguna vez creerían. ¿No es esto increíble? El pecado que no era suyo en absoluto se le atribuyó a él como si lo hubiera cometido. Ese es el único sentido en el que Cristo se hizo pecado y se hizo pecado por imputación. El pecado se le imputó a él. Dios lo puso en su cuenta, se lo cargó a su cuenta y lo hizo pagar la pena. Sería como que todos los pecadores del mundo cargaran todo su pecado a su tarjeta de crédito y a usted le tocara pagar la cuenta. La culpa de los pecados de todos los que en algún momento crean en Dios, todos los que en algún momento sean salvos, se le imputó a Jesucristo. Se le acreditó a él como si él fuera culpable de todo eso. Así que tan pronto como Dios se lo acreditó, él derramó la totalidad de la furia de su ira contra todo ese pecado y todos aquellos pecadores, y Jesús lo experimentó todo. ¿No es asombroso que en el momento en el que estaba alienado de Dios, él dijo en Mateo 27:46, Dios mío, ¿por qué me has desamparado? Él recibió el trato que merece un pecador, con toda la furia del castigo justo derramado en él. Cristo fue puro personalmente, pero culpable oficialmente. Él fue santo en lo personal, pero culpable desde el punto de vista forense. En Gálatas 3:10 dice, porque todos los que dependen de las obras de la ley están bajo maldición. ¿Usted quiere tratar de ganar su entrada al cielo? ¿Tratar de reconciliarse por sí mismo? ¿Quiere hacer algunas obras, cumplir ciertos deberes religiosos y atribuirlos a algunas leyes morales o ley ceremonial? ¿Quiere lograr su propia justicia? Entonces se ha metido en un problema. Todos aquellos que tratan de reconciliarse con Dios a través de obras o de lo que hacen están malditos. Gálatas 3:10 cita Deuteronomio 27:26, donde dice, «Maldito el que no confirmare las palabras de esta ley para hacerlas». ¿Entiende por qué ese método lo maldice? Porque desde la primera vez que usted viola una ley, a usted se le condena. Solo con una vez. Cada vez que trata por sí mismo de reconciliarse con Dios a través de esfuerzos humanos, usted mismo se pone bajo una maldición porque solo se necesita una violación. Por esto toda la raza humana está maldita. Toda persona en toda religión sobre la faz de la tierra que trata de lograr la reconciliación a través de su esfuerzo propio está maldita. Ahora bien, esta maldición por la iniquidad conlleva un castigo que hay que pagar. Pero Gálatas 3:13 dice, Cristo nos redimió de la maldición de la ley, hecho por nosotros maldición. ¡Ah! Ese es el punto. Él tomó toda la furia de la ira de Dios en representación nuestra. Dios puso a Cristo en el camino de la maldición y lo pisoteó con juicio. Nuevamente le recuerdo que la imputación es crucial para entender la reconciliación. Cristo se hizo pecado por imputación. Nuestro pecado se le imputó a Cristo, así como su justicia se les imputó a los creyentes. Permítanme decirlo de otra manera. Aunque Cristo murió en la cruz, Él no se hizo malo como lo somos nosotros. Como tampoco nosotros por virtud de la cruz nos hacemos tan santos como Él es. Dios pone nuestro pecado a la cuenta de Cristo y pone la justicia de Cristo en nuestra cuenta. No porque somos tan santos que Dios está satisfecho. Es porque la pena se pagó y la culpabilidad se satisfizo de manera que Dios puede acreditarnos la justicia de Cristo. La imputación es el sentido único en el cual usted es justo a través de la justificación. Este es además el mismo sentido en el que Cristo se hizo pecado. Se hizo pecado porque Dios le acredita nuestro pecado. Nosotros somos justos porque Dios nos acredita su justicia. Yo soy un cristiano, pero no soy tan justo como para pararme como soy delante del Dios Santo. ¿Puede usted? He acumulado muchísimo pecado en mi vida y a cualquier lugar que llegue cerca del Señor tendré que decir lo que dijo Pedro en Lucas 5:8. Apártate de mí, Señor, porque soy hombre pecador. Pero Dios me mira y no me considera en virtud de mi moralidad humana. Él me considera en virtud de la justicia de Cristo imputada, la cual me cubre. Para resumir, Dios es el benefactor, Cristo es el sustituto que recibe nuestros pecados por imputación y muere por ellos en lugar nuestro. Veamos a continuación los beneficiarios. Al que no conoció pecado, dice 2 Corintios 5:21, por nosotros lo hizo pecado. ¿De quién está hablando Pablo? Es el mismo caso que la forma verbal somos del versículo 20. Somos embajadores. Igual que el pronombre personal nosotros en el versículo 19. Nos encargó a nosotros la palabra de la reconciliación. Y el mismo caso de nos en el versículo 18. Dios nos dio el ministerio de la reconciliación. Entonces, ¿quiénes son ellos? Pablo los describe en el versículo 17. Si alguno está en Cristo, nueva criatura es. Las cosas viejas pasaron. He aquí, todas son hechas nuevas. Hay una transformación. Con la salvación, una creación nueva ocurre. Cambiamos. Pero aún con tal cambio, no tendremos justicia suficiente para satisfacer al Dios Santo. Por eso Él tiene que cubrirnos con la justicia de Cristo para hacernos aceptos hasta que estemos en gloria y Él nos haga completamente justos. Esto es para los que estamos en Cristo, los que estamos reconciliados por los que murió. La sustitución real en eficacia fue para aquellos que crean. Él murió por nuestros pecados. Observen a continuación el beneficio. El beneficio. El final de 2 Corintios 5:21 nos muestra el beneficio. Para que nosotros fuésemos hechos justicia de Dios en Él. ¿Cuál es el beneficio? Somos hechos justos delante de Dios. Eso hace la justificación. La justicia que se nos imputa es la justicia misma de Cristo. Pablo dice en Filipenses 3:9, y ser hallado en Él, no teniendo mi propia justicia, que es por la ley, sino la que es por la fe de Cristo, la justicia que es de Dios por la fe. ¡Oh, Jesús es santo, pero Dios le imputó el pecado! Nosotros somos pecadores, pero Dios nos imputa santidad. El Dios muy justo demanda, para aceptar a cualquier pecador, la justicia misma que Dios provee. Cuando Dios lo mira, Él lo ve cubierto por la justicia de Jesucristo. Es por esto que todos sus pecados son automáticamente olvidados en el sentido eternal, porque ya Jesús pagó la pena. Dios no lo responsabiliza nunca más por su pecado, porque Jesús pagó totalmente la pena y asumió toda la furia por la misma. Usted dice, bueno, ¿y qué pasa con los pecados que cometí antes de ser cristiano? Él murió también por esos pecados. Usted ni siquiera había nacido cuando Él murió. Todos sus pecados eran futuros. En realidad, Cristo es el Cordero sacrificado desde antes de la fundación del mundo, aún antes de la creación. El plan era que Él muriera por todos los pecados de todos los que alguna vez creyeran. Esta es la justicia de la que Pablo habla en Romanos 3. Es la justicia de Dios, aparte de la ley, versículo 21. Es la justicia de Dios a través de la fe en Jesucristo para todos aquellos que creen, versículo 22. ¿Cómo forma parte de esto? Comprende que es un pecador, está en una situación desesperada, alienado de Dios. Entiende que no tiene esperanza de reconciliación por sí mismo, que vivirá perversamente en esta vida y sufrirá el tormento eterno en la siguiente. Entonces crea que Dios mandó a su Hijo al mundo en la forma de un hombre a morir como su sustituto, que Él asumió toda la furia de la ira de Dios en sí mismo. Crea que Dios afirmó que su justicia se satisfizo cuando Él levantó a Jesús de la muerte, y cuando Dios lo levantó de la muerte, Dios se sintió satisfecho. Entonces Dios lo exaltó sentándolo a su diestra en su trono, Filipenses 1:20. Cuando la obra se consumó y cuando Jesús mismo se había ofrecido y satisfecho la justicia de Dios, nos dice Filipenses 2:9-11, Dios también le exaltó hasta lo sumo y le dio un nombre que es sobre todo nombre, para que en el nombre de Jesús se doble toda rodilla y toda lengua confiese que Jesucristo es el Señor. Esto es lo que usted cree y este es el Evangelio. Cuando cree el Evangelio por fe, Dios en su misericordia le imputa la justicia de Cristo porque sus pecados le fueron imputados a Cristo cuando murió en la cruz. El Padre lo conoció cuando el Hijo murió. Su nombre fue escrito en el libro de la vida del Cordero antes de la fundación del mundo y la expiación que Cristo obró fue por usted. Entonces, usted vino a creer y a recibir la justicia imputada. Ahora, usted vive en esta vida, en la presencia de Dios y finalmente en la eternidad con perfección absoluta. Eso es el Evangelio. El benefactor es Dios. Este es su plan y surge de su amor. El sustituto es Jesucristo, quien tomó su lugar. El Dios, hombre perfecto. Los beneficiarios somos todos nosotros por los que Él murió, aquellos quienes crean. El beneficio es que recibes la justicia de Dios que se te imputa como si fueras igual a Jesucristo en santidad y algún día serás santo. Pero hasta entonces, la justicia de Dios en Cristo te cubre y llega a ser tuya solo a través de tu fe en Jesucristo.
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Efesios capítulo 2, versículos 8 y 9 dicen: Porque por gracia sois salvos por medio de la fe, y esto no de vosotros, pues es don de Dios, no por obras para que nadie se gloríe. 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

Romanos capítulo 8, versículo 28 y 29 dicen: Y sabemos que a los que aman a Dios, todas las cosas les ayudan a bien, esto es, a los que conforme a su propósito son llamados. Porque a los que antes conoció, también los predestinó para que fuesen hechos conforme a la imagen de su Hijo, para que Él sea el primogénito entre muchos hermanos. 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

Mateo capítulo 7, versículos 3 y 14 dicen: Entrad por la puerta estrecha, porque ancha es la puerta y espacioso el camino que lleva a la perdición, y muchos son los que entran por ella. Porque estrecha es la puerta y angosto el camino que lleva a la vida, y pocos son los que la hallan. 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

0: Juan capítulo 14, versículo 16 dice, Jesús le dijo, yo soy el camino y la verdad y la vida. Nadie viene al Padre sino por mí. 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

0: Romanos capítulo 3, versículos 27 y 28 dicen: ¿Dónde pues está la jactancia? ¿Queda excluida? ¿Por cuál ley? ¿Por la de las obras? No, sino por la ley de la fe. Concluimos pues que el hombre es justificado por fe sin las obras de la ley. 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

Romanos capítulo 8, versículos 7 y 8 dicen: Por cuanto los designios de la carne son enemistad contra Dios, porque no se sujetan a la ley de Dios ni tampoco pueden, y los que viven según la carne no pueden agradar a Dios. 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

ordenanzas del Señor para la iglesia son la Santa Cena y el bautismo. Así que si usted no está bautizado, preste mucha atención. Porque ha sido mi oración que toda esta semana, que si usted oye hoy y no está bautizado, al menos entienda qué es el bautismo, y si quiere bautizarse, nosotros felices de invitarlo el 15 de julio a la próxima inducción de membresía. Y si usted no está bautizado y no quiere bautizarse, al menos ya sepa qué es el bautismo y usted diga, bueno, ya sé lo que es, ya no quiero bautizarme. Y aún así usted va a seguir siendo bienvenido en nuestras reuniones públicas. O si usted es bautizado ya y usted ha sido bautizado en esta iglesia o en otra iglesia que predique este evangelio, pues siéntase alegre de pertenecer al ejército del Señor. Y ha sido mi oración también, si usted es bautizado, que usted cobre ánimos para decir, no por el bautismo, no por la Santa Cena, no por la iglesia, no por la disciplina, no por la membresía, yo puedo estar seguro de que voy al cielo. Esas son señales de que usted va rumbo al cielo, de que el Espíritu de Dios vive en usted, de que usted es uno de los hijos de Dios y puede tener seguridad. Pero la más grande seguridad que usted puede tener de estar rumbo al cielo es de que usted le pesa pecar. Usted le duele pecar. Usted le duele ofender al que lo llamó por soldado. Usted le duele ofender a aquel con quien usted se comprometió y se identificó con su muerte cuando fue bautizado y su resurrección cuando fue levantado de las aguas. Así que ha sido mi oración esta semana que si usted es bautizado o no es bautizado, esta conversación de hoy nos ayude a todos a entender la importancia y el compromiso del bautismo cristiano. Y para ello vamos a usar dos pasajes bíblicos. Vamos a empezar en Hechos 2. Así que vengan conmigo por favor a Hechos 2. Y antes de leerlo yo quiero darles un pequeño contexto porque no tenemos tiempo de leerlo todo. Si a usted le llama la atención lo que pasó ahí, Hechos 2 es un pasaje muy muy importante en la teología cristiana, en la historia de la iglesia. Hechos 2 completo es un pasaje muy importante. Es el, tendrían que imaginarse aquel Pedro decepcionado de la muerte de Cristo, lo negó tres veces, se fue y se escondió por allá otra vez a lo que él hacía antes, que era pescar. Era un simple pescador cuando Cristo lo llamó. Pasó tres años con Jesús en entrenamiento, pero al negarlo, Pedro se sentía que no valía pero nada y se llevó a otras seis con él y se fueron a pescar. En Juan 21 se narra el reencuentro de los seis discípulos ex pescadores que volvieron a pescar y el Cristo resucitado en una playa cuando Jesús les dice, vengan a comer conmigo. Pero ustedes tienen que imaginarse ese encuentro de aquel pescador Pedro, cobarde, y ahora vamos a leer la historia de su primer sermón. Es un sermón increíblemente teológico que ustedes, si ustedes no lo hubieran conocido, ustedes jamás pensarían que aquel ex pescador cobarde es este mismo predicador valiente. Y esta es la historia de cómo Pedro y los 11 discípulos, después de haber elegido a Matías en el final del capítulo 1 como el sucesor de Judas, ahora se juntaron todos los discípulos en el capítulo 2 en un lugar alto, en un salón alto, en el día de Pentecostés. Ese es Hechos capítulo 2 versículo 1. En el día de la fiesta de Pentecostés. No es que por Hechos 2 empezó a celebrarse en Pentecostés porque ellos hablaron lengua. No, eso era una fiesta que se celebraba siempre en Israel. Y ese día ellos empezaron a hablar nuevas lenguas, nuevos idiomas humanos. Y todos estaban perplejos, versículo 12. Todos estaban asomados y perplejos diciéndose unos a otros, ¿qué quiere decir esto? Pero otros se burlaban y decían, esos están es borrachos. Y aquí empieza el sermón de Pedro. Yo voy a leer todo el sermón de Pedro, voy a leerlo un poco rápido, pero vamos a llegar hasta el versículo 42 y vamos a prestarle atención muy importante a la reacción de los que oían el sermón de Pedro en el versículo 41. ¿Okay? Ustedes van a notar que Pedro cita tres veces el Antiguo Testamento en este sermón y Pedro hace énfasis en lo que Dios es, en lo que Dios hizo
Y al final, él exige una respuesta de los oyentes. Ya vamos a ver. ¿Ok? Vamos a hablar del bautismo y vamos a leer el primer sermón de Pedro en Hechos 2. A partir del 14, Hechos 2, 14, dice así. Entonces Pedro, poniéndose en pie con los 11 apóstoles, alzó la voz y les declaró: hombres de Judea y todos los que viven en Jerusalén, sea esto de su conocimiento y presten atención a mis palabras, porque esto no es tan borracho como ustedes suponen, pues apenas es la hora tercera, sino que esto es lo que fue dicho por medio del profeta Joel. Sucederá en los últimos días, dice Dios, que derramaré de mi espíritu sobre toda carne, y sus hijos y sus hijas profetizarán, sus jóvenes verán visiones y sus ancianos soñarán sueños, y aún sobre mis siervos y sobre mis siervas derramaré mi espíritu en esos días, y mostraré y profetizarán, y mostraré prodigios arriba en el cielo y señales abajo en la tierra, sangre, fuego y columna de humo. El sol se convertirá en tinieblas, la luna en sangre, antes de que venga el día grande y glorioso del Señor. Y sucederá que todo aquel que invoque el nombre del Señor será salvo. Hombres de Israel, escuchen estas palabras. Jesús, el Nazareno, varón confirmado por Dios entre ustedes con milagros, prodigios y señales que Dios hizo en medio de ustedes a través de él, tal como ustedes mismos saben, este fue entregado por el plan predeterminado y el previo conocimiento de Dios, y ustedes lo clavaron en una cruz por manos de impíos y lo mataron. Pero Dios lo resucitó, poniendo fin a la agonía de la muerte, puesto que no era posible que él quedara bajo el dominio de ella, porque David dice de él: veía siempre al Señor en mi presencia, pues está a mi diestra para que yo no sea sacudido, por lo cual mi corazón se alegró y mi alegría se regocijó, y aún hasta mi carne descansará en esperanza, pues tú no abandonarás mi alma en el Hades, ni permitirás que tu santo vea corrupción. Me has hecho conocer los caminos de la vida, me llenarás de gozo con tu presencia. Hermanos, del patriarca David les puedo decir con franqueza que murió y fue sepultado, y su sepulcro está entre nosotros hasta el día de hoy. Pero siendo profeta y sabiendo que Dios le había jurado sentar a uno de sus descendientes en su trono, miró hacia el futuro y habló de la resurrección de Cristo, que ni fue abandonado en el Hades, ni su carne sufrió corrupción. A este Jesús, Dios, de lo cual todos nosotros somos testigos, a este Jesús resucitó Dios, de lo cual todos nosotros somos testigos. Así que, exaltado a la diestra de Dios, y habiendo recibido del Padre la promesa del Espíritu Santo, ha derramado esto que ustedes ven y oyen. Porque David no ascendió a los cielos, pero él mismo dice: dijo el Señor a mi Señor, siéntate a mi diestra hasta que ponga a tus enemigos por estrado de tus pies. Sepa pues con certeza toda la casa de Israel que a ese Jesús, a quien ustedes crucificaron, Dios lo ha hecho Señor y Cristo. ¡Wow! Y al oír esto, conmovidos profundamente, dijeron a Pedro y a los demás apóstoles: hermanos, ¿qué haremos? Y entonces Pedro les dijo: arrepiéntanse y sean bautizados cada uno de ustedes en el nombre de Jesucristo para perdón de sus pecados, y recibirán el don del Espíritu Santo. Porque la promesa es para ustedes y para sus hijos, y para todos los que están lejos, para tantos como el Señor nuestro Dios llame. Y Pedro, con muchas otras palabras, testificaba solemnemente y les exhortaba diciendo: sean salvos de esta perversa generación. Entonces los que habían recibido su palabra fueron bautizados, y se añadieron aquel día como 3,000 almas, y se dedicaban continuamente a las enseñanzas de los apóstoles, a la comunión, al partimiento del pan y a la oración. Wow. Vamos a orar. Señor, muchas gracias por tu palabra. Al imaginarnos esta escena, no podemos sino asombrarnos del asombro de aquellos israelitas, judíos, fariseos, algunos sacerdotes, algunos ancianos de Israel que presenciaron aquel primer sermón de Hechos 2 de Pedro,
cuando Pedro pronuncia: sepa pues con toda certeza toda la casa de Israel que a este Jesús a quien ustedes crucificaron, Dios lo ha hecho Señor y Cristo. Señor, no podemos sino esperar algún día que tú nos vuelvas a poner ese video para imaginar la cara de aquellos hombres que crucificaron a Jesús. Lo que tenemos, Señor, es este texto registrado que nos indica que algunos de ellos se compungieron. Su corazón fue traído a arrepentimiento. Conmovidos profundamente, algunos de ellos dijeron: ahora, ¿qué hacemos? Y la respuesta de Pedro fue: arrepiéntense y bautícense. Señor, si hay alguien aquí que también su pecado hoy le hace culpable de la crucifixión de Cristo, rogamos que hoy también sea esta su reacción, que se arrepienta y que se bautice. Y a todos nosotros, Señor, guíanos, edifícanos, aliméntanos la fe en esta hora para que podamos amar a aquel a quien tú mismo levantaste entre los muertos, no lo dejaste ir al Hades ni sufrir corrupción, sino que tú mismo lo hiciste Señor y Dios. A ti la gloria y el honor. Amén. Imagínense aquella escena donde el mismo Pedro lanza esa bomba atómica, ¡pum!, en el medio de la reunión, donde los estaban acusando, de aquellos que hablaban en nuevos idiomas, los estaban acusando de borrachos, y cada quien oía el evangelio en su propio idioma, no en un balbuceo sin sentido, sino en el idioma con el que fueron criados, y los estaban llamando borrachos. Pero Pedro le dice: ustedes mataron a Cristo y Dios lo levantó de los muertos, así que bautícense para perdón de los pecados y para que reciban el don del Espíritu Santo. Entonces vamos a hablar del bautícense, ya hemos hablado del arrepiéntanse y vamos a hablar ahora del bautícense. Déjenme empezar con dándoles el bosquejo de este sermón: es quién, cómo y cuándo puede ser bautizado. Quién, cómo y cuándo puede ser bautizado. Al final vamos a hablar de por qué, pero el bosquejo es quién, cómo y cuándo debe ser bautizado. Bien. Déjenme ilustrarles esto que está pasando aquí. Todos nosotros sabemos que el bautismo en agua es el acto de incorporación a la iglesia. Cuando usted decide, sí, yo quiero ser cristiano, usted básicamente debería ser bautizado para ser incorporado a una iglesia local. Si usted quiere ser bautizado aquí, pues felices nosotros de ayudarlo. Pero si no es aquí, busque ser bautizado en cualquier iglesia que predique a Jesucristo, cualquier iglesia que esté guiada por su palabra, cualquier iglesia que usted oiga la palabra de Dios predicada y al mismo tiempo que usted es confrontado con su pecado y animado a la fe y a las buenas obras con el Evangelio. O sea, si usted ve una congregación de gente que se reúne los domingos, no necesariamente es una iglesia, puede ser un mercado. Pero si están reunidos en el nombre de Cristo, predican la palabra de Cristo, puede ser una bonita iglesia a la que usted se puede comprometer y ser incorporado mediante el bautismo. Ahora, piense usted cuando usted llegó a los pies de Cristo, usted se arrepintió, ¿qué fue lo que le dijeron que usted tenía que hacer? Y piense, por ejemplo, en cuando usted está compartiendo el evangelio con alguien. Piense cuando usted le dice a alguien, arrepiéntete y cree. ¿Qué es lo que normalmente las personas hacen? O usted, yo también lo hice. Nosotros le decimos a esa persona: ¿tú quieres arrepentirte de tus pecados? Sí. ¿Tú quieres identificarte con Cristo por el resto de tu vida? Sí. ¿Tú quieres comprometerte con la causa de Cristo, venga lo que venga? Sí. ¿Y qué es lo que le decimos? Repite conmigo esta oración. Y al decirle repite conmigo esta oración, cuando decimos en el nombre de Jesús, amén, en el nombre de Jesús, amén, es como que si estuviéramos diciendo: ahora yo te declaro caballero de la corte real de Jesucristo en el cielo y en la tierra. Hemos llegado al extremo de decirle: a partir de este momento tu nombre ha sido inscrito en el libro de la vida, por repetir una oración. Pues déjeme decirle que
por más que he buscado, por más que he estudiado, por más que he preguntado, por más que he visto, ni en la Biblia, ni en la historia de la iglesia, ni en ninguna iglesia saludable, nadie ha repetido una oración para ser inscrito en el nombre, su nombre en el libro de la vida. Así que deje de estar poniendo a la gente a repetir oraciones. Nosotros, dice un pastor amigo, deberíamos temblar de miedo al darle a la gente soluciones mágicas para su problema del pecado y garantizarle el cielo si esas soluciones mágicas no están basadas en la Escritura. Así que déjese de estar poniendo a la gente a repetir oraciones. Déjese de decirle, repite conmigo. Déjese de invitarlo para la iglesia para que sean salvos. Invítelo a la iglesia para que oigan el Evangelio. Pero no se alegre. ¡Ay, ay! Vino para la iglesia, ya. Ahora su nombre está inscrito en el libro de la vida. Déjese de eso. La única manera de que su nombre sea escrito en el libro de la vida y nunca se borre es que usted se arrepienta de sus pecados y ponga su fe en Cristo para salvación privada y públicamente. Quiero decir, cuando usted pone su fe en Cristo para salvación privadamente, su nombre es inscrito en el libro de la vida. Es más, es probable que ese libro esté escrito desde antes de la fundación del mundo. Yo no lo he visto, pero la Biblia dice que cada uno de los que hemos sido conocidos por Dios, predestinados por Dios, llamados por Dios, justificados por Dios, seremos glorificados por Dios, esos nombres fueron escritos antes de la fundación del mundo. Pero tú ni yo sabemos quién está escrito en ese libro. Así que tenemos que evangelizar a todo el mundo. Y tenemos que evangelizarlo con pasión, con urgencia y con alegría. Ahora, si no podemos poner a la gente a repetir oración, entonces ¿qué haremos? Bueno, dígale, ¿tú te quieres arrepentir de tu pecado? Sí. ¿Tú estás dispuesto a bautizarse? Y ahí es que se tranca el serrucho. Ahí es que se tranca la cegueta, la sierra. Porque cuando uno le dice a la gente, tú estás dispuesto a manifestar públicamente que tú internamente has creído en Jesucristo, la gente empieza a comerse la uña, empieza a decir sí pero no, que eso no es necesario para salvación, que el ladrón de la cruz no se bautizó, que ¿para qué? Pero no estamos diciendo, y anoten alguna parte de las notas que usted tiene ahí, anótelo con rojo, si no tiene rojo, busque algo rojo. Y escriba en algún lugar, el bautismo no es necesario para poder ser salvado. El bautismo no es necesario para salvación. El ladrón de la cruz es un buen ejemplo. Hay varios otros ejemplos, pero tendría que explicarlo mucho más largo. El bautismo no es necesario para que usted llegue al cielo para salvación. Solamente la fe en Jesucristo es el pasaporte espiritual, privado, interno, que Dios sella los corazones de los elegidos, de los creyentes, de aquellos que han profesado fe interna en Cristo. Ahora, los que de verdad han sido sellados internamente, no tendrán problema en decir, yo quiero bautizarme públicamente, porque internamente yo amo a Cristo, venga lo que venga. Y si me van a cortar la cabeza, córtenmela, pero yo no voy a negar a Cristo. Así que el bautismo en agua es una identificación pública de su decisión interna. El bautismo en agua, el bautismo cristiano, es una expresión pública de la decisión interna. Es un simbolismo triple. El simbolismo triple del bautismo es que usted se identifica cuando usted es bautizado en un... Ya vamos a hablar de los modos del bautismo. Cuando usted es bautizado en un poco de agua, usted es sumergido en el agua y usted en ese momento se identifica con la muerte, con la sepultura y con la resurrección de Cristo. Pero también usted se simboliza cuando usted es sumergido y levantado del agua, se simboliza el lavamiento de los pecados. Y no solamente se simboliza la muerte, la sepultura y la resurrección de Cristo y el lavamiento de sus pecados, sino que también se simboliza el compromiso para nueva vida. Usted es bautizado para comprometerse con esa iglesia donde usted fue bautizado. Usted es incorporado a la membresía de esa iglesia donde usted fue bautizado y usted ahora es levantado
raised to life, para una nueva vida. Levantado, resucitado para vivir una, no una vida mejor, para vivir una nueva vida. Tú puedes que seas, hayas sido un sinvergüenza, un ladrón. Cualquier, póngale el pecado suyo, el pecado favorito suyo que usted le cometía sin ningún problema. Usted pudo haber sido, qué sé yo, ladrón, homosexual, chismoso, orgulloso, prostituta. Lo que haya sido, hay más gracia en Cristo que perdón en nuestros corazones. Y algunos todavía hoy se sienten culpables de aquello que Dios ya le perdonó. Pero no dice la Escritura que si confesamos nuestro pecado, Dios es fiel y justo para perdonarnos y limpiarnos de toda maldad. Entonces, siéntete perdonado de aquello que tú mal hacías. Siéntete perdonado, libre y limpio de aquello que Dios te perdonó. Ahora, Dios no nos quita el recuerdo, Dios no nos garantiza el olvido de lo que perdonó, y gracias sean dadas a Él que no se nos olvida aquello de lo que Él nos perdonó, porque si se nos olvidara, entonces también se nos olvidara que lo necesitamos todos los días, todos los días. Y por eso es que el simbolismo triple del bautismo nos garantiza de que nosotros vamos rumbo al cielo. No es por haber sido salvados, sino que somos bautizados porque hemos confiado en Cristo para salvación. Es decir, después de haber sido salvado, es que tenemos que ser bautizados. Ya vamos a hablar del quién, cómo y cuándo debe ser bautizado. Entonces, vean que Pedro, en el versículo 41, venga conmigo a Hechos 2, versículo 41, dice: entonces los que habían recibido su palabra fueron bautizados. ¿Quiénes fueron bautizados? Los que habían recibido su palabra. No fue los que oyeron su palabra. Eso de recibir no es que escuché que pasó un pajarito. No. Los que preguntaron en el versículo 37, entonces, ¿qué haremos? Pablo les dijo en el 38, arrepiéntanse y bautícense. Por eso, los que recibieron con agrado esa palabra de arrepiéntanse, entonces fueron bautizados. Más o menos, ¿como cuántos fueron bautizados? Bueno, el versículo 41 termina diciendo que los que recibieron su palabra fueron bautizados y se añadieron, eso es, se añadieron a la membresía de la iglesia. Bueno, no se añadieron a la reunión, ellos ya estaban ahí, por eso recibieron la palabra. No se añadieron al club, no se añadieron a la iglesia. Ese día se añadieron a la iglesia nada más y nada menos que como 3,000 almas. ¿Ustedes se imaginan eso? ¿Ustedes se imaginan? Yo no sé, Juan, hermanos que están aquí, diáconos, diaconisas que están aquí, si el Señor algún día pasa algo como esto y en un solo día podemos bautizar 3,000, nosotros somos por ahora 84 y bautizamos 3,000 almas, ¿cómo cambia la cultura de la iglesia cuando llega ese montón de gente? ¡Puf! Y algunas personas han llegado al atrevimiento de decir que ellos no pudieron haber sido bautizados por aspersión, sino con una manguera, todos al mismo tiempo. Así. Porque bautizar 3,000 personas es una tremenda logística. Y eso sin contar el montón de gente que había que no fue bautizada, porque no fueron bautizados todos, solamente los que creyeron. El texto es claro, los que creyeron, los que recibieron su palabra, fueron bautizados. Ahí no bautizaron a todo el mundo. Ahí bautizaron solamente a los que creyeron. Ya vamos a hablar de un detalle más importante también. Entonces, 3,000 en ese día. Más adelante fueron otros 2,000, 5,000. Y la iglesia crecía y crecía y crecía. Porque Dios así lo había planeado. Pero que una iglesia crezca de 12, 120 a 3,000 en una noche, eso es una complicación increíble. Pero benditas sean las complicaciones que le dan gloria al Señor. Benditas sean las complicaciones que nos hacen necesitarlo a Él todos los días. Benditos sean todos los problemas que vengan cuando la gente quiere comprometerse con Cristo. Vamos al primer punto. ¿Quién debe ser bautizado? ¿Quién debe ser bautizado? Bien, el versículo 41 es
evidentemente los que fueron bautizados fueron los que recibieron la palabra, fueron los que creyeron. En otra palabra, la única condición para ser bautizado es haber profesado fe en Cristo para salvación. Es el único requisito. Vemos varios ejemplos en la Escritura. Usted tiene, por ejemplo, en Hechos 16, Pablo y Silas presos en la cárcel de Filipos. Y un terremoto los suelta de la cárcel y se fue la luz. Bueno, se apagaron las velas. Y no sabemos cómo. Pablo y Silas vieron que el carcelero sacó la espada para cortarse la cabeza porque lo habían dicho que cuidara a Pablo y a Silas con su vida. Y cuando se abrió la cárcel, se desató el cepo de los prisioneros. El carcelero se iba a cortar la cabeza porque él no quería ser matado por sus jefes, sino que él mismo quería el honor de quitarse la vida. Entonces Pablo desde allá, desde la prisión, desde la celda, le gritaron al carcelero: ¡Hey, no te hagas daño! ¡Aquí estamos, no nos hemos ido! ¡Aquí estamos! Ese evento sobrenatural bastó y sobró para que el carcelero dijera: ¡Wow! ¿Quién es esta gente? ¿Quiénes son estos tipos? Y ahí le predicaron toda la noche predicando, y Hechos 16:31, las famosas palabras del carcelero preguntando: ¿Qué debo hacer para ser bautizado? ¿Qué debo ser? ¿Qué debo hacer para ser salvo? Y Pablo le dice: cree en el Señor Jesucristo. Y después le afirma eso de que y serás salvo tú y tu casa. Y algunas personas cuentan eso como una promesa de que todos mis hijos van a ser salvos. No, el versículo está bien hecho. Hechos 16:31, igual que Hechos 2:41, igual que Hechos 18:8, igual que Hechos 13:48. Todos los versículos en el libro de Hechos están bien hechos para decir: los que creen pueden ser bautizados. Cree tú, segunda persona singular, y serás salvo. Ahora, aquellos de tú y tu casa, tú y tu oikos, también tienen que creer. Y el texto dice que, bueno, ellos, algunos de la casa también creyeron y fueron bautizados. Pero solo se puede bautizar a quien ha creído. En otras palabras, anote en otra cosa en rojo por ahí. ¿Quién puede ser bautizado? Todos aquellos en quienes el Espíritu Santo ha comenzado a morar. El bautismo en aguas es la recreación del bautismo en el Espíritu. Repito, el bautismo en agua es la recreación del bautismo en el Espíritu. ¿Por qué? Porque nosotros como iglesia, o cualquier iglesia que predique el Evangelio de Jesucristo y que obedezca la gran comunión, la gran comisión, estamos obligados por el Señor, fuimos mandados por el Señor a bautizar en el nombre del Padre, el Hijo y el Espíritu Santo a todos aquellos que crean y a enseñar a guardar todas aquellas cosas que Él ha ordenado. Mateo 28, 19 al 20. Ahora, si usted consigue una iglesia en la cual usted quiere comprometerse, no es que usted se va a mojar y después se va a ir a, bueno, chao, pues gracias. No, el bautismo es el sello, es la incorporación de la membresía de esa persona en esa iglesia. En otras palabras, el creyente que decide ser bautizado le dice a la iglesia: por favor, bautíceme, que yo he creído en el Señor. ¿Seguro que tú has creído en el Señor? Sí, yo he creído y por eso pido, por favor, públicamente que me bauticen en agua. Ah, pues nosotros te damos la mano. Bienvenido. Tú eres ahora miembro de nuestra iglesia. Cuando te bautizamos, tú eres miembro de nuestra iglesia. Y nosotros te ayudamos a ti, tú nos ayudas a nosotros a ser cristianos, a amar al Señor y a predicar el Evangelio en esta ciudad. Pero cuando la iglesia te da la mano en el bautismo, tú también le das la mano a la iglesia y decir: está bien, yo acepto, gracias por aceptarme. Y entonces es un acto de bilateralidad. La iglesia recibe, el bautizado se une. Es como cuando uno se fue a casar. Los que están casados saben que el ministro, el cura, el pastor, el prefecto, el que lo haya casado, le dice: ¿tú la aceptas a ella? Sí, ¿seguro? Sí. ¿En la alegría, en la tristeza, en la enfermedad, en la salud, en la riqueza, en la pobreza? Sí. ¿Respuesta definitiva? Sí. Ok. ¿Y tú lo aceptas a él? Sí. ¿Seguro? Sí. ¿En la alegría, en la tristeza, cuando se ponga calvo, barrigón? Sí. ¿Hasta que la muerte lo separe? Sí. ¿Seguro? Sí. ¿Respuesta definitiva? Sí.
Y el diseño de Dios heterosexual y monógamo del matrimonio siempre ha sido para toda la vida. Para toda la vida. Como los pingüinos. Que cuando se muere la pingüina, el pingüino se queda soltero o se muere de depresión. Pero no existe la posibilidad de separación de los pingüinos. ¿Por qué? Porque Dios diseñó el matrimonio para que fuera un hombre para una mujer durante toda la vida. Y déjeme decirle una palabra pastoral a los que eso no ha sido su realidad. Su experiencia no condiciona la verdad de Dios. El hecho de que a ti el pingüino o la pingüina se haya ido no te quita tu condición de hijo de Dios. Tú eres amado. Tú eres amado. Podemos hablar de tu caso personal en persona, pero las experiencias personales no condicionan la verdad de Dios. Entonces, ¿quién debe ser bautizado? Todos los que crean. Ahora, en las iglesias, históricamente hablando, se ha perdido la desconexión. Ha habido una, en la historia de la iglesia, ha habido una desconexión entre el bautismo y la membresía. Al punto de que cuando nosotros, me ha tocado enseñar algunas clases o dar las inducciones de membresía, las clases de membresía, cuando le decimos a la persona que no puede haber un bautizado que no tenga iglesia, o que si usted es bautizado es automáticamente considerado miembro de la iglesia, la mayoría se extraña. Y hacen así como que, ¿qué? Si yo me bautizo en esta iglesia, ¿soy miembro de esta iglesia? Sí. ¿Pero en qué parte de la Biblia dice eso? Y aquí en Hechos 2.41 dice que los que recibieron la palabra fueron bautizados. Y ese día fueron, ¿qué? Añadidos. Creyeron, se bautizaron, fueron añadidos. ¿Cuál es la desconexión entre bautismo, confesión de fe, bautismo en agua y membresía eclesial? Ninguna. Entonces, todos los que son bautizados en esta iglesia inmediatamente empiezan a ser miembros con pleno derecho de las obligaciones y los compromisos de la membresía de la iglesia. Ahora, no todos ustedes han sido bautizados en esta iglesia, y eso está bien, porque nosotros no somos la única iglesia que predica el evangelio en el mundo. Gracias al Señor. Usted puede venir, por ejemplo, de Indonesia, de Argentina, de Chile, de Uruguay, de Paraguay, de Colombia, de Panamá, de Costa Rica, de donde usted haya venido, y usted dice en la inducción de membresía, en la entrevista que tiene con los pastores, mira, yo creí en el año 1615. Y a mí me bautizó el hermanito Federico. Y era una iglesita metida por allá por las montañas de mi país. Y la pregunta que nosotros le hacemos es, ¿tú tenías fe en el momento que te bautizaste? ¿Tú estabas poniendo tu fe en Jesucristo para salvación? Si dice que sí, no importa de dónde haya venido. Esa es una embajada del cielo, cuyo bautismo funciona como pasaporte para que nosotros aquí te podamos decir, bienvenido a nuestra iglesia, hermano. No, no tiene que bautizarse necesariamente aquí, porque el agua de aquí es bendita, ¿no? Nosotros recibimos como válido cualquier bautismo que venga de otra iglesia que predique el evangelio de Jesucristo de acuerdo a su escritura. Ahora, pongo un asterisco rojo en alguna parte ahí. Nosotros no aceptamos como válidos ningún bautismo que venga de iglesias que no predican el evangelio de Jesucristo. Por ejemplo, cuando usted viene del catolicismo, del mormonismo, del unitarianismo, cuando usted viene de algunas iglesias de la prosperidad, cuando usted viene, iglesias, perdóneme que no hice así, es iglesias de la prosperidad, cuando usted viene de iglesias que no predican el evangelio de Jesucristo, pues nosotros le decimos, usted tiene que ser bautizado. Y lo rápido que nos preguntan es, ¿me van a volver a bautizar? No, te vamos a bautizar por primera vez, porque lo primero que te hicieron fue un chapuzón. No, no, no, no, no. Dios nos libre de volver a bautizar. En Efesios 4 se dice que nosotros tenemos una sola fe, un solo bautismo, un solo Padre y Señor de todos. Entonces no podemos bautizar. Es pecado bautizar dos veces. Es el pecado histórico de los anabaptistas,
que volvían a bautizar a gente que era bautizada. ¿Por qué? Porque esta es la única iglesia válida en el mundo. No, no, no. Nosotros recibimos como válido bautismos de otras iglesias que predican a Jesucristo. Siempre que prediquen al Jesucristo de la Biblia, no al Jesucristo que ellos se fabricaron, o que la iglesia tiene a Cristo como un aditivo en el jugo de todo lo que predica. No. Si usted viene de cualquier iglesia que predique a Jesucristo, pues nosotros felices de incorporarlo a nuestra iglesia y que usted se comprometa con la causa de Cristo en esta iglesia y en esta comunidad. Entonces, ¿quién debe ser bautizado? Todos aquellos que han creído en Cristo como Señor, Dios y Rey personal. Segundo, ¿cuándo? Oh, perdón, me salté el cómo. Sí, gracias. ¿Cómo debe ser bautizado? Esta es una de las conversaciones más cómicas que me ha tenido que pasar durante toda mi vida. ¿Cómo debe ser bautizado uno? La mayoría de los que hablan de los modos del bautismo, los modos de ser bautizado, sacan la bandera de el etíope eunuco en Hechos 8. Y déjeme decirle de una vez que esa es la excepción de la norma. ¿Por qué? Por dos cosas. Primero, porque el etíope eunuco estaba leyendo el rollo de Isaías que había comprado en quién sabe qué mercado como una reliquia. Lo estaba leyendo. Segundo, el Espíritu de Dios, en el inicio del pasaje, el Espíritu de Dios sobrenaturalmente agarró por las greñas a Felipe y se lo llevó y se lo puso al lado del carruaje. Y Felipe le preguntó por la ventanita: ¿tú entiendes lo que lees? Y el etíope le abrió la ventanita: ¿cómo voy a entender si nadie me lo explica? Y abrió la puerta y le dijo: móntate para que me lo explique. Y Felipe le explicó lo que estaba leyendo en el rollo de Isaías. Y el etíope creyó, y en ese momento se atravesó un poco de agua. Y el etíope le dijo: ahí hay agua, ¿qué impide que yo sea bautizado? Y Felipe le dijo: por nada. Ok. Y descendieron del carro y bajaron a las aguas. Felipe lo bautizó y subieron de regreso al carro. Eso quiere decir que había bastante agua, era un río o un lago en el desierto. Ahora, ¿a qué iglesia fue incorporado como miembro el etíope eunuco? ¿A ninguna? Porque no había iglesia en el desierto. En otras palabras, ese pasaje de esos Hechos 8 es la excepción de la norma, cuando no hay iglesia y el Espíritu de Dios agarra por las greñas a un misionero, lo ponen sobrenaturalmente en el desierto, le explica un rollo de Isaías del Antiguo Testamento, y cuando ocurren cosas sobrenaturales, pues no hay problema en los bautismos espontáneos. Cuando ocurren cosas sobrenaturales, no hay problema en los bautismos espontáneos. Bautismo espontáneo es lo que uno llama creer y bautizarse en los mismos 10 minutos. El bautismo espontáneo no es que, ay, nosotros estamos en el río, estamos en un campamento de jóvenes, una actividad de mujeres, yo creí, ¿me pueden bautizar? Ahí hay agua. No, déjense invento. ¿Cómo debe ser bautizada una persona? Pues las iglesias bautistas son conocidas por defender a capa y espada el bautismo de inmersión. Es decir, es el bautismo donde la persona es sumergida un ratico, no mucho, y después levantada. Es decir, todo lo que tú vas a hacer es aguantar la respiración por 2 segundos para que te moje completo. Pero hay algunos otros modos de bautismo. ¿Por cuál modo de bautismo fuiste bautizado tú? La mayoría de nosotros ha sido por inmersión, porque es lo que mejor simboliza el triple simbolismo de la muerte y la sepultura, el lavamiento de pecado y también el compromiso y la incorporación con la iglesia. La inmersión es el modo que más ejemplifica el significado real de la palabra griega baptizo, que significa hundir, sumergir. En inglés es dip. Y cuando te agarra el nacho y lo mete en el queso, eso es dip. Como cuando usted lo bautizaron, usted lo metieron en el, no en el queso, en el agua. Eso es dip, hundir, sumergir. Pero hay algunos otros modos de bautismo que
a decir verdad, a mí lo que me da es risa. Porque hay un modo de bautismo, sobre todo en el mundo católico, que es el rociamiento. Cuando agarran a aquel nené y le hacen una llave turca, y agarran el nené pataleando por aquí, y le hacen una llave turca para que en la pila bautismal el cura le rocíe un poquito de agua con una concha marina perlada y le echen un poquito de agua por aquí por la frente. Dígame si usted de verdad cree que eso simboliza la muerte, la sepultura y la resurrección de Cristo, el lavamiento de los pecados y el compromiso con esa iglesia local. No. El rociamiento no es lo que quiere decir la palabra hundir, sumergir. Hay otras iglesias que lo que hacen es ablución. Ablución es otro modo de bautismo. Cuando el sacerdote, el ministro, lo que sea, con una pote de agua bendita y una cosita que tiene un nombre y empieza a rociar gente. Y hay otros modos de bautismo que, la verdad, no simbolizan la muerte, la sepultura, la resurrección de Cristo, el lavamiento de los pecados y el compromiso con la iglesia local. Entonces, por eso nosotros preferimos la inmersión. Ahora, quien pueda sacar alguna excepción a la norma es cuando una persona tiene alergia al agua. Créanme, los hay. Hay algunos adolescentes que no son alérgicos, pero no les gusta bañarse. Cuando una persona tiene miedo de ser sumergido completamente. O cuando una persona es cuadrapléjica para ser sumergida, uno puede hacer algunos arreglos para sumergirlo. Pero si de verdad la vida de esa persona va a correr riesgo por ser sumergido, no hay que aferrarse a la inmersión. ¿Por qué? Porque el modo no es lo que valida el bautismo. Es la profesión de la fe que valida el bautismo. El modo lo hace regular o irregular, pero la posesión de la fe lo hace válido o inválido. Por ejemplo, aquellos que vienen del catolicismo, como su servidor, fuimos bautizados y no nos acordamos de eso. Es más, me tomaron una foto con un peinadito así que tenía.

su caso también? Pues ese bautismo fue simplemente una fiesta de su papá con su compadre. Pero eso no contó para tu sepultura, muerte y resurrección de Cristo. Eso no contó para el lavamiento de tu pecado. No es la simbología del lavamiento de tu pecado. Y por supuesto, tú no te comprometiste con aquella iglesia local. Entonces, ¿hay que bautizarte otra vez? No, hay que bautizarte por primera vez. Cuando tú pongas tu fe en Jesucristo, hay que bautizarte por primera vez. ¿Tú eres bautizado? No que si tú fuiste mojado, no que si te han hecho un chapuzón. Tú has sido bautizado en el nombre del Padre, del Hijo y del Espíritu Santo para simbolizar la muerte, la sepultura y la resurrección de Cristo, el lavamiento de tu pecado y el compromiso con la iglesia local que te bautice. ¿Tú has sido bautizado? Si tú has sido bautizado, pues nosotros felices de hablar contigo de eso. Y si tú no has sido bautizado, pues nosotros también felices de hablar contigo de eso. ¿Quién, cómo y ahora cuándo debe ser uno bautizado? Bueno, vengan conmigo a otro versículo que nos va a servir de guía. En Hechos 18, vemos el ejemplo de Crispo. ¿Ustedes conocen a Crispo? Bueno, ya les voy a contar la historia de Crispo. Pablo, en sus viajes misioneros, una de sus estrategias que usaba es ir a la sinagoga, los días sábados a ir a hablar con los judíos, ir a hablar con la gente. Las sinagogas funcionaban como los centros de reunión de las plazas y los lugares de aquella época, sobre todo en el mundo griego. Ustedes noten, por favor, en Hechos 18:1, que Pablo salió de Atenas y se fue a Corinto. Son dos ciudades griegas, Atenas y Corinto. Hoy en día Atenas es la capital de Grecia y Corinto es donde está aquel famoso canal donde pasan los barcos cerca de Turquía, en Estambul, por allá. Había un famoso puerto en Corinto y Pablo llegó a esa ciudad y empezó a hablar a la gente en la sinagoga. Pero después se encontró a Aquila en el versículo 2, a Priscila, su mujer, en el versículo 2 también trabajaban de lo mismo. Silas y Timoteo en el versículo 5 llegaron a ayudarlo y Pablo se dedicó por completo, versículo 5, 18:5, a la predicación de la palabra, testificando solemnemente a los judíos que Jesús era el Cristo. Pero cuando los judíos se le opusieron y blasfemaron, Pablo sacudió sus ropas y les dijo: su sangre sea sobre sus cabezas, yo soy limpio, desde ahora me iré a los gentiles. Y adivinen para dónde se fue. Estaba en la sinagoga, los judíos lo rechazaron, empezaron a blasfemar, Pablo se sacudió su ropa y su sangre sea sobre ustedes, yo me voy de aquí. ¿Para dónde se fue? Para la casa de al lado. Versículo 7 dice: partiendo de allí se fue a la casa de un hombre llamado Ticio Justo, que adoraba a Dios, cuya casa estaba al lado de la sinagoga. Y Crispo, miren esto, Crispo, el oficial de la sinagoga, creyó en el Señor con toda su casa. Creyó en el Señor con toda su casa. Y también muchos de los corintios, al oír, creían y eran bautizados. Entonces Crispo, con su familia, fue bautizado después de haber creído. Y eso es un bautismo espontáneo. Ahí mismo, cuando Pablo fue a Corinto, Crispo creyó, algunos de su casa y los que creyeron fueron bautizados. ¿A cuál iglesia fueron incorporados? No había la primera iglesia bautista de Corinto todavía. Pero cuando hay misioneros haciendo un trabajo de misiones y la gente cree, él es la iglesia y su representación, y todos los que crean vayan siendo incorporados a este trabajo. Así que los que plantan iglesias pueden bautizar después que son constituidos como iglesia. Y en ese proceso es que se construye una iglesia. Cuando un hombre predica y cuando la gente cree, los que creen son bautizados y son comprometidos con esta causa. Hay una pregunta que siempre sale: ¿quién, cómo y cuándo puede ser bautizado? Algunos dicen que tiene que ser bautizado con la fórmula trinitaria, o Hechos 2:39 explica la fórmula unitaria. Por ejemplo, en lo que leímos en Hechos 2 dice: sean bautizados en el nombre de Jesucristo. Y casi todo el libro de Hechos, muchos de los ejemplos tenemos que fueron bautizados en el nombre de Jesucristo y recibieron el Espíritu Santo. Déjenme decirle un poquito de historia en dos minutos.
La fórmula trinitaria ha sido históricamente usada para bautizar en el

Nombre de el Padre, del Hijo y del Espíritu Santo. ¿Por qué? Porque eso es lo que dice la gran comisión de Mateo 28, 19 y 20. Bautícenlos en el nombre del Padre, del Hijo y del Espíritu Santo. Entonces nosotros siempre bautizamos en el nombre del Padre, del Hijo y del Espíritu Santo. Algunas iglesias históricas bautizan, sumergen tres veces en el nombre del Padre, en el nombre del Hijo y en el nombre del Espíritu Santo. Nosotros lo hacemos una sola vez, pues si no se nos ahoga. En el nombre del Padre, del Hijo y del Espíritu Santo, y lo sacamos y listo. Y ese es un bautismo histórico, que la fórmula trinitaria ha sido usada por siglos en la historia de la iglesia. Y los padres de la iglesia demostraron que esta era la manera en que los apóstoles bautizaban. Ahora, ¿qué pasa si usted ha sido bautizado con la fórmula unitaria? La fórmula unitaria es que usted ha sido bautizado en el nombre de Jesucristo solamente. En el nombre de Jesucristo, ¡pum! Y es una herejía. No es que sea una herejía, que digan, bueno, tú no sirves para nada, ese bautismo no contó para nada. Yo te preguntaría, ok, ¿qué cree la iglesia que te bautizó? Bueno, sí, la iglesia cree en la Trinidad. Ok, entonces no hay problema con tu bautismo. Pero si tu iglesia que te bautizó en el nombre de Jesucristo cree que Jesucristo es el Padre, Jesucristo es el Hijo y Jesucristo es el Espíritu Santo, hay problema con tu iglesia, no con tu bautismo. Hay algunas iglesias que hoy en día se llaman... Bueno, ellos se llaman unitarios, pero nosotros lo llamamos a ellos solo Jesús. O algunos lo llaman Jesús solo. Ellos niegan la Trinidad. Y lo que está pasando es que no han entendido la construcción trinitaria de Hechos 2:39, donde dice: la promesa es para ustedes y para sus hijos y para todos los que están lejos, para tantos como el Señor nuestro Dios llame. En el versículo 36 dice: a este Jesús que ustedes crucificaron, Dios Padre lo ha hecho Señor y Cristo. Y en el versículo 38 dice Pedro: arrepiéntense y sean bautizados cada uno de ustedes en el nombre de Jesucristo para el perdón de los pecados y recibirán el don del Espíritu Santo. Entonces, hasta Hechos 2 es una fórmula, es un versículo trinitario que evidencia que la Trinidad entera está comprometida con la representación de la iglesia a través de un cristiano. Y eso es muy importante que lo sepamos, porque nosotros estamos unidos a través del bautismo a las enseñanzas de los apóstoles por toda la historia. Yo no tengo que inventar un bautismo. Por ejemplo, el profeta de los mormones, José Smith, se bautizó a él mismo, porque no había ninguna iglesia capaz de, a los 19 años que tenía, de representar a Dios en la tierra, y él por lo tanto se bautizó él mismo en el río no sé cuál. Y nadie se bautiza a sí mismo, porque ¿a qué iglesia te incorporas cuando tú te bautizas? No, tiene que ser una iglesia. No necesariamente tienen que ser los pastores, pero idealmente tienen que ser los que representan la iglesia, los que bauticen a una persona. Y otro paréntesis: no tiene necesariamente que estar vestido de blanco cuando te bautizas. El blanco cuando se moja se pone transparente. Así que no hay problema que tú te vistas de verde, de azul, de amarillo, de negro. No tienes que vestirte de blanco. Tus pecados fueron lavados por la sangre del Cordero, no por las aguas del bautismo. Ese es un símbolo. Así que si tú te quieres poner una ropa de flores, póntela. El blanco no te hace mejor el bautismo. Cierro paréntesis. Por último, ya vemos quién, cómo y cuándo puede ser bautizado. Te pregunto, ¿tú has sido bautizado? Ten fe, tú eres parte del ejército de Dios. ¿Tú no has sido bautizado? Dame una buena razón para que si Cristo se bautizó, tú no quieras bautizarte. Y eso, quiero terminar con eso. ¿Por qué debo ser bautizado? Y hay varias razones. Primero, porque el Señor lo manda. El Señor lo manda. En Hechos, en Mateo 28, 19, el Señor nos dice: bautizándolos en el nombre del Padre, del Hijo y del Espíritu Santo. Bautícese toda criatura, todo creyente que se bautice. Primero, es un mandato del Señor. Todos los creyentes deben ser bautizados e incorporados a una iglesia local. Así que si tú no eres bautizado, pues tú no puedes pertenecer ni a esta iglesia ni a ninguna iglesia. No es asistir. Tú puedes venir todos los domingos si tú quieres, felices nosotros de darte la bienvenida y un abracito y un besito y un cafecito. Tú puedes asistir todos los domingos que tú quieras, pero dame una buena razón para que, si Cristo lo mandó,
tú seas creyente y no quieras ser bautizado. Por favor, invéntate una buena razón para desobedecer a Cristo si tú dices ser su hijo, su siervo. Segundo, no solamente fue mandado, sino que también fue ordenado. Es la ordenanza mediante la cual un nuevo creyente es incorporado a una iglesia. Por lo tanto, si tú has sido bautizado, lo ideal es que tú te incorpores a la iglesia que te bautizó. Ahora, si estás lejos de la iglesia que te bautizó, pues busca transferir esa membresía a la iglesia donde tú te vas a radicar, en la iglesia donde tú vas a ofrendar, vas a congregarte, vas a vivir junto con otros, vas a servir. Es decir, busca comprometerte con una iglesia local. No llegues a una iglesia a calentar una silla. Busca comprometerte. Fue ordenado por Dios, fue mandado, fue ordenado por Dios para incorporar o para transferir la membresía de una persona que se quiera comprometer con una iglesia local. Si tú fuiste bautizado en tu país, en tu iglesia local, el ideal es que si tú te quieres congregar aquí o en otra iglesia, tú le digas a los pastores de allá, a los hermanos, los ancianos, miren, por favor, denme una carta, denme un papelito, una servilleta firmada, denme algo para donde yo llegue, yo pueda decir que yo fui bautizado en esta iglesia. En otra palabra, usted no compra su membresía, usted transfiere su membresía. Esa es una práctica bautista saludable por siglos, la transferencia de la membresía. Yo estuve en una iglesia en Boston el año pasado, donde pude ver libros del año 1800 y tanto. Y están los nombres, eso me partió el corazón, porque están los nombres de gente que ya no está viva y están escritos con letra temblorosa. Ustedes saben cuando un viejito escribe que escribe tembloroso. Y esos nombres escritos ahí de santos que fueron fieles a comprometerse con esa iglesia. Y a pesar de que seguramente esos viejitos mandaban ofrendas para quién sabe dónde, remesas para su país o ofrendas para organizaciones misioneras, su ofrenda, su asistencia, su compromiso estaba en esa iglesia. He estado en iglesias presbiterianas donde al sentarte en un banco, tú, si eres miembro de esa iglesia, tú tienes que agarrar el libro de asistencia que está en ese banco y poner tu nombre, fulanito de tal, asistí hoy. Entonces, ¿por qué no valoramos la conexión entre el bautismo y la membresía? Si el bautismo y la membresía es lo que luego nos va a dar permiso para saber quién es quién está tomando la Santa Cena. En el bautismo nosotros incorporamos el compromiso de esa persona a esta iglesia. Pero si usted fue bautizado en otra iglesia, traiga un papelito, un email, una paloma mensajera que diga, sí, él fue bautizado y queremos transferir su membresía a esta su iglesia. Yo, cuando hemos hecho eso, el pastor Juan y yo mandamos un email y le decimos, recíbanlo, fulanito es miembro de esta iglesia y profesante del mismo evangelio bíblico que nuestros santos nos han enseñado. Por favor, recíbanlo con el mismo gozo con el que se lo mandamos. No cuesta nada. Es más, si les cuesta mucho escribir el email, yo se lo mando para que lo copien y lo peguen. ¿Por qué debemos ser bautizados? Porque fue mandado y fue ordenado. Y por último, fue mandado, fue ordenado y fue ejemplificado. Nuestro Señor se bautizó. Y si para nosotros el bautismo nos identifica con la muerte y la sepultura y la resurrección de Cristo. Si para nosotros el bautismo nos simboliza el lavamiento de los pecados y la vida nueva. Si para nosotros el bautismo simboliza el compromiso de vida y testimonio con la iglesia local. ¿Qué necesidad tenía Cristo de ser bautizado? Dime por favor, ¿qué necesidad tenía Cristo de ser bautizado? ¿Qué pecados se le iban a lavar a Él si Él nunca pecó? ¿Qué muerte y qué sepultura y qué resurrección se estaba identificando Él? ¿Con quién se estaba comprometiendo Él?
Pero cuando Juan el Bautista le dice, hey, ¿cómo te voy a bautizar yo a ti? Tú deberías bautizarme a mí. Tú no tienes pecado. Tú eres el Cordero de Dios que quita el pecado del mundo. Cristo le dice, es necesario que se cumpla toda palabra, Juan. Es necesario. Bautízame, quédate tranquilo. Yo no tengo pecado, yo sé. Yo soy Dios. Pero yo me quiero identificar con aquellos a quienes yo voy a salvar. Yo soy un hombre que fue circuncidado al octavo día según las leyes judías. Pero yo los que quiero salvar, yo quiero que ellos sepan que yo me estoy sacrificando por ellos. Que yo me estoy identificando por ellos. Y que sin pecado yo puedo darles el ejemplo a ellos para que ellos no pongan excusa para venir a mí en arrepentimiento y fe. Tú que no has sido bautizado, ¿qué te ata? ¿Cuál es tu mejor excusa para decir, yo no quiero ser bautizado y pretender ser obediente a Cristo? ¿Notas lo que te estoy diciendo? Si de verdad tú amas a Dios, si de verdad tú amas a Cristo, si de verdad tú quieres identificarte con Él el resto de tu vida, si de verdad tú quieres que Él te dé el cielo, si de verdad tú quieres pasar toda la eternidad con Él, ¿qué te evita? ¿Qué excusa te evita para venir a Él en arrepentimiento y fe? Y si Él dice que hay que bautizarte todos los días, pues todos los días me bautizaría. Si Él me dice que tengo que bautizarme en petróleo, pues me bautizo en petróleo. Si Él me dice que tengo que bautizarme en queso fundido, yo me bautizaría todos los días en queso fundido, porque Él es mi Dios, mi Rey y mi Señor. Pero Él solamente me dijo, bautícenos en el nombre del Padre, del Hijo y del Espíritu Santo. Y nosotros bautizamos a los creyentes después de haber creído en agua para simbolizar la muerte, la sepultura y la resurrección de Cristo, el lavamiento de los pecados y la incorporación al compromiso de una iglesia local. No hay excusa. No hay excusa para que tú digas, yo soy cristiano y no me quiero bautizar. No hay excusa, como cuando los que tienen una hija aquí, viene un muchacho a calentarle la oreja y decirle, sí, amor, yo te quiero, te amo y te adoro, tú eres la mujer de mi vida, pero yo no quiero eso de estar firmando papelitos. Ese muchacho no quiere compromiso contigo. Así que, cuando salga, cierra la puerta. Dígale, si no quiere compromiso, no le dé la bendición. No le dé la bendición a quien no quiere compromiso. Entonces, si usted ha creído en Cristo para salvación, Él te ordena, ven a mí en arrepentimiento y fe. Ven a mí. Pero si tú ya has venido a Cristo en arrepentimiento y fe y tú ya has bajado a las aguas del bautismo, pues cobra ánimo. Cobra ánimo. Los puritanos decían que las ropas mojadas del bautismo nunca se secan en el alma de un verdadero cristiano. Nunca se secan. Así que si tú has sido bautizado después de tu conversión, tú todavía estás mojado por dentro por la bendición de haber sido predestinado, llamado, justificado y vas a ser glorificado. Así que si el Señor lo ordena, ¿dónde hay agua? Aquí hay agua. Si el Señor lo ordena, venir a Él pidiendo perdón por tus pecados y misericordia para tu alma, ¿qué te detiene? ¿Qué te detiene? Pero si tú has sido bautizado, cobra ánimo. Cobra ánimo. Tú has sido sellado con el Espíritu de Dios. Y no hay manera de que te pierdas. Vamos a orar. Señor, muchas gracias por esta palabra predicada acerca del bautismo. Gracias por los textos, múltiples textos en la Escritura que nos enseñan que aquellos indignos que se confesaron pecadores necesitados de tu gracia y de tu amor fueron bautizados y en ese mismo acto fueron añadidos a la iglesia. Y es por eso, Señor, que te rogamos que si hay alguien aquí que ha creído y ha sido bautizado, que tú le aumentes la fe, tú le recuerdes ese día y que tú los animes, no solamente a acordarse de que fueron bautizados, sino en el nombre de quien fueron bautizados, el único Dios vivo y verdadero que no cambia y es fiel a todas sus promesas. Y en ti esperamos, Señor, aquello que tú nos prometiste, ahora, Señor, es lo que anhelamos. No porque hemos sido bautizados somos salvos,
sino porque somos salvos, fuimos bautizados. Y en ti esperamos, Señor, de que tú cumplas todas tus promesas. Y todas las promesas, dice tu palabra, todas las promesas para los que creen son sí y amén en Cristo. Señor, pero si hay alguien aquí que no ha sido bautizado y hay algún pecado que lo ata, que lo detiene, que lo esclaviza y que no lo deja venir a ti libre en arrepentimiento y fe, no solamente a las aguas del bautismo, sino a los pies de la cruz. Señor, por favor, libéralo de las cadenas de esclavitud que le atan para que no venga a ti. Rompe, Señor, esas ataduras, ese orgullo. Rompe, Señor, los antojos y cualquier cosa que lo detenga, Señor, a venir a ti. Rogamos, Señor, que tú enamores no solamente de esta iglesia, no solamente del compromiso, sino que tú los convenzas, que tú los enamores de ti, que eres lo mejor que nos ha pasado en la vida. Tú eres el único Dios a quien nosotros amamos y que dio el ejemplo bautizándose sin necesitarlo para identificarse con aquellos por quienes moriría. Te amamos, Señor. Te necesitamos. A ti la gloria y el honor. Hoy, mañana y siempre. En el nombre de Jesús.

Juan capítulo 6, versículo 44 dice: Ninguno puede venir a mí si el Padre que me envió no le trajere, y yo le resucitaré en el día postrero. 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

0: Efesios capítulo 1, versículo 3 y 4 dicen: Bendito sea el Dios y Padre de nuestro Señor Jesucristo, que nos bendijo con toda bendición espiritual en los lugares celestiales en Cristo, según nos escogió en Él antes de la fundación del mundo para que fuésemos santos y sin mancha delante de Él. 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

Judas en los versículos 27 y 28 dicen: Y aquel que es poderoso para guardaros sin caída y presentaros sin mancha delante de su gloria con gran alegría, al único y sabio Dios, nuestro Salvador, sea la gloria y majestad, imperio y potencia, ahora y por todos los siglos. Amén. 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

0: Hechos capítulo 4, versículo 12 dice: Y en ningún otro hay salvación, porque no hay otro nombre bajo el cielo dado a los hombres en que podamos ser salvos. 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

0: Bueno, vamos entonces a leer la palabra del Señor, Hechos capítulo 2, versículos 14 al 36. Recuerden, hermano, que ya entonces llegamos al capítulo donde hay mucha controversia en esto que habíamos visto la última vez que habíamos enseñado, que tiene que ver con el derramamiento del Espíritu. Hablamos de Pentecostés, hablamos qué es Pentecostés, por qué Pentecostés, pero aún vamos a continuar viendo en este mensaje de Pedro, va a continuar describiendo lo que es Pentecostés y por qué es que Dios lo está haciendo. Así que leemos la palabra del Señor, Hechos capítulo 2, versículo 14 al 36, estas son las palabras del Señor. Entonces Pedro, poniéndose en pie con los doce, alzó la voz y les habló diciendo: varones judíos y todos los que habitáis en Jerusalén, esto os sea notorio y oíd mis palabras, porque estos no están ebrios como vosotros suponéis, puesto que es la hora tercera del día, mas esto es lo dicho por el profeta Joel. Y en los postreros días, dice Dios, derramaré de mi espíritu sobre toda carne, y vuestros hijos y vuestras hijas profetizarán, vuestros jóvenes verán visiones, vuestros ancianos soñarán sueños, y de cierto, sobre mis siervos y sobre mis siervas en aquellos días derramaré de mi espíritu y profetizarán y daré prodigios arriba en el cielo y señales abajo en la tierra, sangre y fuego y vapor de humo, el sol se convertirá en tinieblas y la luna en sangre antes que venga el día del Señor grande y manifiesto. Y todo aquel que invocare el nombre del Señor será salvo. Varones israelitas, oíd estas palabras. Jesús Nazareno, varón aprobado por Dios entre vosotros, con las maravillas, prodigios y señales que Dios hizo entre vosotros por medio de él, como vosotros mismos sabéis. A este, entregado por el determinado consejo y anticipado conocimiento de Dios, prendisteis y matasteis por manos de inicuos, crucificándole, al cual Dios levantó. Sueltos los dolores de la muerte, por cuanto era imposible que fuese retenido por ella. Porque David dice de él: veía al Señor siempre delante de mí, porque está a mi diestra, no seré conmovido. Por lo cual mi corazón se alegró y cantó mi lengua, y aún mi carne descansará en esperanza, porque no dejarás mi alma en el Hades, ni permitirás que tu santo vea corrupción. Me hiciste conocer los caminos de la vida. Me llenarás de gozo con tu presencia. Varones hermanos, sé, os puede decir libremente del patriarca David que murió y fue sepultado, y su sepulcro está con nosotros hasta el día de hoy. Pero siendo profeta y sabiendo con juramento, Dios le había jurado que su descendencia, en cuanto a la carne, levantaría al Cristo para que se levantase en su trono. Viéndole antes, habló de la resurrección de Cristo, que su alma no fue dejada en el Hades, ni su carne vio corrupción. A este Jesús resucitó Dios, de la cual todos vosotros somos testigos. Así que exaltado por la diestra de Dios, y habiendo recibido del Padre la promesa del Espíritu, ha derramado esto que vosotros veis y oís, porque David no subió a los cielos, pero él mismo dice: dijo el Señor a mi Señor: siéntate a mi diestra hasta que ponga a tus enemigos por estrado de tus pies. Sepa pues ciertísimamente toda la casa de Israel que este Jesús a quien vosotros crucificasteis, Dios la ha hecho Señor y Cristo. Hermanos, esta es la palabra del Señor.
1: Alabado sea Dios.
0: Bueno, hermanos, este pasaje entendemos, como hemos leído, que no es solo información. Es más, todo estudio de la palabra no es meramente ver información por ver información. Esto no es como leer el periódico, leer una revista, leer un cómico, leer, no sé, lo que a usted le guste. Este pasaje es un momento de explicación y Dios ha llegado y ha hecho algo grande en Hechos capítulo 2, como hemos visto el versículo 1 al 13, y hoy entonces continuamos del 14 al 36. Y lo que estamos viendo es que el Espíritu ha sido derramado. La multitud está mirando. Y ahora viene la pregunta natural: ¿qué significa esto? Usted tal vez dice: no, no, hermano Nazario, yo sé. Pues claro, yo sé que usted sabe porque tiene una Biblia. Pero para la persona que está experimentando esto en tiempo real, ellos no tienen la menor idea de lo que está pasando. Y Dios responde de una forma muy clara, no responde con rumores, no responde con emociones sueltas, responde con escritura, y esa escritura, como promete, siempre nos lleva a Cristo. Y hoy quiero que veamos juntos esto de Hechos capítulo 2, versículo 14 al 36, porque vamos a ver cómo es que Pedro predica y cómo es que Dios explica su obra a través de la predicación de Pedro. Y vamos a hacerlo, obviamente, siguiendo este movimiento en el texto. Por ejemplo, como acostumbramos, déjeme, como que dice, darle aún por lo menos el contexto de lo que vamos a estar viendo, que sería nuestra tesis. Por cierto, ¿pueden ver eso? ¿No? Dios bendiga lo que lo visto. Continuamos. La tesis de lo que vamos a estar viendo en este día es sencilla, y es: Dios explica su obra por la Escritura, y la Escritura nos lleva a Cristo resucitado y reinante para que respondamos con fe y arrepentimiento. Y como acostumbramos, obviamente, tenemos el bosquejo, parece largo pero no lo es, vamos a correrlo en secuencia. Y entremos entonces con su Biblia abierta conmigo. Pedro se pone en pie y aclara la confusión. Veamos entonces este primer punto. Ahora, mire conmigo el versículo 14. Voy a leer. Dice: entonces Pedro, poniéndose en pie con los 11, alzó la voz y les habló. Y aquí entonces Lucas quiere que lo veamos, porque Pedro se levanta. Y en el lenguaje original, este verbo es una palabra que significa literalmente, como vemos ahí, ponerse de pie. Pero no solamente de pie, sino ponerse de pie como testigo. Entonces no es solo una postura, es una señal de que va a hablar con autoridad, porque una persona que, si usted va a la corte, esa persona lo que está diciendo debe de entonces llevarnos a sostener algo, a probar algo, y eso es un tipo de autoridad, y más cuando viene de una persona que es especialista en algo. Por ejemplo, si tenemos un doctor que es especialista, ¿verdad?, en algún trauma cerebral, y venimos a hacer un caso de que una persona a causa de un accidente ha causado un trauma cerebral, pues esa persona como profesional tiene una opinión, tiene palabras que cargan un peso autoritario. Y es una señal de lo que estamos viendo en este momento con Pedro, de que va a hablar con autoridad. Y note que entonces Lucas agrega, no solamente que se levantó, no solamente que él habló, mire su Biblia, dice que él alzó la voz. De nuevo, en el lenguaje original, lo que está comunicando, esto no es una plática privada. Esto no es cuando usted está en el cine, y bueno, yo no sé si a usted le pasa, no hay nada más raro que alguien comience a hablarle durante la película. Bueno, eso a mí me irrita. Y esto que está diciendo aquí de que él alzó la voz, no es eso. Él está haciendo un anuncio en público. Y esto era necesario para la audiencia original. Recuerde cuál es el escenario. Hay 120 personas en este techo de una casa. Se ha escuchado un retumbe fuerte afuera. Todo el mundo sale de sus casas a ver qué pasó. Y dentro de este segundo piso de esta casa, entonces viene Pedro, se levanta y con alta voz dice todo lo que hemos leído. Usted tiene que verlo así, porque ese es el escenario. Ellos no estaban, como quien dice, en una situación, ¿verdad?, como cuando nosotros nos sentamos y estamos comiendo. No, ellos estaban, literalmente habían sido usados por Dios para hablar las maravillas del Señor. Y después de que todo eso sucede, Pedro se levanta y comienza a hablar. Entonces, ahora la pregunta es: ¿por qué? ¿Por qué Jerusalén estaba llena de voces? Y esto es importante para la audiencia original, porque muchos opinando, muchos interpretando, muchos hablando sin entender. Pero Dios levantó una voz clara, una verdadera voz apostólica. Y ahora Pedro no llega con chistes, no llega con confusión, al contrario, llega con claridad. Miren cómo lo dice el versículo 14 con su Biblia. Dice: esto os sea notorio y oíd mis palabras. Entonces Pedro está llamando a la gente ¿a qué? A escuchar. Él está diciendo algo muy específico. Y esto nos enseña algo desde el principio que es muy importante, hermanos y hermanas. Cuando Dios explica su obra, Él llama a su pueblo a oír. Y no solamente a nosotros, él llamó que todo el mundo escuchara, los que no son su pueblo, pero todavía muchos tal vez iban a ser su pueblo, pero usted no puede llegar a ser el pueblo de Dios si usted no escucha la palabra de Dios. Por eso nosotros entendemos que la fe viene por el oír, No por la imaginación, no por inventar, viene solamente por la palabra. Ahora mire conmigo, versículo 15, dice, porque estos no están ebrios como vosotros suponéis. Me llama la atención porque aquí la frase en el lenguaje nos está diciendo, es una marca corta pero muy fuerte, en la cual claramente comunica, no son. Estamos viendo de que aquí lo que está sucediendo es tan anormal a lo que normalmente sucede, que le está diciendo, ustedes puede ser que estén pensando que esta gente le metieron a la botella, pero créame, eso no es. Pedro niega la explicación falsa. Y corta la confusión inmediatamente con esa tijera. Que hay un contraataque a la idea falsa presentada. Pero nota algo importante conmigo, hermano. Pedro no se queda solo negando. Hay un error común que hacemos como iglesia, como hermanos en Cristo. A veces nos pasamos mucho tiempo negando, criticando. Eso está mal, eso no es bíblico, eso no es correcto. Y sí hay que corregir cuando algo está mal. Pues estamos diciendo que no. Pero si solo negamos, la gente se queda vacía. Pero Pedro no solo niega, pero enseguida explica lo que está pasando. Él limpia el camino para poner una verdad. Y esto también es pastoral para nosotros, porque hay hermanos que aquí viven confundidos, no por mala intención, yo diría, sino porque tienen muchas voces alrededor. Redes sociales, amistades, mensajes, 10,000 chats de WhatsApp que te tienen mareado. Voces del trabajo, voces de las redes, voces de la familia, voces de miedo, voces de culpa. Y Dios hace lo mismo. Llama a su pueblo a escuchar su palabra con claridad. Por eso, hermano, hermana, si tu corazón está confundido, quiero que hagas el favor y escuches, porque Dios no es el Dios de confusión. Dios habla con claridad, siempre lo ha hecho de esa forma. Por eso la gente que dice que supuestamente Dios le habló y no están citando la Biblia, ellos siempre van a estar confundidos, siempre van a estar desilusionados cuando las cosas no pasan como supuestamente Dios les dijo. No hay capítulo, no hay verso, lo que tienen es un como quien dice, un lo mein chino en la cabeza. ¿Sabes lo que es lo mein? Con todos los videos. Es un enredo que tienen. Y es importante, hermano, que entendamos, porque Pedro le dice algo simple. No es eso. Entonces, que sobra un espacio para hacer la pregunta. Bueno, hermano Nazario, entonces, ¿qué es? Si no es eso, entonces, ¿qué es? Y es donde Pedro nos guía. Entonces, ahora, si no es embriaguez, pues es lo que está diciendo Pedro, lo que está pasando, entonces, ¿qué está pasando realmente y cómo lo explica Dios mismo en la Escritura? Y eso entonces nos lleva a nuestro próximo, como quien dice, punto. Y quiero que vea conmigo aquí este concepto de la explicación profética. Esto es un cumplimiento. Mírelo ahí, versículo 16, mire conmigo. Mas esto es lo dicho por el profeta Joel. Entonces aquí está la frase clave del sermón, dicho sea de paso. En griego, Pedro dice, o está comunicando, esto es lo dicho proféticamente, y esto significa, Dios ya habló, no inventen interpretaciones, escuchen ahora la palabra de Dios. Entonces, hermano, esta frase es una especie de medicina, pudiéramos decir, para la iglesia de todos los tiempos. ¿Por qué? Bueno, porque nosotros somos rápidos para opinar. Sí, nosotros somos rápidos para sentir, nosotros somos rápidos para suponer. Pero la vida, hermano, en la vida cristiana, si somos honestos, no se construye sobre suposiciones. Se construye sobre lo que Dios ha dicho y nada más. Pedro entonces abre la Biblia y dice, esto ya estaba anunciado. Y eso era especialmente importante para los judíos en Jerusalén. ¿Por qué? Bueno, porque ellos conocían a Joel. Lo que Pedro le cita no es alguien que no conocen. Pedro le está citando a alguien que ellos conocen por su historia. Ellos esperaban promesas de Dios, ellos vivían esperando el día de Dios. Por eso entonces Pedro dice, ha llegado ese día. Ahora entonces mire conmigo el versículo 17. Y en los postreros días, dice el Señor. Y aquí hay otra frase que es importante en su lenguaje original. Porque nota lo que está comunicando, dice Dios. Lo que yo estoy diciéndole a ustedes es algo que Dios ha dicho. Dios lo ha hablado. No ayer, no antier, hace rato. Entonces, no dice, dice Pedro, no dice, dice la multitud, no dice, dice una experiencia, no dice, tuve un sueño ayer. No dice Dios. Y eso lo cambia todo. Porque si Dios es el que habla, entonces Dios es el que actúa. Y si Dios es el que actúa, entonces esto no es una locura humana. Y esto es una obra divina. Y ese mismo versículo 17 tiene el verbo que tú viste ahí. Dice, derramaré. De nuevo, en el lenguaje original, esa es una palabra que suena pequeña, pero tiene una definición abundante. Imagínese como cuando se derrama agua sin medida. Que se derrama algo grande. Usted derrama ahí. Si quiere una imagen más potente, usted puede pensar en las cataratas de Niágara. Mire usted, si algún día va y usted llega a estar en el barquito ahí cerca, usted no puede escucharse ni siquiera usted mismo hablar mientras más cerca la catarata. ¿Por qué? Porque es un retumbe fuerte. Un retumbe de mucha agua. Y cuando está diciendo aquí que, y eso es lo que Dios está prometiendo, una abundancia, algo que se va a derramar de una forma que usted ni siquiera puede imaginarse. Y aquí es bueno leerlo como dice Joel en el versículo, capítulo 2, versículo 28. Aquí lo puedo citar. Miren lo que dice. Y después de esto derramaré mi espíritu sobre toda carne. Entonces Pedro lo cita en Hechos 2. Porque quiere que Israel entienda dos cosas. Número uno, quiere que ellos entiendan, esto no es novedad sin Biblia. Número dos, esto es una promesa cumplida. Recuerde que las acusaciones de las personas, estos están... Pensé que la gente está tomando y eso es lo que está pasando. Y Pedro entonces está citando la Escritura para hacer un argumento fuerte. Ahora, para no perder el hilo, la pregunta entonces, ¿qué está haciendo Pedro? Continuemos la idea. ¿Qué está haciendo Pedro? Bueno, Pedro está diciendo, lo que ven hoy se entiende, no se entiende por ideas humanas, se entiende por promesa de Dios. Y esas promesas muestran que estamos en un nuevo tiempo, los postreros días. Ahora, hermanos, hermanas, esto tiene un peso cronológico, porque antes en el Antiguo Testamento el Espíritu venía de manera especial sobre algunos, sobre profetas, sobre reyes, sobre jueces. Ahora, esto no es decir de que una persona que no era salva no tenía el Espíritu Santo. Obviamente una persona no puede ser salva sin la intervención del Espíritu, pero el ministerio del Espíritu era limitado, era diferente. No se había dado esa abundancia del Niágara, de las cataratas tan fuertes. Y eso es lo que está pasando aquí, que aquí se abrieron todas las fuentes y ahora no solamente un chorrito, no, aquí se derramó todo. Pero ahora entonces, bajo el nuevo pacto, Dios derrama su espíritu sobre su pueblo. Y miren el texto, porque dice hijos e hijas, jóvenes y ancianos, siervos y siervas. Entonces eso significa que Dios está formando un pueblo completo, no una élite. Y aquí hay aplicación inmediata. ¿Por qué? Bueno, porque está mezclada con la exégesis. Si tú perteneces a Cristo, tú no eres un cristiano de segunda clase. Eso no existe. El Espíritu Santo es una promesa para el pueblo de Dios. Y esto no significa que todos tienen el mismo don. Aquí todo el mundo tiene los mismos talentos. No. Pero si usted está en Cristo, usted tiene el Espíritu Santo. Eso no significa que todos, obviamente, van a manifestarlo de la misma forma. Pero eso sí significa que todos son parte de la misión. Y Pedro sigue con señales y con el día del Señor. Así que vamos, versículo 19 y 20, mire conmigo. Porque habla de prodigios, habla de señales, habla del sol en tinieblas, la luna en sangre. Pero Pedro no está diciendo, todo esto se cumplió en el minuto exacto de Pentecostés. No es lo que está diciendo él. Pedro está diciendo, en otras palabras, el tiempo final comenzó. La historia se movió. Dios abrió la puerta del último capítulo. Por eso es que nosotros podemos decir, amados hermanos, nosotros vivimos los postreros días. Y eso quiere decir que Cristo ya vino. No estamos esperando la segunda venida es la que estamos esperando, pero la primera ya vino. Eso quiere decirle que Él vino, Cristo ya murió, Cristo resucitó y ahora esperamos su regreso. Y entonces vemos, quiero que vea conmigo, Pedro llega a una frase preciosa y directa en el versículo 21 y dice, y todo aquel que invocar el nombre del Señor será ¿qué? Salvo. Aquí Pedro ya está preparando el terreno para llamar a la fe. Así que amigo, amiga, en medio de estas señales y promesas, la invitación es simple. Invoca al Señor, no te burles, no te escondas, invoca al Señor. Pero hermanos, aquí también hay una aplicación. La aplicación es que la salvación no es para los fuertes. La salvación no es para los listos. La salvación no es para los que tienen todo perfectamente ordenado en su mente, en su casa, en su garaje. Yo digo el garaje y la gente rápido estira el cuchillo, sabe que tiene un reguero. Bueno, si es como yo tengo un reguero en el garaje. Y proféticamente lo voy a arreglar. No sé si sea antes del 31, pero igual voy por ahí. Note que aquí está diciendo es para todo aquel que invoca. Y eso viene a la gran pregunta. Si el Espíritu se derrama y si el tiempo final empezó, ¿para qué? ¿Para entretenimiento? ¿Para discusión? No. El Espíritu viene con una misión y es apuntar, señalar a Cristo. Por eso es lo que estamos viendo aquí. Entonces, como que, si el Espíritu entonces ha sido derramado como promesa cumplida, entonces la pregunta es, ¿a quién viene el Espíritu a exaltar en el centro del mensaje? Créame, la pregunta no es una para meterle truco. Usted ya creo que sabe por dónde vamos y vamos entonces a nuestro próximo punto, que vamos a ver el centro cristológico. Jesús es explicado. Mire conmigo, veamos entonces ahora el versículo 22 con su Biblia abierta. Dice, varones israelitas, oíd estas palabras, Jesús Nazareno. Bueno, entonces, Pedro llega al centro, Jesús. El centro lo que está haciendo es Jesús. Que pudiéramos verle hacer la aplicación donde desde ya mismo el centro de su vida debe ser Jesús. El problema es que en muchos de los casos, hermano, nosotros nos estamos tan amarrados a las cosas cotidianas que el centro puede ser que sea Jesús, pero mi enredo secular, mental, emocional, financiero, a veces no es continuamente Jesús. Pero Pedro no presenta a Jesús como un rumor, no. Él lo presenta como una persona real. Dice Jesús Nazareno. Y luego es una frase más fuerte, varón aprobado por Dios. En el lenguaje original esta frase describe la idea de un hombre atestado, un hombre confirmado, un hombre que se puede valorar, atestiguar quién él es. Entonces, o sea, Dios lo señaló públicamente, Dios lo mostró con hechos. Pedro dice, con maravillas, prodigios y señales. Y añade, como vosotros mismos sabéis. Interesante de que lo que Pedro está diciendo, esto no es algo nuevo, ustedes lo vieron. Ustedes lo vieron. Ustedes, sin ninguna duda, saben, supieron, porque ya está, obviamente no entre nosotros, de que Él era el Hijo de Dios. Esto es clave para la audiencia original, porque muchos están en Jerusalén en los últimos meses, muchos habían oído de Jesús, algunos aún le habían visto. Pedro no está predicando un mito, Pedro está predicando una historia reciente. Quiero entonces que vea conmigo el versículo 23, mire conmigo, dice, aquí entonces el tono se pone un poquito más serio. A este prendisteis y matasteis crucificándole. Y aquí dos verbos que sostienen el peso del punto. Número uno, vemos esta idea de aquel que habían ellos clavado, aquellos que ellos prendieron, aquellos que ellos habían matado. En otras palabras, Pedro no permite que el pecado se esconda. Aunque él va a predicar el evangelio, pero no está cogiendo el pecado de lo que ellos hicieron. Ay, bendito, es que no quiero que se ofenda, que después no vienen a la iglesia. No. En otras palabras, Pedro no permite que esto se esconda. Pedro tampoco predica culpas sin esperanzas. Un mensaje que solamente es culpa, peso, tu pecado, el horror. Y no hay Cristo, no es un mensaje bíblico. Dicho sea de paso, muchas iglesias que tienen problemas legalistas, ¿sabe cuál es? Todo es tu pecado, todo es lo que tú haces, todo es el diablo. Entonces usted busca ahí tratando de exprimir como una china, a ver dónde está Cristo, no sale. Hay que tener cuidado, hermano, cuando nosotros hablamos del evangelio, queremos nosotros funcionar como si fuéramos una versión beta, una versión superficial del Espíritu Santo. Yo te voy a causar a ti convicción. No, usted no le causa a nadie convicción. Usted puede manipular a alguien a sentir algo y no es bíblico. Nosotros damos la verdad con amor. Pero parte de la verdad del pecado es dar la verdad del Cristo resucitado, la cual es la verdadera esperanza. Por eso, note que aquí, en el versículo 23 también dice algo muy importante, entregando por el determinado consejo y anticipado conocimiento de Dios. Y eso significa que Dios no perdió el control, no significa que el hombre es inocente, pero sí significa que Dios es soberano aún sobre el mal. Aquí donde el evangelio empieza a brillar. Mira el versículo 24. Al cual Dios levantó. Al cual Dios levantó. Este verbo que nosotros vemos como resucitó, este verbo es el corazón del pasaje. Los hombres crucifican, pero Dios resucita. Y Lucas añade, era imposible que fuese retenido por ella. ¿De qué está hablando? De la muerte. Hermanos, esto cambia todo. Si Cristo está muerto, entonces no hay evangelio. Pero Cristo resucitó. Entonces, ¿cuáles son las implicaciones? Bueno, el pecado fue pagado. La muerte fue vencida. La esperanza es real y solo Jesús no es solo un maestro del pasado. Jesús es el Señor vivo. Y aquí la explicación no es algo extra. Sale del texto, mírelo. Si Dios levantó a Jesús, entonces tú no puedes tratar a Jesús como un consejo. No puedes tratar a Jesús como una idea más. No puedes tratar a Jesús como si fuera un símbolo. No, tú tienes que responder a Jesús. Porque la resurrección no solo informa, la resurrección exige. Ahora Pedro hace algo más. Me llama la atención porque Pedro entonces demuestra que esto no fue sorpresa. Esto no fue que Dios tenía un plan bien lindo y de momento se dañó todo. Y verdad, entonces estamos como los episodios, ¿se acuerdan? Yo soy joven, pero me acuerdo de un episodio viejo de un programa muy viejo, que era el Chavo del Ocho. Y Ocho Espíritu, ¿verdad? Y dice, ¡ay, quién podrá ayudarme! ¿Te se acuerda? Mayra, ¿tú te acuerdas? ¡Yo! Eso no fue lo que le pasó a la historia de redención a Dios. Pedro está diciendo, esta cosa que pasó, que fue horrible, que fue diabólica, no es sorpresa para Dios y no debe ser sorpresa para ustedes. ¡Ustedes lo hicieron! A Dios no lo sorprendió, Dios dijo que esto iba a pasar. Entonces, podemos hacer la pregunta, si Dios resucitó a Jesús, la pregunta entonces la próxima, ¿cómo sabemos que esto estaba anunciado en las Escrituras antes de? Bueno, llevamos al cuarto punto, que es de que hay una prueba escritural. David habla del Mesías. Mire conmigo el versículo 25 al 28. Pedro dice, porque David dice de él. De él. Sí, de él. Esta frase David dice está comunicando algo muy importante. Pedro no está inventando teología. Pedro está abriendo la Biblia. Y Pedro cita el Salmo 16, Aquí conviene leer el centro de la cita porque el texto mismo tiene fuerza. Mire conmigo lo que dice entonces Salmo 16, versículo 10. Porque no dejarás mi alma en el Seol, ni permitirás que tu santo vea corrupción. Pedro lo cita para mostrar que David hablaba de alguien que vencería la muerte. Y aquí hay una cosa simple pero profunda. Note esto, David escribió con una esperanza, pero David fue eterno. No, David murió. David fue sepultado, dicho sea de paso. Entonces, si está diciendo aquí, ni permitirás que tu santo vea corrupción, ¿cómo debemos entender este verso? Porque Pedro no se queda en la poesía, Pedro llega al punto. La escritura habla de Cristo. Por eso es que ese salmo está hablando de Cristo. Si no está hablando de Cristo, entonces no tiene lógica que ni permitirás que tu santo vea corrupción. Está hablando de ese aspecto, cuando ustedes lo entierren, usted se va a descomponer. Y está diciendo, este santo, tú no permitirás de que mi alma, aunque le está escribiendo David, pero una aplicación al Mesías, ni permitirás que tu santo vea corrupción. David se disolvió, pero Cristo no. Y esto importaba para la audiencia original, porque David es una figura central para Israel. Y el rey es el rey de las promesas, es el rey del pacto. Y si David habló del Mesías, entonces Jesús no es un accidente. Jesús es el cumplimiento del plan. Y eso es una base firme para nuestra fe. Hermanos, esto nos ayuda hoy. Porque muchos buscan seguridad en experiencias, en emociones fuertes, en momentos intensos, en adrenalina, teología espiritual. Pero Pedro nos muestra otro camino, una fe anclada en la palabra. Entonces, cuando la vida tiembla, no necesitas inventar. Tú necesitas promesas, tú necesitas escritura. Por eso Pedro dice, miren, Dios ya lo había anunciado. Es lo que está diciendo Pedro. Esto ya Dios lo dijo. Pero aún queda una pregunta en el aire y es la siguiente. Quiero que vea conmigo este concepto, y es, si David murió y fue sepultado, y lo fue, ya mismo tocamos eso. Entonces, ¿de quién está hablando realmente David cuando dijo que tu santo no vería corrupción? Le dije que estamos hablando de Jesús. La secuencia no es difícil, esto es sencillo, esto es para gente ordinaria como usted y como yo. Entonces nos lleva al próximo punto, que es el testimonio apostólico y Cristo exaltado. Con su Biblia abierta, viene entonces versículo 29 conmigo. Varones, hermanos, se os puede decir libremente del patriarca David que murió. Pedro baja el argumento a tierra. David murió. Ustedes saben que él murió. David fue sepultado. Su tumba está allí. Usted sabe dónde queda la tumba de David. Todo el mundo sabe. No diga que el judío usted no sabe dónde está la tumba de David. Esto es un hecho. Entonces David no se refería a sí mismo en el salmo que le leí. ¿A quién se refería? Bueno, mire versículo 30. Pero siendo profeta, perdone, tengo aquí, David siendo profeta. Aquí una frase muy importante en el lenguaje original, porque lo que está diciendo es que él funcionó dentro de este aspecto profético, y David no era solamente rey, también habló como profeta, miró hacia adelante, diríamos nosotros, y miren cómo es que Pedro lo explica, porque yo le juro que su descendencia levantaría a Cristo. Miren entonces conmigo el versículo 31, mire lo que dice. Y entonces, dice, viéndolo antes, habló de la resurrección de quién, de Cristo. ¿Quién hizo eso? David. Esto es importante porque la resurrección está en el plan de Dios. Y ahora viene el testimonio directo. Continuamos entonces, mire el versículo 32 también. A este Jesús resucitó Dios, de lo cual todos nosotros somos ¿qué? Ajá. Aquí hay un problema muy severo. Aquí nadie de los que está escuchando puede decir que no vieron de que Cristo fue resucitado. Hermano, significa que hasta los ciegos, por favor no exagere. Ya, te pasaste. Obviamente, Lo que está diciendo el texto es que todo el mundo sabía de que Cristo resucitó. Y hubo un gran número de personas que lo vieron. Entonces, esto es simple, esto es firme. No es un, bueno, yo sentí que lo resucitaron. No, no, no. Es, yo vi, yo estuve ahí. Estamos hablando de que hay testigos, amigo, amiga. Entonces, la fe cristiana no es un cuento. Está basada totalmente en hechos. Mire conmigo el versículo 33. Así que, exaltado por la diestra de Dios, ha derramado esto que vosotros veis y oís. Incluyendo los ciegos ahí. Bendito, ¿verdad? Qué buena gente. Pero note conmigo de que aquí están tus dos palabras que sostienen este argumento. Número uno, vemos que dice está exaltado. Entonces, no es solo honrado. Alguien puede ser honrado, otra cosa es ser exaltado. No es entronizado, es puesto en autoridad. Esta otra palabra es ha derramado. Es el mismo sentido de abundancia. ¿Se acuerda que la abre de las cataratas de Niágara? Eso es una abundancia. Ha sido derramado. Lo que Joel prometió, Jesús lo derramó. Gloria a Dios por eso. Por eso este versículo 33 es clave para el flujo de todo el pasaje. De todo lo que estamos viendo, este es el flujo. Por ejemplo, Cristo murió, versículo 23. Dios lo resucitó, versículo 24. David lo anunció, versículo 25 al 31. Los apóstoles testifican sobre el versículo 32. Cristo fue exaltado, versículo 33. Y Cristo derramó su espíritu, versículo 33. Este verso tiene un peso muy importante para nosotros. Y así Pentecostés queda explicado. Pentecostés no es un desorden, es una señal de reinado de Cristo. Y esto aplica directamente, hermano, a nosotros, porque si Jesús está exaltado a la diestra de Dios, entonces podemos decir lo siguiente: Jesús no está perdido, Jesús no está débil, Jesús no está en silencio, Jesucristo reina. Amén. Y si Jesús reina, tu vida no está fuera de control. Qué feo es tener ese sentimiento, ¿verdad? De decir yo creo en Cristo. Yo amo a Cristo. Yo le debo todo a Cristo. Pero estar en medio de una situación donde sientes que Cristo te ha abandonado a ti. Pero eso no es lo que vemos aquí. Tal vez tu vida duele, tal vez tu vida pesa, tal vez tienes unos retos grandes, abrumadores, pero no estás sin rey. Y si Jesús derramó el Espíritu, entonces Dios no te dejó solo. El creyente, hermano, camina no abandonado. El creyente camina acompañado por el Espíritu del Rey. Hay que entonces hacer la pregunta, si Jesús fue exaltado y reina ahora, ¿qué texto final usa Pedro para sellar esto y quitar toda duda? Mire conmigo entonces versículo 34 al 35 porque vemos la confirmación final, Señor y Cristo. Porque David no subió a los cielos, pero él mismo dice, entonces Pedro va a citar lo que es el Salmo 110, mire conmigo aquí. Y conviene, ¿verdad? Léelo como está aquí, por ejemplo, la Reina Valera 60. Dijo Jehová, mi Señor, siéntate a mi diestra hasta que ponga a tus enemigos por estrado de tus pies. Dicho sea de paso, este es uno de los salmos que más he citado en todo el Nuevo Testamento. Qué coincidencia. No es. Porque el Antiguo Testamento siempre se pasaba dando conceptos de lo que sería el futuro fijado en una cristología bíblica. Aquí hay unos verbos que entonces tenemos que ver. Número uno dice Jehová dijo. Vemos entonces que es palabra de Dios, no es intervención humana. Jehová dijo. Entendemos entonces que es el mismo Dios que creó. Génesis dice, y dijo Dios sea la luz. ¿Y qué? Y fue la luz. Note que también otro verbo que dice siéntate. Entonces estamos hablando de un lenguaje de trono. Estamos hablando de un lenguaje de gobierno. Estamos hablando de autoridad presente. Y por último dice aquí, vemos la palabra que nosotros entendemos. Nuestra versión es ponga. Dios mismo someterá a los enemigos del rey. Entonces, ¿qué está diciendo Pedro? Hermano, amigos que escuchan, David no subió al cielo, pero Jesús sí. David habló, escucha bien, David está hablando de otro Señor, tiene que ver el texto. Dijo Jehová a mí. Espérate, pero entonces ya estamos hablando ahí. Dijo Jehová a mi Señor. El que sabe leer sabe que estamos hablando no de dos personas, sino que vemos cuántas.
1: Tres.
0: Y Pedro entonces llega al clímax del sermón. Mire conmigo entonces versículo 36. Mire lo que dice. Dice, sepa pues ciertísimamente. Mire el énfasis. No solamente cierto, ciertísimamente. Toda la casa de Israel, que a este Jesús a quien vosotros crucificasteis, Dios le ha hecho Señor y Cristo. Hermanos, este es el golpe final. Pedro toma todo lo que dijo y lo pone en una sola frase. Dios lo ha hecho Señor y Cristo. Entonces Jesús no es solo un buen maestro. Ah, es que él es tan bueno. Me cae tan bien. Tremendas ilustraciones. Jesús no es solamente un buen ejemplo, un buen modelo. Jesús no es solamente una buena opción. Hay gente que ve a Jesús como otro ornamento para poner en el arbolito de su vida. Ay, qué lindo, vamos a ponerle un poquito de Jesús. Tú no entiendes quién es Cristo. Y Pedro, obviamente, está diciendo que Jesús es Señor. Señor es ser rey. El rey tiene autoridad. El que tiene autoridad es dueño. Dice que Él es Cristo. Cristo es el ungido, el Mesías prometido. Y Pedro dice con una palabra de certeza, ciertísimamente. ¿Qué español suena más bonito que el inglés? Pues en el cielo Mayra se va a hablar español. Así que ya ustedes saben, no es un relajo. Bueno, puede ser que sea cierto, yo no lo sé. Suena más lindo que el inglés y muchos otros lenguajes, pero esa es opinión mía. Pero hermano, eso significa, ¿qué está diciendo aquí? Ciertísimamente que no hay duda, no hay duda ninguna. Aquí está la aplicación más directa del texto. Si Jesús es Señor y Cristo, tú tienes que responder. Toda predicación del Evangelio no es un TED Talk, no es una charla, no es una presentación, no, es una presentación de quién es Dios, quién eres tú, qué ha hecho Dios por gente mala como tú y yo. Y al final, dice, en base a estas realidades y estas verdades, ¿qué tú vas a hacer? Si no eres cristiano y no has entregado tu vida a Cristo, bueno, amigo, amiga, no puedes quedarte en la distancia. No puedes quedarte en el bueno, tal vez. No. Tienes que rendirte. Tienes que entregarte. Tienes que invocar su nombre. Recuerda el versículo 21. Mire conmigo entonces, versículo 21, ¿qué es lo que nos decía cuando lo vimos? Dice, todo aquel que invocar el nombre del Señor, ¿será qué? Eso es seguridad. Ahí no dice tal vez, si cae domingo, si pagaste los impuestos, si bajaste de peso. Está diciendo eso. Dice que será salvo todo aquel, todo aquel, todo aquel. Toda la persona que llega al punto de clamar el nombre de Dios porque por convicción que entiende la necesidad, será salvo. Nosotros que somos creyentes, hermano, hermana, no vivas como si Jesús reinara solo los domingos. Te está robando la vida. Cristo reina todos los días. Él es el Señor de tu vida eterna. En los siete días de la semana, Él es Rey. Decía aquel corito viejo que me enseñaron, ¿verdad? En la iglesia pentecostal me criaban, yo me gozo lunes.

al Señor porque nos vemos todo y compartimos. Pero que usted le roben el gozo, que usted se deje coger de lo que no es. Hermano, por favor. El Señor es el Señor de tu tiempo. El Señor es el Señor de tus palabras. El Señor es el Señor de tus hábitos. Y definitivamente el Señor de tu casa. El Señor está sobre todo pecado, aun si está escondido. La buena noticia no es solo que Jesús perdona. También es que Jesús reina. Y su reinado, bueno, mucho mejor que los diferentes lugares en el mundo que sufren una dictadura socialista. Y su reinado es bueno. Pero ¿sabe por qué es bueno? Es bueno porque es santo, es bueno porque es sabio, es bueno porque es seguro. Entonces, ¿qué podemos hacer, como quien dice, para concluir en este día? Bueno, hermanos, hemos visto, como quien dice, el fluir de versículo 14 al 36. Y Dios explicó su obra, que es el buen punto que le quería mostrar. Y lo explicó para que nosotros respondamos. Así que antes de terminar, déjame hacer algunas preguntas para aplicar. Hoy no me fui fuerte en las preguntas. Sí, yo lo sé, te está esperando, yo sé. Pero tienes que cubrir todo el texto y ser justo a lo que está diciendo. Número uno, cuando escuchas la palabra, ¿te justificas o te rindes a ella? Cuando Dios te habla, ¿haces lo que te dice o sigue haciendo lo que tú has orado y buscando la confirmación del Señor? Que si volaba el viento para acá y las palmas hacían así. Por favor, hermano. La palabra es clara cuando dice haz. La palabra es clara cuando dice no hagas. ¿Qué área de tu vida está bajo tu control y no bajo el señorío de Cristo? Hago la pregunta porque hay personas que creen que pueden tener partes de su vida donde Jesús no es el Señor. Y seamos honestos, nos pasa a todos. A todos nos pasa. Hay semanas donde Jesucristo es el Señor full, 100, 10 de 10. Y hay semanas donde usted y yo, nos incluyo yo también. Mire, yo he tenido semanas, esto no es una iglesia católica romana, pero le confieso. Hay semanas donde ha sido tan cargada de problemas, nuestro pecado, que yo no puedo esperar al domingo. Yo busco una iglesia cercana por acá y yo voy en servicio el de la noche, no importa cuál sea. A veces me ha tocado los servicios de los niños con las marionetas. Igual, voy, me siento y escucho. Uy, hermano, yo no voy por la gente, yo voy por el Señor. Y así sea con una marioneta, me están hablando la palabra. Y tú sabes lo que me da fuerza, es la palabra. ¿Por qué? Porque cuando nuestra vida sufre, lo que arregla, lo que adiestra, lo que va a calibrar tus emociones y tu mente, es la palabra de Dios. Claro, sería mi preferencia sentarme a ver un show de las marionetas. Pues no, pero si eso es lo único que hay. ¿No será Dios suficientemente soberano y potente para dar tus necesidades? Y la Biblia dice, conforme a sus riquezas en gloria. No estoy hablando de necesidades financieras. A veces las más importantes son las emocionales, espirituales. Por eso es que el diablo capitaliza tanto por las redes sociales, por un montón de gente falsa, no regenerada, que habla supuestamente a favor de Dios. Que Dios tenga misericordia y lo salve. Última pregunta, si Jesús es Señor y Cristo, y lo es, ¿qué obediencia concreta necesitas dar hoy? Hermanos, lo más peligroso no es saber, lo más peligroso es oír y no responder. Entonces Pedro predica para que Israel no solo sepa cientísimamente, y hoy Dios te llama a ti lo mismo. Cristo murió, Cristo resucitó, Cristo fue exaltado, Cristo derramó el Espíritu y todo esto porque Cristo reina. Esto tiene implicaciones severas. Pero permítame entonces terminar con lo que habíamos dicho anteriormente, que es el versículo 36. A este Jesús Dios la ha hecho Señor y Cristo. No hay un Cristo neutral,

No hay un Jesús solo para admirar. Hay un rey vivo. Hay un Salvador real. Un Señor presente. Y la pregunta final, final, final, para terminar, es sencilla. ¿Te rendirás a Jesucristo, el Señor, el Cristo? Si no nos rendimos, es porque no hemos querido recibir aquello que le pedimos a Dios que nos dé para obedecer y actuar. La semana que viene, obviamente, vemos cómo es que se sigue desarrollando. La semana que viene vamos a ver la respuesta de este sermonazo. Pero mientras llegamos a eso, Dios nos llama a nosotros a responder. Responder no solamente un sermón, responder a la realidad que es Él. Él es Señor y Cristo. ¿Cómo tu vida y mi vida esta semana va a evidenciar que Jesucristo es el Señor? Eso, tú y yo, tenemos que hacer planes y ser claros de la forma que el Espíritu nos dirige de acuerdo a la palabra para cumplir esa pregunta de una forma que agrade al Señor.

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Juan capítulo 10, versículo 28, Jesús dijo: Y yo les doy vida eterna, y no perecerán jamás, ni nadie las arrebatará de mi mano. 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

Efesios capítulo 2, versículos 8 y 9 dicen: Porque por gracia sois salvos por medio de la fe, y esto no de vosotros, pues es don de Dios, no por obras para que nadie se gloríe. 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
1: Acuérdate de Jesucristo, resucitado de entre los muertos, descendiente de David, conforme a mi evangelio. 2 Timoteo 2:8. Pablo menciona dos maneras específicas de recordar a Jesús, como resucitado de entre los muertos y como descendiente de David. ¿Por qué recordar a Jesús de estas dos formas? Porque si Él ha resucitado de entre los muertos, está vivo y triunfante sobre la muerte. Pero si el espíritu de aquel que resucitó a Jesús de entre los muertos habita en vosotros, el mismo que resucitó a Cristo Jesús de entre los muertos también dará vida a vuestros cuerpos mortales por medio de su Espíritu que habita en vosotros. Romanos 8:11. Eso significa que, sin importar qué tan terrible sea, lo peor que puede hacernos el sufrimiento en esta tierra es matarnos. Y Jesús le ha quitado el aguijón a ese enemigo. Él está vivo. Y nosotros estaremos vivos. Y no temáis a los que matan el cuerpo, pero no pueden matar el alma. Mateo 10:28. La resurrección de Jesús no fue una resurrección cualquiera. Fue la resurrección del Hijo de David. Acuérdate de Jesucristo, resucitado entre los muertos, descendiente de David. ¿Por qué dice Pablo eso? Porque todo judío sabía lo que eso significa. Que Jesús es el Mesías. Juan 7:42. Eso, a su vez, significa que esta resurrección no es una resurrección cualquiera, sino la resurrección de un Rey eterno. Escuchemos las palabras del ángel a María, la madre de Jesús. Y he aquí, concebirás en tu seno y darás a luz un hijo, y le pondrás por nombre Jesús. Este será grande y será llamado Hijo del Altísimo, y el Señor Dios le dará el trono de su padre David. Y reinará sobre la casa de Jacob para siempre, y su reino no tendrá fin. Lucas 1, 31-33. Entonces recordemos a Jesús, a quien servimos y por quien sufrimos. Él está vivo y reinará para siempre, y su reino no tendrá fin. No importa lo que nos hagan, no tenemos por qué temer.
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Judas en los versículos 27 y 28 dicen: Y aquel que es poderoso para guardaros sin caída y presentaros sin mancha delante de su gloria con gran alegría, al único y sabio Dios, nuestro Salvador, sea la gloria y majestad, imperio y potencia, ahora y por todos los siglos. Amén. 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

0: Segunda de Timoteo capítulo 3 versículo 16 dice: toda la escritura es inspirada por Dios y útil para enseñar, para redarguir, para corregir, para instruir en justicia, predicando las suficiencias de las escrituras al mundo entero. 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